0: 32. Vamos a predicar los jueves, teme el anhelo de su presencia.
1: Gloria a Dios.
0: El anhelo de su presencia. Una mala decisión, crear planes, el huir como Jonás, oye bien, trae consecuencias. Piensa primero antes de dar un paso y moverte y tomar una decisión tuya sin consultar con Dios. Oyelo bien, oye bien eso. El que sabe, sabe.
1: Gloria a Dios.
0: Salmo 42, verso 1, bajo el tema el anhelo de tu presencia. Leemos a nombre del Padre, Hijo, Espíritu Santo. La iglesia de Cristo dice
2: amén.
0: La iglesia que está esperando a Cristo dice
2: amén.
0: La iglesia que se va para el cielo dice
3: amén.
0: Como el siervo que brama por la corriente de las aguas, así clama por ti, oh Dios, el alma mía. Mi alma tiene sed de Dios, del Dios vivo. Oiga bien ahora, ¿cuándo vendré y me presentaré delante de Dios? Amén, Padre, te doy toda la gloria y la honra porque es tuya. Siervo inútil soy sin ti, Dios amado. Te pido, Dios mío, que mientras prediquemos tu palabra, Dios mío, usted liberte, restaure, sane, Dios mío. Levante al caído, enderece lo torcido, Dios amado, lo cojo, Dios mío, sánalo, para que no se salga del camino, Dios mío. Padre, trae iluminación a la mente, al pensamiento, al corazón, Dios mío, convence de pecado, Dios mío, a que haga un fruto digno de arrepentimiento en esta noche, Dios mío. Que mientras prediquemos tu palabra, Dios mío, Padre, los corazones sean saturados por tu Espíritu Santo, las manos sean levantadas, Dios mío, fortalecidas, Dios mío, y las rodillas endebles, dale fuerza y poder como el búfalo, para la gloria de tu santo nombre, Dios amado, Dios mío. Tu siervo inútil se ve encargar, Dios mío, delante toda la gloria y toda la honra, porque solamente tuya es. Reprendemos al diablo y a los demonios, todo gobernante, principado de las tinieblas, toda alma forjada, toda potestad de las regiones celestes de maldad, la echamos fuera en el nombre de Jesús, por el poder de la palabra. Todo aquello que quiera levantarse en contra de su palabra, Dios mío, lo hacemos inoperante porque no tiene parte ni suerte. En el nombre de Jesús, en el nombre de Jesús.
1: Bendito sea
0: Dios. Solamente tuya es.
3: Gloria a Dios.
0: Amén. Amén. Y amén. Bajo el tema, el anhelo de tu presencia. Tome asiento ahí. No deje de adorar al Señor. Como el siervo brama por las corrientes de las aguas, así clama por ti, oh Dios, el alma mía. Mi alma tiene sed de Dios, del Dios vivo. Pero oiga este asunto. ¿Cuándo vendré y me presentaré delante de Dios?
1: Gracias, papá.
0: O sea, ¿de qué distancia me encuentro? ¿En qué posición me encuentro? ¿En qué lugar me estoy encontrando? Alabanzas a Dios. Que no tengo presencia, no hay agua en mi vida, no hay fluir. No siento la lluvia, no siento el regocijo de papá. No siento el gozo, no siento la paz, no siento tranquilidad. No siento el gozo de la salvación. Alabanzas a Dios en esta hora, hermano, a la paragoya de Jehová. Pero el Señor te dice, siento que sientes el anhelo. Sé poderoso Dios que piensa en el deseo de la presencia.

sea, es una pérdida

0: poderoso Dios.
1: ¿Qué te lo está impidiendo?
2: Santo
0: Dios.
1: ¿Qué te está impidiendo, poderoso Dios, que te acerques a la presencia? ¿Qué te está impidiendo, poderoso Dios, hermano, y a la mala gloria volver a sentir el fluir de Dios? ¿Qué te está impidiendo, poderoso Dios, en esta noche hoy? ¿Qué te está impidiendo?

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0: y que Dios conoce tu anhelo. Aquí estoy hablando de esto, hablando de gente que ha perdido algo.
1: Eso no es Dios. Gracias, Dios.
0: Gente que ha perdido, poderoso Dios, el enfoque.
2: Aleluya.
0: Gente que ha perdido la visión. Gente que ha perdido el sentido de la conexión, de la relación, de la presencia con el Espíritu. Porque algo tipifica vida, tipifica la palabra.

0: su presencia, el anhelo de ella, el anhelo de alguien que ha conocido a Dios, que se ha apartado, pero conoce los satisfactorios y los llenador poderoso Dios que es a vuestra alma, a vuestra mente, a vuestro pensamiento, a vuestro corazón. Como la presencia de Dios cuando llego abandonado, seco, vacío, desesperanzado y todo pedazo, Él me restaura, Él me da fuerzas nuevas, Él me da vigor, mi alma te alaba, Dios mío. Él me sigue de poder, me quita mi ropa, mire, y me da túnica nueva. Se le acabó ya el juego del diablo que tiene conmigo, se acabó. O sea, que hay alguien que tiene que decidirse de la vergüenza donde vive. Hay gente que tiene que recibir esta palabra y decir: yo me encuentro en ruina por causa de mí mismo, porque aquí no se puede buscar culpables, aquí no se puede actuar como Adán y Eva en el huerto del Edén, que le echaron la culpa a la serpiente, y Eva le echó la culpa a la serpiente, y Adán le echó la culpa a la mujer que Dios le había dado. Aquí no hay que buscar culpables, aquí hay que reaccionar. ¡Caíste! Cuando Dios obre,
1: amén.
0: Lo guarde.
1: Amén. Aleluya.
0: Porque yo quiero hablarle y ser sincero en el tiempo peligroso donde lo encontramos.
1: Amén.
2: Dios, aleluya.
3: Jesús.
1: Te adoramos, Dios.
3: Bendito Dios.
0: A la Biblia dice: nadie sabe el día de la hora.
1: Vive eso, gracias, Señor. Aleluya.
0: El que vive en el Espíritu sabe que algo está ocurriendo en los aires. El que vive en el Espíritu sabe que se está sintiendo de revelación del Espíritu lo que la naturaleza misma está manifestando y los cielos. Lo que las huestes de maldad en los cielos están oprimiendo, la Biblia dice: Satanás descendido como león rugiente buscando a quien devorar, porque le queda poco tiempo, y ese es el tiempo en que estamos viviendo. El enemigo está buscando zarandear vidas, hogares, familias que ya han conocido a Dios. ¿Para qué? Para arrebatar sus almas, para arrebatar el enfoque, la visión, la presencia. Alabanza a Dios en esta hora. Mas la Biblia dice: mira cómo ella andáis, como necio o como sabio, porque los días son malos. Mira lo que dice el verso 3.
1: Poderoso Jehová.
0: Fueron mis lágrimas, mi pan de día y de noche, mientras me dicen todos los días: ¿dónde está tu Dios?
1: Poderoso eres Jehová, aleluya.
0: ¿Cuántas personas se mofan del que cae? ¿Dónde está el Dios que tú predicabas? ¿Dónde está el Dios que tú le creías, que antes tanto evangelizabas y tanto hablabas de Dios? ¿Dónde está ese Dios de bondad? ¿Dónde está ese Dios de piedad? ¿Dónde está ese Dios de fortaleza? ¿Dónde está ese Dios? Alabanzas a Dios, alma mía, por la gloria que usted profesaba. Alabanzas a Dios, porque la gente se queda, vea.

0: presencia siento a Dios danzo. Me regocijo, lloro, pero allá afuera qué.
1: Amén. Poderoso Dios.
2: Bendito Jehová.
3: Gloria a Dios.
0: Alabanza a Dios.
1: Gloria a Cristo.
0: Me acuerdo, dice el 4, de estas cosas y derramo mi alma dentro de mí. De cómo yo fui con la multitud y los conduje hasta la casa de Dios. Entre voces de alegría y alabanza, pueblo en fiesta. Quizás pensamos lo que hacíamos nosotros por los demás o lo que otros hicieron por nosotros. Como con gozo y alegría muchos nos han conducido a los caminos de Dios, y como nosotros con gozo y alegría hemos conducido a muchos a la iglesia, poderoso Dios, los caminos de Dios. Pero ¿dónde están? Mira, alguien que conoce a Cristo y es lavado con la sangre del Cordero y perdonado, justificado, el Espíritu Santo se glorifica en su vida. Aquí no hay que echarle culpa al diablo y los demonios. Aquí el problema es la carne. Aquí el problema está el enfoque. Alabanzas a Dios, el abandono, el descuido. Alabanzas a Dios. ¿Sabes por qué? Porque la Biblia que yo tengo me dice que mis herramientas son poderosas en Dios. Alabanzas a Dios, que mis herramientas y mis almas son espirituales, no son carnales. Ahora sí que atreves. Aquí yo

0: provisión. Necesito volver a la presencia hoy, no mañana, hoy. ¿Por qué hoy? Porque para hoy Dios dio esta palabra. Porque a veces nosotros pensamos, pero voy a dejarlo para la semana que viene, para el domingo. Usted ve que usted invita a la gente para la iglesia el domingo hoy. Usted ve que usted aconseja a la gente buscar a Dios, no deje de congregarte, poderoso Dios, la palabra lo dice. Y la gente dice, estoy esperando en Dios. Yo no estoy esperando donde dice ahí.
1: Aleluya.
0: Su presencia. En el altar de Dios. O sea, en yo humillarme, alabanzas a Dios, en yo arrodillarme, en yo demostrarle ese anhelo que yo tengo por el Señor, por la pérdida, alabanzas a Dios, o sea, volver a recuperar el tiempo perdido. Yo no sé si usted quiere recuperar el tiempo perdido. Yo no sé si usted quiere volver a abrazar el primer amor, las primeras sombras. Yo no sé si esta noche usted quiere volver a fundamentarse, usted quiere volver a echar raíces, usted quiere volver a crecer, usted quiere volver a edificarse, a capacitarse, a dar sombra a su vida y sombra a otros.
2: ¡Gloria a Dios!
0: Pero Dios conoce vuestro futuro.
1: Amén.
0: Y hay un diablo también que escuchó lo que Dios tiene determinado para usted y para mí.
2: Gloria a Dios.
0: O sea que el diablo y los demonios saben lo que Dios declaró sobre vuestra vida. O sea que él va a buscar que se haga que imposible. Él va a buscar querer detener el propósito de Dios. ¿Por qué? Porque la Biblia dice que hace resistencia. O sea que hace fuerza. Alabanza a Dios. Pero que yo necesito para que el propósito de Dios se cumpla en mi vida. Armarme de la fuerza de Dios. Yo necesito poner en mi casa, a mi templo espiritual poderoso, Dios vallado. Yo necesito una puerta reedificada. Necesito portillo. Necesito seguro. Necesito poderoso Dios. Restaurar todo el entorno, poderoso Dios. De que de mis muros, de mi seguridad, de mi protección, de mi cuidado de Dios. O sea, tener a Dios a mi favor, poderoso Dios. Porque si no tengo a Dios a mi favor, lo tengo en contra. La gente sabe que muchas veces ya Dios no está con nosotros. Que Dios nos ha removido la presencia. Que Dios ha removido la cobertura. Porque eso significa vergüenza. Eso significa oprobio. Eso significa mortandad. Eso significa, poderoso Dios, sedecales. Eso significa que no hay pasto. Que ya no tengo descanso en él. ¿Cómo yo sé que ya yo no tengo?

0: descanso en él, porque tengo desesperación, porque tengo depresión espiritual, porque tengo tormento en mi mente. Alábalo en esta hora y te atreves, porque tengo ansiedad, y el que vive de ansiedad, de preocupaciones, de luchas constantes en su vida, alabanza a Dios, no está hallando descanso en Dios. Hace falta acercar a la presencia, a mí la presencia en esta noche. Tener a Dios a mi lado significa el consolador, alguien que te consuela, alguien que cuando usted está quebrantado y triste está ahí dándote cariño, dándote amor. Por eso es que la palabra dice que tu padre y tu madre te dejaren, con todo Jehová te recogerá. Alábalo en esta hora, sí, pero cuando estamos en el suelo, cuando estamos solos, cuando estamos en la soledad, cuando estamos en la desesperanza, la Biblia dice que Dios tiene que levantarte. Alabanzas a Dios, pero cuando Dios no quiere levantar, decimos vos, comenzamos a poner excusas, comenzamos a justificarnos, comenzamos a jugar con el tiempo de Dios. Cuando Dios quiere levantar a alguien, hay que abrazar el llamado de Dios. Y hay que estar al lado tuyo, porque Dios conoce el futuro y nosotros no lo conocemos. O sea, Dios conoce lo que ha de pasar mañana, lo que ha de pasar el pasado, y nosotros no lo conocemos. Nosotros hemos puesto para ser guiados por el Espíritu, para ser alumbrados por la luz de la palabra. Alabanzas a Dios en esta hora. Pero si algo, iglesia, hemos perdido, volver al anhelo de Dios, volver a buscar poderoso Dios. Lo que se ha perdido, aunque te ha costado lágrimas, aunque te ha costado esfuerzo, no tienes que mirar al lado. Cuando ya no están contigo, preocúpate por ti.
1: Pensamos a veces, si aquel no camina, yo no camino. Si alguien no va a caminar, usted va a caminar por la multitud que está al lado tuyo. He ponido por ejemplo, si la iglesia no camina, yo me voy a detener. Mira, poniendo un ejemplo hipotético, hay gente que si tienen dos en la iglesia no le van a predicar, se desanima. Entonces, ¿qué amor por Dios es ese? Los ánimos tienen que haber en escasez, y no hay en multitud. Tienen que estar el amor, el mismo amor, la misma deficiencia, en el sentido de divinidad, de orden con Dios, de sujeción a Dios, de entrega, alabanzas a Dios en esta hora. Aquí la preocupación es propia, individual. Mira, si alguien se ha vuelto y se ha ensuciado, se ha contaminado, mira qué esperanza tiene la vida. Dios le quita la ropa vil y le da que púnicas nuevas. Mientras limpia.
2: Gloria.
1: Pensamientos nuevos, restaura una mente, un corazón. Dice que te pone alabanza en tu boca, que te devuelve el gozo de tu salvación. Alabanza a Dios, que te pone palabra en tu boca para que conduzcas a los demás otra vez a la congregación de Dios. O sea, aquí yo tengo que preocuparme por lo primero. ¿Qué es lo primero? La presencia.
3: Amén. Gracias.
1: Aquí lo primero es la presencia, o sea, hacer paz con el Señor.
3: Aleluya.
1: Volver a relacionarme con mi Dios. Alabanzas a Dios en esta hora. Volver a buscar lo que perdí. Yo no sé si usted está entendiendo este mensaje. Alabanzas a Dios en esta hora. Yo necesito recuperar mi tiempo perdido. Alabanzas a Dios en esta hora. Y caminar en el momento de Dios, en el tairo de Dios, en el orden de Dios. Aquí usted tiene que echar en esta noche la propia opinión suya. Alábalo ahora. Usted tiene que echar para un lado, alabanzas a Dios, tu propia opinión, tu propia visión, tu propia vista, tus propios planes, tu tus propias decisiones, tu propio sentir, tus propios sentires. Y irnos al sentir de la palabra, irnos al fundamento de la palabra. Mi alma te daba llorar. Si Jehová no edificara vuestra vida, vuestro camino, vuestra vida espiritual, vuestro entorno, es en vano. Y si Jehová no nos guarda, poderoso Dios, caeremos en desolación. Diciendo Dios está conmigo, ¿cómo es
3: eso?
1: Yo no lo puedo comprobar por el éxito.
3: Eso es así.
1: Yo no puedo decir que Dios está conmigo porque estoy bendecido, porque tengo buen carro y buena casa y buen trabajo. Eso no es confirmación ni aprobación de Dios. Me juego ahí para allá. y alaban. Con buenos zapatos, con buenas sandalias, con buena vestidura, con buena postura, que esté bien gordito y bien gordita, coloradito. Alabanzas a Dios, alma mía, alaba la gloria. Eso no es señal de aprobación de Dios. Alabanzas a Dios en esta hora. Aquí te estoy hablando del sentido espiritual. Alábalo en esta hora y te atreves, porque Él dijo: somos herederos y coherederos juntamente con Él para riquezas celestiales. Todo lo que ellos eligen o todo lo que ellos sostienen o preparan ellos, todo ponen el nombre de Jehová. Es que Jehová me bendiga. Y aquí la Biblia dice que todo comienza en la presencia. Que el hombre y la mujer de Dios que vuelve a la presencia de Dios comienzan a fluir los ríos. Comienza la restauración espiritual, comienza el entorno del crecimiento, la unidad de la fe, del conocimiento de la palabra, alabanzas a Dios, de la capacidad poderosa Dios de llenarnos internamente de la presencia, y las cosas comienzan a manifestarse por fuera, en todo nuestro entorno. Comenzamos a ver la mano de Dios abriendo puertas, derramando gracia, alabanzas a Dios. Si usted pedir, Dios me bendijo. Bueno, usted pidió. Y a veces tenemos un pensamiento errado. Ay, qué lindo eres Dios, papá. Dice el verso 5: ¿por qué te abates, oh alma mía, y te turbas dentro de mí? Espera en Dios, porque aún ha de alabarle, salvación mía y Dios mío. Piense que usted está en medio de alta mar, poderoso Dios flotando, y lo único que tiene es el cuello por fuera. La afición, el problema, la preocupación, la duda, lo que estás atravesando te tiene hasta aquí. Pues está vivo. Una persona que está ahí, la Biblia dice, hablando de eso, yo tipificando esto para poderlo darlo como ejemplo, tipifica que yo necesito un salvavidas. Significa que después del salvavidas me van a llevar a puerto seguro. O sea, hay alguien que está aquí vagando, lejos de la presencia, lejos de la salvación, lejos del puerto seguro, lejos de qué, lejos del fundamento, lejos de la seguridad. Pero ¿qué significa? Que dentro de esa distancia donde yo me encuentro, y lugar en ese lugar donde yo estoy vagando y necesito la salvación, hay luchas y batallas en la mente, hay muchas aflicciones que te piensan, lo que te está dictando tu corazón, soledad, preocupación. O sea, hay gente que está vagando en su mente, en la llenura de alto, en la llenura de confusión, y necesitamos llevar nuestra mente, poderoso Dios, a la presencia de Dios. ¿Por dónde? Por ese es el problema de mucha gente que medita en su corazón.
3: Eso es así, Cristo, aleluya.
1: Y el corazón es engañoso.
3: Ay, sabe,
1: Dios. El corazón te dicta cosas en tu mente y en tu pensamiento, y te hace mirar por tus ojos y escuchar cosas raras que no provienen de la verdad de Dios. El corazón engañoso te dicta que tú estás solo cuando usted está rodeado de personas buenas. Alábalo en esta hora. El corazón a veces te dicta, poderoso Dios, que usted está mal económicamente cuando no es así. Cuando usted no le está haciendo falta nada, lo que pasa es que el corazón siente que avaricia. Un corazón que te está dictando, no seas conforme. Que en cierta ocasión, cuando trabajaba con el hermano Herbert, pues ya habíamos llegado a Puerto Rico. Ese tiempo todavía yo estaba como medio dolillado. Estaba, Dios no había tratado conmigo todavía, pero ella estaba trabajando, ¿verdad? Y aunque yo estaba loco como estaba en mi piso, me aportaba para la casa, ¿verdad?
0: Pero cuando Dios tocó mi corazón y mi vida,

0: necesitamos enfocarnos en lo que es Dios, de que tú estás sirviendo con fidelidad y tú no tienes que moverte para nada, tú sigues siendo de fiel a Dios, buscar presencia, estar en el fundamento, estar en la verdad, estar en la rectitud. Alabanzas a Dios, la mía, la gloria, porque cuando estamos en la presencia, alabanzas a Dios, Dios suple lo necesario, ni menos ni más, lo que tengo es necesidad, pero un corazón que está lejos de la presencia anhela avaricia, anhela codicia. Alguien que no esté en la presencia, hay gente que está en la iglesia y anhela lo de los demás, pero como aquel está de esta manera, yo quiero estar también. Pero eso es lo que hace falta, presencia. Eso es lo que hace falta, ay Dios mío, eso hace falta, ser purificado de la presencia de Dios. La iglesia, en plural completamente, necesita enfocarse en que nosotros, la Biblia dice que no podemos anhelar el pecador. La Biblia dice que yo no puedo anhelar, poderoso Dios, la vida del impío. ¿Qué decía Habacuc? ¿Acaso tú eres ciego? Tus ojos no son santos para tú ver la maldad de este pueblo y la opresión del impío hacia el justo. ¿Y qué le dijo Jehová? Es que tengo una gran obra, que cuando yo la abre la fuente, nadie la creerá. O sea, usted ve el impío y el pecador como prospera. Usted puede ver la iglesia liberal como prospera. Usted puede ver, poderoso Dios, la iglesia apostática allá afuera como prospera. Dámelo si te atreves a bajar. En lo poco me fuiste fiel, en lo mucho te pondré. Entre el gozo de tu Señor. Ahora, ¿cuántos quieren vivir en lo pobre primero? Que no nos falte nada. Que tengamos que pasar necesidades. Enfermedad, alabanzas a Dios, como gente que a veces no puede ir a un médico porque no tienen un plan de seguro. Alabanzas en esta hora, gente, atreve. A veces tienen que seguir ahí aguantando. Alma mía, alaba la gloria de Jehová. Gente que a veces no tienen vehículo y tienen que caminar a pie, alábalo si te atreves. A veces hay gente que está viviendo en lugares que no tienen vecinos. Alábalo si te atreves en esta hora y tienen grandes necesidades. Y nosotros estamos muy cómodos. Alabanzas a Dios en esta hora. Pero sabes una cosa, en lo poco yo tengo que alabar a Dios. En todas mis temporadas malas y buenas tengo que saber alabar a mi Dios. Verso 6. Dios mío, mi alma está abatida en mí. Me acordaré, por tanto, de ti desde la tierra del Jordán y de los hermonitas desde el monte Mizar. Un abismo llama a otro a la voz de tus cascadas. Alábalo. Así hay un vacío que está llamando, que es refrigerio, presencia.
1: Poderoso Dios.
0: Todas tus ondas y tus olas han pasado sobre mí. Mira eso. Hay gente que se encuentra que ahogado, pasando el momento duro, la aflicción dura, y se sienten abatidos, se sienten, poderoso Dios, que no puede levantarse, que ni siquiera pueden inclinar su rostro y clamar al cielo. Alábalo. Dice el verso 8, pero de día mandará Jehová su misericordia, y de noche su cántico estará conmigo, y mi oración al Dios de mi vida. Oiga bien eso, mandará Jehová su misericordia, enviaré a tu sed, después su cántico, y que me va a permitir orar.
2: Qué lindo, gracias a Dios.
0: Pero qué significa esto, verso 1, si yo me acerco a buscar la presencia, porque hay gente que la quiere que llegue su tiene que aprender a esforzarse. Mira, yo siempre lo digo, porque tengo que ser transparente. Yo tengo una lucha y una batalla terrible. Alabanzas a Dios. Pero me tiro como un junco, orar.
2: Amén.
0: A clamar. Y a veces hay una hora que estamos orando.

0: se siente una batalla en los aires terrible. Pero ¿por qué voy a dejar de orar? ¿Por qué voy a dejar de clamar a Dios? Por todo que no sienta presencia, voy a dejar de llorar. Pero mi anhelo es que Él me ayudó. Mi anhelo es que Él me levantó. Mi anhelo es que tengo que estar agradecido. Alabanzas a Dios. De que aunque estoy como estoy, pero tengo que seguir alabando. Tengo, ay Dios mío, que aunque estoy como estoy, tengo que darle mi alabanza. Que estoy como estoy, poderoso Dios, pero tengo que marchar. Que estoy como estoy, pero tengo que caminar. Que estoy como estoy, pero tengo que levantar mis manos. Avanzo que en la haya. Que estoy como estoy, pero tengo que sacudirme con las pocas fuerzas que me queden. Dile que está lado tuyo. Utiliza lo único que te queda. Verso 9. Diré a Dios, roca mía, ¿por qué te has olvidado de mí? ¿Por qué andaré yo enlutado por la presión del enemigo? Imagínate eso. Usted sabe que usted tiene un Dios. Usted sabe que usted tiene un castillo, que tiene un refugio. Usted sabe, poderoso Dios, que usted tiene, poderoso Dios, a dónde ir para que lo socorran. Alabanzas a Dios. O sea, pero ¿por qué piensas, poderoso Dios, que el enemigo tiene que oprimirte? ¿Por qué piensas que no vas a poder levantarte? ¿Por qué piensas, poderoso Dios, que la lucha, que la opresión de tu enemigo, de lo que te está oprimiendo, es más fuerte que Dios? Cuando ahí está diciendo, tienes la roca de Cristo, tienes la salvación, tienes el refrigerio, tienes el castillo, tienes ir a dónde descansar. Alábalo, por favor. Tienes, ay Dios mío, tienes a dónde ir.
1: Mira,
0: a veces amas unima.
1: Bendito Dios.
0: Más amas. A veces hay gente que se dejan oprimir tanto la mente y el pensamiento. Y el enemigo le hace una lucha, pastora, a que no vayan a la iglesia.
2: Santo eres, mi Dios.
0: ¿Para qué tú vas a ir si siempre vas a lo mismo? Entonces le llega un pensamiento de que de inutilidad, de que siempre son inútiles. El enemigo le pone ese martillo en la mente y ese dardo de fuego ahí, de que lo pida, que usted nunca va a poder lograr nada, que usted siempre va a la iglesia lo mismo, que tú vas a la iglesia, escuchas palabras, pero tú no cambias, tú no las pones por obra. Alabanza a Dios en esta hora. Y hay gente que tiene ese dardo ahí y se quedan a la casa y dicen, pero ¿para qué voy a ir si yo sigo siendo el mismo? Y esa mentira dentro de ellos se convirtió en una verdad. Cuando en realidad usted sabe que usted no es así, que usted ha probado alabar a Dios, que usted ha probado, poderoso Dios, glorificar el nombre de Cristo, que usted sabe que usted no es un inútil, que usted sabe, poderoso Dios, que usted puede alabanzas a Dios, porque ha probado la presencia, porque ha conocido a Dios de cerca y no de lejos. Entonces, pues hay gente que están siendo atacados con esas malicias y están detenidos por ataques, por aficiones, y están donde en alta mar ahí solo, cuando hay un salvavidas que se llama Cristo, que te puede llevar a puerto seguro. O sea que hay gente ahí en la prisión, en la prueba, en la adversidad, en la tormenta. Hay gente ahí que están siendo empujados por vientos contrarios. Alabanzas a Dios, pero el enemigo es el que te tiene detenido. Porque Dios conoce tu anhelo, que tú quieres acercarte a Dios. O sea, la cosa es que nosotros tenemos que seguirle dando a Dios, no importando las temporadas.
2: Amén.
0: Alaba. Hay gente que siente el fuego, siente caliente más que en summer. Más que en verano. Ahora en diciembre, amado, la iglesia me imagino vacía. Era el frío olímpico. La gente vive en Baton Rouge, en Atlántida o en Canadá. ¿Sabes? Verso 10. Como quien hiere mis huesos, mis enemigos me afrentan. O sea, es un quebrantamiento de dolor constante que se siente en lo más interno de nosotros, diciéndome cada día, ¿dónde está tu Dios? O sea, el quebranto que tiene afligido a la gente, que los tiene separados en soledad. Hay gente que el enemigo los ataca y piensan que sus hermanos de la iglesia, que tenemos amor fraternal, no les amamos. diferencia, la desunión. Hay gente que el enemigo le ha puesto un pensamiento de división, de disensión. Alábalo, por favor. Yo creo que el pastor tiene favoritismo con aquel. Yo creo que el hermano fulano tal tiene favoritismo. Eso es un ataque al diablo. Diga que eso es de Dios. Que alguien diga que eso es de Dios.
2: Aleluya.
0: El amor fraternal, alabanzas a Dios. Usted ama al que peca. Usted ama al que cae. Usted ama al que se descuida. Alabanzas a Dios. La Biblia dice que los ayudemos
3: con qué. Con temor. Alabanzas a Dios.
1: Gloria a Dios.
0: ¿Para qué? Poderoso Dios los ayudemos, poderoso Dios, para que puedan levantarse. No significa, poderoso Dios, que vamos a perder el amor. No significa, poderoso Dios, no había la gloria, que aunque vidas se han descuidado, alabanzas a Dios en esta hora, poderoso Dios, los vamos a dejar en el suelo. La Biblia dice que tenemos que amarnos unos a otros. La Biblia dice que tenemos, poderoso Dios, que ayudarnos unos a otros, poderoso Dios, pero cuidando que, cuidando nuestras vestiduras. Hay un enemigo.
2: Poderoso Dios.
0: Lo que hace es que digitalmente tirar el dardo. Sepárate. Vete tú solo. No cuentes con nadie. Nadie es bueno. No puedes confiar, no cojas consejo de nadie. Y esos son pensamientos de desunión. Esos son pensamientos de qué, de división. Esos son pensamientos del diablo. Esos son malicias que el pueblo de Dios tiene que reconocer. Que cuando vamos a la presencia, alabanzas a Dios en esta hora, poderoso Dios, vemos que la palabra y el Espíritu, esto no proviene de Dios. Alabanza a Dios en esta hora. Pero por eso yo necesito volver a la presencia. Alabanzas a Dios para cuidar mi yelmo, para cuidar mi mente, para cuidar mi viña. Alabanza a Dios para yo tener mi casco espiritual. Hello, para yo tener mi casco espiritual. Hay gente que lo ha perdido. Senda la yaquima. Por eso necesito volver a la presencia de Sanaya Loa. Para volver al mueble.
1: Gloria a Dios.
0: Por eso yo necesito, alabanza a Dios, identificarme con este mensaje y tener ese anhelo de la presencia. Porque cuando yo tengo anhelo, Dios me va a ayudar.
1: Gloria a Dios.
0: Alabanzas a Dios en esta hora. Cuando yo tengo ese anhelo, yo voy a ser respaldado por Dios. Cuando yo tengo ese anhelo, Dios me va a ayudar a que yo actúe. O sea, yo necesito a alguien que se motive. Yo necesito a alguien que camine. Yo necesito a alguien que le crea a Dios. O sea, sientas lo que sientas, tengo una alabanza. Me sienta como me sienta. La pastora en ciertas ocasiones me ha dicho: ven acá, poderoso Dios, mi alma te va a llenar. Tú le vas a echar la culpa a Dios. ¿Me lo ha dicho o no me lo ha dicho? ¿Cuántas veces gente deja de buscar a Dios y de venir a la iglesia? ¿Qué culpa tiene Dios? Así me lo ha dicho. La vez que el demonio aquel me atacó cuando dimos el estudio de los espíritus inmundos que estaban atacando a la iglesia, me habló uno de madrugada y me dijo: levántese, guerrero, y no se deje turbar. Estoy hablando cosas que han pasado en nuestra vida.
1: Gloria a Dios.
0: Alabanzas a Dios. O sea, que no significa que como estamos en la cúpula,

Porque estamos en Cristo, no vamos a recibir vientos.

saque por donde estás atravesando. Eso es de cobarde. Ore por fuerza y fortaleza. Cuando no escucharon. No oren, ayunen para que Dios te saque del proceso duro de aflicción donde estás atravesando. Ora y ayuna y clama a Dios para que Dios te dé fuerza a sobrevivir. A la

0: no rompe.
1: Poderoso Dios.
0: Se siente el agitamiento. Se siente que las raíces son conmovidas. Pero él dijo que fui modificado en la roca inconmovible. Hay gente que

0: Dios le ayudará a que se levante. Dile que estaba tuyo, pero ¿cuál es tu proceder?
1: Aleluya.
2: Aleluya.
0: Hay gente que lo quiere así. Canasta de par y pese. ¡Eh, multiplícalo, Señor! ¡Sin hacer nada!
1: ¡Poderoso Dios!
0: ¡Sin alabar a Dios! ¡Sin glorificar su nombre! ¡Sin doblar rodillas! ¡Sin fidelidad! ¡Sin obediencia! ¡Sin voluntad! ¡Sin esfuerzo! ¡Sin valentía! ¡Hay gente que todavía está esperando algo de Dios! Yo conozco lo que tú estás sintiendo ahora en el lugar donde tú te encuentras. Mira, hay gente con que estén apartadas y estén pasando por lo que estén pasando. Dios los ha colmado por sus brazos y sus hombros. Dios los ha tomado de sus brazos y los está cuidando y amparando con cuerdas de amor. Pero otros han tenido que pasar por diferentes y difíciles circunstancias muy duras, poderoso Dios. Pero la mano de Dios está ahí, aunque ellos no lo sientan, que es Dios que los tiene de aquí. Hace que cuando nosotros ignoramos. Cuando nosotros ignoramos el amor de Dios, las puertas de amor, Dios tiene que tratar de diferentes maneras con nosotros. Pero no quiere decir, poderoso Dios, que Dios no nos pueda restaurar. No quiere decir, poderoso Dios, que Dios nos pueda libertar. No quiere decir, poderoso Dios, que Dios no pueda romper vuestras cadenas. Alabanzas a Dios. Es que yo viva con ese anhelo, ese deseo, como el siervo que brama por la corriente de las aguas, que mi alma tenga sed de Dios y yo me motive a buscarle, yo me levante, no importando mi condición. Alabanzas a Dios, a llenarme de presencia, a satisfacer, poderoso Dios, y llenar mi vida, poderoso Dios, porque es lo único que necesito.
3: Amén.
0: Y hay damas, usted me perdona, pero tengo que decir la verdad, que más se preocupan por las ajugas. Las que tienen pequitas en la cara, así, mucho polvo y todo para la iglesia. Y salen las patas de gallina, ya cuentan cuánta crema encuentran en el bolso. ¿Es cierto o no?
2: Amén.
0: Le salen venas varicosas y usted ve que tienen un complejo, alaba.
1: ¡Hello!
0: La que está flaquita quiere ser llenita y la que está llenita quiere ser flaca. El hombre es que le sale la panza, alabanza a Dios y la compra. Ahí que lo puede alabar. Pero el anhelo por la presencia está lejos. ¿Usted cree por qué Jesús dijo no? No te preocupes por el qué comer y por qué vestir. Jesús dijo, no te preocupes lo que te puede hacer al hombre el cuerpo.
1: ¡Aleluya!
0: Mira, el mejor brillo es el brillo de la presencia. El mejor gozo, poderoso Dios, no es que usted tenga algo material y terrenal que le llene de satisfacción, sino que usted viva de presencia con Dios y lo demás se añadidura. Gente que cuando tiene buen plan económico, usted lo ve gozoso. Cuando llegan los taxes, es el tiempo de la alegría en el mundo. United States. Lávalo. Yo creo que está descendiendo aquí fácil. Hay gente que viene de diferentes países que pueden entrar a Estados Unidos para ese tiempo llenar el taxi y después decir, ¡hello! ¡Hello! Pero háblale de Cristo. Háblale de que Cristo viene, hello. Fuera la vida.
1: Poderoso Dios, aleluya.
0: Ahí está hablando que desciende del cielo. ¿Por qué te abates, alma mía? ¿Y por qué te turba dentro de mí? Espera en Dios, porque aún he de alabarle, salvación mía y Dios mío. O sea, aún va a haber que va a haber una alabanza. A un poderoso Dios va a haber una alabanza que va a llegar a vuestra vida y la salvación. Acompáñeme al libro de Daniel, capítulo 10.
3: Dios. Jesús, aleluya. Bendito Dios.
0: Antes de yo entrar en este verso que vamos a hablar, usted tiene que determinar algo en su mente, en su vida espiritual, porque estamos hablando de la espiritual. Que cuando usted esté buscando a Dios, peor, usted busque el rostro de Dios y usted no reciba el refrigerio, lluvia, presencia, no quiere decir, poderoso Dios, que Dios no le esté escuchando o que Dios se ha olvidado de usted. Yo no sé si usted lo está entendiendo. Poderoso Dios, necesitamos tiempo de prolongación. Prolongación significa tiempo determinado, poderoso Dios, de que comencemos algo hasta que se cumpla. Tal vez el tiempo que sea. ¿Usted está dispuesto a eso?
4: Sí, amén.
0: Vamos a la Biblia. Daniel capítulo 10, verso 12. Entonces me dijo: Daniel, no temas, porque desde el primer día que dispusiste tu corazón a entender y humillarte en la presencia de tu Dios, fueron oídas tus palabras, y a causa de tus palabras tú he venido.
4: Alguien
0: dispuesto a que a buscar delante de la presencia de Dios, humillado y esperando. No importa el tiempo que sea, es la demostración de la acción, de que de la humillación delante de la presencia de Dios.
4: Alabado sea tu nombre.
0: Verso 13. Mas el príncipe del reino de Persia se me opuso durante 21 días. Pero he aquí, Miguel, uno de los principales príncipes, vino para ayudarme. Y quedé allí con los reyes de Persia. O sea, ayer se dispuso en su corazón orar, humillarse, buscar la presencia de Dios, esperar una respuesta. Pero dice que el ángel, cuando descendió, le contestó su preocupación. Y el Señor te está contestando en esta noche tu preocupación. ¿Por qué no he recibido? ¿Qué es lo que está pasando? ¿Qué es lo que está sucediendo? Desde el día que comenzaste a buscar a Dios, tienes lucha, tienes batalla, tienes oposiciones. Desde el día que dispusiste en tu corazón, sale fiel a Dios, obediente, hacer su voluntad, vas a tener lucha, batalla y oposiciones. Pero no quiere decir que Dios no lo ha escuchado. Dice que tuvo que descender el ángel y decirle: desde el día que propusiste en tu corazón orar y humillarte delante de la presencia de Dios, por esta causa se escuchó esto de arriba y yo he venido.
3: Gloria a Dios.
0: O sea, aunque se tarde una respuesta, va a llegar.
4: Ay, gracias, Señor. Gloria a
0: Dios. Pero ¿qué dice ahí? La disposición de un corazón. La disposición de un corazón, la humillación. Dos puntos. Y el tercero, ¿dónde es? La presencia. Delante de su altar humillado. Yo no necesito que las puertas de la iglesia estén abiertas para disponerme en mi corazón. Humillarme, hello. Yo no necesito llegar a la iglesia para humillarme delante de la presencia. Mi culto comienza en casa. No importa un día, no importa.

0: humillación y la dedicación en el lugar donde agrada Dios presencia.
1: Amén.
0: Alabado sea tu nombre,
1: Señor. Aleluya.
0: Gloria a Dios.
1: Soy la gloria, Señor.
0: No, ahí como que.
1: Vive Dios.
0: Vamos a Primera de Reyes. Estamos terminando. Primera de Reyes. Estas son palabras que se asocian. Alabanzas a Dios, a una espera de Dios, alabanzas a Dios y de un anhelo. Pero de momentos, alabanzas a Dios de aflicciones, de momentos críticos, de crisis. Y muchos de los que nosotros a veces atravesamos son por causa de nosotros mismos. Pero el hombre natural siempre busca un culpable.
1: Amén.
0: Primera de Reyes, capítulo 18, verso 41. Entonces Elías dijo acá: sube, come y bebe, porque una lluvia grande se oye. ¿Quién escucha la lluvia de Dios?
1: Santo Dios,
2: bendito Dios.
0: Acá o el siervo de Dios. O sea, hay gente que no quiere coger consejo, espera.
1: Amén.
0: Ay, Dios mío. O sea, hay gente que no quiere escuchar el consejo, espera. En el tiempo de Dios, que Dios te ha de recompensar, pero espera. O sea, hay gente que tú le aconsejas, algo de Dios viene, espera, sé fiel, sé obediente, pero
1: alto eres,
0: y créelo, dureza de corazón, dura de ser. Tienen circunciso sus ojos, su oído, su vientre, dureza de corazón. Alabanzas a Dios, no les permite ver la mano de Dios. Sama, no les permite, poderoso Dios, pero espiritual, tener el discernimiento, ¿no? Por más que un consejero espiritual te diga, espera que algo viene.
1: Alabado.
0: Y gente que Dios le profetiza, que Dios le habla, o le da un consejo, una exhortación, como los tres días de la semana, que por hoy.
1: Sí, amén, así es.
0: Porque lo que Dios nos habla se guarda en la mente, en el pensamiento, y se incrusta en el corazón.
1: Amén, gracias.
0: Porque hay un anhelo de fe, de creer, seguridad y convicción de que yo no esté viendo nada, pero Dios me habló.
1: Amén.
0: Que eso se esté tardando en mi vida. Alabanzas a Dios, Dios no es hijo de hombre para que nos mienta. Alabanzas a Dios, ni para que se arrepienta tampoco. Lo que Dios te habló en esta vida ha de cumplirse. Verso 42. Acá subió a comer y a beber, y Elías subió a la cumbre del Carmelo, y postrándose en tierra puso su rostro entre las rodillas.
1: Poderoso eres Jehová.
0: Dios habló, tiene promesa, pero ¿qué hay que hacer? Humillarse.
1: Amén.
3: Aleluya.
0: ¿Por qué? Porque ya Elías había restaurado el altar de Israel.
1: Amén.
0: Y si hay alguien que se ha restaurado delante de Dios y no estás viendo la mano de Dios en vuestras vidas, alábalo si te atreves. Si hay alguien que se ha reconciliado, vista, luz, avanzo. Si hay alguien, poderoso Dios, que se ha convertido a Cristo. Si hay alguien que se ha levantado de su caída, alabanza a Dios, y todavía no has visto de las promesas de Dios, tienes que humillarte y esperar el momento. Dile que estaba tuyo. Es momento de humillarnos. Es momento, poderoso Dios, de poner vuestros rostros, poderoso Dios, en el suelo delante de Dios.
2: Bendito Dios.
0: Que hace uno usted y objeto en el nombre de Jesús con la palabra. Si usted nos pone esto por obra, si Dios no lo respalda.
1: gracias.
2: Bendito Dios.
1: Ay, qué lindo.
0: Porque hay personas aquí que lo que le hace falta es esto.
1: Amén.
0: Esta táctica.
1: Gloria a Dios.
0: Alabanzas a Dios. Porque tienen mucho, pastora de Dios. Mucho tienen de Dios. Pero ¿sabes qué? No están haciendo. Anda, suelta la guá. No están haciendo lo primordial. Verso 43. Y dijo a su criado: sube ahora y mira hacia el mar. Y él subió y miró y dijo: no hay nada. Y él le volvió a decir: vuelve 7 veces. ¿Por qué? Porque Elías estaba orando consecutivamente 7 veces más. Alabanzas a Dios. A la 7ª vez dijo: yo veo una pequeña nube como la palma de la mano de un hombre que sube del mar. Y él le dijo: ve y di acá, unce tu carro y desciende para que la lluvia no te ataje.
1: Jesús.
0: El principio de la palabra de Dios comienza aquí.
1: Amén.
0: Y hay gente que quiere recibir grande. Por eso usted ve que cuando llegamos a Cristo, alabanzas a Dios, Dios comenzó a darte refrigerio. Dios comenzó a restaurar tu mente. Dios comenzó por eso a darte conocimiento, sabiduría, a darte fortaleza, a darte firmeza, a ceñirte, a enseñarte, poderoso Dios, alabanzas a Dios, a crecer, poderoso Dios, a capacitarte, alabanzas a Dios, a llegar a esa unidad de la fe, del conocimiento de la palabra. O sea, el principio comienza con una palabra de Dios. ¿Sabes qué? Hay gente que la rechaza. Yo no quiero esa. Yo quiero una de Taiko. Yo quiero una de dieta, conforme a mí. Hello. Hay gente que la palabra de Jehová no la quiere. Esta que está aquí, arremolinando la boca. Hello. Pensando que el predicador está loco, el que está loco es usted. Que no creen esto que estamos predicando. Alabanzas a Dios en esta hora. Que no, si lo van a ver, que se oiga duro ahí arriba. Que se oiga en el tercer cielo. Hay gente que te dice: mira el loco este, alabando a Dios y anda a pie. Hay gente que te dice: mira la loca esta, que viene a la iglesia en esa marcha. Y te dicen: viejita, aprendemos que me escapeo de aquí, camino como un loco por ahí. Porque a mí no me importa la gloria de Dios. La gloria siempre seguirá siendo de Dios. Los dones seguirán siendo de Dios. La sabiduría y el conocimiento espiritual siempre seguirá siendo de Dios. Alabanzas a Dios en esta hora. Siervos inútiles. Una voz que decía, Juan el Bautista, una voz que clama en el desierto fue. O sea, una voz que hace eco. Como Elías estaba confiando y el criado dudando.
4: Gracias por tu presencia y tu palabra, Señor.
0: Y aconteció que estando en esto, que los cielos se oscurecieron con nubes y viento y una gran lluvia, y subiendo acá vino a Jezreel, y la mano de Jehová estuvo sobre Elías, el cual ciñó sus lomos y corrió delante de acá hasta llegar a Jezreel. Dios le revela, le da visión, le da fortaleza, lo ciñe, y había enviado mensaje primero antes de ver la nube. Poderoso Dios, para que acá saliera, y lo avergonzó, llegó primero.
2: Gloria a Dios.
0: Los que confían en Jehová serán ceñidos y fortalecidos. No sé si me entiendo. Que confíen al principio, aunque sea pequeño, poderoso Dios verá la grandeza, la multiplicación y la lluvia de Dios. Por cuanto ha dispuesto en su corazón ser fiel, por cuanto ha dispuesto en su corazón humillarse delante de la presencia de Dios. ¿Sabe por qué? Porque aquí se necesita el respaldo de Dios para echar fuera lo que nos lidia todos los días. Aquí hay que revestirse de Dios, y la presencia es lo más importante en vuestra vida de un cristiano y un creyente. Si usted dice llamarse iglesia, si usted dice llamarse cristiano, alábalo ahora, que se te note. Cristiano, cristiana, iglesia, que se note. Porque no podemos parecer un cabo de vela parado. Ahora, ahora, fíjate. Un quinqué sin aceite. Hello. ¿Se oye o no se oye? Hace falta fuego. Y papá prometió alabanzas a Dios que el fuego de su altar no se apagaría. El que está cerca. Gracias. multiplicación, de transición, de crecimiento. No te estoy hablando de prosperidad, así que échese a un lado, alábalo si te atreves. Estoy hablando de la capacidad de poder crecer y madurar y saber esperar en Dios en todas vuestras temporadas, porque sigo siéndole fiel a Dios, sigo alabando a Dios aunque me sienta mal, aunque mis raíces se sientan que se sacó. Alábalo por favor para que no se te note. Aunque sienta que mis raíces son sacudidas, poderoso Dios, tengo que saber alabarlo en toda mi temporada. ¿Usted no cree en esto que estamos predicando aquí esta noche, iglesia? Alabanzas a Dios, pero vamos a luchar por ver el rostro del Maestro. Un pastor en una iglesia no necesita multitud para sentirse bien y poder predicar. Yo no sé si usted está entendiendo esto. Yo necesito bien.

0: para ver a Dios.
1: Gracias, Señor. Aleluya.
2: Aleluya.
1: Aleluya.
0: Aleluya.
3: Aleluya.
0: El reino de los cielos se hace fuerte por los valientes, no por los cobardes.
2: Dios.
0: La gente se llena la boca, no, el reino de los cielos, y dice que son valientes, mentira.
1: ¡Aleluya!

0: bendito Dios.
1: ¡Aleluya! ¡Aleluya!
2: ¡Gracias, Señor! ¡Aleluya!
3: ¿Sabe cuánta gente va a ir delante del trono blanco en aquel día? Ay, pero es que, Señor, es que aquella me miró mal, es que aquella no me saludó, es que nunca me tomaron en cuenta, nunca me abrazaron, nunca me amaron. Alábalo. Te la están apuntando todita. Romanos capítulo 1 dice que las cosas de Dios invisible y todo lo que vemos se hicieron por el Dios invisible para que no tengamos excusa. Pero mucha gente se le ha renovado, poderoso Dios, su mente, y a otros se le ha reprobado y están haciendo cosas del entrevecimiento de las cosas del mundo, porque desde el día que Dios se le presentó a su vida no le han dado el lugar que tienen que darle a Dios, no le están dando la gloria que tienen que darle a Dios.
2: Léaselo
3: para que usted vea Romanos capítulo 1 del 20.

0: propia naturaleza. Dios nos puede libertar y transformar y cambiar. Pero si no toman en cuenta a Dios.
1: Gracias, Señor.
0: Alguien que esté como nosotros estábamos antes, solamente basta. Dios te bendiga, Cristo te ama.
1: Amén. Gracias.
0: Y un abrazo. Esté como esté, un abrazo con amor fraternal. Y usted le deje sentir quién es el Dios que habita en su vida.
1: Amén.
0: Solamente eso basta, una palabra. Dios le bendiga, Cristo te ama. Y usted le demuestre su amor. Alabanzas a Dios, lo demás Dios lo hace a través de la oración.
1: Amén.
0: Leemos Isaías. Isaías capítulo 40 y terminamos aquí.
2: ¡Ay, poder! ¡Ay, poder!
3: ¡Poderoso Dios!
2: ¡Poderoso
0: Dios! Isaías capítulo 40. Verso 29. ¿Lo tenemos? Isaías 40, 29.
2: Amén.
0: Él da esfuerzo al cansado y multiplica la fuerza al que no tiene ninguna. Los muchachos se fatigan y se cansan, los jóvenes flaquean y caen. Oiga bien esa literatura, ¿sabes? Pero los que esperan, diga conmigo,
1: los que esperan.
0: En Jehová tendrán nueva fuerza.
1: Se levantarán
0: alas como las águilas.
1: Correrán
0: y no se cansarán. Caminarán y no se fatigarán. Pero ¿quién les dice? Espera, Dios, vamos a ponerlo de pie. A Cristo damos toda gloria y toda honra. Dice tu acama, viste de metida. Sabe que Dios mira su esfuerzo.
2: Bendito Dios.
0: Dios no, la Biblia dice que Dios no mira como mira el hombre. Dios mira lo que Dios ha hecho antes de la fundación del tiempo y de la creación en vuestra vida. Lo que Dios terminó.
1: Sí, Señor, amén.
0: Eso se va a acontecer en vuestra vida si nosotros nos esforzamos.
1: Gracias.
0: Oramos en esta hora. Padre, te doy toda gloria y te doy toda honra por tu palabra. Poderoso Dios, porque nada somos sin ti, Dios mío. Gracias por tu enseñanza, por tu presencia, por lo que has hecho, poderoso Dios, en esta linda noche. Poderoso Dios, bendite de una manera especial cada vida en este lugar. Restaura cada mente, cada pensamiento, Dios mío. Rompe toda cadena, toda atadura, Dios mío. Padre, sé mi operante, toda obra del infierno, de los demonios, Dios mío. Toda malicia, toda maquinación, echamos fuera. Poderoso Dios, en el nombre de Jesús, por el poder de tu palabra, poderoso Dios, restaura cada mente, pensamiento, Dios mío, corazón, Dios mío, trae iluminación, Dios mío, trae entendimiento, conocimiento, sabiduría, redarguye, Espíritu Santo, levanta las manos caídas, rodillas endebles, Dios mío, endereza lo torcido, Dios mío, lo cojo, Dios mío, para que no se salga del camino, Rey de Gloria, Dios amado, te damos toda la gloria y la honra, porque es tuya, siervo, inútiles somos sin ti, poderoso Dios, Dios mío, Padre, sin de cada loma en este lugar, poderoso Dios, Dios mío, convence de pecado, para arrepentimiento, poderoso Dios, Dios mío, para volver a tu primer amor, a tus primeras obras, poderoso Dios, que ninguna vida salga, Dios mío, igual, Dios mío, como entró, sino que salgan distintos, diferentes, poderoso Dios, y una obra redentora sobre ellos en esta linda noche, para la gloria, Dios mío, de tu santo nombre, Dios amado, te pido por los que están a través de la radio y el televisor, Dios mío, Padre de la gloria, que sean bendecidos a través de esa palabra que edifica, Dios mío, su alma, su espíritu, su ser, Dios amado, que cada vida pueda ser transformada, poderoso Dios, Dios mío, y enderezarte, Dios mío, y sobrevivir en medio de estos tiempos peligrosos, Dios mío, buscando el anhelo de tu presencia, buscando la humillación, Dios amado, buscando, Dios mío, Padre, buscar, Dios mío, Padre de la gloria, el Espíritu Santo y fuego, Dios amado, buscando y seguir creyendo en tu palabra, Dios mío, y aunque vuestro principio sea pequeño, sabemos, Dios mío, que lo que ha de conceder será mayor. Padre, te doy toda la gloria y toda la honra porque es
2: tuya.
0: Si alguna vida quiere entregar su vida a Cristo, si alguna vida quiere reconciliarse con el Señor, si alguna vida necesita una oración de fe, el altar está abierto en esta noche.

Y hermanos y amigos, dice la Biblia, Evangelio de San Juan, capítulo 10 y verso 10, que el Señor Jesucristo predicó y dijo que el ladrón solo viene a matar, robar y destruir. Jesús dijo, pero yo he venido para que en mí tengan vida y la tengan en abundancia. Fíjese que el Señor no hablaba de un ladrón cualquiera. Hablaba de nuestro enemigo, el diablo. Y el Señor dijo en forma clara y precisa que Satanás solo se mueve con tres propósitos: matar, robar y destruir. Por eso es que los seres humanos tienen que entender que si quieren escapar de ese enemigo terrible, tienen que refugiarse en el único que los puede liberar. El único que en la cruz del Calvario venció al diablo, lo despojó de toda potestad, lo avergonzó públicamente, le quitó todo poder. Cristo Jesús, el Hijo de Dios, es el único que te puede librar de ese enemigo terrible. ¡Gloria sea Dios! Solo viene a matar, robar y destruir. Fíjense, viene a matar. Va a tratar de matarte físicamente y espiritualmente. Físicamente, Satanás tiene sus instrumentos para matar. Por medio de un accidente, por medio del cáncer, del SIDA, de un criminal. En cuántas formas el diablo trata de matar y cortar de la existencia aquí abajo a los seres humanos antes de tiempo. Fíjense que la Biblia dice que Dios prometió colmar el número de nuestros días. Oiga bien eso, cada persona, porque eso es palabra de Dios. El Señor dijo, yo colmaré el número de tus días. Y la Biblia dice que de 70 a 80 años está designado para el hombre en esta dispensación. Oígalo bien, 70 a 80. No se muera antes, quédese hasta acá, hasta esa edad, para que dé fruto grande para Dios. Si Él prometió, Él es poderoso para cumplir su palabra. Cuestión de que tengamos fe, no nos dejemos robar del diablo lo que Dios ha prometido. Sin embargo, las estadísticas dicen que el promedio de vida actual es de poco más de 50 años. Que sí que el diablo está haciendo su trabajo muy bien. Le está robando alrededor de más de 20 años de vida a la mayor parte de los seres humanos. Cuando Dios dice 70, 80, el diablo dice no, 50 y apurado. Y ahí está enviando fuera de la circulación a la gente apenas poco más de 50 años de edad. Ahora, los que tenemos a Cristo, los que nos hemos convertido de corazón al Señor, los que estamos lavados en la sangre, los que tenemos el Espíritu de Dios, que como ríos de agua viva corre por nuestro ser, tenemos autoridad total sobre el diablo, tenemos poder total sobre los demonios, podemos echar fuera los demonios, incluyendo la muerte. ¡Alabado sea Dios! Y colmar nuestros días aquí abajo dando fruto para el Dios de la gloria. Bendito sea el nombre de Dios. Pero el pecador que no tiene a Cristo, el pecador que se mueve hacia abajo sin la protección de Dios, está bajo la potestad de Satanás. En cualquier momento te corta antes de tiempo. Por eso que en esta noche usted vino sin Cristo, pero va a salir con Cristo de aquí. Usted vino perdido, pero va a salir salvo. Vino en pecado, pero va a salir lavado en la sangre del Hijo de Dios. Bendito sea su nombre. Él viene a matar, a tratar de, antes de tiempo, cortarte tu vida terrenal. Pero también trata de matar espiritualmente a la gente. Por supuesto, eso es más trágico y más terrible que lo físico, porque lo espiritual es lo eterno. Va a tratar de espiritualmente deshacerte. Espiritualmente, tú necesitas la victoria que será por los siglos de los siglos. El que espiritualmente está firme en Cristo Jesús, está vivo y seguirá vivo por la eternidad si sigue en Jesús. Gloria al nombre de Dios. Pero el diablo vino a matar espiritualmente a la humanidad. Primero que nada, va a tratar de impedir que tú aceptes a Jesucristo en esta noche. Mire, va a hacer cualquier cosa, lo indecible, por sacarte de aquí antes de tiempo, por ponerte dudas, por tratar de que tú lo dejes para mañana o lo dejes para otro día. Pero dile, diablito, no, ni mañana ni ningún otro día, en esta noche salgo de aquí abrazado con ese Cristo, salgo vivo, salgo en victoria, porque los que tienen a Cristo están en victoria, los que tienen a Cristo están vivos, solamente los de Cristo viven, porque la vida de Cristo está en ellos. ¡Gloria sea Dios! El resto de la humanidad está existiendo, pero los que tienen a Cristo están vivos. Gloria al nombre de Jesucristo, el Hijo de Dios. Mi alma te alaba, Jesús. Va a tratar de impedir que aceptes a Jesús a como dé lugar. Pero el Espíritu
Espíritu de Dios se mueve en este lugar. Ángeles del cielo se mueven en este lugar. El ejército del Dios vivo se mueve en este lugar. Gloria a Dios. No, no le coge miedo a la llovinita esa, que es una bendicioncita de papá para refrescarnos un poco. Pero nos va a poder impedir la victoria grande esta noche. Sonríase, que el Señor le ama. Alabado sea Dios. Hemos orado y sabemos que Dios está en esta batalla y que nada nos podrá impedir ni interrumpir. La mano de Dios está extendida para bendecir en grande en esta noche. Sea bendito el nombre de Dios. Y cuando el diablo no puede impedir que la gente acepte a Cristo y ve que lo aceptaron, entonces trata de hacer algo distinto. Siempre tiene sus tretas. Entonces va a tratar de impedir que usted se consagre al Señor. Y es donde montones evangélicos que ya aceptaron al Señor han caído en ese lazo. Y el diablo dice, tómalo suave, no, no te mates mucho, mira que no es necesario ser muy fanático. Pues mire, es necesario ser bien fanático de Jesucristo. Es necesario vivir en un primer amor con Jesús. Es necesario amar a Cristo más que a nuestras vidas. Es necesario buscarlo con toda nuestra alma y con todo nuestro espíritu. Es necesario orar con todo lo que tenemos. Es necesario ayunar con frecuencia. Es necesario leer la palabra y vivir en santidad. Si no, perdemos el tiempo como evangélicos. ¡Alabado sea Dios! Quiere decir que usted acepte a Cristo de corazón y conságrese a Él. Conságrese a Él. Que firme en Él, usted cada día estará más cerca de Dios y cada día tendrá más autoridad para poner y aplastar al diablo bajo vuestros pies. ¡Gloria al nombre de Jesús! El creyente que está firme, el creyente que está en victoria, tira al diablo bajo sus pies y le puede decir, tú eres un mentiroso y te tengo bajo mis pies. ¡Alabado sea Dios! ¡Bendito sea su nombre! Esta noche el Señor está aquí para darnos victoria. Su mano está extendida en este lugar. No hay poder satánico que pueda impedir la victoria grande que Dios nos tiene. Gloria al nombre de Jesucristo. Él viene a matar, robar y destruir. Va a tratar de robarte todo lo que tú anhelas, lo que tú amas y lo que Dios quiere darte. Especialmente va a tratar de robarte las cosas que son tan importantes para nosotros los seres humanos. Va a tratar de robarte la paz y el gozo en tu hogar. La felicidad en tu hogar, la comunión con tu esposa, con tus hijos, va a tratar de robártelo. Y a veces viene y pone celo en el esposo sobre su esposa y destruye el hogar. O al revés, la esposa sobre el esposo y destruye el hogar. Pero usted si es esposo, usted si es esposa, y si es creyente, si es cristiano, tenga la fe en Jesucristo. Ponga a la esposa en manos de Jesucristo. Ponga el esposo en manos de Jesús. Y cuando estamos en manos de Jesús, no hay diablo que nos pueda dañar. ¡Alabado sea Dios! Tenga la fe en el Señor. Descanse en el Señor. Muévase en el reposo del Señor. ¡Alabado sea Dios! Cuando el diablo le ponga celo, le diga, el diablito, estás equivocado. Mi esposa es de Cristo y no hay diablito, ni tú ni nadie que la pueda dañar. ¡Alabado sea Dios! Y viceversa, muévase en la confianza del Señor, pero ore y busque a Dios de corazón. Dios no falla en darnos victoria. Gloria al nombre de Jesús. Viene a matar, robar y destruir. Va a tratar de robarte materialmente. La Biblia dice que Dios quiere que estemos en salud y prosperando, así como prosperan nuestras almas. En otras palabras, Dios quiere suplir para que usted tenga para sus necesidades. Pero el diablo va a tratar de robárselo, por supuesto. Usted ore, manténgase firme, reclame las promesas de Dios. Fiel y verdadero es el Dios que ha prometido. Y Dios le suplirá para que usted tenga para sostener su hogar, para que usted tenga para sostener sus hijos, tenga para sostener su esposa, tenga para el alimento, tenga para la ropa. Dios no va a fallar en hacerlo. Él lo dijo que lo haría. ¡Alabado sea Dios! Bueno, en una ocasión nos lanzó un reto que dijo, si alimento las aves del cielo y visto los lirios del campo que no hilan ni tejen, ¿cuándo más a vosotros, hombres de poca fe? Dijo, ¡alabado sea Dios! Quiere decir que Él no va a fallar si a los animalitos lo hace y con las plantas, ¿cuánto más con nosotros que nos hemos convertido de corazón? Hay que creerlo, hay que reclamarlo, hay que hablárselo y el Señor no falla en hacerlo. Sea bendito el Señor y el ladrón no podrá robarnos lo que necesitamos para vivir como hijos de Dios. Bendito sea el nombre de Jesús. Quiere decir que aunque el diablo trate de robar, si usted está firme en Cristo, Cristo impedirá el robo. Si usted está firme en Cristo, Él impedirá la derrota. Si usted está firme en Cristo, solamente victoria, victoria es en lo que respiramos y nos movemos. ¡Gloria sea Dios! ¡Bendito sea su nombre! Sea glorificado el nombre de Dios.
Satanás solo viene a matar, robar y destruir. Va a tratar de destruirte en forma total, tu gozo, tu paz. Es decisivo que el ser humano viva con gozo y viva con paz. Cuando hay gozo y hay paz, hay salud del cuerpo también. Pero cuando la gente está llena de tribulaciones y de preocupaciones y de problemas, y siempre está deshecho y triste y cabizbajo y taciturno, ahí donde vienen las úlceras, ahí donde viene el cáncer, ahí donde vienen tantas enfermedades. Cuando estamos con gozo y con paz y felices y tranquilos, la salud del cuerpo, mira, es más que vigorosa y es más que, aleluya, poderosa para mantenernos firmes sirviéndole al Señor. ¡Gloria sea Dios! Estamos firmes en Cristo, no hay de qué preocuparse, ponemos los problemas en sus manos y descansamos en Él y Él no falla a resolver. Y mientras Él resuelve, nosotros le servimos, le alabamos, le adoramos y damos fruto moviéndonos en su camino. Gloria al nombre de Jesucristo. Y aunque Satanás venga a matar y venga a robar y venga a destruir, Cristo dijo, pero yo he venido para que en mí tengan vida y la tengan en abundancia. ¡Gloria sea Dios! ¡Gloria sea su nombre! El diablo respira robo, respira muerte, respira engaño, destrucción. Pero Cristo respira vida. ¿Cuántos tienen ese Cristo? Si usted tiene a Cristo, usted tiene la vida. Y no una vida por unos días, no, vida por los siglos y los siglos. Vida que no habrá quien la arrebate jamás. Vida que usted la va a disfrutar para siempre. Como dice el Salmo, y en la casa de Jehová moraré por largos días. ¿Cuántos tienen esa casa? Por largos días, vida eterna, por los siglos y los siglos, para siempre, moraremos en la casa de nuestro Dios. Por eso en esta noche, todo el que vino aquí sin Cristo, no salga de aquí perdido, no salga de aquí en su pecado. Usted está aquí porque Dios lo trajo a salvarlo. No se vaya de aquí sin salvación de ninguna manera. En Cristo tiene vida por los siglos y los siglos, vida y vida en abundancia. En Cristo tiene la bendición plena del Dios de la gloria. Esta es su noche, amigo. Dios lo trajo a salvarlo. Ni esta lloviznita, ni el diablo en persona que venga aquí, nada puede impedir que usted se salve. La sangre de Cristo está clamando, clamando por su pecado. Es noche de victoria. Gloria sea Dios. Hay poder en Jesucristo. Vamos a estar de pie, hermano. Vamos a orar para que Dios quite la llovinita esta. Ya nos refrescó suficiente. Vamos a orar. El Hijo de nosotros está aquí y Él nos prometió autoridad y poder, sobre todo poder de Satanás y sobre toda cuestión, venga de donde venga. Levantemos las manos al cielo y oremos. Padre bueno, tú estás aquí y tú dijiste que tú nos creaste a nosotros un poco menor que los ángeles y nos creaste a tu imagen y a tu semejanza, y tu palabra dice que nos coronaste de gloria y de honra para que tomáramos dominio de las obras de tus manos y que tú pondrías toda cosa bajo nuestros pies. Y nos amparamos en esa palabra y venimos con esa autoridad total de Jesucristo y le decimos a esa llovizna, lluvia, te ordeno que te vayas de este lugar, fuera de este estadio, en el nombre de Jesús. Ahora mismo tienes que obedecer en el nombre de Jesús por el poder de tu palabra. Y en el nombre de Jesucristo determinamos esto creyendo a tus hijos. Nos concertamos en esto. Nos decimos creyendo que está hecho. Te damos a dar la gloria a ti, Padre, porque solo tú eres Dios. Solamente a ti te damos la gloria. Porque tú eres único y tú eres quien lo hace. Maralasaya Sahayama. Maralaskaya Sahayama. En el nombre de Jesús, en el nombre de Jesús, en el nombre de Jesús, invocamos tu nombre contra toda lluvia, invocamos tu nombre contra toda cuestión que quiera interrumpir, por el poder y la virtud que emana de tu nombre, proclamamos la victoria, en el nombre de Jesucristo. Solamente para ti es la gloria. Bendito sea Dios. Démosle gracias, hermano. Démosle gracias, Señor. Gracias que está hecho. Gracias que lo hiciste. La gloria es tuya. Gracias que lo hiciste. La gloria es tuya. Gracias que lo hiciste. ¡Ay, ¡Ay, pumire, Jesús! ¡Ay, asaba! ¡Lávalo! ¡Lávalo que eres digno! ¡Lávalo que eres digno!
Dios. Gloria a Dios. Hay poder en Jesucristo. Gracias, Señor. Aleluya. Satanás solo viene a matar, robar y destruir. Por eso que usted que está aquí y todos los que estamos en este estadio necesitamos a alguien que nos libre de la obra satánica que se mueve en esta tierra. Solo viene a matar, robar y destruir. Pero por eso Dios nos envió un Salvador. Dios nos envió un Libertador. Dios nos envió un poderoso amigo que vino del cielo y se encarnó en la tierra para darnos vida y victoria sobre el diablo. ¿Cuántos tienen ese amigo maravilloso? Damos gloria a él. Jesucristo fue manifestado, dice la Biblia, para deshacer las obras del diablo. Libro de los Hechos, capítulo 10, verso 38. La Biblia dice que Dios ungió con Espíritu Santo y poder a Jesús de Nazaret. Y él iba por todas partes haciendo bienes y sanando todos los oprimidos del diablo, porque Dios estaba con él. Miren qué poderoso Salvador nos envió, a Jesús de Nazaret. Y el Señor encarnó en la tierra y se movió sanando todos los oprimidos. Y la palabra dice que ungido por la plenitud del poder de Dios, echaba fuera los demonios y sanaba a los enfermos. Y también la Biblia dice que Él no ha cambiado, que es el mismo ayer y hoy y por los siglos. Está aquí en esta noche por medio del Espíritu Santo. Se mueve en este lugar. Está aquí con los pastores. Está acá, aleluya, con los ujieres. Está allí con los consejeros. Está en las gradas con ese pueblo. Yo siento aquí su presencia. Se mueve en este lugar. A la llama soja. Es un Cristo vivo. No es un Cristo muerto que se va a cargar al hombro. Es un Cristo vivo que nos carga a nosotros en victoria. ¡Gloria sea Dios! Usted, amigo, está aquí porque Dios lo trajo a salvarlo. Para que usted en esta noche reciba ese poderoso Salvador. Y Él camine con usted y lo libre de la potestad de Satanás. Y óigalo, amigo, si usted no acepta a Cristo, tarde o temprano Satanás lo alcanzará. Y su obra culminará en usted. Vino a matar, robar y destruir. Lo destruirá usted y los seres que usted ama y todo lo que usted haría en esta tierra. Pero si usted viene a Cristo, en Cristo dice la Biblia que somos más que vencedores. ¡Gloria sea Dios! La victoria que en la cruz Él culminó con muerte, con sangre, está disponible para todos los que le reciben y se disponen a vivir para Él. ¡Gloria al nombre de Jesucristo! Lo de Dios no se puede dejar para mañana. El que es inteligente agarra a Cristo inmediatamente. De aquí a mañana no sabe lo que el diablo puede hacer contra usted. Pero si usted agarra a Cristo en esta noche, ya usted está asegurado. El único seguro de vida verdadero que hay en la tierra es Cristo Jesús, el Hijo de Dios. Y los seguros de vida de los hombres hay que pagar miles y miles de dólares por ellos. Y el seguro de vida grande es de gratis. Oiga, qué tremendo. El seguro de vida grande, el que lo va a hacer a usted inmortal, el que lo va a hacer a usted eterno, el que lo va a hacer a usted familia de Dios para siempre, ese no hay que pagar nada. Cristo lo pagó ya en la cruz, en su muerte expiatoria, Él pagó el precio. Nos compró para que seamos hechos los hijos de Dios. ¡Gloria sea su nombre! Quiere decir que, amigo, agarre de gratis en esta noche lo único importante: la eterna redención. Cristo está ahí a su lado, Él le ama.

trajo aquí para darle esa victoria, para que usted se mueva en esta tierra, sabiendo que usted para siempre vivirá con él y que usted le pueda llevar a otros la buena noticia de que tenemos un poderoso Salvador. Que no importa lo que Satanás haga, Jesucristo lo venció ya en la cruz y nos ha dado vida y vida en abundancia. ¡Gloria sea Dios! Mi alma te alaba, Jesús. Ahora oiga esto y óigalo con cuidado. Los seres humanos tienen que avanzar y aceptar a Cristo de todo corazón. De otra forma, el diablo sabe que tiene autoridad sobre usted y tiene perfecto derecho a destruirlo en cualquier momento. ¿Qué dice la Biblia de eso? Primera de Juan, capítulo 3, en el verso 8, la Biblia dice así: y todo el que comete pecado es del diablo, porque el diablo peca desde el principio. Y oiga eso, eso no suena lindo, pero es una palabra, es palabra de verdad y palabra de alerta y de advertencia y de información precisa para que usted escape. Porque Dios tiene que hablar las cosas claras para que la humanidad escape. Dios no quiere que nadie perezca. Dios no quiere que nadie se pierda. Dios no quiere que nadie se vaya a la condenación. Dios quiere que todo el mundo se salve y sean propiedad de Él por los siglos y los siglos. Dios quiere ser el propietario suyo. Dios quiere ser el dueño suyo. Dios quiere ser, aleluya, el que mueva su vida, porque solamente Él tiene victoria. ¡Alabado sea Dios! Bendito sea su nombre. Todo el que comete pecado es del diablo. ¿Qué quiere decir eso? Que Satanás tiene autoridad sobre usted si usted está en pecado. Y si usted se muere, le arrebata el alma hacia abajo, hacia la condenación. Mire qué clase de tragedia. Millares han vivido la experiencia de morir, salir del cuerpo y ver ángeles de Satanás decirle: eres nuestro. Y reírsele en la cara y arrastrarlos hacia abajo, y ahí están en las tinieblas. ¿Qué clase de experiencia? Pero cuando venimos a Cristo, dice, ya no hay condenación para los que están en Cristo Jesús, porque la ley del Espíritu de vida que está en Cristo nos libró de la ley del pecado y de la muerte. ¡Gloria sea Dios! Y sí, cuando tenemos a Cristo, el asunto es al revés. Nos morimos, salimos del cuerpo, y ángeles blancos resplandecientes de Cristo Jesús nos dicen: eres de arriba. Y te van a decir con sonrisa de satisfacción: qué inteligente fuiste, mijo. Te le escapaste a Satanás. Alabado sea Dios. Te van a decir: tú sí fuiste listo. Alabado sea Dios. Te sumergiste a tiempo en el manantial de sangre que tiene vida para toda la humanidad. Y esta es su noche. Sumérjase en esa sangre que limpia el pecado. Gloria sea Dios. Venga Cristo, que es el único Salvador que Dios ha puesto. Y el único que puede librarte a ti y a mí y a toda la humanidad de la trágica condenación. No hay condenación para los que están en Cristo, porque hay una ley de vida en Jesús para todos los que le sirven de corazón. Esta es su noche, aprovechese, no salga sin Jesús de aquí por nada. Dice la Biblia, Evangelio según San Marcos, capítulo 9, verso 14 en adelante, que en una ocasión Jesús descendía del monte de la transfiguración con Pedro, Juan y Santiago. Cuando llegó, buscando el resto de los discípulos, los encontró rodeados por una gran muchedumbre y vio que estaban discutiendo con los escribas. Cuando el Señor se acercó, les preguntó por qué discutían con ellos, qué cosa discutían. Pero salió un hombre de entre la multitud y le dijo: maestro, traje a mi hijo que tiene un espíritu mudo. Cuando ese espíritu lo toma, lo tira por tierra, lo sacude, echa espuma por la boca, cruje los dientes, prácticamente el niño ya se está secando. Le dije: lo trajo a tus discípulos, pero tus discípulos no pudieron echar fuera el demonio. Y el Señor le dijo: ¿hasta cuándo os habré de soportar? ¿Y hasta cuándo estaré con vosotros? Como que el Señor se molestó agriamente de que no pudieran echar fuera el diablo. Es: mi alma te alaba, Jesús. Le dijo: tráeme acá al niño. Cuando trajeron al niño y el demonio vio a Jesús, dice que inmediatamente tiró al niño al piso y lo sacudió y lo conmovió, y el niño echaba espuma por la boca. Ustedes que han visto eso saben que es un demonio que le llaman epilepsia hoy en día, muy común, trágicamente dañino, incurable para la ciencia médica. Montones de personas están poseídas por ese tipo de demonio. Y el Señor le preguntó al papá: ¿y desde cuándo le sucede eso? El padre dijo: desde niño. Y continuamente lo lanza al agua y lo lanza al fuego para matarle. Pero
Pero si tú puedes hacer algo, le dijo el papá al Señor, si tú puedes hacer algo, ten misericordia de nosotros, socórrenos. Mire que preguntarle a Jesucristo que se podía hacer algo. Mi alma te alaba, Jesús. ¿Cuántos tienen esa fe? No, si no tenga esa fe, porque esa es una fe floja. Sonríase, que el Señor le ama. Tenga cuidado, no dígame muy ligero. Primero piense con cuidado, por si acaso. Esa es una fe llena de dudas. Si tú puedes hacer algo, ¿cómo que si el Señor puede? El Señor pudo ya, hace rato. Y todo el poder de Dios está en Él. Él lo puede todo. Y los que lo tenemos a Él, lo podemos todo también con la fuerza de Él. Sea bendito el Señor Jesús. Y el Señor le dijo, si tan solo puedes creer, todas las cosas te son posibles. ¡Alabado sea Dios! Así que fíjese en la posición que Dios lo pone a usted cuando usted tiene la fe en Jesucristo. Que todo le es posible si usted tiene la fe en ese Cristo maravilloso. Y dice que el Padre, cuando dio esas palabras, pudo entender, ¿verdad?, que su duda había lastimado al Señor. Y entonces dice que clamó a toda voz y dijo, ¡creo, creo! ¡Ven en ayuda de mi falta de fe! ¡Alabado sea Dios! Que sí, que los hombres pueden fallar, pueden sentir una duda, pueden sentir un titubeo, pero cuando le pase eso, salga él con un grito y dígale, perdóname, creo en ti, ten misericordia, echo fuera este demonio de incredulidad, alabado sea Dios, y reclame, clame a él, y él te responderá, gloria sea Dios. Y clamó con desesperación para que el Señor le ayudara. En ese momento dice que se agolpó una muchedumbre tremenda. Cuando el Señor vio a la multitud, dice que reprendió al demonio. Le dijo, espíritu, mudo y sordo, te ordeno que salgas de él y no vuelvas jamás a entrar en él. ¡Alabado sea Dios! Fíjese la forma como el Señor reprendió aquel espíritu que atormentaba al niño. Lo llamó por su nombre, espíritu mudo y sordo. Y le dijo, te ordeno que salgas de él. Le dio una orden. No es si tú quieres ni si a lo mejor estás inclinado a irte ahora. No, te ordeno que te vayas ahora mismo. Y le dijo, y no vuelvas jamás a entrar en él. El Señor sabía muy bien que cuando el demonio sale, trata de entrar de nuevo. Por eso que los seres humanos tenemos que cuidarnos. Aunque usted sea cristiano y lleve 20 años sirviéndole a Dios, los demonios están dando vueltas. A ver cuándo se descuida. A ver si toma unas vacaciones de oración. Alábalo, que él te ama. Sea bendito el Señor. A ver si se descuidan el ayuno. Cualquiera de esas descuido, el diablo sabe que es el momento de atacar. Por eso que hay tanta gente que ha servido al Señor por tiempo y de pronto usted ve que se caen y usted se queda atónito. Pero ¿cómo es posible? Pregúntele para que usted vea que le va a decir, me descuidé en la oración, me descuidé en el ayuno. Había mucho trabajo, había muchas obligaciones. La obligación más grande aquí es buscar a Dios con toda nuestra alma y con todo nuestro espíritu. Y agarrarse de Él con todo lo que tenemos y estar lleno del poder de Dios. Y andar en fuego y andar en el espíritu. Y andar, mire, sintiendo ríos de agua viva hasta en el supermercado. ¡Alábalo que Él vive! ¡Gloria a Dios! Ese es el problema grande. Después lo demás viene por añadidura y lo demás se va resolviendo. Lo demás siempre se moverá en victoria si estamos llenos del poder de Dios. Pero descuídese en las cosas de Dios y Satanás sabe que es el momento de darle el golpe de tragedia, el golpe decisivo. Sea bendito el nombre de Jesucristo. Mi alma te alaba, Jesús. Y por eso el Señor le dijo al demonio, no vuelvas jamás a entrar en el niño. Él sabía que el diablo iba a tratar de volver a entrar. Y la Biblia dice que busca refuerzos y entran y la condición va a ser peor todavía. Que si que usted acepta a Cristo, conságrese. Usted tiene a Cristo, afírmese más. Usted tiene a Cristo, busque a Dios con todo lo que usted tiene. Está limpio, límpiese más. Está santo, santifíquese más. Está orando, ore con más profundidad. Alabado sea Dios, que el tiempo es final. El tiempo es decisivo. El tiempo es el más peligroso que jamás se ha vivido. Los poderes satánicos atacan en esta forma como nunca antes. La presión diabólica sobre la iglesia es como nunca antes se ha visto. Pero los creyentes, si estamos firmes, lo tenemos bajo nuestros pies. ¡Alabado sea Dios! ¡Gloria sea Dios! ¿Cuántos lo tienen bajo sus pies? Pues mire, levante los pies y píselo ahí bien pisado, píselo. Píselo, dígale, te tengo bajo mis pies, diablito. Te tengo bajo mis pies. Eres un mentiroso y te tengo bajo mis pies. ¡Alabado sea Dios! Ahí tenemos que tenerlo. Ahí es que lo tenemos. Si tenemos la fe puesta en Cristo Jesús. ¡Gloria a Dios! Mi alma te glorifica, Señor. Y dice la Biblia que cuando el Señor dio esa orden, el demonio salió. Pero sacudió al niño con todo lo que tenía antes de irse. Y lo tiró contra el suelo. Y el niño parecía que estaba muerto. Quedó inmóvil.
En el piso la gente dijo, se murió el nene. Está muerto. Pero el Señor lo agarró y lo puso en pie. Y se lo entregó vivito a su padre. En Cristo está la vida. Y cuando parece que uno está muerto, agarra a Cristo y respira más hondo que nunca entonces. Todavía el Señor resucita a los muertos. ¡Alabado sea Dios! Y cuando Jesús se marchó con los discípulos y entró en la casa con ellos, los discípulos estaban muy inquietos. Ellos sabían que el Señor los había ungido para echar fuera demonios. Pero en esta ocasión no pudieron echarlo fuera. Y cuando llegaron a la casa le preguntaron al Señor, ¿por qué no pudimos echarlo? Como que dice, tú no nos ungiste para echar fuera demonios. Tú no nos dijiste ir y echar fuera demonios. ¿Por qué no pudimos echar ese? ¿Por qué otros se fueron y ese no se fue? Eso te muestra a ti que hay diferentes rangos de poder en el ejército de Satanás. Y hay demonios que usted da una patada y se van volando. Pero hay otros que dicen, no me voy nada. Y hay que pelear con ellos largo y lindo. Se ha glorificado el nombre de Dios. Hasta que lo eche fuera. Hay que pelear con ellos hasta que lo eche fuera. Usted no puede dar un paso atrás aunque esté media hora. Aunque esté una hora. Aunque esté dos horas. Usted pelea con el diablito ese hasta que tenga que decir, se ha glorificado el nombre de Dios. Pero aquel no se fue de ninguna manera. Y cuando Jesús vio la inquietud de sus discípulos y que no estaban conformes, dice que es una actitud muy positiva. El creyente no puede estar conforme. El creyente tiene que inquietarse cuando no se cumple la palabra en nosotros o cuando fallamos en algo que el Señor dijo que lo podíamos hacer. Tenemos que estar inquietos y preguntarle al Señor, ¿por qué no pude? Tengo que poder, tú lo dijiste, y comenzar a buscar más de Dios. ¿Por qué no pudimos? Dijo, porque ese género, ese tipo de diablo no puede ser echado sino con oración y ayuno. Que sí, que la vida del cristiano no puede ser una vida acomodada, es una vida profundamente espiritual. Te tiene que sacar tiempo para orar, te tiene que ayunar con frecuencia, y los días que ayuna, saque tiempo para orar más que nunca. El ayuno sin oración es pasar hambre sin necesidad. Pero cuando usted ayune, ore como nunca antes. Y créeme que la oración en ayuno se vuelve más poderosa, se vuelve más eficaz. Y entonces, cuanto tipo de diablo hay, tiene que sujetarse a usted. ¡Alabado sea Dios! Y no solamente que echemos fuera un demonio de epilepsia, es que echemos fuera todos los demonios que nos atacan a nosotros. Y demonios de duda, y demonios de temor, y demonios de nerviosismo, y demonios de insomnio, y demonios de glotonería. Sonríase, que el Señor le ama. ¡Alabado sea Dios! Cuanto tipo de diablo hay, ataca a los creyentes, ataca a los siervos de Dios, ataca a los evangélicos. Y nosotros tenemos que contraatacar. Tenemos armas poderosas para derribar cuanta fortaleza del diablo haya. Pero hay que atacarlo. Se supone que nosotros no nos doblemos para que nos dé, ni demos un paso atrás. No, nosotros somos un ejército que va hacia el frente. Somos el ejército de la victoria. Somos el ejército del poder de Dios. Somos el ejército de Jesucristo. Nosotros vamos para el frente. Nosotros no tenemos reversa. No vamos para atrás. Es para el frente que vamos. Le pasamos por encima. O le paramos encima. Lo tenemos bajo nuestros pies. Hollaremos serpientes y escorpiones. Y no nos dañarán. Gloria al nombre de Jesucristo. Pero hay que vivir la vida que demanda el Señor. Hay que sacar tiempo para orar y ayunar. Y hay que madrugar a orar. No se enoje conmigo, yo les amo. La carne no quiere, pero Jesús dijo que los que le buscan de madrugada le encuentran. Mire, en Puerto Rico, en el ministerio nuestro, el Señor nos había mostrado que a las 5 estuviéramos arriba en el edificio orando. Y un grupo, veníamos, otro grupo prefería dormir. Sea bendito, Señor. Pero poco a poco el Señor fue ayudándonos, y poco a poco más y más hermanos fueron viniendo, hasta que todas las mañanas de madrugada a las 5 habíamos un grupo muy grande, hasta de 40 o 45 más. Pero últimamente, hace apenas pocos días antes de salir para acá, Dios mostró que le dijera a los hermanos que ahora no era las 5, ahora era las 4 y nos íbamos a levantar. Yo dije, Dios mío, ¿cómo será la reacción de esta criaturita? Y un día yo me reuní con todos y dije, hermano, el Señor me mostró esto, que nos quiere aquí a las 4 de la mañana en vez de las 5. Eso es voluntario. Le dije, que no pueda o no quiera, pues no lo haga. Pero los que quieren estar preparaditos para lo que se acerca, pues mañana los espero a las 4. El otro día cuando yo llegué a las 4, 40 de los hermanos estaban ahí. ¿Cuántos alaban al Señor? Ahora me dicen ellos, hermano, nos es más fácil ahora venir a las 4 que antes a las 5. Bueno, es que cuando nos movemos a obedecer a Dios, la unción de Dios viene. Cuando nos movemos a obedecer a Dios, la fuerza de Jesús viene. Cuando nos movemos a obedecer a Dios, Él no falla en darnos la victoria. ¡Alabado sea Dios! En poner sus energías en nosotros. Es que es época final, época decisiva.
Satanás ataca con todo lo que tiene, nosotros tenemos que atacarlo con todo también. Y prepararnos para sobrevivir a esta generación torcida, que pronto va a saber lo que son los juicios más grandes que jamás se han visto. Y aunque el diablo ataque y haga lo que haga, si estamos firmes en Cristo, tenemos toda la autoridad de Dios contra él. Gloria al nombre de Jesús. Él vino a deshacer las obras del diablo. ¡Gloria sea Dios! Y los instrumentos para deshacer las obras del diablo somos nosotros, hermano. Así que usted y yo somos los instrumentos de Dios aquí abajo. Nosotros somos los ojos de Dios, a través de nuestros ojos es que Él mira y busca a los perdidos. Las piernas de Dios a través de nosotros se mueven para un lado y otro a buscar a la gente que está hundida. La boca de Dios aquí abajo nosotros. En Cristo todo Dios encarnó, ahora todo Dios está encarnado en la iglesia. Y la iglesia no está loco a religión, la iglesia es usted y yo. Si usted y yo tenemos el Espíritu Santo, somos iglesia de Jesucristo. ¡Alabado sea Dios! Ahora, si usted es un evangélico mundano y carnal sin espíritu, no me diga que es iglesia de Jesucristo, no insulta al Señor de esa forma. ¡Alabado sea Dios! Iglesia de Jesucristo son hombres y mujeres apartados del mundo, llenos del Espíritu de Dios, que de vez en cuando sienten ríos de agua viva, porque el poder de Dios se mueve en ellos, que echan fuera demonios en su nombre, que sanan los enfermos en su nombre, y que la gente le grita, ¡Cristo salva! ¡Solo Cristo tiene vida para usted! ¡Amén! Emisarios de vida y de victoria, que tenemos el mensaje glorioso de la reconciliación, y gritamos a la humanidad, reconciliados con Dios. Pero sin Cristo no hay reconciliación de ninguna clase. Gloria al nombre del Señor Jesús. Donde quiera nos movemos a predicar, vemos esas obras terribles de Satanás. Recuerdo una campaña en un sector en Buenos Aires que se llama Morón, y estábamos predicando en un estadio semejante a este. Y una de las noches de la campaña trajeron una joven que tenía exactamente lo del niño ese que escuchamos en la Biblia. Ataques epilépticos, le daban dos veces al día. Sin falla, ese demonio la visitaba dos veces al día. Mire, no fallaba una cita por nada. Y ahí caía la niña al suelo, se revolcaba por el piso. Nunca podía andar sola para ningún sitio. Siempre iban sus padres, sus familiares con ella. Y eso era ahí diario. Por años se llevaba en esa forma. La trajeron a la campaña esa noche. Cuando oramos por el enfermo, ella sentía un fuego que le entró por la mollerita de la cabeza. Y comenzó a correr por todo su cuerpo. Cuando ese fuego de Dios entra, no hay diablo que se resista un segundo. Se queman. ¡Alabado sea Dios! Y cuando terminó el culto, la jovencita sintió un refrigerio y le dijo, mamá, yo estoy segura que estoy sana. Ese calor que corrió por todo mi cuerpo me hace sentir una liberación tan, tan gloriosa. La mamá le dijo, un momentito, no testifiques nada, vamos para casa. A ver qué sucede mañana. Para el otro día, los diablitos no pudieron tocarla. Voy a testificar, no, espérese un día más. Y al otro día, no pudieron los diablitos tocarla. Vamos para la campaña testifical. La mamá dijo, un momentito, vamos a esperar dos o tres días más. Que se quieta. Y esperaron como 4, 5, 6 días, nada, sanita, gozosa, contenta, dando gloria a Dios. Vinieron a la campaña, entonces testificaron. Señor me libertó, sentí un fuego que corrió por todo mi ser cuando oraron. Y yo sabía que estaba libre, hemos esperado unos días para confirmar y nada, estoy nueva. El que iba en Cristo, nueva criatura es. En Cristo las cosas viejas pasaron, todo es hecho nuevo. Y en esa nueva criatura el diablo no tiene cabida. No cabe porque estamos llenos de Dios, ¿por dónde se va a meter? No hay un hueco, todo está lleno de Dios. El que es cristiano de verdad está lleno aquí en la cabecita, está lleno acá adentro en el cuerpo, está lleno en las manos, está lleno en los ojos, está lleno en la boca, está lleno en todos sitios. Pero donde el diablo quiere entrar no tiene cabida, no hay un hueco, Dios lo llenó todo. Ese es el cristiano. ¡Gloria sea Dios! ¡Manténgase lleno! ¡Gloria sea Dios! La Biblia lo dice. Y los apóstoles predicaron eso bien claro. Ser llenos del Espíritu. Llenos, no es a media. Es lleno, que no haya cabida para Satanás por ningún lado. Al contrario, tiene que huir porque usted tiene autoridad total sobre él. Sea bendito, Señor. Cuando regresamos de Argentina, a principios de marzo, mes pasado, casi no pasaron 2 semanas en Puerto Rico cuando tuvimos que volar para Haití. Yo nunca había ido a Haití ni de visita. Pero Dios nos envió y Haití es el centro de hechicería más grande que yo creo que hay sobre toda la tierra. Ahí hay más brujos que cabello tenemos la cabeza nosotros que estamos aquí. Hechiceros y brujos. Y tragedia demoníaca de todo tipo. Los casos más trágicos de endemoniados que yo he visto en mi vida están en Haití. Y ahí hay hasta zombies. Increíble. Ahí el brujo agarra a una persona, le hace una hechicería de esa, lo entierran
y la gente cree que se murió. Y después lo sacan cuando menos la gente espera y todavía está viva la persona. Lo reviven, pero es un esclavo del brujo entonces. Ya la persona no tiene mente, ni tiene voluntad, ni tiene nada. Dice como el diablo obra, viene a matar, robar y destruir. Le destruyó la voluntad a la persona, destruyó todo y se incautó de él. Ahí lo mueve como un esclavo, trabajando y haciendo lo que el brujo ordena. Me recuerdo una noche en la campaña en Haití. Estamos en una carpa de un hermanito que hace años que está trabajando ahí. Y trajeron un joven con ese tipo de hechicería. Lo había agarrado un brujo cuando tenía como 5 años de edad. Lo quemó. Esa gente son terribles. El diablo no tiene compasión. Lo quemó, lo enterró al nene. Y después cuando lo sacó, lo hizo su esclavo. Y estaba ese niño esclavo como un autómata de ese diablo. Y se movía en esa esclavitud. Y lo trajeron a la campaña. Ya tenía como 17, 18 años, un jovencito. O sea, hacía como alrededor de 10 o 12 años que el brujo lo había hecho un autómata en esas condiciones. Lo trajo a la campaña una joven, lo puso allí al frente cuando llamamos a profesión de fe y ella se fue y lo dejó ahí. Y yo veía algo raro del muchacho porque hablaba como sin cesar así y parecía una cosa rarísima, como un robot. Pues eso mismo era. Lo que pasa es que nosotros no sabíamos todavía lo que era. Ahí estaba. Y cuando enviamos a la gente a tomarle los nombres, él se quedó quieto ahí, no hubo quien lo echara para allá. Ella hablaba en forma incoherente y decía cuantas cosas. De pronto comenzó a bombardear la plataforma Pedra Limpia. Si Tito no se quita ligero, le lleva la rodilla. Alabado sea Dios. Era una cosa terrible. Entonces cuando fuimos a orar por los enfermos, pues yo pedí que por pasaran al frente. Y ahí le oramos. Y mira, hermano, todas las noches que vinieron endemoniados, el Señor los libertó en cuestión de segundos. Yo creo que no hubo un minuto que pasara de que oramos a que quedaran libres, testificando y alabando a Dios gozoso. Gente, pero con demonios que los aguantaban entre 5 o 6. Sin embargo, ese, cuando le ordenamos que se fuera, mira, hermano, qué clase de guerra. Yo creo que estuvimos como 15 minutos peleando con ese diablo, hasta que yo sentí que Dios había libertado al muchacho. Entonces lo solté, me puse en pie y dije, alabemos a Dios y demos las gracias. Y Dios lo libertó. Ahí el muchacho se levantó de la plataforma y aunque se veía como si estuviera casi borracho, pero alababa a Dios y ya miraba con cierta inteligencia. Sea bendito el nombre de Jesucristo. Aleluya. Cuando se acabó el culto, un joven miembro de una iglesia agarró al jovencito y se lo llevó para su casa con él. Él no tenía dónde ir ni dónde quedarse, nada. Allá lo llevó a su casa, lo bañó, no se sabe los meses que no se bañaba. Le puso ropa y cuando el muchacho se miró al espejo, dice que se sacó un grito, decía el joven que lo trajo al otro día a testificar. Se sacó un grito y dijo, pero ¿cómo es esto? ¿Y por qué yo he crecido tanto? ¿Y por qué estoy tan grande? Si yo ayer estaba tan pequeñito, ¿y por qué hoy estoy tan grande? Que sí, que desde que el brujo le hizo esa hechicería, que tenía 5 o 6 años de edad, hasta ahora él no recordaba nada de lo que había pasado. Él recordaba cuando era 5 o 6 años y ahora se mira hecho un joven. Y asustado decía, pero ¿y por qué crecí tan ligero? ¿Y por qué estoy tan grande? ¿Pero qué ha pasado? Entonces el joven que lo trajo a la casa empezó a explicarle y su mente empezó a reaccionar. Al otro día lo trajo nuevamente a la campaña y entonces él testificó ante todo el público la hechicería que aquel hombre satánico le había hecho y los años de esclavitud con aquel tirano diabólico que lo movía como se le antojaba. Sea bendito el nombre de Dios. Quiere decir que se mueve ese tipo de hechicería hoy en día. Miren, en pleno siglo XX, la época de la cohetería espacial y de tanto invento y de las computadoras y de cuánta cosa, y todavía el diablo sigue esclavizando a la gente. Pero óigalo, si el Hijo de Dios te libertare, serás verdaderamente libre. Conoceréis la verdad y la verdad os hará libre. ¡Gloria sea Dios! Es la tragedia de un mundo que le ha dado la espalda a Jesucristo. Un mundo que tiene ciencia pero no tiene a Dios. Un mundo que tiene cuanta inteligencia natural pero no tiene a Cristo en su corazón. No es cuestión de inteligencia, ni es cuestión de cultura, ni es cuestión de ciencia, ni es cuestión de cohetes espaciales. Es cuestión de Cristo Jesús en el corazón de los seres humanos. Y estamos en victoria, amén. Estamos injertados a la vida. ¡Gloria sea Dios! Después que venga Cristo, añada todo lo que quiera. Que sea conforme a la palabra.
Pero sin Cristo todo es vanidad. Sin Cristo usted puede ser un profesional del prestigio más grande y sin Cristo está perdido. Nada es usted. No se moleste conmigo, tengo que hablar la verdad aunque reviente el diablo. Usted puede ser el más inteligente, profesor universitario, si no tiene a Cristo usted está perdido. Te va rumbo al infierno, Satanás es su dueño. Pero venga Cristo en esta noche y escape. Venga Cristo en esta noche y sea libre. Venga Cristo en esta noche y dígale: diablo, ahora yo tengo autoridad sobre ti. Gloria sea Dios. Bendito sea su nombre. Cristo te llama. Antes de que sea tarde, recíbelo y sálvate. Que los poderes satánicos se mueven cada día con más presión sobre la humanidad, porque es tiempo final decisivo. El diablo sabe que le queda poco tiempo y está atacando con todo lo que tiene. Huestes satánicas de todo tipo atacan, y atacan a los que somos cristianos, y atacan a los pecadores, y atacan a todo el mundo, tratando de esclavizar a todo el mundo aquí abajo. Pero gloria a Dios que tenemos un poderoso libertador. Gloria a Dios que tenemos un poderoso salvador. Gloria a Dios que tenemos a alguien que aplastó al diablo en la cruz del Calvario y le quitó toda potestad. Tenemos a alguien que cuando lo aceptamos nos llena de su espíritu, nos llena de su fuerza, nos llena de su voluntad, nos llena de su amor, nos llena de su, aleluya, de su santidad. Esta es la noche. Cristo te llama para darte la vida y liberarte del poder satánico que vas a tratar de deshacerte. Y si tú no vienes a Cristo, tarde o temprano te alcanzará. Y tarde o temprano alcanzará a tus hijos y tus familiares y tus seres amados. Tarde o temprano te va a deshacer. Pero ven a Cristo y tú lo vas a deshacer a Él. Porque el que viene a Cristo tiene todo el poder de Dios para quitarle los esclavos al diablo y traerlos a la potestad del Dios de la gloria. Bendito sea el Señor Jesús. Esta es su noche. Jesucristo le llama. Porque el ladrón solo viene a matar, robar y destruir. Pero yo he venido para que en mí tengáis vida y la tengan en abundancia. Vamos a cerrar nuestros ojos. Inclinemos nuestras cabezas.

0: prepararnos ahora para orar por los enfermos. Todo el que esté enfermo, ponga la mano sobre la radio. Te aseguro que Dios le va a sanar. La fe viene para oír la palabra, hemos escuchado el mensaje. Y no falle el Espíritu Santo en tocar esos cuerpos y sanar ahora para su gloria. Todos los hermanitos se ponen de acuerdo conmigo, se concertan conmigo mientras oramos. Oremos al Señor. Padre bueno, mira cuántos con una u otra dolencia o enfermedad. Clamo por ellos, Padre mío. Voy a enviar la palabra. Esa palabra es medicina. E iba a ser medicina hacia esos cuerpos. Y por su llaga fuisteis sanado por el poder de esa palabra. Recibe salud. Recibe salud. Carne, tejidos nuevos. Órganos nuevos. Arranca de raíz todo síntoma que quede. Ahora mismo, para gloria tuya, tan sano. La gloria es para ti, Señor. Reprendo todo espíritu de enfermedad en esos cuerpos. Ordeno que salgan. En el nombre de Jesús, no vuelvan jamás a entrar en ellos. Espíritu Santo, precioso Espíritu Santo, mira el precio que Jesús pagó. Toca esos cuerpos y sánalos para tu gloria. Mete ese fuego sanador en ellos. En el nombre de Jesús fue hecho. La gloria es para ti, Señor.
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2: Aleluya. Mi alma te alaba, Jesús. Bendito sea Dios. Y hermanos y amigos, dice la Biblia, en el libro del profeta Jonás, capítulo 1, verso 1 en adelante, que vino palabra de Jehová a Jonás, hijo de Amitai, diciéndole, levántate y ve a Nínive, la ciudad grande, y predica contra ella, porque la maldad de la ciudad ha llegado delante de mí. Sea bendito el Señor Jesucristo. Dice que escucha, como no importa el pecado que pueda tener cualquier persona, eso llega como un clamor delante de Dios. Se puede esconder en lo profundo del mar si quiere, y el clamor del pecado va derechito hasta arriba, hasta el trono. Se ha glorificado el nombre de Dios. A veces hay gente que no entiende y dice, pero ¿cómo es posible eso? Tanta gente que hay aquí abajo, y más de 5 mil millones de personas, que lo que haga caer en una esquina por allá, arriba lo capten. Hay que usted no ha entendido que la tierra está cubierta toda por el Espíritu Santo de Dios. El Espíritu Santo como un radar que cubre toda la tierra. No hay un centímetro de terreno que no esté cubierto por el Espíritu Santo. Y hasta los pensamientos los capta y para arriba. Alabe lo que el Señor le ama. Suenan los pensamientos como voces allá arriba. No se pierde nada. Y si aquí abajo, en las grandes organizaciones, tienen hoy día computadoras que todo lo registran y todo lo acumulan, y usted va y tiene récord de años y años, que se lo sacan en un momento para afuera, ¿cómo será en el cielo? ¿Alaba lo que él vive? El que ha dado conocimiento de todo ese asunto al hombre es el Dios de arriba. Y aquí eso lo trabajan hombres que tienen limitaciones, instrumentos que se pueden dañar y pueden fallar, pero arriba, con millares de ángeles que le sirven, ¿cómo será eso? Está todo apuntadito, todo registrado, entiéndalo, todo está allá, y el clamor del pecado de cada vida que está aquí ahora está delante del Dios del cielo. Y cuando ese clamor llega, mire, llega un momento en que la ira de Dios cae. Dios da una oportunidad, y da otra, y da otra, y de momento su justicia demanda juicio, y el juicio cae. Por eso que el ser inteligente, la persona inteligente, tiene que avanzar y quitar ese pecado de delante de Dios. Tiene que quitarlo de delante de Dios, porque el pecado demanda juicio, la paga del pecado es muerte en condenación. Y hay una sola forma de quitar ese pecado, una, oígalo, cuánto levanta la mano y señala con un dedito, una, no hay nada más que una, una. Aquí no hay hombrecito que los pueda quitar. No hay religioncita que los pueda quitar. No hay teoría de hombre que los pueda quitar. No hay buenas obras que los pueda quitar. No hay limosna que los quite. Alabado sea Dios. No hay cariñito de papá y mamá que los quite. Nada de eso. Solamente lo quitó ya. Óigalo, lo quitó ya. La sangre bendita de Cristo Jesús que bañó el madero del Gólgota. Amén. A favor de toda la humanidad. ¡Gloria sea Dios! Sea bendito el Señor Jesús. Es decir, que el que quiere quitar ese clamor terrible del pecado de delante de Dios, acepte a Cristo y lávese en esa sangre. Que se acabó. La sangre limpia y hasta los récords del cielo donde están apuntados sus pecados quedan limpios. Por eso que los que tenemos a Cristo, ¿quién nos podrá acusar? Sonríase, el Señor le ama. Creo que está, tiene a Cristo, ¿quién le podrá acusar? Aunque vengan y recuerden todas las maldades que han hecho aquí abajo, nada. Delante de Dios ya eso no cuenta, ya eso no existe, la sangre de Cristo limpió todo. Te luce limpiecito, tan limpio como Jesús, si está cubierto por la sangre gloriosa del Hijo de Dios. Bendito sea el Señor Jesús. Y Jonás oyó el llamado, levántate, predica contra la gran ciudad Nínive. Porque su maldad, su pecado terrible está delante de mí. Sea bendito el Señor Jesús. Bueno, Jonás se levantó ciertamente. Dio un salto y salió huyendo. Y descendió a Jope y pagó pasaje y se embarcó. Huyendo hacia Tarsis, escapando de la presencia de Jehová. Oiga, pero, y es el que está aquí que tiene inteligencia. ¿Cómo puede uno huir de la presencia de Dios? David, que tenía espíritu de Dios y era profeta del Señor, decía, ¿dónde me esconderé? Si me subo a los cielos, ahí está. Si desciendo a lo profundo de la mar, ahí está. Donde quiera se meta, ahí está. Él es omnipresente, está en todos sitios. El diablo no puede estar en todos sitios. Alabado sea Dios. Las criaturas no pueden estar en todos sitios, pero el Dios del cielo sí está en todos los lugares de la tierra, del mar, de los cielos, donde quiera, cubre todo lo que existe. Alabado sea Dios. No hay donde esconderse. Sea inteligente, acérquese a Él, hágase un amigo de Él, comire con Él, ande con Él. Alabado sea Dios. Y Él tendrá misericordia de usted, porque el que a Él viene, Él no lo echa afuera. ¡Gloria sea Dios! No es cuestión de huir, es cuestión de caminar hacia Él. Acérquesele más.

iba surcando el mar, todavía cerca de la tierra, Jehová envió un viento terrible contra la nave. Hasta los vientos le obedecen. Se desató una tormenta que parecía que la nave se iba a partir en dos pedazos. Y los marineros temblando, clamaban desesperados, invocando cada uno a su Dios. Oiga con cuidado. Tú el que está aquí en esta noche, que está en pecado, usted está huyendo de la presencia de Dios. Está como Jonás, embarcado en una nave de tragedia, huyendo, tratando de huir de la presencia del Dios que le llama para perdonarle, lavarle con sangre y salvarle y librarle de la condenación. Y entiéndalo claro, si insiste en seguir huyendo en su pecado de la presencia de Dios, tarde o temprano la tormenta lo alcanzará. No huya más, ¿por qué sigue huyendo? Si nadie le ama como él, si él dio su vida por usted, si él derramó sangre inocente por usted, si él murió en su lugar, ¿por qué sigue huyendo? No huya más, venga él, él es amor, él es misericordia. Y él lo dijo, mis pasos dejo, mis pasos doy, no como el mundo la da, yo la doy. Venga la paz en esta noche, acepte a Cristo. No hay religión que tenga eso, ni hombrecito que tenga eso, pero Cristo lo tiene y es para usted, de gratis, el precio está a pago. Alabado sea Dios. No huya más, que tarde o temprano la tormenta lo alcanzará y lo hará pedazo. Acérquese a Dios y sea partícipe de la vida que Cristo compró para usted en la cruz y para toda la humanidad. Mi alma te alaba, Jesús. Y dice la Biblia que en medio de la tormenta los marineros, temblando de temor, invocaban cada uno a su Dios. Mire qué asunto. Así está la humanidad hoy en día. Alablo, que él vive. Y cada cual clamaba desesperado. Y mientras todos invocaban cada uno a un Dios y otro a otro, Jonás, el único en el barco que tenía el Dios verdadero, se fue al interior del barco y se acostó a dormir. Alablo, que él le ama. Y dormía, roncaba alegremente. Mientras Jonás dormía, ellos invocaban. Eso se parece a una tragedia de hoy en día también, que mientras la gente que tiene los dioses falsos y tiene los ídolos y las criaturas que no pueden hacer nada invocan y algunos rezan por hora todos los días, los evangélicos que tienen al Dios verdadero duermen roncando como Jonás. Montones evangélicos no oran 5 minutos al día. Sonríase, el Señor les ama. Qué tragedia que el diablo pone a sus esclavos a rezar y a orar, y el Dios del cielo clamando a su gente para que ore, para él barrer las obras del diablo, y su gente está muy ocupada, no tienen tiempo. Mi alma te alaba, Jesús. Sin oración, hermano, no hay victoria. Sin oración usted es un evangélico fracasado. Sin oración usted es un pentecostal muerto. Sin oración usted no tiene oportunidades en el rapto jamás. Jesucristo, hablando del rapto, dijo, cuando veáis esas cosas, vela y ora en todo tiempo si quieres escapar. Alabado sea Dios y estar en pie delante del Hijo del Hombre. ¡Gloria sea Dios! Para escapar en el rapto hay que orar y estar alerta a las cosas de Dios. Para estar en pie delante de Jesús hay que tener una vida de oración. Y el hombre que tenía a Jehová durmiendo, alabado sea Dios, Jonás es un evangélico tibio, sonríase, que Dios le ama. Y los marineros que no tenían nada, todo el mundo gritándole a sus dioses y clamando desesperado. Mi alma te alaba, Jesús. Mire, hoy en día es lo mismo. Igualito. La humanidad que no conoce la Biblia, la humanidad que sabe de electrónica y sabe de deporte y sabe de cuántas cosas hay aquí abajo, cohetería espacial, matemática, historia, pero no conoce nada de la Biblia, no conoce nada de Dios, cada uno invoca a sus dioses también, igual que los marineros del barco. Y usted oye a la gente, hasta algunos que han estudiado años y años, y unos invocan a San Martín de Porres, y otros invocan a San Judas Tadeo, y otros invocan a Santa Teresa, y otros invocan a Pablo y a Santiago y a Pedro, y otros invocan a María. ¿Y qué hacen? Bueno, han hecho un Dios de cada criatura. ¿Cuál es el problema de eso? Que eso es idolatría, y los idólatras no entran al reino de los cielos. Y si alguno de los que está aquí está en esas condiciones, no se enoje conmigo, sonríase que le hable a alguien la verdad. Enójese con los que hablan mentiras, pero conmigo no. Yo vengo a hablarle la verdad porque los amo. Vengo a hablarle la verdad porque quiero que se salve. Vengo a hablarle la verdad porque en el día que viene nos vamos a abrazar en el cielo. Me va a decir gracias.

gracia para abrirme los ojos a la mentira de la idolatría. ¡Alabado sea Dios! ¡Se me la yasaba! Mire, esa mentira de idolatría enviada al infierno, más gente que pelo tenemos en las cabezas, todos los que estamos aquí. Hay millares en el infierno hoy en día, echándole mil maldiciones a los que le enseñaron esa idolatría. ¿Pero de qué le vale? Ahí están y ahí se quedan hasta el juicio final. ¿De qué les vale? Despierte mientras está aquí afuera respirando. Despierte mientras está existiendo aquí afuera, antes de que sea tarde. Oiga lo que dice la Biblia sobre eso. Carta a los Romanos, capítulo 1, verso 24. Mire que es el Nuevo Testamento y Pablo doctrinando a la iglesia de Jesucristo. El apóstol dijo, porque algunos cambiaron la verdad por la mentira y dieron culto a las criaturas en vez de al Dios que es bendito por los siglos. Esos eran los marineros del barco de Jonás. Cada uno clamando a su Dios y no al Dios verdadero. Y el que tenía al Dios verdadero durmiendo en el fondo del barco. Mi alma te alaba, Jesús. Pero hoy en día es lo mismo. Cada uno tiene su Dios y cada uno tiene su favorito. Y cuando llegan los problemas, invoca a su favorito. ¿Pero qué han hecho? Cambiaron la verdad de Dios por la mentira. Dando culto a las criaturas. Eso es idolatría. Tan idolatría es dar culto a las criaturas como es adorar las estatuas muertas y paralíticas. Mi alma te alaba, Jesús. Son dos tipos de idolatría. A las estatuas y a las criaturas. Las estatuas están muertas y las criaturas se murieron también. Como quiera están invocando a los muertos. Mi alma te alaba, Jesús. Ahora, tengo usted una idea para que usted vea claro. No se enoje que yo le amo, tengo que hablar la verdad clarita. Si usted empieza a invocar a San Pablo para que le ayude, visualice eso. Pablo murió. Físicamente estamos hablando. Espíritu llegaron los ángeles llenos del Señor. Se fue y está en el paraíso descansando. Antes de morir dijo claro que su carrera había terminado, que ya él había vencido. Se acabó el ministerio y va a descansar arriba. Eso está escrito en la Biblia. Quiere decir que usted no lo puede invocar porque está en descanso, está de vacaciones, ya le acabó su ministerio. Cuando estaba en la tierra, sí que usted podía venir donde Pablo y decirle, Pablo, ora por mí que hay esto y esto. Y Pablo oraba y Dios oía y se movía. Pero ahora, y si usted invoca a Pablo, ¿cómo Pablo le va a oír? Dígame, ¿cómo le va a oír? Pablo no está aquí, está en el paraíso. La luna esa está allí, pero el paraíso está más allá de las estrellas más lejanas, en el tercer cielo. No hay teléfono que alcanza allá arriba. Se le pueden salir las amígdalas gritando y Pablo no lo oye. Está allá gozándose con miles y miles y miles y miles de creyentes que murieron en el Señor, que están allá arriba descansando, esperando. Están esperando la primera resurrección. Y ahí mismo está María, y ahí mismo está Juan, y ahí está Santiago, y ahí está Esteban, y ahí está Felipe, y ahí están todos los que murieron salvos. Alabado sea Dios. Y los que han muerto ahora en estos días, que han muerto salvos, que usted los conoce, allá están también descansando, vestidos de blanco en espíritu. Y los cuerpos se pudieron allá abajo. ¿Alaba lo que él vive? Sin embargo, una insensatez como esa mina toda la tierra. Y millares, usted los ve ahí clamando a sus estatuas, clamando a las criaturas. Cuando hay un Cristo que está velando y diciendo, invocarán mi nombre y yo les responderé. Estoy atento a vuestras oraciones. Se ha glorificado el nombre de Dios. Y Jesús está siempre con nosotros por medio del Espíritu Santo. Ahí no hay falla, vivo. Murió y al tercer día se levantó de entre los muertos. El primero resucitado de entre los muertos. El único resucitado de entre los muertos, Jesús, nadie más. Si alguien le dice que alguna otra criatura que se le antoje mencionar resucitó, es una mentira monstruosa. Pocos embustes se inventó el diablo tan grande como es. Mi alma te alaba, Jesús. Es que la Biblia lo dice en 1 Corintios, capítulo 15, verso 23, dice que Jesús fue el primogénito de entre los muertos, primero resucitado de entre los muertos, dice, y los demás que mueren en Cristo serán resucitados en su venida. Eso está ahí. Te digo otra cosa, es un mentiroso, porque la Biblia no miente. Se ha inventado el diablo mil patrañas, pero usted saque tiempo para leer la Biblia. Lea la Biblia. La Biblia es la palabra de Dios. Es lámpara para nuestros pies. Para que usted ande en luz, tiene que conocer la palabra. Si no conoce la palabra, ande en tinieblas como todos los idólatras que invocan las criaturas y las estatuas muertas. Sonríase, el Señor le ama. Y alabe a Dios. ¡Ay, Samaria, Sejaba! Hay que conocer la verdad, conoceréis la verdad, y la verdad os libertará. Alabado sea Dios. La verdad es la palabra. Que saca al relieve todas las patrañas y mentiras de Satanás.
¡Gloria al nombre de Jesús! Y dice que el mismo diablo de los días de Jonás, el mismo diablo de ahora, todos clamando a sus dioses. Y cuando el capitán del barco, que se movía, se encuentra con Jonás durmiendo, le dice: dormilón, ¿qué haces ahí? ¿Por qué estás durmiendo? ¡Levántate! ¡Invoca a tu Dios! El capitán era un idólatra también. ¡Invoca a tu Dios! A ver si tiene misericordia de nosotros y no perecemos. Y si no se sabe cuántas dioses mentirosos y paganos estaban invocando todos los marineros, que era una multitud de hombres. Y el único que tenía el Dios verdadero no ha decidido una palabra. Dice que los marineros, llenos de temor, cuando vieron que los dioses de ellos no respondían y que el mar solo estaba a punto de tragárselo, echaron suertes para ver quién era el culpable de la tragedia. Y la suerte cayó sobre Jonás. No se esconda que dice la Biblia que no hay nada oculto que no deba ser sacado a la luz. Dios no falla en avergonzar y descubrir los que están escondidos, que son de su pueblo. Hay montones evangélicos hoy en día con pecado escondido y están en la iglesia. Y ahí dicen gloria a Dios y aleluya, están perdidos, porque la paga del pecado es muerte. Y están escondidos creyéndose que eso va a seguir escondido. Lo van a sacar a la luz. Y ojalá lo saque a la luz en esta noche. Porque usted siga perdido, mejor es que lo avergüence públicamente, se arrepiente y se salve. ¡Alabado sea Dios! Más triste que eso, hay gente predicando con pecado escondido. Yo conocí hombres que predicaron por años en adulterio. Yo los conocí personalmente. Y Dios los usaba. ¿Cuántos años usó a Judas? Estaba más perdido que el diablo. 3 años y medio lo usó y era un ladrón. Sea ladrón o adulterio, lo que sea, como quieres pecar. Y aquí no es cuestión de pecado grande ni pequeño. El pecado envía al infierno a cualquiera, sea grande o pequeño. Nosotros no creemos en cuentos de viejas, creemos en la palabra como está escrita. Y yo he conocido personas ahí, años, echando fuera demonios, sanando enfermos, Dios usándolos hasta en palabras de ciencia, salvándose las almas, predicando el evangelio, y de pronto el juicio de Dios le cayó encima y se desaparecieron de la circulación. Si lograron arrepentirse en el último momento, yo no lo sé. Pero predicaron perdidos por años. Lo que nos quiere decir a nosotros, que aquí no es cuestión de el ministerio que tenemos, ni es cuestión de la denominación en la que estamos, es que hay que vivir en la palabra, hay que vivir en santidad, hay que vivir apartado del pecado, hay que estar arrepentido. Y si usted comete una falta, arrepiéntase y eche para adelante con Cristo. Alabado sea Dios, confiese el pecado, arrepiéntase, Cristo lo perdona y siga adelante con Jesús. No permita que el diablo le engañe ni le destruya cuando usted conoce que Cristo es la única verdad. Alabado sea Dios, sea bendito el Señor Jesús. Y cuando echaron suerte, cayó sobre Jonás. Y que eso no es ninguna casualidad. Yo me imagino al Señor señalando con el dedo: ese es el cabezón ahí, ese es el culpable. Alaba lo que él vive. Y los marineros le cayeron arriba. ¿Y qué has hecho? ¿Y de dónde vienes? ¿Y cuál es tu pueblo? ¿Y cuál es tu oficio? ¿Y qué hiciste para que nos haya caído un mal tan terrible como este? Y Jonás dijo: soy hebreo y temo a Jehová, el Dios del cielo, que hizo el mar y la tierra. Como quien dice, yo soy el único que tengo el Dios verdadero. Sea glorificado el nombre de Dios. Y los marineros entendieron que estaba huyendo de la presencia de Dios y temieron más todavía. Dijeron: ¿qué tenemos que hacer para que no perezcamos? Dicen que los siervos de Dios, aunque estén enredados como estaba Jonás, todavía siempre hay un temor de Dios y actuaciones que muestran que todavía hay algo de ellos, algo en ellos de bondad y de amor. Dijo: échenme a mí al mar, dijo. Échenme al mar, yo soy el culpable de vuestra tragedia, y el mar se calmará en cuanto me echen al mar a mí. Alaba lo que el Señor le ama. Fíjense que eso se parece a lo que Jesucristo hizo. Jesucristo vino a la tierra, se humilló más que Jonás y murió en nuestro lugar. Alaba lo que él vive. Él tuvo que morir para que usted y yo viviéramos. Jonás dijo: me echan al mar y cuando yo caiga al agua y desaparezca, ustedes escaparán. Yo soy el culpable de la tragedia. Yo digo que Jesucristo fue más lindo el asunto, porque Jesús no tenía culpa de nada. Él no pecó jamás.
no hubo nunca una mentira en su boca. Él era santo, era puro, era Dios mismo cuando encarnó en la tierra para dar vida a esta pobre humanidad. Y con todo y ser inocente y con no haber pecado nunca, dijo: yo voy a morir por esa humanidad. Padre, yo estoy dispuesto a morir por ello. Y aquí vino y vivió aquí, y sin pecado puso al diablo a sus pies todo el tiempo. Murió por todos nosotros para que podamos nosotros tener la vida que Dios quiere darle a todos los seres humanos. Por eso que usted tiene que entender que sin Cristo usted no puede sobrevivir. Sin Cristo no puede salvarse. Sin Cristo no puede escapar. Porque aquí no hay nadie que diga: yo no pequé. El que diga que no peca es un mentiroso. A nadie lo que él vive. Estoy repitiendo lo que dice la Biblia. Y como todo el mundo ha pecado, todo el mundo tiene una sentencia de muerte sobre sí mismo. Pero Jesús ya crucificó toda maldición. La sentencia de muerte fue crucificada. Toda maldición fue hecha a pedazos en la cruz del Calvario. En el segundo que usted viene a Cristo, usted puede decirle: Señor, yo creo en ti. Tú diste por vida por mí. Yo no tengo que morir. Tú pagaste el precio por mí. Tú eres mi sustituto. Tú lo hiciste en mi lugar. Y así es. En el segundo que usted invoca su nombre creyendo que Él pagó el precio, usted es salvo. ¡Alabado sea Dios! El que se pierda porque quiere. Si alguien murió por mí y ya yo no tengo que morir, pues si me pierdo porque me da la gana de perderme. Porque tengo a alguien que hizo el sacrificio en mi lugar. Él murió en mi lugar. El que nunca pecó podía hacerlo y llevar mi propio pecado. Alaba lo que le ama. Pues que ningún hombrecito le puede perdonar aquí abajo. Pero cuando venga un hombrecito y le perdone, pregúntele: ¿cuándo usted murió por mí? ¿Cuándo usted derramó sangre por mí? Se le va a quitar la gana de hablar por buen tiempo. Alábalo, que Dios le ama. Alguien murió por nosotros, Cristo Jesús. Alguien pagó el precio de nuestra maldad, Cristo Jesús. Alguien derramó la sangre que limpió el pecado. Porque sin derramamiento de sangre no hay remisión de pecado. Eso es ley de Dios. ¡Alabado sea Jesús! Por eso es que los creyentes de la Iglesia Apostólica, que entendieron eso bien clarito, gente que no tenía ni letra y lo entendieron muy bien, le llamaban los del camino. No tenían más que una ruta, un camino. Ahí no había 20 dioses, ni 20 carreteritas, ni atrecho, un camino, los del camino. No había más que un nombre: Jesús. ¿Cuántos son los del camino? ¿Cuántos levantan la mano con un solo dedo? Yo soy del camino, yo. No levante dos dedos que están en idolatría. Un solo camino, uno, al lado de lo que él vive. Uno, una sola ruta, una autopista que va derechita hasta el trono de Dios, Cristo Jesús, su Hijo. Amén. Alabado sea Dios. Hay poder en Jesucristo. Mire, Jesús sabía muy bien que esta idolatría terrible que se ve en el libro de Jonás iba a seguir imperando sobre la tierra. Y por eso Él enseñó a sus discípulos a orar. Él los enseñó a orar. Mateo capítulo 6, le dijo: cuando oren, oren al Padre. No hay nadie más que se le pueda orar. Nadie más. Y dijo algo más, Juan capítulo 14, verso 14, dijo: y lo que le pidan al Padre en mi nombre, yo lo haré. ¿Alá lo que él vive? Esa es la doctrina de primer grado de la Biblia, que salva. Y la mayor parte de la humanidad la desconoce. Lo más elemental, ni eso conocen. Y gente que ha estudiado 13 años y 14 años violan eso y lo pisotean. Pero van rumbo al infierno. Pero tenemos que hablar esto para que se arrepientan. No es para ofenderlo ni para insultarlo. Es para que se arrepientan y se salven. Porque Dios no quiere que nadie perezca. Ni los idólatras, ni los hechiceros, ni los brujos, ni los que claman por los muertos. Dios no quiere que nadie perezca. Nadie. Nadie. Ni los adúlteros, ni los fornicarios, ni las prostitutas, ni los que provocan aborto. Dios no quiere que nadie perezca. Ni los criminales, ni los ladrones. Dios quiere que todo el mundo se arrepienta y se salve. Alabado sea Dios. Cristo por todos murió. Amén. Bendito sea su nombre. El que se pierde porque quiere. Porque la Magdalena, que tenía 7 diablos adentro del cuerpo, vino Jesús y quedó libre. Y la amó tanto que prácticamente se ve en la Biblia que lo amaba aún más que Pedro. Alabado que el Señor le ama. Bueno, tendría que amarlo mucho cuando a la primera que el Señor se le presentó fue a ella, después de la resurrección. Ni se le presentó primero a María, su madre terrenal. Ni se le presentó primero a Pedro ni a Juan ni a Santiago. Se le presentó primero a la Magdalena. Alguna razón tiene que haber. Pero ¿quién era la que estaba frente al sepulcro llorando? ¿Era María la madre de Jesús? No. ¿Era Pedro? Tampoco. Juan, no. Vieron el sepulcro y un pañito y se fueron.
Y ella ahí llorando. Y vio ángel y no se fue. Y cuatro ángeles más, no se fue. Y el sepulcro no se fue. Y hasta que no vio a Jesús, no se fue. ¡Alabado sea Dios! Porque el que le busca, le encuentra. ¡Gloria sea Dios! El que toca las puertas, se le abre. ¡Gloria sea su nombre! Esa fue la que se quedó, esa fue la que buscó, esa fue la que lloró ahí. Y esa fue la primera que lo vio. Alábelo, que él vive. Haga como la Magdalena, búsquelo de todo corazón. Invoque su nombre, llore delante de él. Las lágrimas mueven a Dios. Esto no es una religioncita muerta, ni una convicción superficial de cristianismo. Esto es un primer amor con Cristo Jesús, el Hijo de Dios. ¡Enamórese de él! ¿Cuántos están enamorados de Jesucristo? ¿Cuántos levantan la mano y dicen, estoy enamorado de ti, estoy enamorado de ti, soy novia tuya? Los varones no se pongan colorados, díganselo, soy novia tuya soy, somos novia de él. ¡Aleluya! ¡Cristo viene! Los que son novia de él, volaremos al cielo con él. Bendito sea el Señor Jesús. Y Jonás, a pesar de su condición trágica, espiritualmente hablando, reaccionó. Su temor a Dios todavía tomó dominio. Yo soy hebreo, temo a Jehová, Dios del cielo, que hizo la tierra y el mar. Y soy el culpable de vuestra tragedia, échenme al mar. No es fácil decirle a la gente que lo eche al mar a uno. Échenme al mar y ustedes se salvarán. Mi alma te alaba, Jesús. Y los marineros tuvieron temor de echar al mar a Jonás, más cuando le dijo que era creyente del Dios vivo. Y comenzaron a remar y a hacer fuerza por llegar a la tierra, pero se embraveció más el viento, se levantaron más las olas y se iba a romper ya la embarcación. Y entonces sí que dijeron, Señor, no permitas que sangre inocente caiga sobre nosotros, ni nos hagas culpable por lo que ha hecho este hombre. Y agarraron a Jonás y lo tiraron al agua. Alá, lo que él vive. Y apenas Jonás tocó el agua, se calmó el viento. Las olas se abajaron y se acabó la tempestad en un segundo. ¿Cuántos tienen ese Dios tan grande? Por eso, cuando usted está enfermo, piense en las maravillas que enseña la Biblia, que son verdades, verdades sin alternativas en ninguna clase. Las maravillas que Dios hace en un segundo y diga, ¡ay, Señor, esto no te da ni para empezar! Y ríase en la cara al diablo que es un mentiroso. Pero a veces cuando viene un dolorcito y nos aprieta aquí, y el diablo dice apendicitis, nos olvidamos de las maravillas de Dios, y del poder de Dios, y de las promesas de Dios, y de lo que hizo Cristo en la cruz, y cómo llevó la enfermedad, y cómo su cuerpo fue hecho llaga por las enfermedades. Nos olvidamos de todo y se nos mete el miedo. Reprenda el miedo en el nombre de Jesús. Que no se muere nadie si Dios no lo permite. Sonríase, que el Señor le ama. Le puede dar cáncer, le puede dar sida y no se muere si Dios no lo permite. Venga lo que venga. Le puede disparar con una ametralladora y no se muere si Dios no lo permite. Y tranquilo. Entonces, porque todo está en manos de Dios. Para malo que está en pecado, que Dios no oye al pecador. Y que el que está en pecado tiene otro dueño. No se enoje conmigo, yo le amo. Pero la Biblia enseña esa verdad terrible. Que aquí hay dos grupos de personas. Unos que son de Dios y otros que están bajo la potestad de Satanás por el pecado. Pero el que está bajo la potestad de Satanás en un segundo se libra. En un segundo que diga, Jesús, perdóname, me arrepiento. Tiene que volar el diablo, irse. Mi alma te alaba, Jesús. Sea bendito el Señor Jesucristo. Y cuando Jonás cayó al agua y la tormenta cesó en un segundo, los marineros sintieron un temor terrible y todos comenzaron a hacer sacrificios y votos a Jehová. Se le escaparon a San Martín de Porres y a San Judas Tadeo. Alábelo, que el Señor le ama. Ahora no había más que un Dios a quien invocar. Hicieron votos al Señor, hicieron promesa de servirle solamente al Dios que había hecho aquella maravilla ante los ojos de ellos. ¡Gloria sea Dios! Y Jonás cayó al agua y se hundió. Sea bendito, Señor Jesús. Pero dice Jonás, capítulo 2, que apenas se hundió, Dios envió un gran pez y abrió la boca y se tragó a Jonás. Quiere decir que primero se lo tragó el mar y después se lo tragó el pez. Alábelo, que él vive. Que está en pecado, tarde o temprano se lo traga el mar y el pez también. Sea bendito el nombre de Jesucristo. Y cuando Jonás cayó en el vientre del pez,
Entonces oró, mientras estaba en el fondo del barco, oró, y la tormenta a punto de destrozar el barco y hundía todo el mundo, y él no oró, nada, mudo. Y ahora cuando cayó en el fondo del vientre del pez, entonces comenzó a orar. Y dijo, desde el vientre del pez invoqué su nombre en mi angustia. Ahora estaba angustiado. Cuando lo tocó directamente el asunto a él, ahora estaba angustiado. En mi angustia invoqué el nombre de Jehová y él oyó mi voz. Entienda eso, cuando invocamos con desesperación, con sentimiento, con arrepentimiento, Dios no falla en oír, porque Él nunca rechazará un corazón contrito y humillado, dice la Biblia. El que viene con una sonrisa en los labios y una actitud de charlería, lo que hace que se acabe de hundir más de lo que estaba. Pero el que viene con arrepentimiento, con sincera humillación, mire, el Señor inmediatamente lo levanta. Porque usted que está en pecado está caído. Usted se ve caminando en sus dos piernas por ahí, pero usted está en el piso. Usted está caído. Hay una sentencia de muerte sobre usted. En esta noche, sea inteligente y levántese en la fe y agarre a Cristo Jesús y diga, fuera la sentencia de muerte, fuera la caída esa, estoy en pie ahora. Los que tenemos a Cristo estamos en pie delante del Hijo del Hombre. ¡Gloria a su nombre! ¡Levántate! Antes de que sea tarde y la tormenta terrible del juicio te deshaga aquí abajo en la tierra. Bendecido sea Dios. Dice la Biblia que Jonás siguió orando desde el vientre del pez. Siguió orando. Dice, cuando mi alma desfallecía dentro de mí, entonces yo clamé al Señor y me oyó desde su santo templo. Bendito sea el Señor Jesús. Jonás dice, hice votos de alabanza a mi Dios. Prometió ofrecerle sacrificio de alabanza. Dice que la alabanza es como un sacrificio, porque es un sacrificio para esta carne que no le gusta. La Biblia dice que los muertos no alaban. No está hablando de la gente en el sepulcro, está hablando de gente que camina por aquí, pero que caminan muertos en el pecado. Y esa gente no alaba. Soy molesto, si usted está entre ese grupo, en esta noche usted va a cambiar de grupo. Sonríase, el Señor le ama. Va a pasar de muerte a vida en esta noche por la fe en Jesucristo. Pero usted nota cuando se alaba a Dios y usted vaya mirando a la gente, porque usted ve que hay gente que no alaba. Y todo el mundo alabando, y cae el poder de Dios, y usted ve a la gente en bendición. Y ellos ahí con la boca cerrada que no la pueden abrir. Son gente muerta espiritualmente. Y muchos de esos muertos son evangélicos. Y yo he visto hasta ministros evangélicos, todo el mundo alabando, y ellos con los brazos cruzados. Un muerto evangélico, sonríase, el Señor le ama. El que está vivo, mire, si le tapan la boca, revienta, porque tiene el gozo por dentro, tiene la fe por dentro, tiene el poder por dentro, tiene a Cristo por dentro, y en Cristo hay alabanza. Alaba Padre, dice la Biblia, porque el Espíritu de Dios que está dentro de nosotros, alaba al Dios del cielo. ¡Alabado sea su nombre! ¡Osamaya Seba! Que está lleno del Espíritu Santo, no lo calla a nadie. Si dice aleluya, lo voto, pues vóteme. Y sigue, sale por afuera, por la puerta de afuera diciendo aleluya. Y de la carretera le dice aleluya. Y se despide diciendo aleluya. Primero hay que agradar a Dios y después a los hombres, que hagan lo que quieran. Sea bendito el Señor Jesucristo. El pueblo de Dios es un pueblo vivo. Un pueblo que alaba. Un pueblo que grita. Primeros discípulos que no tenían el poder que tenemos nosotros ahora, antes de tener el bautismo del Espíritu Santo, alababan en voz tan alta que los fariseos se molestaron. Señor, manda callar esos gritones, dijeron. Jesús le dijo, si esos gritones se callan, las piedras alabarán. Alábelo, que las piedras aquí no van a alabar, estamos nosotros para alabar. Alábelo, que Él vive. Alábelo, que Él le ama. ¡Bendito sea Dios! ¡Cristo vive! ¡Vuelve el Rey! ¡Alábalo! ¡Bendito sea Dios! Y Jonás en el fondo del vientre del pez dijo, te cumpliré los votos de alabanza que te he hecho. Cumpliré lo que te he prometido. Y dice que entonces Dios le dio una orden al pez.
Y el animalote aquel se movió hacia la orilla, abrió la boca y vomitó a Jonás y lo tiró en la arena. Ahora, el que está aquí, que tiene siquiera inteligencia elemental, sabe que en 3 días dentro de un vientre de un pez, Jonás se tiene que haber muerto. No veía que estaba ahí 3 días vivo. Se murió, si la misma Biblia lo dice, que desde el Seol invocó. Y el Seol es el refugio de los muertos. Ahí estaba el cuerpo muerto, su espíritu se salió y se fue para abajo. Probó el Seol. Y gritó con todo desesperado que le casi ahí. Dice que descendió hasta los cimientos de las montañas. Dice el capítulo 2 de Jonás. Hasta los cimientos de las montañas, desde el Seol, invoqué su nombre. 3 días ahí. Mi alma te alaba, Jesús. Pero cuando invocó y Dios le dio la oportunidad, lo resucitó. Y el pelo vomitó y cayó al piso en la arena. Me imagino que se puso el pie y iba que volaba. Sea bendito el Señor Jesús. Dice que cuando cayó en el agua, Dios le dio una orden al pez y se acercó y abrió la boca y se lo tragó. Y cuando a los 3 días Dios decidió darle una oportunidad, le dio una orden al pez y el pez se movió hacia la orilla, abrió la boca y lo vomitó. Y Jonás salió vivo. Si todos los evangélicos fueran tan obedientes como ese pez, alábelo, que el Señor le ama, estaríamos por los cielos. Sea bendito el Señor Jesús. Porque Dios llamó a todos los evangélicos a ser testigos en Jesús. Y montones no le testifican a nadie. Aquel pez era más inteligente que usted, sonríase, que el Señor le ama. Porque aquí el único inteligente es el que obedece a Dios. El principio de la sabiduría es el temor a Jehová. El que tiene temor obedece. Y está anhelante por obedecer. Y está desesperado por no fallarle a Dios. Ese es el temor a Dios. Son gente inteligente. Son la gente que conquista la bendición de arriba. Pero ese montón de evangélicos hoy en día, hermano, que no le testifican a nadie. Y pueden estar en una reunión. Y pueden estar en la escuela. Y estar sentados los estudiantes perdidos en las escuelas. Y no le hablan de Cristo. Con la vara que medimos, somos medidos. Los que quieran misericordia, sean misericordiosos y alcanzarán misericordia. Tenga misericordia de esa pobre humanidad perdida y háblele. Usted es la antorcha encendida aquí abajo. Pero montones evangélicos son antorchas apagadas. Como Jonás cuando se embarcó huyendo. Todos los marineros impíos invocando a sus dioses y él durmiendo. A nada de lo que él vive. Imagínate cuánto impío hay con religiones muertas enseñándole falsedad a la gente y el evangélico callado. Con un diablo así que le tiene las quijas trancadas que no las puede abrir. Hermano, despiértese, alumbre donde esté, abre a los maestros, abre al principal, abre a los estudiantes, abre a todo el mundo, usted es la luz del mundo, usted es la sal de la tierra, sale esa sierra, alumbre esta tierra, y si no, usted seguirá en tinieblas también que igual que ella. Mi alma, ¡ay, Samaya, Zahara! O somos luz o tinieblas, si somos luz no alumbramos, es una linterna apagada, nos falta la batería. Se ha glorificado el nombre de Dios. La batería es nuestra, viene de arriba. Llénese de Espíritu Santo y fuego. Y ahí tendrá la carga para abrir la boca y hablar. Hablar. Los aleluyas que hay aquí que recibieron el bautismo del Espíritu Santo. Hay que mantener la llenura, hermano. Cuando usted está lleno, no hay quien le calle la boca. Si viene el presidente de los Estados Unidos, usted le habla de Cristo. Mister Presidente, ¿conoce a Jesús? Sin temor, el que está lleno del Espíritu. Y los que fueron llenos del Espíritu, que recibieron el bautismo, y ahora notan como que sienten un poquito de timidez, y no pueden, es que ya la llenura no está. Ahora le falta unción fresca del poder. Tiene que reponer virtud. Está perdiendo la llenura. Corra y métase con Dios. Métase en ayuno 2 o 3 días. Clame a Dios y llore delante de Dios. Y de pronto va a salir ahí echando humo, está por las orejas. Alabe lo que él vive. Quiero otra vez la bendición. Entuente otra vez la libertad de hablar. Libertad de decirle a la gente. Cristo es la única verdad. Cristo es el Salvador. Solo Cristo salva. Arrepiéntase. Conviértase. Escape de la condenación. Alabado sea Dios. Cristo viene. Amén.
hermano amado de testimonio. Que bienaventurado dice la Biblia lo que encontrare repartiendo la ración de trigo a su servidumbre. Ese es otro de los reclamos de la Biblia para los que se quieren ir. Que usted sea un testigo de Jesús. Usted le hable al vecino, al familiar, al amigo, a la gente de Jesús. En silencio, parece que pasó un temporal. ¿Qué le pasó? ¿Alabro que le ama? Alabado sea Jesucristo. Ahora, cuando Jonás salió del vientre del pez y cayó en la arena, mire, me imagino que iba, que volaba. Y Jonás capítulo 3 dice que volvió Dios y lo llamó. Dice que Dios es un Dios que da oportunidades. Pero le dio una oportunidad porque el hombre se arrepintió con todo. Y clamó con desesperación. Y la Biblia dice, clama a mí, yo te responderé. Que no le permita al diablo que le diga, no, ya tú no tienes oportunidad. Ya tú estás desechado. Tú en vano. No, mentira del diablo. Es el que está desechado, es él. Te clame a Dios, que Dios está para darnos victoria. Y está para perdonar y dar una segunda oportunidad. Y le dio la oportunidad. Y volvió y lo llamó. Jonás capítulo 3. Y volvió Jonás a oír la voz. ¡Levántate, Jonás! ¡Y ve a Nínive! La ciudad grande, y predica allí el mensaje que yo te daré. Ahora iba Jonás, qué volada. Me imagino que no llevaba más velocidad porque no tenía. Tenía en su mente el mar, tenía en su mente el gran pez. Digo, ahora no me trague el mar ni el pez tampoco. Voy para Nínive aunque me corten el cuello ahora. Anablo, que se yo le amo. Y entró en Nínive. Era una ciudad muy grande, como de 3 días de camino. Y Jonás iba por la, caminando por las calles en Nínive hacia el frente, todo el día predicando. Pero no tenía más que un mensajito, porque Dios le dijo, predica lo que yo te diga. Predica el mensaje que yo te diré, nada más. El que es inteligente no predica nada más que lo que Dios le dé. ¿Cuánto le daban? Tenga cuidado, no trata de añadir más. Lo que Dios le dé, predícalo. Su luzca lindo, luzca feo, preocúpese de eso. No le añada, ni le quite. Si Dios le da algo que usted siente temor, predíquelo con temor. Alabe lo que él vive. Y no añada lo que usted cree que es prudente y sabio, no lo haga. Porque alguien le diga, no, el problema aquí es este y este. No se mueva por lo que le diga la gente, predique lo que el Espíritu de Dios le dé. Antes de predicar, esté un buen rato orando para que Dios pueda darle un mensaje a usted para que usted predique. Ahora, si usted está todo el día comiendo y caminando y hablando en las casas con los hermanos, y cuando llega el momento de predicar, no le dio tiempo de darse un baño y se va a predicar sin bañarse, sonríese, que el Señor le ama. ¿Qué mensaje va a traer? De este de afuera, al lado de lo que él ve, la carnecita. Hay que sacar tiempo para buscar a Dios y clamar a Dios y pedirle a Dios y implorarle a Dios. No permita que yo predique, no permita que lo haga yo, que lo daño, no permita que lo haga yo, que tú sabes que soy incapaz. Tú dijiste que yo era un siervo inútil. Si soy inútil no sirve para nada. Hazlo tú, predica tú a través de mí, habla tú a través de mí. Tú sabes lo que el pueblo necesita, tú sabes lo que el pueblo va a ser realmente edificado. Dame lo que sea, no me añadas nada ni permita que yo quite nada. Gloria a Dios, y Dios lo hace. Gloria sea Dios. Yo conozco hoy en día gente que predica que están buscando hasta palabras grandes en los diccionarios. Que no se le rompen las quijas cuando las tira por milagros de Dios. Cultura profunda, estudios, pero no se siente ni una paja. Eso no es. Jonás lo único que predicó fue lo que Dios le dio. Y iba por las calles, dentro de 40 días, Nínive será destruida. Y no añadió nada. Y estas cosas que hay que predicar. Y volvía, dentro de 40 días, Nínive será destruida. Y ahí seguía, como un disco rayado. Pero más vale un disco rayado con Dios. Sonríase. Que en un mensaje lleno de palabras, muy culta y muy floreciente, y que algunos no entienden ni papa, porque aquí todo el mundo lo tiene aquí, universidad. ¡Alabado sea Jesús! No predicó ninguna otra cosa. Y con ese mensajito, oiga bien, que esta obra es de Dios. Con ese mensajito, los ninivitas creyeron a Dios. Si cambia eso, le corta la cabeza. Por gritarle aquello que se van a destruir. Creyeron a Dios.
y dice que proclamaron ayuno y se vistieron de saco. Hicieron lo que ellos conocían en aquella época, que era humillación, un tipo de humillación. Dejó de comer todo el mundo y en ayuno y vestió de saco. Y cuando la noticia llegó al rey de Nínive, que estaba en su trono con vestiduras resplandecientes, se bajó del trono, se quitó las vestiduras y se vistió de saco también. Y ese hizo más que los de afuera, se sentó en ceniza, se ensució de arriba abajo, al lado de lo que, el que estaba sucio, se puso más sucio todavía ahora, al lado de lo que él vive. Pero sentado en ceniza y vestido de saco y con temor de Dios, escribió una proclama. Y empezaron a hablar la proclama. Ahora sí que añadieron muchas palabras, pero Jonás no añadió nada. Jonás, dentro de 40 días Nínive será destruida, y para el frente, dentro de 40 días Nínive será destruida, hasta que acababa el sol de brillar en el día. ¡Ah, de lo que él vive! Y cuando leyeron la proclama, el pueblo decía que todos los hombres y los animales y los bueyes y las ovejas dejen de comer y de beber. Ayuno sin agua en el alimento, para que se refrescaran, al lado de lo que el Señor les ama. Y se vistan de saco, dijo. La gente y los animales. Aquello era una escena digna de tener televisión, la vaca vestida de saco, al lado de lo que el Señor les ama. Y los cabros vestidos de saco. Y los puercos vestidos de saco, al lado de lo que el Señor está en nuestros medios. Bendito sea Dios. Pero todo eso era una demostración de humillación, de arrepentimiento, y Dios está viendo todo eso. Ese es el asunto, Dios todo lo ve, lo bueno y lo malo. Y el rey dijo, y arrepiéntanse y conviértanse de las obras de sus manos. Es que está el punto, no basta con vestirse de saco, ni sentarse en ceniza, ni orar, ni ayunar, si no se arrepiente uno, y si no se convierte uno, de nada le vale. Por eso que hay gente que tiene religión y siente un remordimiento y van y confiesan muchos pecados, y a la otra semana están haciendo otra vez. Es un abusador contra Dios. Mi alma te alaba, Jesús. Y a la semana vuelve el mismo asunto, el mismo mecanismo, y de nuevo pecar. No, hermano, no. Aquí hay que apartarse del pecado. Aquí hay que arrepentirse. Hay que convertirse y apartarse del pecado. El que se aparta del pecado, ese es el cristiano. Porque el que vive en Cristo no peca. Porque la simiente del Cristo vivo está profunda en nuestros corazones. ¡Gloria sea Dios! ¡Bendecido sea Jesús! Es fácil eso. De toda la semana me arrepiento y vengo con una cajetilla de pecado. Y la semana que viene vuelvo con la otra. Y el diablo muerto la risa es la tuya. Alaba lo que él vive. Sea bendito el Señor Jesús. El que vive en Cristo es nueva criatura. Las cosas viejas pasaron. Ahora hay poder de Dios en nosotros. Ahora hay voluntad de Dios en nosotros. Ahora hay templanza en nosotros. Una fuerza que es de arriba. Que cuando viene el diablo ahora, le decimos, no, diablito, te equivocaste. Antes sí, pero ahora no, ya yo no vivo y los muertos no pecan. Ahora el que vive en mí es Cristo y tampoco peca. Así que está fracasado, diablito. Alábelo, que le ama. Reconozca que usted se murió y que Cristo es el que vive. No puede pecar. Porque Cristo no peca y los muertos tampoco. Sea bendito el Señor Jesús. Ahora, mientras usted esté vivo, la cosa es tan mala. Bendito sea el Señor Jesús. Y el rey decía en esa proclama, apártense de las obras de sus manos, de las malas obras, conviértanse, que quizás Dios todavía puede que se arrepienta del mal con que nos ha sentenciado y aparte su ira de nosotros y no perezcamos. Dice que todo lo que estaban haciendo era para que Dios los perdonara. Dice, y Dios vio lo que hizo el rey y los ninivitas. Dios vio. Y gente se cree que Dios es ciego. Y hace mil maldades escondidas. Y evangélicos lo hacen, escondido, que el pastor no lo me ve. Pero hay otro pastor que lo ve siempre. Ese es el problema. Que hay un pastor que está siempre pegado a usted, fiscalizándole todo, ahí, ahí, hipócrita, y después vas a lavarme allá. Cabezón, alábalo, que el Señor le ama. Yo he conocido evangélicos, hermano, con pornografía metida bajo los colchones, escondida. Y después van allí y testificaban y alabando a Dios y podrido por dentro. Llevó el colchón, se le olvidó que hay un pastor que está bajo el colchón también.
sea bendito el Señor Jesucristo. Y el evangelio que tiene en el televisor, escondido en un cuarto para que no lo vea nadie. No, hermano, si usted tiene el televisor, vea lo que es cristiano y vea lo que es honesto y lo que es decente. Y cuando viene esa basura satánica de la televisión, apáguelo. Y si no tiene esa voluntad, métalo en marronazo y rómpalo. Eso es todo, pero no le esconda, porque lo va a esconder, es una hipocresía. Mi alma te alaba, Jesús. Alaba lo que le ama. No es cuestión de esconder, es cuestión de confesar si hay algo que está mal y buscarse un grupo de hermanitos llenos de amor y ir a su pastor y decirle: pastor, hay algo en mí que yo quiero que usted ore, esto no está bien, pero yo me arrepiento, yo rechazo esto, lo echo fuera, no lo quiero en mi vida. Y cuando nosotros resistimos al diablo, tiene que huir. Alábelo, ¿qué le ama? Y Dios vio lo que hicieron y se arrepintió del mal y los perdonó. Habían como 120 mil personas en la ciudad, escaparon todos, y los animales también. No se vistieron en vano las vacas de saco. Pero hoy en día no hay que vestirse de saco, hoy en día no hay que meterse en ceniza. Hoy en día lo que hay que arrepentirse y aceptar a Cristo, porque hoy no son saco ni ceniza, hoy es la sangre de Cristo Jesús, el Hijo de Dios, la que limpia el pecado, la que cubre al ser humano, la que hace posible que seamos nosotros perdonados, alabados sea Dios y escritos en el libro de la vida. ¡Gloria a su nombre! Hoy no es cuestión de ceniza, es de sangre. ¡Sangre de Jesús! Por su sangre tenemos la redención. El perdón de los pecados conforme a la riqueza de su gracia. Gloria al nombre de Jesucristo. Sea bendito el Señor Jesús. Toda una ciudad escapó, una gran ciudad de tres días de camino. 120 mil personas escaparon que iban a arder como Sodoma y Gomorra. Porque Dios del cielo es bueno, misericordioso, pero lento para la ira, pero también cuídese, porque es fuego consumidor con los irreverentes y los que insisten en seguir en la maldad. Hoy en día Dios está haciendo, mire, lo indecible. Lo que jamás se había visto, está haciéndolo en este tiempo, tratando de salvar la pobre humanidad. Cualquier tipo de milagro para que la gente pueda escapar y que crean hasta los ateos. Porque los ateos Dios los ama también. Hubo una campaña en Venezuela. Estábamos en la Plaza de Toro de Caracas. Hicimos el llamamiento, una de las últimas noches de la campaña. Y yo vi la pareja que me pareció que eran esposos, muy agarraditos, y ella embarazada, un embarazo muy adelantado. Y estaban ahí, aceptando al Señor los dos. Y yo veía que cerraban los ojos y así, como que oraban con aquel fervor. Aceptaron a Cristo ambos aquella noche. Y cuando terminó la oración y volvieron para los enfermos, ahí estaban los dos. Agarrados ahí, y volvían y clamaban. Yo no sabía lo que estaba pasando. Pero ellos habían ido ese día por la mañana al médico, y el médico le dijo que la criaturita estaba muerta. Y le había hecho todas las pruebas y dijo: lo siento, no hay duda alguna, esa criaturita está muerta. Y ella en su corazón sentía un sufrimiento porque anhelaban esa criaturita, no habían tenido hijos y anhelaban eso. Y le decía al esposo: tú sabes que es verdad que te lo he dicho, que yo no siento nada ahí dentro, que antes sentía algo, pero hay algo que puede suceder. Y él le dijo: sí, hay algo. ¿Te acuerdas lo que leímos en el periódico esta mañana? Sí, me acuerdo, que hay una campaña ahí en la Plaza de Toro. Hay un hombre ahí que hace milagro. Allí no había ningún hombre que hacía milagro. Había un Cristo que hacía milagro. A nada de lo que él vive. Pero vamos para allá, probamos. Y por el camino venía haciendo sus planes. Le prometemos nuestras almas al Señor. Servirle de corazón, sí. Le da vida a esa criaturita. Y ahí estaba. Y toda la oración que ellos hacían, que yo no venía acá arriba, era: nuestras almas a cambio de la criaturita. Si le das vida, te servimos toda la vida. Vamos a ser tuyos. Y cuando comenzamos a orar por los enfermos, de pronto la mujer sacó un grito y salió corriendo, se me subió la plataforma, se tiró al piso y decía: resucitó, está vivo, resucitó. Y yo miraba para todos lados buscando a ver quién había resucitado y quién estaba vivo, y ella gritando en la plataforma. Cuando terminamos la oración por los enfermos, que yo me la acerco, mujer, ¿quién resucitó? Este que está aquí dentro de mi vientre. Y dije: ¿cómo? El médico me dijo que estaba muerto y yo no sentía nada, pero resucitó. Le dije: ¿cómo lo sabe? Porque está pateando ahí dentro, hace rato que está pateando. ¿Cómo no va a estar vivo? Los muertos lo patean. ¡Alabado sea Dios! ¡Samalaya sea! Y yo me fui aquella noche y terminó la campaña, y a los 4 años volví a Caracas ahí mismo. Y una noche, terminando un culto, veo una familita que viene a saludarme. Y venía un nene al frente
precioso muchachito como de 4 años de edad, y detrás otro muchachito, y detrás otro. ¿Se acuerda de nosotros? No. Los embusteros no están en los cielos, si no se acuerda, no diga que se acuerda. No me acuerdo. Somos la familia que aceptamos al Señor aquella vez, que me resucitó el nene en el vientre. ¡Ustedes! Mira, aquí está, 4 añitos, pero después nació este, y después nació aquel, y todos le servimos a Cristo, y los nenes están llenos del Espíritu Santo, y nosotros estamos llenos del Espíritu Santo, y hemos hecho lo que le prometimos, nuestras almas son de Él, testificamos lo que hizo, ¡alabado sea Dios! Y amigo, usted viene y esta noche a Cristo, usted también va a resucitar, porque la paga del pecado es muerte, todo el que está en pecado está muerto en el pecado, pero cuando viene a Cristo, resucita a una vida nueva con Jesús. No se vaya sin Cristo, no se vaya en pecado, no le permita a un diablo derrotado que lo saque de aquí en pecado con sentencia de muerte sobre usted, cuando Cristo pagó el precio en la cruz por ese pecado. Sálvese en esta noche, que pronto será tarde. Jesús te llama y te dice, porque yo soy la puerta. Quien por mí entrare, será salvo. Vamos a cerrar nuestros ojos. Inclinemos nuestras cabezas y cada hermanito, y cada amado amigo, mire al Señor.

y amado hermano y amigo, voy ahora a orar por todo aquel que quiere salvar su alma y por los enfermos que están seguros que Dios le va a sanar. El que no ha aceptado a Cristo, acéptelo ahora. Comienza a vivir para Él. Sálvese, que pronto será tarde para la humanidad. Padre, en el nombre de Jesucristo, es los que aceptan a Jesús. Perdona sus pecados. Entra, Dios mío, en sus corazones. Lávalos con esa sangre gloriosa del Señor. Y cambia para siempre sus vidas. Y los enfermos, clamo por ellos y reprendo todo espíritu de enfermedad en esos cuerpos. Ordeno que salgan en el nombre de Jesús. Tócalo, Señor. Créale tejidos nuevos. Créale órganos nuevos. Ahora mismo, levanta el paralítico. Da vista a los ciegos, los sordos, los mudos. Sánalos, Padre bueno. Trae oro y plata pura en las caries dentales. Rebaja el sobrepeso. Dios mío, desaparece la hernia, la vena varicosa. Toca esos cuerpos. Sale el cáncer satánico. Dios mío, ahora mismo. Sale la artritis, la diabetes. Sana, no importa el nombre de la enfermedad. Por tu palabra, Padre, para tu gloria, Padre, digo que ellos han sido curados. En la cruz llevaste esa enfermedad y lo recibieron ahora para la gloria de tu nombre. Bendito sea el Señor.

Y amados hermanos y amigos, que el Cristo de la gloria bendiga vuestras almas. Hace algún tiempo, orando de madrugada, Dios me dio un importante mensaje para su pueblo. Anoté cuidadosamente todo lo que el Espíritu Santo me revelaba. Y ahora, hace muy pocos días, una hermana vino y me dijo: hermano, Dios me dio una revelación y vi el nuevo disco que usted acaba de tirar, intitulado La Iglesia de Cristo o La Iglesia Verdadera. Sentí el poder del Espíritu Santo e inmediatamente le mostré a la hermana cómo Dios me había dado este mensaje, y le mostré la libreta donde estaba escrito en detalle lo que el Señor me había revelado. Ahora puedes tú escuchar el mensaje que Dios me dio en esa ocasión para su iglesia. La Iglesia Verdadera es el mensaje que vas a escuchar y que me ha dado el Espíritu Santo para su pueblo. ¡Bendito el Señor! Y amados hermanos, ¿cuál es la verdadera iglesia de Jesucristo? Muchas denominaciones dicen: esta es la verdadera y la única iglesia. Otras dicen: esta es la primera, no hay ninguna otra. Otras dicen: no, esta es la que tiene la revelación de Dios. Esta es la que tiene la profecía correcta. Pero ¿qué dice la Biblia? ¿Cuál es la verdadera iglesia? Dice la Biblia, Colosenses capítulo 1, en el verso 24, que el apóstol Pablo explicó y dijo: la iglesia es el cuerpo de Jesucristo, en el cual están injertados todos los creyentes de este evangelio. ¡Alabanza sea Dios! Quiere decir que la verdadera iglesia ni es una denominación especial, ni es la religión tal o cual. Es una iglesia espiritual, una iglesia que cubre todo el orbe y es el cuerpo de Cristo Jesús. Y ahí están todos los creyentes que verdaderamente se han convertido al Señor. ¿Cuántos están en la iglesia verdadera? Todo el que está en el cuerpo de Cristo está en la verdadera iglesia. Y espero que usted me diga: yo soy miembro de la iglesia pentecostal. Bueno, si está en el cuerpo de Cristo, está en la verdadera iglesia. Yo soy de la iglesia bautista. Si está en el cuerpo de Cristo, está en la verdadera iglesia. Ahora asegúrese que está en el cuerpo de Jesucristo. Sea bendito el nombre de Dios. ¡Alabado sea Dios! Eso es lo importante, que usted se asegure, que usted esté seguro que usted está en la verdadera iglesia, estando en el cuerpo de Jesucristo. Ahora, ¿cómo sabemos que estamos en el cuerpo de Cristo? ¿Cómo sabemos que estamos en la verdadera iglesia? Bueno, la Biblia nos dice cómo lo sabemos. No hay otra forma de poder estar seguro que no sea por la palabra de Dios. ¿Qué dice la Biblia sobre eso? Escucha bien lo que Cristo predicó. Juan capítulo 7, verso 38, Cristo dijo que el que crea en mí, como ha dicho la Escritura, ríos de agua viva manarán de su interior. Y hablaba del Espíritu que recibirían los que creyesen en Él. ¡Alabado sea Dios! Cada amigo escuche con cuidado para que nadie le pueda engañar. Ni nadie le diga: esta es la primera y la única, esta es la verdadera iglesia. No, Cristo dijo que sabíamos que estábamos en la verdadera iglesia si sentíamos como corriente, como ríos de agua viva por nuestro interior, el Espíritu Santo que recibirían los creyentes de Él. Si la iglesia es el cuerpo de Cristo, los creyentes de Cristo están en la verdadera iglesia. Pero el Espíritu Santo les da testimonio. Y el Señor dijo clarito que lo sentirían como ríos de agua viva por su interior. Y cuando sentían esos ríos de agua viva, sabían que habían recibido el Espíritu. Y si habían recibido el Espíritu, eran creyentes de Cristo. Y si son creyentes de Cristo, están en la iglesia verdadera. Porque la iglesia verdadera es el cuerpo de Cristo Jesús, el Hijo de Dios. ¡Alabanza sea Dios! Que sigue cada amigo, entiéndalo. Usted puede decirme: yo soy católico romano. No ha hecho nada con decir eso. Si usted no siente como río de agua viva el poder de Dios, usted no está en la iglesia verdadera.
Usted me puede decir, yo soy metodista. Si usted no siente el Espíritu Santo como ríos de agua viva por su interior, usted no está en la iglesia verdadera. Si usted me puede decir, es bautista, yo soy presbiteriano, yo soy de la Evangélica Unida, yo soy pentecostal, me puede decir también. Pero si usted no siente el Espíritu Santo como río de agua viva, usted no está en el cuerpo de Cristo, usted no está en la verdadera iglesia. ¡Alabado sea Dios! Porque si alguno no tiene el Espíritu de Cristo, ese tal no es de él. Esa es la palabra de Dios. Esto no es cuestión de yo soy de tal denominación. Mire, algunos tienen un demonio denominacional que los tiene más muertos que vivos. Te tengo un espíritu cristiano, un espíritu que le corra como río de agua vive y le haga sentir amor por todos hermanos. Un espíritu que le haga sentir fuego por dentro. Aleluya, que le haga verdaderamente vivir la palabra de Dios. Eso es lo que le asegura a usted que usted está en la verdadera iglesia. Alabanza sea Dios. ¿Cuántos están en la verdadera iglesia? ¡Aleluya! Si está en el cuerpo de Cristo, está en la verdadera iglesia. Y el hermanito de una denominación que está en el cuerpo y el de otra denominación que está en el cuerpo tienen que amarse profundamente porque los dos están en la verdadera iglesia. ¡Bendito sea el Señor! Ahora la Biblia dice, y Cristo mismo lo predicó, que los que están en la iglesia verdadera, que tienen el Espíritu Santo, el Espíritu se manifiesta en ellos en diversas formas. Oiga, cada amigo con cuidado, para que cada amigo entienda que esto no es una religión muerta. Esto no es la tradición de papá y mamá. Este no es el dogma de tal o cual hombre carnal. Esta es la palabra de Dios, que es vida y espíritu. ¡Alabado sea Dios! Esta es la palabra viva y eficaz que dejó Dios aquí para que nadie los pueda engañar. Cristo habló claro que los que tuvieran el Espíritu Santo, esos eran miembros de su cuerpo. Y lo sabían porque lo sentirían como corriente, como río de agua viva. Pero también Cristo dijo

corriente por su cuerpo. ¿Cuáles señales? El Señor dijo: en mi nombre echarán fuera demonios, hablarán nuevas lenguas, pondrán la mano sobre los enfermos y sanarán. Manifestaciones distintas del Espíritu. Señales que tienen que seguir a los creyentes, en palabras sencillas, a la iglesia verdadera, a la iglesia de Jesucristo, que es su cuerpo, porque es un cuerpo de poder, es un cuerpo espiritual, es un cuerpo donde el poder de Dios se manifiesta en grande, y hay otras lenguas, y hay sanidades, y hay milagros, y hay demonios que tienen que salir corriendo. ¡Alabado sea Dios! ¿Cuántos están en la iglesia verdadera? Amigos, si usted no está en la iglesia verdadera, esta noche es la noche de usted injertarse al cuerpo de Cristo, que es la verdadera iglesia. Y en el segundo en que usted acepta a Cristo como su Salvador, usted se injerta ese cuerpo. Y el Señor le confirma dándole el Espíritu Santo. Y fíjese usted que apenas una señora que estaba aquí en la plataforma aceptó a Cristo, recibió el Espíritu Santo y Dios la puso a moverse ahí y sentía corrientes por su cuerpo, confirmándole que fue injertada ahí en un segundo al cuerpo de Cristo. ¡Alabado sea Dios! Y multitud de los que han aceptado a Cristo en esta campaña ya han recibido el Espíritu Santo. Y anoche tuvimos el gozo de ver un joven que vino aquí trastornado de sus facultades mentales, que cuando reprendimos los demonios se fueron, porque en mi nombre echarán fuera demonios, es una señal de la iglesia. Pero cuando la oración siguió hacia adelante, Dios lo bautizó con el Espíritu Santo. Porque los creyentes de la verdadera iglesia sentirían como ríos de agua viva el poder de Dios confirmando la salvación. Y la mamá que vino con él y se gozaba viendo a su hijo libre, Dios la bautizó con el Espíritu Santo también. ¡Aleluya! Y los dos danzaban en el Espíritu en la plataforma sintiendo corrientes por todo su cuerpo. Esa es la iglesia verdadera, la iglesia del poder de Dios, donde se habla en otras lenguas, donde hay sanidades, donde el diablo tiene que irse, aleluya, y donde los creyentes tienen que saltar, tienen que danzar, porque siente como corriente algo maravilloso por dentro que los hace moverse en forma rara. Pero no es que son raros, es que están llenos del Espíritu Santo. No es que son raros, es que recibieron el poder de Dios, es que son miembros de la iglesia verdadera. Amén. La Biblia dice que en la iglesia verdadera los creyentes saltarían como corderitos de la manada. ¿Eso está ahí? Ahora, hoy en día hay personas que se llaman evangélicas. Bueno, se pueden llamar como quieran. Pero dicen, eso que usted está hablando ahí, eso era para la iglesia apostólica nada más. Eso quiere decir que Jesucristo vino para los apóstoles nada más. Y nosotros somos bastardos. Señor, reprenda al diablo. Eso lo predican hoy en día, y yo lo he visto hasta escrito en tratados y escrito en libritos. Esas señales, esas lenguas, ese poder de sanidad, de milagro, eso era para los apóstoles nada más. Se murieron los apóstoles y Dios cortó eso y nos dejó huérfanos a nosotros. ¿Qué clase de lógica? Miren, ni la lógica más irregular y más insensata puede crear una cosa como esa. Ahora, ciertamente que la primera iglesia, la iglesia apostólica, esta señal se manifestaba en forma plena. Y este poder se manifestaba en forma sobrenatural. Eso no hay que darle vuelta, y se manifestaba si era la iglesia de Jesucristo. Pero si la iglesia apostólica era iglesia de Cristo y estas señales seguían a ellos, tú el que sea iglesia de Cristo hoy en día, estas señales tienen que seguir de nuevo también. ¿Por qué lo sabemos? Hebreos capítulo 13, verso 8 dice que Jesucristo es el mismo ayer y hoy y por los siglos. Si Él no ha cambiado, su iglesia no ha cambiado. Si Él es el mismo, su iglesia es la misma. Si Él es el mismo, su cuerpo es el mismo. Si en su cuerpo el Espíritu de Dios tiene que correr como río de agua viva, todavía hoy tiene que correr como río de agua viva. Si en su cuerpo se sanan los enfermos y se habla en lengua y se echan fuera demonios, eso tiene que estar sucediendo hoy. Ahora, cuando Cristo venga y levante su iglesia y se la lleve para el cielo, esas señales se acabaron. Pero mientras ese cuerpo de Cristo esté aquí abajo, mientras esa iglesia esté militando y peleando contra el diablo aquí abajo, esas señales de poder tienen que manifestarse. Bendito sea el nombre de Dios. Ahora, en la iglesia apostólica, esas señales se manifestaban en forma

plena, en forma sobrenatural. ¿Por qué? Está aquí en la Biblia. Dice la Biblia que los hombres que estaban frente a la iglesia, los apóstoles, se dedicaban a la oración y a la palabra de Dios. Eso está clarito aquí. Hoy en día, si nosotros somos la iglesia verdadera, esas señales tienen que manifestarse en forma plena en nosotros. Lo que tenemos que hacer es ceñirnos al patrón apostólico, hacer como hacían los apóstoles, y cada persona que está frente a una congregación dedicarse en plenitud a la palabra y a la oración, para que imparta vida al pueblo, imparta fe al pueblo, imparta Espíritu Santo y fuego al pueblo, imparta al pueblo ánimo para vivir la vida que debemos vivir los creyentes de Cristo Jesús, y que todo el mundo sienta las señales y haya lengua y haya aleluya, sanidades y milagros y demonios saliendo huyendo porque no resisten cuando se les reprende en el nombre de Jesucristo. Alabado sea Dios. Quiere decir que los líderes de la iglesia apostólica eran hombres dedicados a la palabra y a la oración. Ahí está uno de los secretos grandes de la primera iglesia que nosotros tenemos que aprovechar hoy en día. Cada líder de hoy en día, sea pastor, sea evangelista, sea quien sea, sea el líder del concilio, sea quien sea, dedíquese a la palabra y a la oración para que dé el ejemplo, para que imparta fe, para que imparta bendición, para que haga que la iglesia de hoy en día sea como la iglesia apostólica. Y ninguno que está frente a una iglesia se deje enredar en los negocios de esta vida, porque no va a agradar a aquel que le llamó. ¡Alabado sea Jehová! Olvídese de los negocios, y olvídese de lo temporal, y olvídese de los entretenimientos carnales, y olvídese del egoísmo, y olvídese del estudio, y olvídese de la basura. Póngase a orar y a leer la palabra para que imparta fe. Amén. Y calasamán sacaya. Porque el que está al frente tiene que dedicarse a una vida espiritual para que él sea el ejemplo de los demás. Pero puede hacer eso, pues dedíquese a otra cosa. Deje a alguien que lo sustituya. Mi alma te alaba, Jesús. ¿Por qué más la primera iglesia era tan llena de Dios? Y en esa iglesia apostólica se manifestaban esas señales tan plenamente. Porque en esa iglesia, aún los diáconos eran llenos del Espíritu Santo. Y hombres como Esteban y Felipe, que atendían las mesas y le servían comidita a las viudas, eran llenos del Espíritu. Y después de servirle comida a las viudas, iban y predicaban la palabra y echaban fuera demonios y sanaban a los enfermos con el poder de Dios. Eran llenos de Dios. Bendito sea Jesús. Quiere decir que hoy en día, si queremos que suceda lo que sucedía en la época apostólica, los diáconos tienen que ser llenos del Espíritu Santo también. Todos los líderes, no solamente el pastor, evangelistas y otros líderes, no, todo el mundo debe ser lleno del Espíritu Santo. Y si es maestro de escuela bíblica, lleno del Espíritu Santo. Y si es el uno de los líderes de la sociedad de damas, lleno del Espíritu. El que está al frente, el presidente de la sociedad de varones, lleno del Espíritu Santo. Frente a los jóvenes, lleno del Espíritu Santo. Porque eso es lo que hace posible que se manifiesten las señales y todo lo que Dios dijo que se manifestaría en la iglesia verdadera. Ahora, en una iglesia muerta no hay problema. Se murió todo el mundo, un cementerio, hueso por todos lados, no se mueve ni una paja, no hay necesidad de nada. Pero el que quiera ser la iglesia verdadera tiene que estar lleno del Espíritu Santo todo el mundo. ¿Es bíblico eso? Sí, eso está aquí. Si no es bíblico, yo no lo predico. Primera de Corintios, capítulo 12, en el verso 13, el apóstol Pablo dijo: y todos, repito eso, y todos fuimos bautizados por un mismo Espíritu, para que fuéramos parte, miembros de un mismo cuerpo. Un solo cuerpo, la iglesia, el cuerpo de Cristo. Y todos, dijo Pablo, todos fuimos bautizados en un mismo Espíritu. Y dijo: ya griego, ya judío, ya esclavo, ya libre, todos bebimos de la misma bebida espiritual. No había nadie sin el bautismo del Espíritu Santo. Con razón la iglesia apostólica era una iglesia poderosa, y las señales se manifestaban en forma tan plena. Todos bautizados con el Espíritu Santo, los apóstoles primero, y dedicados a la palabra y a la oración, los diáconos después, y todos los creyentes. Quiere decir que ese es el reto para las iglesias de hoy en día que quieran ser iglesia verdadera. Que todo el mundo tenga el bautismo del Espíritu Santo.
Y el amigo que está aquí que no entienda, entiéndalo. Usted en esta noche acepta a Jesucristo. Y usted hace un pacto con Cristo. Y usted se entrega a Cristo. Inmediatamente dígale: Señor, bautízame con el Espíritu Santo. Y Dios lo va a llenar del Espíritu. Y usted va a sentir como ríos de agua viva el poder corriendo por su ser. Y usted podrá sacarse un grito aquí y decir: yo soy de la iglesia verdadera. Yo estoy en el cuerpo del Hijo de Dios. Yo estoy en la iglesia vencedora. En la iglesia de la victoria. En la iglesia de la inmortalidad. Amén. Quiere decir, amigo, que esto no es cuestión de una religión muerta. Ni la religioncita de papá y mamá. Esto es cuestión de estar en el cuerpo de Cristo y sentir continuamente el poder de Dios como ríos de agua viva que le muestra a uno que uno está en el cuerpo y el nombre de uno está escrito en el libro del cielo. De religiones muertas está cansada la humanidad ya. De religiones muertas está harto ya el mundo. Más de 1000 religiones perdidas, la mayor parte. Pero lo que necesitamos es ser miembros del cuerpo de Jesucristo, que es la iglesia verdadera, la única iglesia que ha instalado el Dios del cielo. ¡Alabado su nombre! Pero si alguno no tiene el Espíritu Santo, dice la Biblia, ese tal no es de Cristo. Por lo tanto, los evangélicos que hay aquí en esta noche, que usted no siente como corrientes el Espíritu corriendo por su cuerpo, mire, póngase a buscar de Dios. Póngase a orar y a ayunar, eche a un lado lo mundano, apártese de los entretenimientos carnales, afírmese en Cristo, hasta que usted sienta como corrientes el poder de Dios corriendo por su ser, que le haga llorar, que le haga saltar, que le haga gemir, que le haga sentir gozo y paz, que le haga poder gritar a usted: yo estoy en la iglesia verdadera. Ahora sí que yo sé que estoy en la iglesia verdadera. Amén. Bendito sea Dios. En la iglesia apostólica todo el mundo tenía el bautismo del Espíritu Santo. Y ese es el patrón de iglesia para hoy en día y para todas las épocas que está aquí en la Biblia. Esto es un reto terrible para las iglesias de hoy en día. Toda iglesia de hoy en día y su pastor deben pasar revista continuamente a ver quiénes no tienen el bautismo del Espíritu Santo. Para que al ver que hay tantos que no lo tienen, se asusten. Y empiecen a orar y a ayunar y a clamar hasta que Dios bautice a todo el mundo. Que no haya nadie que no tenga el bautismo del Espíritu Santo. Y en esta época el reto es más grande. Porque para esta época, Hechos capítulo 2, verso 17, fue que el Señor dijo: en los últimos días derramaré mi espíritu sobre toda carne. En estos días hay que procurar que hasta los niños tengan el bautismo del Espíritu Santo. ¡Alabado sea Dios! Porque los niños reciben el bautismo del Espíritu Santo y ya no molestan más nada en la iglesia. Adoran a Dios con los mayores también. Pero hay que orar y hay que ayunar para que Dios lo haga, porque esto es obra de Dios, y Dios responde conforme a nuestra fe, Dios responde conforme a nuestras obras, Dios responde conforme a nuestros esfuerzos, conforme a nuestros sacrificios, y conforme a la Biblia, todo el mundo en las iglesias debe tener el bautismo del Espíritu Santo. Pero el problema es que hoy en día, hay veces que pasa un año y la iglesia no da un culto para buscar el bautismo del Espíritu Santo. Ícala, Samansa, Kaya, Kiyama. Les hemos olvidado del Pentecostés de antes. Ahora somos tan conformes con decir: yo soy metodista, pentecostal, bautista. Eso no es. No esté conforme hasta que tú no puedas gritar: ríos de agua viva corren por mi interior diariamente. No esté conforme hasta que usted no pueda decir: yo estoy lleno del poder de Dios. Yo estoy lleno del Espíritu Santo. Amén. Bendito sea Dios. Todo creyente debe tener el Espíritu de Dios, porque Cristo vino a bautizar con Espíritu Santo y fuego. A eso vino el Señor. Si el Señor vino a eso, entonces ¿qué excusa hay para que haya 25 y 30 y 40 en congregaciones que no tienen el bautismo? ¿Qué excusa hay? Que no se ore y se ayuna como se debe. Que no se le doctrina como se debe. Porque si se enseña continuamente el bautismo del Espíritu Santo, llega un momento en que ellos se inquietan en tal forma que se tiran y dicen: Señor, me bautiza o me mata, porque ¿qué tú vas a hacer conmigo? Y Dios los bautiza, no los mata. ¡Alabado sea Dios! Pero cuando pasan días, y pasan semanas, y pasan meses, y no se habla de esa doctrina, los creyentes siguen conformes ahí, y más muertos que vivos. Y en la primera iglesia, dice Pablo, todos éramos bautizados con un mismo espíritu. A todos se nos dio a beber la misma bebida espiritual para ser miembros de un mismo cuerpo, el cuerpo de Cristo, que es la iglesia. ¡Alabanza sea su nombre! No debe pasar un culto
en una iglesia sin que se hable del bautismo del Espíritu Santo y se le pregunte cuántos no tienen el bautismo. Y mientras haya uno que no tenga el bautismo, no debe pasar un culto sin llamarlo a poner las manos y a clamar a Dios para que Dios lo llene. Si suena la trompeta, se va a quedar abajo el que esté vacío. Acuérdense los hermanos que están aquí, que la Biblia habla clarito. Mateo capítulo 25, verso 7. Que cuando se oyó el clamor de la medianoche, las vírgenes insensatas, las virgencitas necias, que no eran llenas del Espíritu Santo, se quedaron abajo. Tenían la lámpara en la mano, la lámpara estaba encendida, estaban esperando al Señor. Pero cuando llamó al Señor, la lámpara le parpadeó y se quedaron. Le faltaba Espíritu. Multitud de cristianos hoy en día le falta Espíritu Santo. Pero usted debe estar lleno del Espíritu. Para eso hay que vivir la vida espiritual que demanda la Biblia. Hay que sacar tiempo para orar en abundancia. Hay que madrugar a orar. Hay que ayunar con frecuencia. Hay que leer la Biblia. Hay que apartarse de la mundanalidad. Sea bendito el nombre de Dios. Todavía hay hoy en día quienes dicen que son evangélicos, pero andan por ahí predicando: eso era para los apóstoles, los milagros para los apóstoles, las lenguas para los apóstoles, echar fuera demonios para los apóstoles, el bautismo del Espíritu Santo para los apóstoles. Eso dicen. Ahora vamos a probar con la Biblia, en forma categórica, final, sin alternativa, que eso es un llamado para los creyentes de todas las edades. Vamos a probarlo con la palabra. Dice en la Biblia, Apocalipsis capítulo 2, en el verso 4, y Apocalipsis fue escrito para el final del primer siglo de la era cristiana, aproximadamente el año 96. Se habían muerto todos los apóstoles menos el apóstol San Juan. Y Cristo se le apareció al apóstol San Juan en la isla de Patmos y le dio la revelación de Jesucristo que llamamos Apocalipsis. Y en esa revelación, Apocalipsis capítulo 2, verso 4, el Señor le dio a Juan una carta para la iglesia de Éfeso, una iglesia apostólica fundada por el apóstol Pablo. Y la carta decía: tengo contra ti una cosa, que te has apartado del primer amor. Mira bien de dónde has caído y arrepiéntete y vuelve a las primeras obras, o vendré presto y quitaré tu candelabro de tu lugar. Es una carta a una iglesia apostólica. Y si alguien no entendió, abre bien los oídos para que entienda. Que tenga oído, oiga. Clarito, el Señor le escribió a esa iglesia apostólica. No le dijo: tú eres iglesia apostólica. No le dijo: Pablo te fundó, por lo tanto tienes privilegio. No, nada de eso. Aquí ni privilegio con nadie. Dios no hace acepción de personas. Le dijo: tengo contra ti una cosa. La amonestó. Que te has apartado del primer amor. Una amonestación profunda. Y le dijo: mira bien de dónde has caído. Estaba caída y era una iglesia apostólica. Le dijo: mira que vuelvas a las primeras obras. Arrepiéntete o vendré presto y quitaré tu candelabro de tu lugar. Estaba caída, la llamó a arrepentirse y le dijo: tienes que volver a las primeras obras. Si no, te quito con mi iglesia. Y la iglesia fundada por Pablo, el Señor le dijo: la quito con mi iglesia, la destruyo con mi iglesia, la borro con mi iglesia, si no vuelve a las primeras obras, le dijo. La llamó a arrepentirse. ¿Cuáles eran las primeras obras? Vamos a ir las primeras obras, ¿cuáles eran? Hechos capítulo 2, verso 3, la iglesia nació en Pentecostés. Cayó el Espíritu Santo y todos eran llenos del Espíritu, y todos hablaban en otras lenguas, y todos se movían bajo el poder de Dios. Hechos capítulo 4, cayó el poder de Dios bajo la oración de los creyentes, llenos del Espíritu salieron todos con libertad a predicar la palabra. Serán las primeras obras. Hechos capítulo 19, el apóstol Pablo se encontró 12 creyentes de Juan el Bautista y les preguntó: ¿habéis recibido el Espíritu Santo? Serán las primeras obras, que los apóstoles estaban más pendientes de que los creyentes estuvieran llenos del Espíritu que de ninguna otra cosa. El saludo que Pablo le dio a aquellos hombres: ¿habéis recibido el Espíritu Santo? Dijeron: no sabemos si hay Espíritu Santo. Se parecen a muchos evangélicos de hoy en día, no saben si hay Espíritu Santo. ¡Aleluya! Dice la Biblia que cuando aquellos hombres le dijeron: no sabemos ni siquiera si hay, Pablo los bautizó en las aguas y les puso las manos.
y recibieron el Espíritu Santo y hablaban en lengua y profetizaban los dos. Esas eran las primeras obras. Todo el mundo lleno del Espíritu Santo, se manifestaban las lenguas, se manifestaba la profecía, había milagros. Dice la Biblia que milagros y prodigios eran tantos que traían los enfermos en lechos, en camillas, los ponían en la iglesia y hasta con la sombra de Pedro se sanaban. ¡Aleluya! Esas eran las primeras obras. ¿Dónde está eso hoy en día? ¿Dónde está eso hoy en día? A la iglesia de Éfeso, en el año 96, Cristo le escribió una carta y le dijo: tengo contra ti una cosa, te apartaste del primer amor, te caíste, arrepiéntete, vuelva a las primeras obras o te quito como iglesia. Eso es palabra de Dios, yo no me lo inventé. Las iglesias de hoy en día, oigan cuidadosamente y reciban en su corazón este mensaje. Porque el saludo de Pablo fue: habéis recibido el Espíritu Santo. El primer día que los vio, la primera ocasión que los saludó, tienen el Espíritu Santo. Como diciéndole: si no tienen el Espíritu Santo, están las cosas malas. Si no tienen el Espíritu Santo, algo está mal. Si no tienen el Espíritu Santo, ¿cómo saben que están en el cuerpo? Si no tienen el Espíritu Santo, ¿cómo saben que están en la iglesia verdadera? Si la Biblia dice en Romanos capítulo 8, si alguno no tiene el Espíritu Santo, ese tal no es de Cristo. Y Cristo dijo: los creyentes recibirán el Espíritu y sentirán como ríos de agua viva que correrá por su interior. ¿Cuántos sienten esos ríos de agua viva? ¿Usted no lo siente? Conviértase a Cristo de corazón en esta noche. Usted es evangélico y no lo siente, póngase a orar y ayunar. Su iglesia no cree en eso, sacuda hasta el polvo de sus pies en testimonio de ellos y siga andando. Y entre en una iglesia donde crean en eso y usted se pueda llenar del poder de Dios. Porque si usted no se llena del Espíritu Santo, usted se va a quedar cuando suene la trompeta. Si usted no se llena del Espíritu Santo, ¿cómo usted va a saber si está en la iglesia verdadera? La iglesia verdadera es el cuerpo de Cristo. Y a ese cuerpo estamos ligados por un solo espíritu. Bendito sea su nombre. Amigo que está aquí, conviértase a Cristo en esta noche. Y empiece inmediatamente a clamar a Dios, que Dios inmediatamente que usted cree de corazón lo va a llenar del Espíritu Santo. Y usted va a sentir esos ríos de agua viva y usted va a poder gritar: estoy en la iglesia verdadera. Sea glorificado el nombre de Jesús. A la iglesia de Éfeso, que era iglesia apostólica, para el año 96 se le había pagado la bendición ya. Los que saben un poco de historia saben que alrededor del año 60 Pablo fundó la iglesia de Éfeso. Y la Biblia dice que en esa iglesia se manifestaban los dones del Espíritu Santo. Era una iglesia poderosa. Y en esa iglesia había conocimiento profundo de la palabra, una iglesia de avivamiento. Bueno, Pablo dice: todos éramos bautizados en un mismo espíritu. Todo el mundo tenía el bautismo. Esas eran las primeras obras. Todo el mundo lleno del Espíritu Santo. Para el año 96, apenas 35 años más tarde, Cristo le escribió a esa iglesia: te apartaste del primer amor, estás caída, arrepiéntete, vuelva a las primeras obras. Las primeras obras, el bautismo del Espíritu Santo, que se manifieste el poder de Dios, que haya lengua, que haya profecía, que haya sanidades, que haya milagros. Y que los creyentes vivan apartados del mundo. Dice el libro de los Hechos que los primeros cristianos vivían apartados del mundo, apartados de los pecadores y de la maldad. Hoy en día hay llamados evangélicos que son más mundanos que los pecadores. Mire, hermano, mientras usted esté en las cosas del mundo, usted está perdido. Mientras usted esté en las cosas del mundo, no diga que es evangélico, que usted está verdaderamente avergonzando el evangelio. Mientras usted está viendo televisión y gozándose en la música mundana y en el deporte y en la basura de la tierra, no diga que es pentecostal, porque está avergonzando un nombre tan grande y tan lindo como es. ¡Alabado sea Dios! Porque la iglesia nació en Pentecostés, de ahí viene ese nombre. Cuando todo el mundo se llenó de Espíritu Santo y fuego, y todo el mundo era apartado de la mundanalidad, y todo el mundo se manifestaba en ellos las señales que seguirían a los creyentes. Ahora, mientras usted sea un cristiano mundano, difícilmente usted va a sentir la bendición de Dios como debe sentirla. Ahora, apártese del mundo y llénese del Espíritu Santo para que usted sea un miembro de la iglesia verdadera, el cuerpo de Cristo donde no hay mundanalidad, el cuerpo de Cristo donde no hay vanidad,
el cuerpo de Cristo donde no hay entretenimientos carnales, el cuerpo de Cristo donde no hay ídolos mudos y sordos, el cuerpo de Cristo donde no se clava por los muertos, porque todo el mundo está vivo y todo el mundo tiene un Dios vivo, un Dios de poder, alabado sea Dios que responde a la oración. Gloria sea su nombre. Mi alma te alaba, Jesús. Y en las primeras obras de esa iglesia había algo más que no nos podemos olvidar. Y era que esa primera iglesia estaba llena de amor. Y los cristianos tenían tanto amor que lo tenían todo en común. Y lo de uno era del otro. Había amor de Dios. Si no hay amor, no hemos visto a Cristo ni lo hemos conocido todavía. Hoy en día necesitamos que nos llene el Señor de su Espíritu, nos apartemos del mundo y nos llenemos del amor de Dios, que sintamos un amor sobrenatural por los hermanos. Ahora, si la iglesia de Cristo es su cuerpo, quiere decir que usted y el otro hermano son miembros de un mismo cuerpo. Imagínese usted, por ejemplo, mi cuerpo que está aquí visible. Tiene esta mano izquierda y tiene esta mano derecha. Y esta mano izquierda no va a coger y va a ponerse a pellizcar esta mano derecha y a arrancar los pedazos, porque usted diría que está loco el hermano Gis. Así están muchos cristianos hoy en día, locos, pellizcando al otro hermano que es miembro del mismo cuerpo. Si yo me pusiera a darme el pelo ahora, que es parte de mi cuerpo, dirían, se volvió loco el hermano. Así están muchos cristianos hoy en día. Alándole el pelo al otro hermano, están locos espiritualmente. Y calasamansa kiyama. Y cuando un hermano habla del otro hermano, usted está pellizcando y mordiendo su propio cuerpo. Y cuando un pastor habla del otro pastor, está pellizcando y mordiendo su propio cuerpo. Y cuando un evangelista habla del pastor, está pellizcando y mordiendo su propio cuerpo. Y cuando un hermanito habla del evangelista, usted está pellizcando y mordiendo y lastimando su propio cuerpo. Porque usted tiene que amar al hermano, amados los unos a los otros. Es parte del evangelio, tenemos que amarnos porque pertenecemos a un solo cuerpo. Amén. Ah, pero fue que el hermano me dijo esto de mí y el hermano hizo aquello otro. Si el hermano dijo y hizo, vaya donde el hermano y llámelo personalmente y háblele con amor y trate de traer su hermano a la paz y al amor con usted, y usted estará actuando como cristiano. Pero si porque le dijeron que el hermano dijo, usted se pone a hablar, usted está actuando como un mundano y como un carnal también, igual que él. Mi alma te alaba, Jehová. Porque se nos ha olvidado de nosotros que somos un cuerpo, un cuerpo, un cuerpo. Y en ese cuerpo, cada miembro tiene importancia. Y en ese cuerpo, cada miembro está puesto ahí con algún propósito. Y en ese cuerpo, cada miembro es de Cristo. Y en ese cuerpo, cada miembro tiene que amar y cuidar al otro miembro, porque por la tragedia de un solo miembro, padece todo el cuerpo. Una uña que yo me lastime le causa contratiempo a todo el cuerpo mío. Una muela que me duela ya afecta a todo mi cuerpo. Por eso en el cuerpo de Jesucristo, que es la iglesia, tenemos que movernos en amor y pendiente de ayudar a los hermanos y pendiente de amar a los hermanos y pendiente de estimular a los hermanos para que busquen más de Dios y buscando que el hermano pueda crecer y pueda prosperar espiritualmente, porque somos un cuerpo. Y cuando uno crece, el cuerpo se fortalece. Y cuando uno se debilita, el cuerpo se afloja. Cada cual tiene que estar interesado porque es su cuerpo, la iglesia de Cristo Jesús, el Hijo de Dios. ¡Alabanza sea Dios! Mi alma te alaba, Señor. Y a la iglesia apostólica Jesús le habló claro. Y oigan esto bien. Le dijo, estás caída, pero vuelve a las primeras obras. No sea que te quite con mi iglesia. Y fíjense cómo Cristo la amonestó, pero entonces le volvió a hacer el llamado de nuevo. La llamó de nuevo, y eso fue en el año 96. Estás caída, pero vuelve a las primeras obras y te levantas otra vez. Quiere decir que cuando todos los apóstoles estaban muertos, menos Juan, el Señor está haciéndole un llamado a la iglesia apostólica a volver a las primeras obras. Como quien dice, el que no esté en las primeras obras está caído. El que no esté en las primeras obras está muerto. El que no esté en las primeras obras tiene que arrepentirse. El que no vuelva a las primeras obras, lo quito como iglesia. Y ese llamado vino en el 96. Y se murió Juan y ese llamado quedó en pie escrito en la Biblia, en el último libro de la Biblia. Para todos los que estamos aquí en esta noche.
para todos los evangelistas, para todos los pastores, para todos los hermanitos, para todos los maestros de escuela bíblica, para todo el mundo, está ese llamado. Vuelva a las primeras obras, aleluya, llénate del Espíritu Santo, sé lleno del poder de Dios. Esa es la primera obra. Si no, estás caído. Y te llama el Señor a arrepentirte. En otras palabras, que no se consagre bien consagrado, tiene que arrepentirse. Eso es lo que enseña la Biblia. Este fanatismo de la palabra de Dios. Este fanatismo del Señor Jesucristo. Y yo quiero ser fanático de Jesucristo. ¡Alabado sea su nombre! Pero en el último libro de la Biblia, Cristo le hace un llamado a la iglesia apostólica a volver a las primeras obras. Y Cristo le muestra su enojo a la iglesia fundada por Pablo porque ha permitido que se le apague la bendición. Quiere decir que todas las iglesias que tienen la bendición apagada ahora, el Señor está bien enojado con ellos. Ese llamado quedó en pie en Apocalipsis. No en el libro de los Hechos, no. No en la doctrina de Pablo, en las epístolas, no. En el último libro profético. Profético. Libro con eventos para el futuro. Quedó el llamado de Cristo de que toda la iglesia que quiera ser de Él tiene que estar en las primeras obras, llenos del Espíritu Santo, todo el mundo bebiendo de esa bebida espiritual, todo el mundo lleno del poder de Dios, todo el mundo sintiendo que las señales se manifiestan en ellos, todo el mundo apartado de la mundanalidad, todos amándose con amor de Dios, amor que entra cuando el Espíritu de Dios nos colma. Alabado sea Dios. Ese es el llamado para toda la dispensación. El llamado para toda la edad cristiana. El llamado que está en pie hasta que suene la trompeta. Y cuando suene la trompeta, los que no estén respondiendo a ese llamado se quedarán en la tribulación. Sea glorificado el nombre de Dios. Por lo tanto, cada hermano, mire hermano, déjese de estar jugando ya la religión. Afírmese en Cristo, que en el momento que usted se afirma, Dios lo llena. Porque si en la primera iglesia Pablo dice, todos éramos bautizados, el mismo Cristo está con nosotros ahora. El mismo Cristo, el mismo ayer y hoy y por los siglos. Y el asunto ahora es más grande, porque en los últimos días, dice Dios, derramaré mi espíritu sobre toda carne. Amén. Y en los últimos días, dice Dios, vuestros hijos, vuestras hijas tendrían visiones, profetizarían. Y vienen dos o tres de lengua larga, ignorantes, y dicen, no, eso era para los apóstoles. Pero mi Biblia dice, en los últimos días, dice Dios, la juventud, los viejos, vuestros hijos, tendrían visiones, profetizarían, serían llenos del Espíritu, porque derramaría el Espíritu sobre toda carne, para preparar un pueblo para el retorno de Cristo Jesús, el Hijo de Dios. Amén. Quiere decir que ahora ser lleno del Espíritu Santo es más importante todavía que la edad apostólica. Ahora es un llamado más grande y más inminente que nunca. Que usted pueda poner la mano sobre los enfermos y se sane. Que usted reprenda al diablo en el nombre de Jesús y se vaya. Que usted hable en otras lenguas. Eso está ahí en la Biblia. Eso está para todas las edades. Cuando los primeros cristianos recibieron el bautismo del Espíritu Santo, Pedro predicó el mensaje a la gente y le dijo, esa es la promesa que Cristo dijo que enviaría del Padre. Y esa promesa es para nosotros. Y esa promesa es para todos los que crean. Y esa promesa es para los que estén lejos, que el Señor Dios llamare. Todos los que Dios llamare, esa promesa era para ellos. Y los que estamos aquí en esta noche, todos estamos llamados por Dios. ¿Por qué usted está ahí? Porque Dios los llamó a venir ahí esta noche. Porque yo lo sé. Mire, si Dios no lo hubiera llamado, si Dios no lo hubiera traído, el diablo puede estar seguro que ha hecho todo lo posible para impedir que usted viniera hoy aquí en esta noche. Pero como Dios lo llamó a venir aquí, y el Espíritu Santo lo jaló para aquí, y hasta ángeles del cielo se movieron para ayudarlo, usted está ahí en esa noche, porque usted es llamado por Dios para salvación, usted es llamado por Dios para vida eterna, usted está invitado por Dios en esta noche a ser miembro de la iglesia verdadera. Amén. El cuerpo de Cristo, el cuerpo vencedor, que pronto se levanta de esta tierra y se va para el cielo. ¡Alabado sea Dios! ¡Bendito sea el Señor Jesús! Cristo llamó en el año 96 a la iglesia que existía a que volviera a las obras apostólicas, a que volviera a las primeras obras, y no las quitaba como iglesia, no las quería como iglesia. Ese llamado está en pie y está ahí en Apocalipsis. Para todas las iglesias de hoy en día,
Por eso cada iglesia de hoy en día, láncese a buscar el bautismo del Espíritu Santo. Cada iglesia de hoy en día se llama pentecostal más ligero, tenga cultos de avivamiento continuamente, tenga cultos de bautismo Espíritu Santo continuamente, y no estén tranquilos ni se sientan felices hasta que desde el más chiquito hasta el más grande, desde el más joven hasta el más viejo, todo el mundo pueda gritar como gritó Pablo: todos hemos sido bautizados en un mismo espíritu, todos hemos bebido de la misma bebida espiritual para ser injertados en un solo cuerpo, el de Cristo Jesús, el Hijo de Dios. ¡Alabado sea Dios! Pero para que todo el mundo en la iglesia tenga el bautismo del Espíritu Santo, eso hay que predicárselo todos los días. Y hay que buscarlo, porque esto es buscad y hallaréis. Esto es pedid y se os dará. Esto es tocad y se os abrirá. Hay que hacer cultos ahí y clamar y alabar todo el mundo a tu boca y poner las manos a todo el mundo y clamar y gemir y llorar hasta que Dios bautice. Y cuando antes en las iglesias pentecostales casi todo el mundo tenía el bautismo, ahora hay veces que hay 40 y 50 que no tienen el bautismo. Porque no se está buscando con desesperación lo único verdaderamente grande e importante que hay en el libro de los Hechos: el bautismo del Espíritu. Tan importante que Pablo, saludando a aquellos creyentes, el saludo fue: habéis recibido el Espíritu Santo. Ese era el saludo apostólico. Cuando en Samaria Felipe predicó, se convirtió una multitud de personas. Corriendo bajaron Juan y Pedro de Jerusalén a poner las manos a aquella gente para que recibieran el bautismo del Espíritu Santo, y todo el mundo se llenó del poder de Dios. Y apenas nació una iglesia, todo el mundo tenía el bautismo del Espíritu Santo. Esa es la doctrina para hoy. Ese es el llamado para hoy. Ese es el llamado para cada creyente. Y cada creyente vele por sí mismo. Y los que en esta noche acepten a Cristo en este lugar porque quieren ser miembros de la iglesia verdadera, que es el cuerpo de Cristo. Los que en esta noche acepten a Cristo en este lugar porque quieren irse con el Señor cuando Él llama a un pueblo para el cielo. Los que en esta noche acepten a Cristo porque quieren pasar de muerte a vida, quieren escapar del infierno, quieren escapar de la condenación, quieren ser hijos de Dios y no pecadores. E inmediatamente que lo acepten, díganle: lléname del Espíritu Santo. Bautízame, Señor. Yo quiero sentir esos ríos de agua viva. Yo quiero sentir ese poder que tú prometiste. Yo quiero la confirmación. La confirmación de que tengo herencia en el reino de los cielos. La carta a los Efesios, capítulo 1 y verso 13. El apóstol Pablo predicó y dijo que el Espíritu Santo era las arras de nuestra herencia. Y arras quiere decir confirmación. El Espíritu Santo es la confirmación. Se siente esos ríos de agua viva, esas corrientes por su cuerpo a cada rato, cuando usted alaba, cuando usted ora, cuando usted bendice al Señor, usted está confirmado por Dios. Ahora no permita que se le apague eso. No permita que se le apague, porque a la iglesia apostólica se la apagó. Y Cristo le mandó una cartita y le decía: arrepiéntete, estás caída, vuelve a las primeras obras. ¿Cuántos pentecostales hoy en día hay que se le ha apagado la bendición? ¿Cuántos aleluya hay aquí en esta noche que ya no siente la bendición como antes? Que antes danzaban y ya no danzan. Que antes hablaban en lengua y ya no hablan. Que antes sentían la bendición todos los días y ya no la sienten. ¿Cuántos hay aquí? ¿Cuántos? ¡Arrepiéntase! ¡Vuelva a las primeras obras! ¡Que usted está muerto espiritualmente! ¡Está caído! ¡Levántese en esta noche! ¡Vuelva otra vez a buscar a Dios con toda su alma y con todo su espíritu! ¡Amén! Y si usted es un ministro del Evangelio, sea evangelista o pastor, y usted no siente la bendición como antes, ni siente el fuego de antes, usted está caído también. ¡Te vuelva a las primeras obras! ¡Vuelva el primer amor con Cristo! Que esto es para jóvenes y para viejos, esto es para todo el mundo. Aquí todo el mundo tiene que estar lleno de espíritu y calaza calla. Aquí todo el mundo tiene que estar en el fuego. Aquí todo el mundo tiene que estar en esa iba a la casica maya, a la racasa cua, a la laya cua. ¡Aleluya! Todo el mundo tiene que estar lleno. Que se apagó, se murió espiritualmente. ¡Gloria sea Dios! ¡Ay, cabasí, camansí! ¡Rabacalú aquí amaba, sila! ¡Ay, aquí en Macarrasi! ¡Aleluya! ¡Joder de Dios! ¡Mi alma te alaba! ¡Bendito sea Jesús! No me diga, yo estoy viejo ya. A los 80 años, Caleb y Josué estaban como a los 40. A los 120, Moisés no se le había apagado ni la vista.
Porque eran hombres que vivían con Dios y en comunión con Dios y tenían fe en Dios. En la vejez, dice la Biblia, en la vejez, todavía estarían llenos de gracia, llenos de virtud, llenos de sabia y de vigor, dice la Biblia. Porque el Dios de nosotros es un Dios de fuerza, un Dios de poder. Bendito sea el Señor Jesús. Nadie se desanime. Nadie se ponga indiferente. Nadie permita al diablo que lo apague. Nadie permita que el Señor le tenga que escribir: mira, te has apartado del primer amor, estás caído. Y que usted sea un ministro del Evangelio y siente esa voz del Señor en su corazón: estás caído. Arrepiéntete. Vuelve a las primeras obras. Vuelve a los días en que danzaba en el Espíritu. Vuelve a los días en que hablabas en lengua. Vuelve a los días en que sentías mi fuego, sentías mi calor, sentías mi bendición, sentías mi Espíritu. Le hablaba a todo el mundo de Cristo. Sentías el poder de Dios. Orabas en abundancia, ayunabas a cada rato. Vuelve a las primeras obras. Vuelve otra vez al Pentecostés. Amén. Que es la doctrina apostólica. Aleluya. En la iglesia apostólica se manifestaba la gloria de Dios. Cuando se le apagó eso, Cristo los amonestó y los volvió a llamar de nuevo porque estaban perdidos. Se lo dijo clarito: están caídos, arrepiéntanse. Y los volvió a llamar otra vez, le dijo: vuelvan a las primeras obras. Pero cuando la iglesia estaba caliente y cuando la iglesia estaba en esas primeras obras de oración y de ayuno y de vigilias y de alborotos espirituales y de predicarse a todo el mundo y apartados del mundo y en el amor de Dios, mientras esa iglesia estaba en esas obras, estaba llena de la voluntad de Dios, estaba firme en el cuerpo de Cristo Jesús. La iglesia de Cristo no es para gente carnal, ni es para gente mundana, ni es para gente anhelante de lo material, es para gente espiritual, gente hambrienta de Dios, gente con sed y hambre de la justicia divina. ¡Gloria sea Dios! En esa iglesia apostólica caliente y firme, dice la Biblia que estaban todos los ministerios, todos. Y escuche bien el que está aquí, especialmente los amigos, más que nadie, estén bien atentos. Efesios capítulo 4, verso 11, el apóstol Pablo dijo que había cinco ministerios que Cristo había puesto. Cinco ministerios, dijo. Unos serán apóstoles, otros serán profetas, otros serán evangelistas, otros serán pastores y otros serán maestros. Cinco ministerios. No hay seis, ni hay cuatro. Cinco. Apóstoles, hombres dedicados a la palabra, a la oración, llenos del poder de Dios, operadores de milagros y prodigios. Profetas, gente conocedora del mensaje profético y que lo podían confirmar con milagros y con señal. Evangelista, gente que iban por las ciudades, por los campos, llevando el mensaje con señales siguiendo. Pastores, gente que Dios llamó, que Dios bautizó y los puso frente a una congregación para alimentarla, para darle pan, para doctrinarla, para mantenerlos vivos, para mantenerlos llenos del fuego, para mantenerlos apartados del mundo, para mantenerlos en el calor de Dios y preparados para que en la venida vuelen con Él para el cielo. ¡Amén! ¡Aleluya! Maestros, gente conocedora de la palabra, que Dios los llamó a enseñar la palabra, que Dios lo bautizó con el Espíritu para que enseñaran la palabra con autoridad. Es maestro de escuela bíblica. Dios tiene que haberlo llamado. Usted tiene que tener el bautismo del Espíritu Santo para que usted hable esas palabras con autoridad, con entendimiento, con sabiduría, con unción de Dios. Usted no es cuestión de un maestro de escuela bíblica porque se le antojó ponerlo a aquel o al otro. Tiene que estar la confirmación del llamado de Dios. Si Dios no ha llamado, no estamos autorizados para ningún ministerio. Los ministerios son llamados por Dios y autorizados por la llenura del Espíritu que nos mueve a hacerlo con unción de arriba. ¡Alabado sea Jesús! A lo mejor alguien me pregunta y me dice: bueno, ¿y dónde está el sacerdote ahí? Entiéndalo. O si no lo entendía, el sacerdocio es un ministerio del Antiguo Testamento. Los sacerdotes judíos intercedían, hacían sacrificios, mataban los animales, cuantas cosas a favor de los pecadores. Pero cuando Cristo murió en la cruz del Calvario, dice que el velo del templo se rompió en dos pedazos de arriba abajo. Quedó libre el camino para que todo el mundo con su oración llegara al cielo. Quiere decir que cuando Cristo murió, los que vienen a Cristo y se lavan en la sangre son sacerdotes de Dios y de Cristo.
Todo creyente ahora en el Nuevo Testamento es un sacerdote espiritual. Todo creyente en el Nuevo Testamento es un sacerdote que puede interceder y lanzar sacrificio de alabanza, sacrificio de ayuno, sacrificio de oración a favor del pueblo. Ahora no son sacerdotes carnales, son sacerdotes que tienen el Espíritu de Dios. Todo creyente que está aquí, que tiene el Espíritu Santo, que está confirmado por el Señor, que está limpio en la sangre, usted es un sacerdote de Dios y de Cristo aquí abajo, llamado a interceder por los perdidos. Mi alma te alaba. El que quiera seguir bajo el sacerdocio del Antiguo Testamento, allá usted. Pero yo sigo bajo el sacerdocio de Cristo, que es un sacerdocio eterno. ¡Bendito sea su nombre! Efesios capítulo 4, verso 11, dice esa Biblia católica. Solamente hay 5 ministerios ahora en el Nuevo Testamento. En la Iglesia de Cristo, 5 ministerios. Apóstoles, profetas, evangelistas, pastores y maestros, no hay ninguno otro. Se ha glorificado el nombre de Jesús. Y la palabra dice que en la Iglesia apostólica se manifestaban los dones del Espíritu Santo. Todo el mundo tenía el Espíritu Santo, pero se manifestaban los dones. Y si hoy en día las iglesias que están calientes y están en el fuego, se manifiestan los dones del Espíritu Santo. Y hay milagros, y hay sanidades, y hay fe, y hay sabiduría, y hay ciencia, revelación de Dios, y hay discernimiento para saber qué espíritu es el que se mueve. Y hay lengua, hay interpretación de lengua, y hay profecía, los 9 dones del Espíritu. Se manifiestan. Si el Espíritu Santo está, y cuando las iglesias están llenas del Espíritu y todo el mundo tiene el bautismo, no puede fallar en manifestarse esos dones, porque eso es manifestación del Espíritu Santo. Ahora, en los cementerios que llaman iglesia, donde nadie tiene el bautismo del Espíritu Santo, ni aún el pastor mismo, ¿qué se va a manifestar? No se manifiesta nada. Como se manifiesta en ciertas iglesias evangélicas que yo conozco, que el pastor se para en el público, en el púlpito, y le dice a los hermanos: no hay ningún problema que ustedes anden en pantalones, mujeres. No hay ningún problema que usted se pinte, mujer. No hay ningún problema, varón, que usted vaya al cine. Es el ministerio de la carne, el ministerio de muerte. Porque el que no sea espiritual y se ciña la palabra, se pierde, aunque diga que es evangélico. Lo que hay que pararse detrás del púlpito y decirle al pueblo es: hermano, sin santidad nadie verá al Señor. Hermano, arrepentíos y convertíos, y apártense del mundo, y apártense del pecado, y apártense de la vanidad, y llénense del Espíritu Santo, y busquen a Dios como nunca antes, y afírmense que un pueblo limpio pronto se va para el cielo. ¡Alabado sea Dios! En la iglesia verdadera hay santidad. En la iglesia verdadera, el Espíritu Santo se mueve y se manifiesta. Amigo, usted en esta noche acepte a Cristo. En el segundo en que usted lo acepta, usted es salvo. En el segundo en que usted se arrepiente, usted es salvo. Ahora, inmediatamente pídale a Dios que lo bautice con el Espíritu Santo. Que lo llene. Dígale: esta misma noche me llenas aquí. Muchos han recibido el bautismo aquí mismo en la campaña. Y usted está ahí, si usted cree y pide, Dios lo va a hacer. Inmediatamente usted añade a una iglesia, pero ¿qué iglesia? Una iglesia donde creen en el bautismo del Espíritu Santo. Una iglesia donde usted vea que hay hermanos que hablan en lengua, donde se ora por los enfermos, donde se reprenden los demonios en el nombre de Cristo, donde se predica contra el pecado y contra la mundanalidad, para que usted vaya ahí y usted se alimente, y usted crezca, y usted sea limpio, usted sea inmaculado, usted arranque las manchas y las arrugas, y en el día que viene usted vuele con Cristo para el reino de los cielos. Amén. Bendito sea el Señor Jesús. Mi alma te alaba, Señor. Esta es la época decisiva. Cada cual asegúrese que está en la verdadera iglesia, el cuerpo de Cristo, donde el Espíritu Santo llena a los creyentes. Y aquí abajo en la tierra, en una congregación donde se crea en todo lo que enseña la Biblia, para que usted pueda alimentarse, crecer y permanecer firme en Jesucristo, el Hijo de Dios. Y si en alguna época es importante esto, es ahora, cuando estamos a punto de volar para el cielo con el Señor. Ahora, cuando todas las señales para el retorno de Cristo están cumplidas, y un pueblo está a punto de ser levantado, y un pueblo está a punto de desaparecer de aquí abajo, para refugiarse en el cielo, porque la ira de Dios, la cólera terrible de Dios,
va a caer para limpiar esta tierra. Cada amigo entienda, le ha traído Dios en esta noche para que usted sepa cuál es la verdadera iglesia y se afirme y se salve, porque Dios no quiere que usted se pierda, Dios no quiere que usted sea uno de los que va a descender a eterna perdición, Dios no quiere que usted fallezca aquí abajo en ninguna forma, Dios quiere que usted se arrepienta y se salve. Por eso en esta noche le ha traído Dios para salvarlo. Y en esta noche, amigo, usted no titubee. Usted venga a Cristo y sálvese, que pronto será tarde para la humanidad. Y los amigos entiendan, Dios está llamando en todos los lugares de la tierra. Y está haciendo un último llamado, aún a los más perdidos, aún a los más incrédulos, aún a aquellos que están en doctrinas de error satánicas y paganas. Dios los está llamando y mostrándole el mensaje de los últimos días, mensaje de poder, mensaje de ser lleno del Espíritu Santo. Allá en la lejana región de Corea, alabado sea Dios, había un budista y tenía tuberculosis, y la tuberculosis estaba tan avanzada que en su trabajo le dio un derrame, vomitó la sangre por la boca y se lo llevaron a su casa. Y cuando le examinó el médico, le dijo: usted tiene tuberculosis avanzada y le quedan semanas de vida. Bajo esa sentencia, el joven budista clamó a Buda, pero Buda no lo pudo sanar. Clamó a Buda, pero Buda no le respondió. Buda, como todos los ídolos mudos, tiene ojo y no ve y boca y no habla. Y cuando se cansó de clamar a Buda y nada sucedió, los familiares que también clamaron dijeron: tenemos que sacarte de aquí porque se va a contaminar todo el mundo. Lo ingresaron en un hospital y el pobre joven allí en aquel cuarto esperaba la muerte y la condenación, porque Buda no salva, solamente Jesucristo salva. Buda no murió en la cruz del Calvario, solamente Cristo murió en la cruz por los pecadores. Pero en el hospital se le presentó una mañana una joven y entró al cuarto con una Biblia en la mano. Y lo miró y le dijo: yo soy cristiana y vengo a hablarle de Cristo. El budista se molestó y le dijo: perra cristiana, lárguese, no me interesa oír de eso. Ella le dijo: no me voy aunque me vote. Le vengo a hablar de Cristo y hasta que usted no se convierta a Cristo no me voy. Y él la insultó, le dijo palabras hasta obscenas para que se fuera. Y se sentó en una silla y le habló de Cristo todo el día. Le cantó himno, le leyó la Biblia. Y él: vete, lárgate, no me voy. Cuando acepte a Cristo me voy. ¡Alabado sea Dios! Cuando ya anochecía, la jovencita dijo: me voy, pero mañana estoy al amanecer aquí. Y él le gritó: no vuelva de ninguna manera. Mañana estoy al amanecer. Y se fue. Al otro día tempranito se abrió la puerta y entró la muchachita con su Biblia en la mano. Aquí estoy, Dios le bendiga, Jesús le ama, Cristo le ama, Cristo murió en la cruz, Cristo salva, Cristo derramó sangre, su sangre limpia el pecado, conviértase. La insultó, le dijo mil cosas, la botó: no me voy hasta que no se está Cristo, porque usted está perdido, usted está a punto de morirse. Si se pierde se va al infierno, pero Cristo quiere salvarle, Cristo le va a dar vida eterna. El budista decía mil cosas, ella hablando. Por la tardecita, cuando casi era de noche, dijo: me voy, pero mañana estoy al amanecer aquí. Y se fue. Al otro día, muy temprano, allí estaba la joven con la Biblia. Habló todo el día. Pasaron 3, 4, 5 días en ese asunto. Y a lo último, el budista le dijo: mire, joven, dígame claramente, ¿qué es lo que usted tiene? Le dijo: yo tengo a Jesús en mi corazón y Él le ama. Y el budista dijo: yo quiero aceptar ese Cristo. La joven oró con él, le regaló la Biblia y se fue. El budista más tarde dijo: nunca más la volví a ver y a veces pienso que quizás era un ángel del Señor. Dios lo sabe. Pero el budista, cuando sintió la salvación de Dios, se salió del hospital. Se le olvidó la tuberculosis, se le olvidó que estaba a punto de morirse. Se fue por las calles, le preguntaba a todo el mundo: ¿dónde hay una misión cristiana? ¿Dónde hay un misionero evangélico? Y por fin alguien le dijo: mire, allí hay una capilla en tal sitio y predica un hombre que es misionero evangélico. Fue allá y estaba en el culto. Se sentó en la parte de atrás de la capilla y cuando el misionero terminó de predicar y dijo: ¿cuántos van a aceptar a Cristo? Él pasó al frente y lo aceptó de nuevo.
Ojalá nosotros lo aceptáramos todos los días otra vez. ¡Alabado sea Dios! Cuando yo llamo aquí por las noches, mire, y siento el poder de Dios y siento ese gozo, me dan ganas de convertirme de nuevo. ¡Alabanza sea Cristo! Digo como dijo un evangelista una vez en un culto. Mire, hermano, si yo no me hubiera convertido, me convertí otra vez en esta noche, porque esto no había quien lo resistiera. ¡Aleluya! Y el budista se convirtió por segunda vez. Se tiró en el altar, lloró, el misionero oró por él. Y cuando se acabó el culto, se quedó con el misionero y le habló. Le dijo, yo esta mañana acepté al Señor, pero sentí pasar al altar de nuevo. Y aquí estoy, pero yo estoy tuberculoso. Me quedan días de vida. Vomito la sangre continuamente. Le dijo, y lo que voy a hacer, como siento la salvación y siento que Cristo está en mi corazón y no tengo temor, me voy a ir a la montaña, allí espero la muerte y cuando me muera me voy con Jesús para el cielo. Y el misionero le dijo, mire, no se muera nada. Usted es joven. La Biblia dice que por las llagas de Jesucristo usted fue sanado. ¿Quién en la cruz llevó su enfermedad? Lo que vale un hombre que cree en el Evangelio completo. Si es uno de esos apóstatas de hoy en día que dice, no, ya Cristo no sana, se hubiera muerto el budista. Y el misionero le dijo, mire, ahí en el patio de mi casa hay una casita pequeña, enciérrese ahí y pídale a Dios que le sana. No salga hasta que Dios no le sane. Y el budista dijo, me encierro ahí y me sana o me muero. Ahora sí es verdad. ¡Aleluya! Algunos postreros serían primeros. Algunos últimos tienen más fe que algunos de los primeros. Se encerró en la casita y dijo, aquí estoy, Señor. No salgo hasta que no me sane. Ese hombre misionero dijo que tú sanabas y que en la cruz llevaste mi enfermedad. Pues no salgo hasta que no te sane. Y empezó a orar y a clamar. Lloraba y gemía y nada. Lloraba y gemía y nada. Lloraba y gemía y nada. Y de madrugada cansado, extenuado, Señor, no salgo hasta que no me sane. Y dice que de pronto se le llenó el cuarto de nubes. Se asustó y sintió hasta temor. Y dice, pero de pronto las nubes se fueron disipando. Y según se iban aclarando un poco las nubes, vi que había una persona caminando en medio de las nubes. Y dice, lo pude reconocer. Porque tenía la corona de espinas sobre su cabeza. ¡Alabado sea Dios! ¡Aleluya! Y el budista dice que le dijo, Jesús, sáname. Y dice que el Señor extendió la mano y lo tocó. Y cuando lo tocó, dice que algo como una corriente de 200 voltios empezó a correr por su cuerpo y a sacudirlo. Y dice que se le trabó la lengua y empezó a hablar un lenguaje un poco raro que él no entendía. Y cuando empezó a hablar ese lenguaje raro, él quería parar y decía, no, yo no quiero hablar este lenguaje porque yo no lo entiendo. Pero entre más quería pararlo, más lo hablaba. Y quería parar las lenguas y no podía. Y quería dejar de hablar aquel lenguaje y no podía. Y decía, no quiero hablar esto, y seguía hablando. Pero de pronto dice que se dio cuenta que entre más hablaba aquel lenguaje extraño, más paz sentía, y más gozo sentía, y más liviano se sentía, y más descanso sentía. Y de pronto él dijo, déjame seguir hablando esto, porque esta lengua rara me está haciendo bien. Y siguió hablando el lenguaje, y siguió hablando en lengua, y siguió hablando hasta que amaneció. ¡Alabado sea Dios! ¡Aleluya! Si alguien no lo sabe, el apóstol Pablo doctrinó. Primera de Corintios capítulo 14 dijo que el que habla en lengua habla en espíritu misterios y habla con Dios. Y que el que habla en lengua se edifica a sí mismo. Hay evangélicos que no quieren las lenguas, pero yo las quiero porque me edifico hablándolas. Y hay veces que me arrodillo de noche y estoy horas hablando en lengua. Porque aunque yo no entienda, me estoy edificando y estoy hablando con papá en un lenguaje extraño. ¡Gloria sea Dios! Por eso el budista dijo, cuando vio que no podía impedirla tampoco, dijo, seguí hablando porque sentía aquella paz y aquel gozo y algo nuevo. Siguió hablando en lengua y se amaneció hablando en lengua. Un lenguaje extraño que él no lo entendía, pero que se lo había dado el Señor en aquella noche. Qué grande es el papá de nosotros. Mire que le enseña a hablar un lenguaje extraño a uno en un segundo, cuando los maestros aquí no pueden ni en años a veces enseñar inglés a uno. Mi alma te alaba, Jehová. Hay gente que se cree que eso es cuento, pero en la campaña en Caracas, que estaba predicando en la plataforma en el Nuevo Circo en Caracas,
Y de pronto el Espíritu me cogió una bendición y hablé en lengua. Y salió un indio que estaba arriba, arriba. Y dijo, adiós, pero ¿cómo es que el hermano Gillo sabe hablar el lenguaje del dialecto de la tribu de nosotros? Y tradujo, interpretó allá arriba lo que estaba hablando. Yo nunca he ido a esa tribu, ni conozco a esos indios, ni sé el dialecto que hablan, pero papá.

0: Y dijo, ay Señor, se supone que yo me muera en poco tiempo. Y de pronto sintió cierta inquietud y se fue y se introdujo en la oficina de un médico. Doctor, yo tengo tuberculosis y me muero en pocos días, examínenme. Y el doctor le examinó y le dijo, ¿usted tiene qué? Usted tiene dos pulmones nuevos. ¡Alabado sea Dios! ¡Aleluya! ¡Cristo salva! ¡Cristo sana! ¡Cristo bautiza con Espíritu Santo y fuego! Y Cristo viene pronto a buscar un pueblo que está lleno del poder de Dios. Él vuelve pronto a buscar un pueblo que tiene como ríos de agua viva que corren por su interior. ¡Aleluya! Amigo, esta es la iglesia verdadera. La iglesia del poder del Espíritu Santo. Conviértase a Jesús en esta noche. Y Él le llenará del Espíritu Santo y usted estará en el cuerpo de Jesús, que es la iglesia universal, la iglesia que pronto se va para el cielo, a la presencia de Dios y del Cristo que con sangre nos compró. ¿Alguno tiene sed? ¡Venga Cristo y beba! ¡Amén! Vamos a cerrar nuestros ojos. Inclinemos nuestras cabezas.
1: Y amado amigo, ahora Cristo está tocando las puertas de tu corazón. Recíbelo. Ingresa tú también en la iglesia verdadera. Jesús te llama. Acéptala ahora, sé limpio en su sangre, lleno del Espíritu Santo, para que pronto vueles con Jesús para el cielo. Voy a orar por aquellos que aceptan a Cristo y por los enfermos. Dios está ahí para sanarle. Padre, en el nombre de Jesús y de los que aceptan a mi Cristo ahora, perdónalos, límpialos en tu sangre preciosa. Y los enfermos, clamo por ellos y reprendo todo espíritu de enfermedad en esos cuerpos. Ordeno que salgan en el nombre de Jesús. Túcalos, Señor, que te sientan. Crea tejidos nuevos, órganos nuevos. Ahora mismo, en el nombre de Jesús, sánalos, Dios mío, no importa el nombre de la enfermedad. Crea ojos nuevos, oídos nuevos. Suelta la lengua de los mudos, sana el cáncer, la parálisis. Ahora mismo, crea oro y plata en las caries dentales. Sana, Padre, para tu gloria. En el nombre de Jesús, proclamo libres, sanos, por los méritos de Jesucristo. Bendito sea el Señor.

Soporta, soporta, aguanta. Oh, claro. No lo dices tú, soy abajero. Y yo lo digo por todo lo que yo he pasado. Y por lo que estoy pasando. Pero para adelante. Porque mi Dios.

Y a veces la desesperación es que dañamos las cosas que Dios quiere hacer. Aleluya. Oh, qué lindo es el Señor. Aguanta un poquito más. Ya pronto el Señor viene y nos vamos. Aguanta un poquito más. Qué lindo es el Señor. Oh, qué bueno es el Señor. Porque tu victoria es mi victoria y la mía es la tuya. Oh, qué lindo es el Señor. Oh, qué bueno es el Señor. Aleluya. Oh, qué lindo es el Señor. Y verdaderamente, hermano, nosotros cuando nos dedicamos a buscar la presencia del Señor, el enemigo no se va a quedar quieto. No se va a quedar sentadito a un lado. Va a buscar la manera de entorpecer lo que Dios quiere hacer contigo. Va a buscar la manera de interrumpir lo que Dios quiere hacer en tu vida. Gloria sea al Señor. Por eso es que tenemos que estar cerquita de Dios, cerquita. Oh, qué lindo es el Señor. Todo el día cerquita de Dios ahí en la presencia del Señor. Oh, qué lindo es el Señor. Señor, te amo. Oh, qué lindo es el Señor. Aleluya. Oh, qué lindo es el Señor. Yo quiero cantar una alabanza. Yo no sé cómo vamos a coger, no sé. Vamos a ver, Urbano y Calé. Oh, qué lindo es el Señor. Una alabanza de un mensajito viejo. Ten, ayuda. Esto tiene que saber. Junto a ti. Oh, qué lindo es el Señor. Aleluya. Aunque te vi solo.

0: Señor. Qué lindo Dios. Déjame cantar una alabanza ahí. Junta con aquí, con la hermana Yanay. Qué bueno es el Señor. Seguimos adorando, iglesia. Adórale porque Dios es bueno.
1: Tenemos Romanos capítulo 8. Vamos a empezar del verso 1. Viviendo en la sana doctrina. Eso es el tema de esta noche. Todos lo tienen. Amén. Lea conmigo. Todos se saben ese versículo de memoria. Y oiga cómo dice: ahora pues, ninguna condenación hay para los que están en Cristo Jesús. Aleluya. Mire, hermanito, esto es para que usted respire profundo. Respire profundo. Gracias, Jesús. Alaba lo que Él vive. Aleluya. Voy a repetirlo. Ahora pues, ninguna condenación hay para los que están en Cristo Jesús. ¿Cuál es el problema? Que la mayoría de las iglesias predican este texto hasta ahí y todo el mundo está feliz. Amén. Gloria a Dios. Dios es bueno y verdaderamente Dios es bueno. Pero hay que terminar el texto. No hay que dejarlo hasta ahí. Luego dice el apóstol Pablo. Siga conmigo. Los que no andan conforme a la carne. Aleluya. Alabanzas a Cristo. ¿Lo leyó, hermanito? Ninguna condenación hay para los que están en Cristo Jesús. Pero esa promesa es para los que no andan conforme a la carne. Alaba a los que Él vive. Sino conforme al Espíritu. Aleluya, gloria a Dios. Entonces, esta promesa no es para todo el mundo, porque lamentablemente en este momento la mayoría de cristianos evangélicos en las iglesias de este tiempo están andando en la carne. ¿Y qué quiere decir andar en la carne? No está hablando de esta materia que cuando nos muramos se va a ir al polvo porque del polvo fue tomada. No, está hablando de esa naturaleza pecaminosa que nos tenía atados antes de venir a Cristo. Gloria a Dios. De esa naturaleza es la que está hablando en este texto. ¿Qué está diciendo la palabra? Que cuando usted viene a Cristo, ya Cristo pagó el precio por la condenación que yacía sobre su cabeza. Pero en el momento no se quedó todo ahí. Dios quiere que usted muera a los deseos de la carne, muera a los deseos del pecado, muera a los deseos que el diablo tenía puesto en su corazón. Oh, gloria a Dios. Alaba a los que Él vive. ¿Cuántos andan en el Espíritu aquí? Santo, es una guerra, hermano. Aquí hay una guerra terrible espiritual. El apóstol Pablo escribe esta carta para abrirle los ojos a la iglesia. Esto de

vida por el Espíritu de Dios. Alábalo. Guerra, guerra, guerra, guerra. Desde el momento que tú aceptas a Cristo, tú sientes esa batalla espiritual. Oh, gloria a Dios. La carne te dice, mira, no tienes que vivir en santidad. La carne te dice, puedes ir al cine. La carne te dice, te puedes fumar el cigarrillo todavía. La carne te dice, puedes hablar mal de tu hermano. La carne te dice, mira, no basta con ir todos los días de guerra.

palabra. Aleluya. Por eso he traído este tema en esta noche, porque quiero que aprendamos a vivir en la sana doctrina. Gloria a Dios. El diablo ha logrado penetrar dentro de la iglesia y ha corrompido la iglesia, ha mundanalizado la iglesia, ha quitado, ha sacado la vida espiritual de la iglesia, y la iglesia de Cristo hoy en día no se reconoce. Aleluya, porque se permite de todo, se practica de todo en la iglesia del Señor de estos tiempos. Usted ve a un cristiano y usted no lo puede distinguir si es cristiano o es inconverso todavía. Oh, gloria a Dios. Por eso es que el apóstol Pablo dijo: no hay ninguna condenación para los que están verdaderamente en Cristo Jesús, pero son aquellos que no andan conforme a la carne, sino conforme al Espíritu de Dios. Alabado sea el Señor. Tu vida tiene que controlar el Espíritu Santo. Todo lo que tú hagas lo tiene que tener, la dirección la tiene que tener el Espíritu Santo. Si tú vas a hacer algo, antes de hacerlo tienes que pedirle testimonio al Espíritu de Dios, si le agrada o no le agrada, porque ya no te mandas tú, ahora hay alguien que te manda. Ahora ya no vives tú, Cristo vive dentro de ti, y lo que vivimos en la carne lo vivimos en la fe del Hijo de Dios. Aleluya, alábalo. Aleluya. Pero ¿cuál ha sido el gran conflicto que está librando la iglesia hoy? Que lamentablemente solo le decimos a la iglesia la primera parte del texto, que ninguna condenación hay para los que están en Cristo Jesús. Pero no tienes que andar en el Espíritu, puedes vivir como te dé la gana, puedes seguir practicando las cosas que practica el mundo. Que el Señor reprenda al diablo y su demonio. Esto no es así. Oh, gloria a Dios. La Biblia lo dice claramente y ustedes lo están leyendo de la palabra. Si alguien me llama a mí fanático y me llama religioso, como me quiera llamar, le está llamando así a la palabra de Dios, porque lo que yo hago es hablar lo que dice esta palabra. Oh, gloria a Dios. Y esta palabra sigue diciendo que esta condenación nos han librado, pero los que viven conforme al Espíritu y no conforme a la carne. Si tú quieres tener victoria, tienes que dejar las cosas que desagradan a Dios, tienes que dejar aquello que a Dios no le agrada, porque hay cosas en nuestra vida que a Dios no le agradan. Sea el nombre del Señor bendito. Luego el apóstol Pablo, en ese mismo capítulo, divide la gente en dos partes. Verso 5, vaya conmigo. Divide la gente en dos categorías: los que son dominados por la vieja naturaleza, es decir, por la carne, y los que son controlados por el Espíritu de Dios. Usted tiene que pertenecer a uno de esas dos personas, a uno de esos dos grupos: los que son controlados por la vieja naturaleza o los que son controlados por el Espíritu de Dios. Esa es la guerra que se está desafiando aquí. Esa es la batalla que estamos librando en esta noche. Gloria a Dios. El diablo está reclamando su derecho, pero ya Cristo pagó el precio por ti y por mí. Alaba a los que viven. Y no solamente Cristo pagó el precio, también usted le dijo: no quiero más pecado en mi vida, quiero vivir para Él. Con Cristo estoy juntamente crucificado y ya no vivo yo, Cristo vive dentro de mí, y lo que vivo en la carne lo vivo en la fe del Hijo de Dios, del que me amó y se entregó a sí mismo por mí. Aleluya, mi alma te alaba. Es decir, yo no estoy aquí obligado, hermano. Usted no está aquí obligado. Usted está aquí porque se rindió a los pies de Jesucristo.

hace de mal que ofenda al Dios de la gloria. Entonces Pablo, en estos versos, divide a la gente en dos categorías. Vea lo que dice el verso 5: porque los que son de la carne piensan en las cosas de la carne. Aleluya. Eso es muy poderoso. Oiga eso, hermanito. Por eso es que usted no puede decirle a alguien que vive en el espíritu si anda en la carne, porque el que anda en la carne está pensando en las cosas de la carne. Aleluya. Alabanzas a Cristo. Usted le habla de oración y a él se ofende cuando usted le habla de oración. Usted le habla de ayuno y se ofende que usted le hable de ayuno. Usted le habla de santidad y le dice religioso. Aleluya. Usted le habla de servirle a Dios en espíritu y en verdad y él se ofende cuando usted le habla así. ¿Sabe por qué? Porque estas cosas, oiga bien lo que dice la palabra, porque los que son de la carne piensan en las cosas de la carne. Oiga bien esto más adelantito, pero los que son del espíritu en las cosas del espíritu. Aleluya. El que anda en el espíritu dice: vamos a orar, vamos a ayunar, vamos a reprender al diablo, vamos a sacar el pecado de la iglesia. Alaba a los que él vive. Vamos a vivir en obediencia. Vamos a vivir en la sana doctrina. Aleluya. Aunque le duela al diablo, el que anda en el espíritu dice: no queremos vivir como vive el mundo. No vamos.

Dios. Alaba a los que Él vive, alaba a los que Él vive. No vamos a dejar entrar las modas del mundo a la iglesia. No vamos a dejar entrar aquí la vanidad, porque eso no le agrada a Dios, hermanito. Eso contriste el Espíritu Santo de Dios. Alaba a los que Él vive. Estos mensajes ya no se predican, ¿sabe por qué? Porque la gente se ofende, la gente insulta a través de los medios sociales cuando oye estos mensajes. Pero hay que predicarlo, gloria a Dios. Hay que hablarlo, aunque se enoje la gente. Es palabra de Dios. Por eso la Biblia dice, y te lo voy a repetir, alaba a los que Él vive. Porque los que son de la carne piensan en las cosas de la carne, pero los que son del Espíritu piensan en las cosas del Espíritu. Amén. Aleluya. ¿Cuántos aman la santidad? ¿Cuántos quieren que la santidad se practique en esta iglesia? ¿Cuántos le dicen no al pecado? No al mundo. No a las vanidades. Alaba lo que Él vive. Vamos a mantenernos viviendo en la sana doctrina. Aleluya. Aunque no le guste al diablo, aunque se levanten los demonios, vamos a vivir en la sana doctrina. Alaba a los que Él vive, aleluya. Esto no arranca aplausos, ni tampoco aleluya, ni gloria a Dios. Pero yo sé que aquí hay una iglesia que ama la palabra. Aquí hay una iglesia que ama la sana doctrina. Y no solamente la amamos, queremos vivir en la sana doctrina. Alabado Dios. Estará el diablo por ahí en este momento, mi hermano, diciendo: callen ese pastor, mándenlo a callar. Aleluya. Estarán los santeros, los brujos, los hechiceros, los ateos, los que odian la palabra de Dios. Callen.

bendito. Aleluya. Oh, santo. Aleluya. Mi alma lo alaba, mi alma lo alaba. Mi alma lo alaba en esta noche. El diablo está loco por meterse a la iglesia, hermanos. Está tratando de penetrar aún nuestras propias iglesias, a pesar de que predicamos la sana palabra de Dios. Ya las hermanitas de vez en cuando vienen con las uñas bien pintadas, y usted dice: hermano, pero si eso no lo enseñamos aquí, eso hacíamos nosotros en el mundo. Y de momento usted le mira los pies con los pies también pintados. Bendito Jesucristo. Entonces estamos viviendo una doble vida. Estamos volviendo a la vida pasada, de donde Cristo nos sacó. Estamos volviendo a la vieja vida. Estamos siendo guiados por la carne y no por el Espíritu. Aleluya. En la iglesia, por eso no hay libertad, porque en lugar de agradar al Espíritu de Dios, lo tenemos conquistado. Ay, santo, te alabo, te alabo, te alabo, te alabo. Tanta gente que tiene contristado el Espíritu Santo de Dios, hermano. Aleluya, gloria a Dios. Y ellos saben que están mal, ellos saben que no está bien lo que están haciendo. Bendito sea su nombre. Pero yo doy gloria a Dios, que la palabra nunca llega tarde, la palabra llega a tiempo. Gloria a Dios. No te dañes, no te arruines, no te vuelvas a la senda de la vanidad, a la senda del pecado. No, mantengámonos viviendo

0: aunque te digan que te ves fea, no importa, hermanito, aunque te digan anticuado, fanático, no importa, yo no cambio la presencia de Dios ni la sana doctrina por palabras bellas ni agradables. Oh, gloria a Dios, porque el apóstol Pablo dijo: si busco agradar a los hombres, dejaría de ser un siervo de Jesucristo. Aleluya. Alabanzas al Cordero. Entonces el apóstol Pablo divide la gente en estas dos categorías: los que andan conforme a la carne y los que andan conforme al Espíritu. Y yo te pregunto en esta noche: ¿de qué lado te encuentras hoy? Santo, mi alma te alaba. Dios no te va a agarrar del cuello para que tú hagas y obedezcas su palabra. Dios no te va a obligar a que tú seas obediente, no. Él trata contigo a través de su palabra. Aleluya. Él te trata con amor. Él te presenta su palabra y te dice con claridad: porque los que son de la carne siempre andan pensando en las cosas de la carne. Júntese con alguien que ande en la carne o ande controlado por esa vieja naturaleza. Dice un adagio chino: si quieres conocer una persona, déjalo hablar. Si tú quieres conocer la vida espiritual de una persona, déjalo que hable. Santo. El que anda en el Espíritu habla de la palabra, habla de Jesús, habla de la victoria que Dios le ha dado, habla de la santidad, habla de oración, habla de ayuno y habla de todo lo que Dios hace para la gloria de su nombre. Aleluya, mi alma te alaba. Lo que él tiene en su boca es palabra, palabra, palabra, palabra de Dios. Y eso es lo que habla, gloria al Señor. Porque anda pensando en las cosas del Espíritu. Por la mañana no tiene tiempo para el chisme. Pero el que anda en la carne, oiga bien esto, pero oiga lo que dice el texto: pero los que son del Espíritu piensan en las cosas del Espíritu. Pero como el que es de la carne piensa en las cosas de la carne, él desde que se levanta es chisme, habladuría, hablando mal de fulano, de mengano, de todos los demás. Gloria a Dios. Eso no es de acuerdo a la sana doctrina. Santo su nombre. Verso 6, vaya conmigo por favor. Porque el ocuparse de la carne, el ocuparse, el atender, el vivir conforme a esa vieja naturaleza a la que tú estabas antes, porque el ocuparse de la carne es muerte. Aleluya. Por eso es que usted va a ver que una persona que vive en la carne no puede ni alabar a Dios. Viene al culto y dice: en el culto había opresión del diablo. No se siente la presencia de Dios. La presencia de Dios sí se siente. El problema es que tú andas en la carne. Y el que anda conforme a la carne, el que vive conforme a la carne, ¿sabe lo que le viene? Muerte, muerte, muerte, muerte, muerte. Hay muerte espiritual. Pero oiga lo que dice a continuación: pero el ocuparse del Espíritu es vida y paz. ¡Ay, santo su nombre! El ocuparse del Espíritu es vida y paz. Pregúntele a ese hermanito que tiene a su lado, que anda en el Espíritu, ¿cómo se siente? Vida y paz. Ay, hermano, qué calor se siente. Yo tengo vida y paz. Hermano, pero qué humedad tan grande la que hay. Yo lo que tengo es vida y paz. Vida y paz.
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0: Ay, Dios. Ay, Dios mío, te alabo. ¿Qué problema tan grande tiene el diablo con los que andan conforme al Espíritu? Esa es la batalla que se

iglesia que vive en el Espíritu. Usted escoge. Esto es vivir en la sana doctrina. Pablo dijo: las cosas viejas pasaron, no más. He aquí, todas son hechas nuevas. Aleluya. Por eso a mí me gustan esos cristianos de carácter, que tienen temple, que tienen valor de decirle al diablo: basta ya, fuera. Suelta mi familia, suelta mi casa. Alaba a los que él vive. Suelta mi vida. Aleluya, gloria a Dios. Mi alma te alaba, Espíritu Santo. Aleluya. Santo Dios. Entonces nosotros escogemos en qué grupo estamos. ¿En los que andan conforme a la carne o los que viven según el Espíritu? Pero los que son del Espíritu tienen una ventaja, porque ellos tienen vida y paz. Santo, a su nombre sea la gloria por la eternidad. Vamos a vivir en el Espíritu, hermanito. Vamos a vivir según la sana doctrina. Dígame con alegría, con gozo, con regocijo, con libertad. Dice el verso 7: por cuanto los designios de la carne son enemistad contra Dios. Fíjese que el estilo de vida que nos tenía atados a nosotros, la vieja naturaleza que estaba en nosotros de pecado antes de venir a Cristo, dice aquí la palabra que era enemistad con Dios. ¿Sabe quién era usted delante de Dios? Usted y yo éramos enemigos de Dios. Que el Señor reprenda al diablo. Éramos enemigos de Dios. Santo. Porque no se sujetan a la ley de Dios, ni tampoco pueden. Una persona que vive bajo la influencia del mal, bajo la influencia de la carne, no se puede sujetar a Dios.

0: ¿Cuántos exaltan ese nombre? Aquí está el que rompe cadenas. Mi alma lo alaba en esta noche. Gloria a Dios. Qué triste es la condición de una persona que está bajo el dominio de la carne. Porque lo que revela la palabra de Dios ahí es que está en enemistad con Dios. Y aunque quiera agradar a Dios, no puede. Y no hay cosa más triste que usted desear y no poder. Y hay una sola forma: que usted permita que su vida sea controlada por el Espíritu de Dios. Y cuando su vida es controlada por el Espíritu, usted tiene autoridad de decirle al diablo: basta ya. Usted tiene autoridad de echar fuera ese demonio, esa opresión, esa malicia satánica que no te permite servirle a Dios. ¿Cuántos tienen esa autoridad? ¿Cuántos lo pueden echar fuera? ¿Cuántos lo mandan fuera en el nombre de Jesús? Hay tanta gente necesitada, hermano. Mientras oyen esta palabra, hay gente necesitada. Hay gente que está escuchando que necesita de esta palabra. La necesita. Porque a veces nos preguntamos nosotros: ¿y qué pasa, hermano? Mire, yo quiero, yo busco a Dios, yo oro, yo ayuno, hago aquello, lo otro. Pero es que andas en la carne. Y mientras estés en la carne, aunque ayunes, aunque ores, aunque hagas lo que hagas, no lo vas a poder lograr. Porque no se puede agradar a Dios en la carne. Oh, gloria a Dios, ponte en el Espíritu. Deja que el Espíritu de Dios controle tu vida. Deja de vivir en la carne. Deja de vivir en desobediencia. Aleluya. El verso 8 lo dice con una gran claridad. Oye bien lo que dice el verso 8: y los que viven según la carne, así lo dice, mire hermano, pero de una manera cruda, clara, no hay manera de no poderlo entender. Y los que viven según la carne no pueden, oiga bien esto, no pueden agradar a Dios. ¿Y sabe por qué usted está aquí en esta noche? ¿Y por qué estoy yo aquí? Porque quiero agradar a Dios. ¿Cuántos están aquí porque quieren agradar a Dios? Mi hermano, mire, desde que yo me alisté en esta tarde y yo dije: voy para la iglesia, voy a servirle a Dios, voy a alabar a Dios, voy a oír su palabra, voy a ir a gozarme en el culto, voy a gozarme en las alabanzas, voy a gozarme todo el culto. ¿Sabe por qué? Porque yo vine porque quiero agradar a Dios. Pero para poder agradar a Dios hay que vivir en la sana doctrina. Aleluya. Y la palabra sigue diciendo en el verso 9: más vosotros, le está hablando a usted, iglesia, a ti, hermanito, que estás aquí, a ti que me escuchas a través de la radio, a través de los medios sociales, esta palabra es para ti. Más a vosotros, más vosotros, no vivís según la carne. Ay, gloria a Dios. Gloria a Dios. ¿Cuántos pueden decir a esa palabra amén? Así es. Así es. Que sufra el diablo, hermano, que sufra en el nombre de Jesús. Se lo voy a repetir: mas ustedes, hermanitos, no viven según la carne. No sé si le estoy hablando a la iglesia pentecostal. Jesús es refugio y salvación. Mas ustedes, hermanitas, no viven según la carne. Perdió la batalla el diablo con esta iglesia. Mas ustedes, hermanitas.
1: hermanitos no viven según la carne.
0: Ay, Dios mío, te alabo, te alabo, te alabo, te alabo en esta noche. ¡Qué presencia de Dios, hermanos! ¡Aleluya! ¡Mi alma lo alaba! ¡Nos escapamos de la garra del diablo! ¡Gloria a Cristo! Si no según el Espíritu, alaba lo que Él vive. ¡Aleluya! Si es que el Espíritu de Dios mora en vosotros. Y si alguno no tiene el Espíritu de Cristo, no es de Él. Aleluya. Mira, hermanito, ¿sabe qué es lo que lo identifica como propiedad de Dios a usted? El sello del Espíritu Santo. Cuando usted tiene el Espíritu de Dios, usted es de Dios. Y aunque el diablo quiera borrar ese sello, no puede. Porque ese es el sello de Dios en usted. Por eso todo verdadero cristiano debe de preocuparse de tener el Espíritu Santo de Dios. Hay gente que no siente el Espíritu de Dios y no se preocupan. Usted debe de vivir preocupado si no tiene el Espíritu Santo de Dios. Porque el que no lo tiene, no es de Él. Y eso no lo estoy diciendo yo. Lo dice su palabra. Santo su nombre. Aleluya. Ahora vaya conmigo, hermanos, a Primera de Timoteo, por favor. Recuerde el tema: viviendo en la sana doctrina. ¿Cómo es que viven la gente que viven, que son cristianos y viven la sana doctrina? ¿Cómo visten las hermanas de las iglesias que practican la sana doctrina? Primera de Timoteo, capítulo 2, verso 9. ¿Lo tienen? Léalo conmigo. Y nadie me puede llamar legalista, porque yo voy a leer la palabra de Dios. Si usted tiene problemas, usted que está a través de los medios sociales y no le gusta esta palabra, agárrese con Dios. Conmigo no, porque esta palabra no es mía, es palabra de Dios. Primera de Timoteo, capítulo 2, versículo 9. Y voy a repetir una vez más. Escuche, iglesia, ¿estamos de acuerdo en vivir en la sana doctrina? Bueno, entonces les vamos a hablar la palabra. Atención, hermanitas, hermanitos, atención a la palabra. Asimismo, que las mujeres se atavíen de ropa decorosa. Ay, Jesucristo. Pastor, me hubiera avisado que usted iba a hablar de ese tema y yo hubiera venido diferente. Yo tengo un compromiso de enseñar a la iglesia la sana doctrina. Pero no solamente enseñarle, sino que también vivamos de acuerdo a la sana doctrina. Oigan esto, hermanita, y no me lo inventé yo. Asimismo que las mujeres se atavíen, quiere decir se vistan, con ropa decorosa. Oiga esto, jamás usted, hermanita, se puede poner una ropa provocativa. Todos esos esos hombres que usted mira ahí no son ángeles. Y peor si no han orado bastante. Porque si un hombre mira a una mujer vestida provocativamente y me dice a mí que él no siente nada, es raro. Es raro el hermano. Habría que averiguar qué problema tiene. Entonces las hermanitas en la iglesia deben de ser muy cuidadosas con su tocado. Muy cuidadosa, porque le puede usted provocar a su hermano, puede hacer caer a su hermano en un deseo carnal. Al hombre le entra por los ojos, a la mujer le entra por el oído. Un hombre mira a una mujer mal vestida y ¡pum!, siente el impacto. Si anda buscando a Dios, dice: Dios mío, guárdame, Padre, ayúdame. Y se aparta y se va, y se corre, se va. Como José, sale corriendo. Porque el problema de él es aquí, los ojos. Por aquí le entra la tentación. Una mujer mira a un hombre mal vestido y dice: ¡ay, Dios mío! Ay, sale corriendo. ¿Y qué pasa, hermana? Allá andaba un hombre medio desnudo, hermana. O sea, ella busca auxilio. Ella llama a la policía. ¿Qué pasa? Un hombre desnudo. ¿Verdad que sí, hermano? El 911, marque. ¡Llame a la policía! El hombre no. Si no anda buscando a Dios, hasta se acomoda allí en un... en un arbolito donde nadie lo vea. Aquí no está el pastor, dice. Ay, qué bonita se ve, dice. Bendito sea Dios y bendita sea su palabra. Y en esta iglesia seguiremos predicando y practicando la sana doctrina. ¿Cuántos dicen amén? ¿Cuántos dicen amén? Que no le quite el gozo la palabra, hermanito. Que no le quite el gozo la palabra. La meta es que vamos por el cielo, pero al cielo no se puede ir en pecado. Porque yo creo que tan culpable es el hermano que anda viendo a las hermanas de una manera indecorosa como la hermanita que se viste para que la vea. ¿Qué le parece a usted? ¿Cree que es justo? Yo creo que es justo. Porque usted no me venga a decir a mí: no, hermano, yo me he visto así para mi esposo. Pues vístase en su cuarto, así, sola, con él. Encierre si no abre la puerta, pero no salga hacia la calle, y menos a la iglesia del Señor. ¿Cuántos lo alaban? Si usted lo hace para su esposo, hágalo para él en su cuarto solamente. Pero no lo haga para el público, que nosotros no necesitamos de eso.
2: La Biblia dice que los homicidas no entrarán al reino de los cielos.

Cris, todo bien.

La Biblia dice, oh almas adúlteras, ¿no sabéis que la amistad con el mundo es enemistad contra Dios? Cualquiera pues que quiera hacerse amigo del mundo se constituye enemigo de Dios.

0: Oiga, ministro, ¿el purgatorio existe?
1: Eso es mentira, el Vaticano. Señor, aquí van estos versos para abrirle la mente a los ignorantes que le creen al Vaticano.

gracias, Señor.

tema decisivo para el pueblo de Dios y para todo el que quiere salvación del alma. Sanidad interior por la palabra. Para eso no hay nada más que una medicina. Ahí sí es verdad que no funciona ninguna otra medicina, porque para el de afuera, la palabra también es la que se supone que sana, este de afuera. Pero la ciencia médica tiene muchísimas alternativas que benefician. ¿Y cuántos han sanado por tratamientos médicos y por medicinas y drogas modernas y demás? Pero para el de adentro no tienen nada. Eso es exclusivamente por la palabra. Bendito sea el Señor Jesucristo. Hace unos cuantos años, yo llevaba probablemente 10 o 12 años en el ministerio, yo tuve un problema muy serio que por poco hasta me saca a mí del ministerio. Y el problema era de tal magnitud que llegó un momento que yo no resistí más, me metí en ayuno. Y en el ayuno me aparté con el Señor y le dije, si tú no me resuelves el problema, no predico más tu palabra. Nunca rete a Dios en esa forma, son ignorancias de los comienzos de... Esté tranquilo, si Dios no va a fallar nunca, hace lo que tiene que hacer, no hay que maltratarlo en esa forma, alabado sea Dios, ni hay que obligarlo, lo que hay que creer y pedir con tranquilidad y con gozo. Dios no va a fallar en hacer lo que usted necesita. Dios está más atento a los problemas nuestros que nosotros mismos. Bendito sea el Señor Jesús. Pero hay épocas en que uno no ha entrado todavía en cierto grado de madurez espiritual y uno se arriesga, sabe Dios, a cuántas cosas. Pero yo entré en el ayuno y pasaron los días y días y días y ora y clama y gime a Dios. Y lo único que oraba era por el problema. Se me olvidaron hasta las almas y los enfermos y tanta gente necesitada y el problema y el problema. El asunto es cuando ya hubo un número de días considerable. Una noche, como a las 10 de la noche, cayó el poder de Dios sobre mí. Y yo vi como un rayo que relampagueó en la habitación. Y eso me atravesó de un lado a otro. Y yo quedé tan libre que me reía a carcajada. Y sentía aquel gozo y aquella paz y se me olvidó el problema. Y me reía y me gozaba con el Señor. Y de pronto vi cuando el Señor me habló claro, en forma ahí precisa. Estabas ligado en el Espíritu. Te he libertado, puedes entregar el ayuno. Estás libre. Imagínate, estaba libre que no podía parar de reírme. Alábelo, que el Señor le ama. Esa risa de gozo, de alegría, es sinónimo de la libertad espiritual que todos los creyentes tenemos que tener. Todos tenemos que tener eso. Y cuando estamos sanos interiormente tenemos eso. Eso es uno de las pruebas de que estamos sanos por dentro, que tenemos gozo de Dios, paz de Dios y esa libertad en el Espíritu. Donde está el Espíritu de Dios, hay libertad. Sea bendito, Señor Jesús. Cuando uno está atribulado, como estaba yo en esos días, deprimido y hasta amenazando a Dios que si no avanzaba y me resolvía el problema, no predicaba más, es que uno está bien atado por dentro. Uno no está sano por dentro, está enfermo en el Espíritu. Y yo nunca olvido cuando el Señor entrega, estás libre en el Espíritu. Pero nunca olvido aquellas palabras, como estabas tú, están miles de mis hijos en la tierra. Y montones que tienen ministerio, están ligados en el Espíritu. Que son ministros, un ministerio o el otro, el que sea, pero por nada se deprimen. Y por cualquier cosa se lastiman. Y por cualquier cosa están hechos un escombro. Sea bendito el nombre de Jesucristo. Ahora, es que cometemos errores como el que cometí yo en aquella época. Errores infantiles. Problemas han de venir. Tal vivo casi un problema. Entonces, aquí es una problemática terrible. Satanás nos va a atacar con todo. Y ahora en estos últimos días, cuando ataques más violentos, peligrosos, finales van a venir contra nosotros. En todo sentido. Que sí que, si es cuestión de que usted no quiere tener problemas, pues muera y váyase para el cielo. Avance, alabado sea Dios, antes que un problema lo vaya a deshacer. Ahora, el asunto es enfrentar los problemas en una forma positiva. Si viene un problema, el primer punto decisivo, es el siguiente. No medite en el problema. Si medita en el problema, está meditando en lo que el diablo dice y hace. Ahí se le va a meter eso en el corazón y ya usted está ligado en el Espíritu. Eso me pasó a mí. Después de esa experiencia jamás me ha vuelto a pasar. Ni me pasará. Pero cuando vienen problemas,
Yo no medito en el problema, yo medito en la palabra de Dios. Abro la palabra hasta que siento seguridad. Abro la palabra hasta que siento mi fe ahí, alta. Y cuando la fe está alta, uno vence, no importa lo que venga. Pero si medita en el problema, se hunde. Y montones evangélicos yo he visto que vienen de mí a veces, hermano, por mí tengo un problema. Estoy tan triste, estoy deprimido. Están ligados en el espíritu ya. Ya está derrotado. Y usted lo aconseja y ni oyen lo que usted le dice. Mire, hermano, haga esto. No, hermano, ¿qué problema? Están ligados. Un cristiano se supone que está libre. Libre. Jesucristo nos libertó. Conoceréis la verdad os libertará. Si el Hijo de Dios os libertare, seréis verdaderamente libre. No hay quien lo oprima, no hay quien lo doble, no hay quien lo subyugue, no hay quien lo entristezca. No, usted está gozoso. El gozo de Jehová es nuestra fortaleza. Hay que mantener eso. Alabado sea Dios. Eso es sinónimo de libertad. Somos libres, más que vencedores. Bendito sea Dios. Ahora, para yo ser liberado de aquella opresión, tuve que meterme profundo con Dios. Y tuve que proclamar ayuno y encerrarme y no entregué hasta que Dios no me libertó. Y yo no soy el problema. Yo lo que hice fue libertarme a mí en el espíritu. Cuando me libertó a mí espiritualmente, yo se me olvidó hasta el problema. Se me olvidó hasta el problema, no le recordé el problema más a Dios. Seguí para adelante con el problema ahí todavía. Y yo ahí contento, feliz, gracias, el problema es tuyo ahora. Y sí que es decisiva la vida espiritual de uno para estar sano interiormente. Decisiva. Hay que ayunar con frecuencia. Hay que orar y leer y meditar en la palabra. Son tres puntos claves. Y en esos días del ayuno yo recibí total liberación de esa opresión porque estaba en ayuno y estaba orando 7, 8 y 9 horas diarias ahí, todos los días clamando a Dios y con la palabra, leyendo la palabra horas y horas y meditando en la palabra. Eso entramos en detalle ya mismo. Bendito sea Dios. Ahora, fíjense que Dios demanda de nosotros algo que está en la Biblia. Joel capítulo 2, en el verso 12. El profeta dice así, dice, por eso pues ahora, dice Jehová, convertíos a mí con todo vuestro corazón, con ayuno y lloro y lamento. Que sí que Dios no acepta ninguna clase de tibieza, ninguna clase de superficialidad espiritual, no. Aquí hay que convertirse de todo corazón, 100%. Aquí ya usted no puede vivir, el que tiene que vivir es Cristo en usted. Esa es la conversión plena. Como Pablo, no vivo yo, vive Cristo en mí. Esa es la conversión total. Que ya no es usted el que dirige su vida, ni el que siente, ni el que... No, el Espíritu ha tomado dominio total. Para eso, Joel dice, con ayuno. Y después dice, lloro y lamento. Eso es oración con lágrima y con gemido. Palabra sencilla, la oración de la Iglesia Apostólica, oración.

unción en el espíritu. Y a esas lágrimas y gemidos añade las lenguas que no las tenía Joel, pero las tenemos nosotros. Alábelo, que lean. Eso lo ha añadido Dios ahora a la iglesia actual para que seamos espirituales y no carnales como el Israel del Antiguo Testamento. Pero esta es la medicina que Dios trajo a través de Joel para la sanidad interior. Ayuno, oración con lágrimas y con gemidos y en lengua. Eso Joel no lo sabía, pero lo tenemos nosotros. Lo tenemos. Es algo exclusivo de la novia de Jesucristo. Para que ore en el espíritu y se edifique con oración en lengua. Que sí, que si queremos estar sanos por dentro, hay que consagrarse al Señor. Porque el hombre interior no se puede alimentar ni con yuca ni con batata. Sonríase, que el Señor le ama. Hay que alimentarlo con alimento espiritual de arriba. Bendito sea el nombre de Jesucristo. Y una vez uno vive esa vida espiritual, cualquier problema que venga, es fácil tomar dominio. Porque uno está capacitado para tomar dominio. Sea bendito Señor Jesús. Ahora, volviendo al punto donde estábamos, no cometa el error de meditar en el problema. Eso es meditar en lo que el diablo le ha puesto. Eso es darle, tener comunión con Satanás. Y si medita en lo que el diablo le diga, fracasa. Difícilmente sostiene usted una conversación con el diablo y sale bien parado. Mire qué le pasó a Eva cuando habló con el diablo. Provocó la catástrofe del siglo. Alabado sea Dios, arrastrando en su catástrofe a Adán también. Bendito sea el Señor Jesucristo. Ahora, ¿qué hay que hacer entonces con los problemas? Bueno, hay un punto clave aquí, decisivo. Hay que hacer algo inmediatamente que el problema viene. Inmediatamente. No lo deje que tome arraigo. No lo deje que le vaya a preocupar a usted en absoluto, ni le inquiete siquiera. Los problemas hay que entregárselos al Señor. ¿Y para qué fue que se convirtió? Aleluya. Para seguir llevando las cargas y los problemas y deprimirse, hacerse un guiñapo de cualquier bobería, pero se hubiera convertido en nada. Porque es un descrédito para el Evangelio. Que se convirtió para que alguien le ayude a llevar las cargas porque usted no podía. Como no podía, se convirtió a Jesucristo para que él le pueda ayudar. Pues use el ayudador, él está ahí siempre. ¡Aleluya! Si algo lindo él dijo fue, estoy con vosotros todos los días de vuestra vida. Cuando venga el problema, no mire al problema, mire a Jesús. Y entreguele el problema. Quiere decir que en cuanto el problema viene, hay que hacer una oración de entrega. Es una oración decisiva, donde usted se arrodilla, te entrego este problema. Tú me prometiste a mí que tú llevarías mis cargas. Eso está en la Biblia. Y en Mateo 11, versículo 28, la Biblia dice, venid a mí todos los que estéis trabajados y cargados, yo os haré descansar. Usted viene al Señor, tú prometiste esto, le cita la palabra. Recuerde a Dios su palabra, que Dios es fiel. Tú prometiste que tú llevarías mis cargas, que tú me darías descanso. Aquí tienes este problema. Yo no lo voy a llevar, ni puedo llevarlo. Tú lo vas a llevar por mí. Te lo entrego a ti. Pero una vez se lo entrega a él, ya usted no tiene problema. Porque cambió de mano, pasó de mano, de las manos suyas a las manos de Jesucristo. El que tiene que preocuparse ahora es él, porque es de él. Eso lo entregó. Sea glorificado el nombre de Dios. Y después que usted le entregue el problema, aunque el diablo venga mil veces a recortar el problema, ríasele en la cara y dígale, te equivocaste, no tengo problema. Ni recuerdo ese problema. Se lo entregué a Jesucristo, sí, eso me acuerdo. Vete donde él y preocúpalo a él. Alabado sea el diablo, no va a ir para allá por nada. Sea bendito el Señor Jesucristo. Que sí, que esa es la clave decisiva para usted estar libre de problemas. Porque mientras esté preocupado por el problema, no va a estar sano interiormente. Va a estar enfermo en su hombre interior. Y el hombre interior es el que tiene que dominar todo, dominar este de afuera, orar y hacer todas las cosas que hay que hacer en la obra de Dios. Para eso tiene que estar libre, tiene que estar sano. Cuando uno se enferma en el de afuera, casi no puede hacer nada. Y la enfermedad se agrava, es acostado. ¿Y qué puede hacer uno en la obra de Dios en esa forma? Nada, prácticamente. En el hombre interior es lo mismo. Si usted se enferma en el hombre interior, que es lo decisivo, que es la antorcha de Jehová dentro de este cuerpo, está arruinado.
anula el diablo la obra que usted puede hacer a favor del Señor. Hay poder en Jesucristo. Una vez usted descansa en Jesús, le entrega su problema, usted su gozo lo mantiene. Y acuérdese que el gozo de Jehová es nuestra fortaleza. Y la Biblia ordena estar siempre gozoso. ¿Y por qué que ordena eso? Que usted sea siempre gozoso. Pase lo que pase, surja lo que surja, venga lo que venga, esté gozoso. Porque Dios sabe que una vez perdemos el gozo, estamos ligados interiormente. Así están miles de creyentes hoy en día. Y el evangélico decirme cara a cara, yo no tengo paz. Ah, pero no se convirtió nunca. Aleluya. Se convirtió a, no sé a quién sería, sería San Antonio. Mi alma te alaba, Jesús. Porque el Cristo mío dijo, mi paz os dejo, mi paz os doy. No como el mundo la da, yo la doy. Si él dijo eso, pues es una verdad, porque él no miente. Ahora, el diablo es un ladrón. Y todo lo que Dios le ha dado, trata de robárselo. Y si usted le permite que se lo robe, se lo roba. Eso incluye la salud interior, que es tan decisiva, y la salud de afuera también. Y si le roba el gozo y la paz del Señor, lo liquidó. Está usted como un montón de evangélicos que son un escombro espiritual, una ruina. Que el vecino que los ve y los oye no se convierte ni en sueño en Jesucristo. Sea glorificado el nombre de Dios. Alábelo, que el Señor le ama. Hay poder en Jesús. Alábelo, que Él vive. La palabra de Dios es la medicina para el hombre interior. Jesucristo mismo lo dijo. Lo dijo. Que Él vino a traer un pan de arriba del cielo que traería vida a este mundo. Y cuando le dijeron, danos de comer ese pan, dijo, yo soy el pan de vida. Porque Él era el verbo, la palabra. Y cada vez que nosotros leemos la Escritura y meditamos en ella y repetimos un versículo dos, tres veces y como que nos lo tragamos, estamos comiendo de Jesús. Estamos permitiéndole al Señor que entre en nuestro hombre interior y lo sane. Él es un sanador. Eso es la medicina clásica para el hombre de adentro. Y usted tiene que comer de ese pan diariamente en abundancia. No hay pecado en que coma del pan de la panadería de la tierra. Pero eso alimenta al de afuera, no al de adentro. El de adentro tiene que alimentarlo con la palabra. Por eso hablamos sanidad interior por la palabra. No hay otra medicina. Te ayuna. Usted ora y todos son suplementos decisivos, importantes, pero la palabra es la medicina. Sea bendito el Señor Jesucristo. Ese es el pan que vino del cielo a dar vida a este mundo. Bendito sea el Señor Jesús. Hay poder en Jesucristo. Para cada malestar, cada problema, cada alternativa, hay versículos específicos. Es como para los malestares de afuera. A una cosa el médico le receta una cosa. Y para otra le receta otro medicamento. Y para otra le receta otro medicamento. Y viene una infección y le manda penicilina. A lo mejor le causa una alergia que lo acabe de matar, pero se supone que acabe con la enfermedad. Y para el hombre interior es lo mismo. Para cada problema, situación, alternativa, hay versículos especiales que van a dar en el clavo. Alabado sea Dios. Es lo que llamamos el rema, la palabra apropiada para la situación que sea. Porque no todos los problemas son los mismos, ni todas las situaciones afectan en la misma forma. Pero para todo en la Escritura hay un versículo. O dos, o tres, o muchos. Hay poder en Jesucristo. Versículos que van a sanar al hombre interior. Gloria sea Dios. Quiere decir que si para todo lo que puede afectar al hombre interior hay en la Escritura una contestación y una medicina, pues no hay que estar ansioso ni preocupado por ninguna cosa, lo que hay que aplicarse es el medicamento. Y cuando viene el problema, saque más tiempo que nunca para orar. Y métase en ayuno inmediatamente y hágase la palabra. Y entréguele el problema al Señor. Haga la oración de entrega y fortalézcase con la palabra para que no titubee ni dude.

le di una orden ahí, escrito está, adorarás al Señor tu Dios, a Él solamente servirás. Y lo atacó con la palabra. Hagamos nosotros lo mismo. Esa es la espada del Espíritu. Venga la tentación, venga el problema, venga la duda, venga el temor, lo que venga que es del diablo, atáquelo con la palabra. Por eso hay que conocer la palabra. Hay evangelio que no lee la Biblia nunca, ni sabe nada de la Biblia. Y uno se queda atónito de la ignorancia que tiene de la palabra. Entonces, ¿qué, cómo, si no atiende uno el negocio espiritual, ¿qué estamos haciendo? Que no puede solamente conformarse con lo que le enseñan en la iglesia. Porque en los cultos, en las iglesias son a veces 3 veces en semana, 4 veces en semana, 1 hora, 2 horas, y se hacen muchas actividades, no es solamente enseñar la palabra. Te tiene que sacar tiempo, te tiene que hacer, como dice la Biblia, velar por vosotros mismos, te es responsable de sí mismo. Y lo que la iglesia le añade, gloria a Dios. Pero usted es responsable de sacar tiempo, del mucho tiempo que tiene y del mucho tiempo que los evangélicos pierden. Saque tiempo para leer la Biblia y fortalecerse con esa, con ese pan que vino del cielo. Alabado sea Dios. Ahora, si nos descuidamos en hacer lo que enseña la Escritura, lo que Cristo ordenó, ahí es donde fracasamos. Ahí es donde somos fácilmente un buen terreno para que el diablo siembre su destrucción. Gloria a Dios. Ahora, cuando aparte de un problema común vienen opresiones, opresiones, situaciones que oprimen, deprimen, lastiman a la persona interior, hay algo decisivo que usted tiene que hacer. Porque un problema común usted se lo entregó al Señor, toma ese problemito y se olvida del problema. Sea bendito, Señor. Pero cuando vienen opresiones, hay gente oprimida en el pueblo de Dios, miles de creyentes oprimidos por muchas situaciones que vamos a mencionar ahora. Pero cuando vienen esas opresiones, usted tiene que renunciar al espíritu que le provoca la opresión. Renunciar, la Biblia dice renunciar a las obras infructuosas de las tinieblas. Renunciar, echarlo fuera, ordenarle que se vaya, decir no, no acepto esto, renuncio a ti. ¡Aleluya! Pero el problema es que el diablo le mete miedo a la gente, van a decir esto de ti, y entonces no confiesa nada, se traga eso, se queda callado, y ahí él mismo está abrigando al espíritu, él mismo lo está protegiendo, él mismo lo está escondiendo. Hace como aquel que viene un fugitivo de la justicia a su casa, mira, escóndeme que la policía va a cagar, te lo meta bajo la cama. El montón evangélico tienen el espíritu que le oprime metido bajo la cama, escondido. No lo sacan a relucir por nada, se avergüenza. No nos avergüence. Usted no es esclavo. Llame hermanos de fe, de amor, de confianza y confiésele lo que le está oprimiendo. Y de rodillas delante de ellos renuncie. Yo renuncio a este espíritu que me oprime en esta forma. Hay una multitud de esos tipos de espíritu que oprime. Y mientras usted renuncia a eso y lo reprende, los hermanos ponen la mano sobre usted y reprenden y ordenan que se vaya. Y Dios tiene que libertarlos. Sonríe si el Señor le ama, porque Dios lo prometió. Pero hay que hacer lo que dice la Biblia. Renunciar, dice la Biblia. Pues renuncie. No lo proteja. Ni lo esconda. Porque lo va a hacer pedazo en corto tiempo usted. Bendito el nombre de Jesucristo. Renuncia al espíritu opresor. Mire, vamos a nombrar algunos casos. Hay docenas y docenas, pero no tenemos tiempo para nombrar todo lo que hay. Vamos a nombrar algunos para que tenga una idea. Hay montones de evangélicos oprimidos por espíritus de ira. De cualquier cosa se enojan. Y ponen una trompa que es un elefante. Sonríe, si el Señor le ama. Cuando la Biblia dice estar siempre gozoso, el diablo dice, bueno, mujer, a cada rato. Cuando el cristiano está libre en el espíritu, hermano, no es fácil de enojarse. Cuando Esteban cayó abatido por las piedras, no se enojó. ¡Qué terrible! Tuvo fuerza para decir, Dios mío, perdónalos, no les imputes este pecado. Hay un fruto del espíritu que es la paciencia. Y otro que es la templanza. En la paciencia usted resiste hasta lo indecible. En la templanza tiene una voluntad poderosa para hacer lo correcto y echar al cesto a la basura lo que no conviene. Frutos del

0: espíritu, cuando estamos libres en el espíritu, difícilmente el diablo nos oprime con ninguna cosa. Pero si viene un espíritu y toma casi dominio, usted renuncia y lo echa afuera. Y si ve que el asunto resiste, busque hermanos que le ayuden. Tenga cuidado los hermanos que busque. Que no todo el mundo es hermano. Hay algunos que no son ni primos. Sonríase, que el Señor le ama. Pero gracias a Dios que en todas las congregaciones hay hermanos de fe y de amor. Que si usted los llama, usted sabe que va a quedar entre Dios y ellos y usted. La necesidad de confesarle al pueblo de Puerto Rico las cuestiones, porque se daña las cosas. Pero si hay ira, confiéselo. Y ordénele que se vaya y renuncie. Renuncio a este demonio de ira. Y ordénele que se vaya. Y los hermanos, con la mano puesta sobre usted, orando por usted, ungiéndolo con aceite. Y Dios no falla en libertarlo. No falla. Hay espíritus de glotonería que oprimen a miles de creyentes, que comen más que un pichón de bucéfalo. Alabe lo que él vive. El día entero están mascando. Eso es la vaca, eso no son los creyentes, son las vacas las que mascan todo el día. Son rumiantes, eso es típico de ese tipo de animal. Pero nosotros no somos ni animal ni vaca tampoco. Somos el creyente Jesucristo, que tenemos templanza, que supone que comamos para vivir saludable. Pero si usted vive para comer, entonces es un fruto de la carne, y el sentir de la carne es muerte. Eso es que la glotonería es pecado. Comer no es pecado, pero glotonería sí. Te tiene en el corazón metido un deseo desmedido de comer. Y hay gente que no piensa más que la comida. Y usted en las campañas los ve, que no se ha acabado el culto y salen cogiendo para afuera a comer.
1: ¡Aleluya!
0: ¿Cuándo se convirtieron? Yo no sé cuándo sería que se convirtieron, pero al Cristo que yo conozco no se convirtieron. Nosotros tenemos que primero lo de Dios. Hay tiempo para todo. Dios es un Dios de orden. Cuando se acabó el culto y se dio el último amén, salga, si tiene hambre, coma, no hay ningún problema. Pero dejar el momento de un llamado a las almas, el momento de orar por los enfermos e irse a comer para afuera, eso es un desorden espiritual. Eso está ligado a un diablo de glotonería. O tiene una solitaria de 30 pies de largo en el intestino, ¿no? Alabado sea Dios. Algo raro está pasando. Algo raro que no le conviene. Pero hermano, por eso es que hay tantas enfermedades. La misma ciencia médica dice que la mayor parte de las enfermedades vienen por el exceso de comida que come la gente. Exceso. Calculan los médicos que el ser humano come de 4 a 5 libras de comida, más del que necesita diariamente. Diario. ¿Y qué hace con todo ese gesto de comida que le sobra? Con ese basurero. ¿Qué hace con eso? Pero eso le llena la sangre de toxina y le daña el sistema digestivo. ¿Y ahí qué viene tanta úlcera? Y tanto cáncer, y tanto estreñimiento, y tantas cosas que no se supone que nos oprima tampoco. ¿Alabe lo que le ama? Coma para vivir saludable y tener un cuerpo que sea instrumento del Espíritu Santo. Para eso tiene que tener templanza. Por eso que hay que vivir una vida espiritual, hermano. Hay que vivir la vida que demanda el Señor. Hay que orar, hay que ayunar, hay que leer la palabra. Fortalecerse con la palabra. Que ahí hay victoria en todo. Pero si está eso, hay que renunciar a ese espíritu. Hay uno que le gusta comer tanto que dice, ¿cómo yo renuncio a esto? Yo conozco una vez uno aquí, que era miembro del ministerio, que comía, y hermano, renuncia a eso, que se va, y estaba engrosando de una forma fantástica. Y vino y renunció al espíritu. Y oramos por él. Y llegó a su casa y abrazó la nevera así. Ay, Dios mío, yo no estoy por soltar. Hermano, no somos ya esclavos, somos libres de toda esclavitud. Sea bendito el Señor Jesucristo. Lo que daña hay que echarlo fuera. Y para eso hay que renunciar con todo el corazón puesto en el asunto. Hay que anhelar las cosas en el corazón. Dios prometió darnos los anhelos de nuestro corazón. Si usted no lo anhela, sino que por el contrario está, ay, esto me gusta, no va a ser libertado nunca. Bendito sea el Señor Jesús. Usted renuncia con todo aplomo, Dios lo hace. Bendito sea Dios. Hay hermanos y hermanas que tienen espíritu de celo. Y a veces celan su marido, celan su esposa. Pero a veces también celan otros ministerios, cuando ellos tienen ministerio, porque está creciendo. Y se le mete un celo que daría cualquier cosa, pues se destruya. Esa gente está más perdida que el diablo, hermano. Eso es peligroso y feo. Eso es un demonio de rango general que los tiene ligados. Tienen que renunciar a ese espíritu para que eso salga y se vaya y Dios limpie ese corazón. Usted es esposo o esposa. Si usted tiene a Cristo, ¿por qué tiene que celar al marido o la mujer? ¿Por qué no le entregue ese marido o la mujer a Jesucristo para que se lo cuide? Y se quede tranquila y gozosa cuando salga. Se va a destruir el hogar. Es el propósito del diablo, destruir el hogar y tenerlo usted hecho un escombro espiritual. Porque usted no puede ni orar cuando está en esas condiciones. Sea bendito el Señor Jesucristo. Y si ora, no llega ni al techo. Alabe lo que Él vive. Bendito el Señor Jesucristo. Hay demonios de murmuración. Cristianos que tienen un diablito sentado en la lengua todo el tiempo. Ese es su asiento. La lengua suya es el trono del diablo. Murmuran del pastor. Eso es un lazo de muerte cuando se murmura el pastor, que es el ungido que está frente a la iglesia. Eso es un lazo de muerte. Si usted cree que algo está mal en el pastor, vaya donde él y dígaselo. En amor, con respeto, que él merece el respeto suyo. Y dígaselo. Y si no se corrige, vaya con dos testigos, vaya y dígaselo otra vez, con dos testigos. Y si no, entonces dígaselo ante la iglesia. Eso fue lo que Jesucristo dijo. Y si no, entonces declárelo un pagano y publicano. Si todavía insiste en algo que usted ve que está fuera de la palabra. Pero no esté murmurando él por detrás y hablando él por detrás, que eso es un lazo de muerte, eso es un diablo. Renuncia a eso y ordénale que se vaya y échelo fuera. ¡Aleluya! Y si ve que el asunto persiste, busque a los hermanitos que le ayuden y métese en ayuno. Hasta que yo lo liberte de eso, porque va a salir mal. Bendito sea Dios. Mi alma te alaba, Jesús. Demonios de enojo. Porque la ira es una cosa que explota, pero gente que está enojada, y enojada con un hermano, y no lo mira, ni lo saluda, está perdido. Eso no es cualquier cosa. Usted está hiriendo el cuerpo de Jesús, usted está pecando contra su propio ser, porque usted es un cuerpo y yo soy el mismo cuerpo. Si somos cristianos, somos un solo cuerpo. No puede haber enojos, ni disensiones, ni litigios. Eso es lo que estamos viviendo en Puerto Rico, en masa ahora. No, ahora no es un hermanito o un pastor con otro pastor. Ahora es en masa. Y amenazando el asunto, ponerse más feo cada día. Hay que orar y ayunar por esto, hermano, o se nos cae la isla con todo. Cualquier momento que haya un juicio de Dios aquí, que montones van a saber lo que es la ira de Dios. Porque se está dañando el propio cuerpo del Señor. Y eso es una tragedia. Cuando uno ve que eso está sucediendo, hay que deponer el yo. Hay que echarlo a un lado. Hay que olvidarse de mi persona. Hay que olvidarse de mis anhelos. Y hay que olvidarse de todo y poner la obra de Dios número uno. Y lanzarse a buscar una reconciliación y una unidad y un acercamiento. Aunque el yo mío reviente y explote en pedazos. Porque es más grande la obra de Dios que nosotros. Sea bendito el Señor Jesús, pero se está poniendo el yo primero que la obra de Dios y estamos peligrando. Y el orgullo personal, eso se supone que fue crucificado en la cruz todo. Y en el agua del bautismo se enterró el cuerpo que llevaba eso antes. Se supone que ahora somos nuevas criaturas, que pensamos no a lo que me conviene o me gusta, sino lo que el Señor ordena en su palabra. Él es el que vive. Bendito el nombre de Jesucristo. Hay demonios de rencor. Hay gente que tiene rencores con personas que yo lo perdoné, pero no quiero amistad con él. Hipócrita, alabado sea Dios. Somos hermanos. El apóstol Pablo dice que en la relación con los hermanos se llama afectuosos, dice. Si es el propio cuerpo mío. Si es mi hermano en la fe, que es parte del cuerpo, que yo tengo que mirarlo como miro a Jesús. Porque es del cuerpo de Jesús, parte del cuerpo de Jesucristo. Y tengo que abrazarlo, y tengo que saludarlo, y tengo que ayudarlo, y tengo que vivir adelante de que él crezca y esté preparadito para el rapto y para todo lo grande. Ese es el evangelio, hermano. Pero hay gente que yo no sé a qué evangelio fue que se convirtieron. Con enojos y rencores, y iras y murmuraciones, y cuánta basura. No han conocido el evangelio. El evangelio es, si te quieren llevar una milla, ve con el dos. Si te quiere arrebatar el manto, cede de la capa. Si te golpea aquí, pon el otro lado para que te dé el otro. Ama a tus enemigos, ora por tus enemigos, saluda a tus enemigos, sonríete con tus enemigos, que se te caigan los dientes. Alábelo, que el Señor le ama. Ese es el evangelio. convicciones personales, religiosas de muchos evangélicos, otra cosa distinta. Si no vivimos esa palabra, hermano, ¿qué estamos haciendo? ¿A cuál paraíso que vamos en? ¿En qué rapto? Es que no... Bueno, si hay un rapto especial para bochinchoso, pues en ese rapto se van. Mi alma te alaba, Jesús. Pero la Biblia dice, bienaventurados los pacificadores, porque esos serán llamados los hijos de Dios. Sea un pacificador. Muévase en amor. Haced todas vuestras cosas en amor. Ese es el evangelio, hermano. ¿Qué evangelio que estamos viendo en Puerto Rico, hermano? Eso no es evangelio que estamos viendo en Puerto Rico. Yo no sé qué cosa es, ni quiero, mejor que no diga. Pero ese no es el evangelio del Señor. Ese es el evangelio de cañonazo, de palo. Voy a meter el palo. ¿Pero qué es eso? Es el béisbol allá en el mundo. Le meten palo. El evangelio no es para meter el palo. El evangelio es para amarnos los unos a los otros, comernos amor y vivir ahí en comunión. Porque si andáis en luz, como Él está en la luz, tenemos comunión los unos con los otros. O sea, la palabra, hermano, eso no se puede esconder. Hay gente hoy en día que hasta se enojan que prediquemos amor. Y te oye por emisoras radiales, ahora están predicando amor, ¿y qué otra cosa se va a predicar? Eso es lo más grande, esa es la ley más grande en el Nuevo Testamento. Y se enojan que se predica amor, porque tienen un espíritu de guerra, de contienda, de escándalo, de acusación contra los hermanos. La Biblia dice que el acusador de los hermanos es el diablo. Nosotros no estamos para acusar a los hermanos, estamos para ayudar. El fuerte ayuda al débil. Esa es la Biblia, hermano. Pero hay gente que lo que tiene no lo quiere soltar. Hay que renunciar a todas las obras infructuosas de las tinieblas. Todo lo que divide el pueblo de Dios no es de Dios. Todo lo que traiga disensión en la obra del Señor es del diablo. Porque el diablo sabe muy bien que un reino dividido no subsiste. Él lo sabe. Entonces yo estoy haciendo algo de caso a división. Mano, yo tengo que humillarme. Y correr a enmendar eso antes que Dios me corte el cuello. Mi alma te alaba, Jesús. Y sí, son las cosas terribles que oprimen a montones de gente en nuestro país. Demonios carnales. Gente que no piensa más que en las cosas de la carne. Comida, bebida, fiesta, televisión mundana, boxeo, lucha libre, deporte, playa. Y el sentir de la carne es muerte. Que renunciar a esos espíritus. Y gente que están como la mujer de Lot mirando para atrás todo el tiempo. Ay, a mí me gustaba tanto aquello. Se supone que usted murió al pecado, murió a su propia carne. Ahora vive Cristo en usted. El Cristo ni juega béisbol, ni va a la playa, ni ve boxeo, ni lucha libre tampoco. Sonríe, así que el Señor le habla. Lucha libre con el diablo. Alabe lo que él vive. Ese es que tenemos que darle contra el suelo. Sea bendito el Señor Jesucristo. No hay tiempo para perder en cuestiones mundanas. La Biblia dice que el sentir de la carne es muerte. Y que el sentir de la carne es enemistad contra Dios. Que no se ajusta a la ley de Dios, dice la Biblia. Entonces, ¿qué hacemos? Doble la rodilla y renuncie a esos espíritus. Y ponga hermanos que oren por usted. Y ayune y ore. Y medita en la palabra. Y usted va a ver cómo se va todo eso. Se va todo. Porque el Señor dice, convertíos a mí de todo vuestro corazón, con ayuno, con lloro, con lamento. Llore delante de Dios por las cosas que usted anhela, para que haya sanidad interior. Para que su hombre interior, que es lo eterno, esté sano. Ninguna persona con el hombre interior enfermo va a poder dar fruto para Dios. Y si se muere, ¿dónde va? Mejor es que nos callemos la boca. Alábelo, que el Señor le ama. Pero yo no me tengo que asegurar ninguna cosa. Porque el que vive en Cristo, nueva criatura es. Eso es un hombre sano por dentro. La nueva criatura está sana. Porque tiene la plenitud de Jesús. Y Él no vive, Jesús es el que vive. Jesús no se enferma. Que sí que hay que estar en el ambiente en que se movía Jesús, tenemos que mover nosotros. En la órbita espiritual que estaba Jesús, tenemos que estar nosotros. Ahí estamos sanos en el hombre interior. Sanos, ahí tenemos gozo, ahí tenemos paz. Ahí tenemos lo que llamamos nosotros limpieza espiritual. Hay poder en Jesucristo. Hay demonios sexuales metidos en el pueblo de Dios. Y una vez vino un hermanito que estaba en una campaña de los principales entre los jóvenes en la campaña ayudando, y yo era presidente de los jóvenes en su iglesia, y me llamó aparte un día y me dijo, usted no sabe, hermano, ore por mí que yo soy homosexual. Yo me quedé como muerto, oré por él. Y después, a mí, al acabar la campaña, me dijo, hermano, yo me siento libre totalmente. Pero ¿por qué no hizo eso antes? ¿Por qué antes no fue el pastor de su iglesia y le dijo que era homosexual? No, hermano, ¿cómo usted va a proteger a un diablo como ese? Él estaba protegiendo ese demonio, pero no atrevía. Tenía temor de confesar una cosa como esa. El diablo le mete temor, no, te botan de la iglesia. Pero mejor es que lo boten de la iglesia. Y se vaya a otra donde haya amor y haya entendimiento y poder de Dios. Antes que quedarse con un diablo como es. Él estaba manteniendo ese diablo bajo su propia protección. Cuando me confesó el asunto, oramos con todo el corazón por él, muchachos, Dios lo libertó. ¿Cuántos hermanos me han confesado a mí que están bajo la opresión de demonios de masturbación? Convertidos de años y años. Si el Hijo de Dios nos liberta, somos verdaderamente libres. Y cuando hay una opresión, renuncia a eso y échelo fuera en el nombre de Jesús. Y métase en ayuno y pelee la batalla. Pelee la batalla. Resistid al diablo y de vosotros huirá. Saldrá a gran velocidad. Pero si usted, muerto del miedo, esconde el asunto, usted mismo lo está protegiendo. Usted lo ha escondido. Está protegiendo a un criminal. Mi alma te alaba, Jesús. Sea bendito el Señor Jesucristo. Cuando Dios llamó a Josué a una encomienda tan tremenda, imagino que Josué le tembló hasta el pelo, de sustituir a Moisés, para sustituir un hombre del calibre espiritual de Moisés, el asunto no era fácil. Y Dios llamó a Josué. Pero ustedes preocúpense de quién se murió. Los que quedamos vivos son los que tenemos la obra de Dios encima. Se murió el más grande, pues usted el más chiquito, echa para adelante. Si aquel fue grande porque Dios lo hizo grande. Porque Dios obró a través de él. El mismo Dios obra a través de cualquiera. Y después vemos cómo Dios movió a Josué y lo usó igual que a Moisés, sin ninguna alternativa. Que cuando Josué dio una orden, mire, Dios corrió a hacer lo que Moisés ordenaba. Josué ordenaba, igualito que Moisés. Pero Dios le enseñó a Josué lo que tenía que hacer. Dios le prometió a Josué ciertas cosas. Josué capítulo 1, verso 5. Mire lo que le prometió. Nadie te pondrá a hacer frente en todos los días de tu vida. Como estuve con Moisés, estaré contigo. No te dejaré ni te desampararé. Y a todo el que Dios llama, esa promesa está en pie para nosotros. Pues Dios no hace excepción de personas, dice la Biblia. Te dice, ah, pues ya está hecho. No está hecho nada. Mira el resto. La parte de nosotros hay que hacerla siempre. La parte de nosotros siempre hay que hacerla. Alabado sea Dios. Dice, verso 6, esfuérzate y sé valiente. Con todo lo que le promete, dice, pero tú te tienes que forzar. Tú tienes que ser valiente. Porque tú repartirás a este pueblo por heredad la tierra de la cual juré a sus padres que le daría. Solamente esfuérzate y sé muy valiente para cuidar de hacer conforme a toda la ley que mi siervo Moisés te mandó. No te apartes de esa palabra, de esa ley. No te apartes de ella, ni a derecha ni a izquierda, para que seas prosperado en todas las cosas que emprenda. Así que Dios le da ciertas instrucciones y él tiene que hacerlas. Si él no hace lo que Dios le dijo, todo lo que Dios prometió se va al suelo. Él tiene que esforzarse. Hay creyentes hoy en día que son más vagos que la quijada de arriba. No se mueven nunca. No, aquí hay que moverse. El siervo no es Dios, el siervo es usted y yo. Tenemos que movernos, hacer lo que Él nos ha ordenado. Y ser valiente y movernos y hacer las cosas como Él dijo. Hay que orar, pues hay que orar. Él lo dijo que había que orar. Hay que ayunar, pues hay que ayunar. Esas cosas hay que hacerlas. Todo lo que Él dijo hay que hacerlo. ¿Cuántos alaban al Señor? ¿Cuántos le alaban? Alaba lo que Él vive. Alaba lo que Él vive. Alabado sea Dios. Hay poder en Jesucristo. Bendito sea el Señor Jesús. Mi alma te glorifica, Padre bueno. Gloria a Dios. Bendito sea Dios. Gloria a Dios. Y en el verso 8 le dio el punto decisivo y clave. Nunca aparte de tu boca este libro de la ley. Palabra más sencilla, nunca aparte de tu boca la palabra de Dios, sino que de día y de noche medita en ella, para que la guardes y hagas conforme a todo lo que en ese libro está escrito. Entonces serás prosperado en tu camino y todo te saldrá bien. Eso que tanta gente fracasada. Ay, yo estoy tan mal, todo me sale mal, porque te hace por contar lo que Dios dijo. Pero haga lo que Dios dice, porque todo le va a salir bien. Todo le va a salir bien porque Dios prometió, Dios no puede mentir. Pero fíjense que aquí le da un secreto decisivo. Y el que quiera tener sanidad interior, este es el secreto decisivo. No aparte de su boca la palabra, medite en ella de día y de noche. Y dice, para que la guardes. Al meditar en esa palabra de día y de noche te va a alimentar, te va a fortalecer el hombre interior, le va a dar crecimiento a tu espíritu. Pero entonces tiene que vivir esa palabra, guardarla, vivir por ella. Y entonces viene la promesa clarita, así serás prosperado y todo saldrá bien. Y ahí hay prosperidad espiritual, prosperidad física, prosperidad material, todo tipo de prosperidad bien. Todo sale bien, dijo él. Y ahí hay salud para el hombre interior. Y eso es decisivo porque el hombre interior es lo eterno. ¡Aleluya! Cuidamos mucho el de afuera y lo ve todos los días en el espejo y lo peina todos los días y lo baña de vez en cuando, alabe lo que él vive, y lo alimenta con comida terrenal. No digo que eso esté mal, pero si hacemos eso con el de afuera, ¿cuánto más hay que hacer con el de adentro? ¿Qué es lo eterno? Esto es temporal. ¡Gloria a Dios! Esto de cualquier cosa se deshace, pero lo de adentro es eterno para salvación o condenación. Así que, si usted cuida en esa forma tan esmerada al de afuera y lo viste con tanto esmero, pues vista con más esmero al de adentro, con toda la armadura de Dios. Para que entonces usted tenga victoria y en todo sea prosperado. Y Josué hizo eso. Y su vida fue una vida de milagros y de bendición. Una vida de milagros y de bendición. Cuando se paró firme y le ordenó al sol detenerse en Gedeón, porque los amorreos se le iban a escapar si se caía la noche, dice, por primera vez, ni con Moisés dice eso, Dios obedeció la orden de un hombre y hizo lo que aquel hombre ordenó y cambió hasta las leyes naturales. Y los registros científicos confirman hoy en día que ciertamente hubo un día más largo. Alabro, Josué fue el culpable. Bendecido sea Dios. Quiere decir que fíjese hasta dónde llega la autoridad del hombre cuando el hombre hace lo que Dios le dice. Que medite en su palabra de día y de noche. Que viva esa palabra, que haga lo que esa palabra diga. Está Dios detrás de uno como un poderoso gigante. Se le puede reír en la cara usted al diablo en todos los frentes, porque Dios lo aplasta debajo de sus pies. En breve el propio Dios de la paz aplastará al diablo bajo nuestros pies, dice la Biblia. No será tardo el juez justo en poner por obra su palabra. Bueno, si eso es tan importante, pues ¿qué hay que hacer? Bueno, hay que hacer eso mismo que dice ahí. Pero para meditar en ella de día y de noche, pues hay ciertas cosas que uno puede hacer que le van a ayudar a uno en el asunto. Vamos a entrar en eso. Inmediatamente, diariamente tiene que sacar tiempo para meditar en la palabra. Si ese es el alimento para el hombre interior, diariamente tiene que alimentarlo. Comienza aunque sea con 15 minutos diarios. Y si usted come para la afuera 3 veces al día, coma para la adentro por lo menos 3 veces al día también. Sonríase, que el Señor le ama. Y saque 3 periodos al diario de 15 minutos para meditar en la palabra. Va a tener salud sobreabundante en su hombre interior y en el de afuera también. Porque la palabra es medicina aún para la carne, dice la Biblia. Aún para lo de afuera. Bendito el nombre de Jesucristo. ¿Para qué es eso de meditar? Te piensa en esa palabra profundamente. Se la habla a usted mismo. Y visualice que eso está entrando como pan para adentro. Y crea en lo profundo de su ser que le está alimentando su espíritu. Y según usted repite un versículo de esos de fe, de eso de bendición. Mirad que sois más que vencedores por aquel santo que tanto nos amó. Y repito eso una vez, dos veces y tres veces. También usted dice, mete eso en mi espíritu. Dame salud interior por esa palabra. Párteme tu fe por esa palabra. Y así que usted está meditando en la palabra y repitiéndosela una vez, dos veces, tres veces, y al mismo tiempo confesando en su mente la bendición que recibe por esa palabra. Con la boca confesamos para salud. Y hay que pensar correctamente, porque si pensamos mal, nos ponemos mal. Porque tanto lo que se habla como lo que se piensa se mete para adentro. Y se mete en lo profundo de su sistema nervioso. Y hay una computadora ahí que graba todo. Cuídese. Alabado sea Dios. Sea bendito el Señor Jesucristo. Quiere decir que usted tiene que hacer eso y luego lo que le dijo el Señor a Josué, vivir por esa palabra. Vivir por esa palabra. Porque si llega a meditar en ella y a pensar en ella y a repetírsela mil veces al día y después vive distinto a eso, cayó en el fariseísmo. No va a tener victoria nunca. La Biblia dice, Santiago capítulo 1, verso 22, dice, sed hacedores de la palabra. Hay que vivir la palabra. Hoy en día se oye por radio defendiendo la palabra y la palabra y la palabra, y después actúan contrario a la palabra. Porque en el momento que uno coge a un hermano y le mete una pela públicamente y lo avergüenza públicamente, está fuera de la palabra. Aleluya.

La Biblia dice: oh almas adúlteras, ¿no sabéis que la amistad con el mundo es enemistad contra Dios? Cualquiera pues que quiera hacerse amigo del mundo se constituye enemigo de Dios.

0: La Biblia dice: oh almas adúlteras, ¿no sabéis que la amistad con el mundo es enemistad contra Dios? Cualquiera, pues, que quiera hacerse amigo del mundo, se constituye enemigo de Dios.
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Cualquiera, pues, que quiera hacerse amigo del mundo, se constituye enemigo de Dios.

La Biblia dice, oh almas adúlteras, ¿no sabéis que la amistad con el mundo es enemistad contra Dios? Cualquiera pues que quiera hacerse amigo del mundo se constituye enemigo de Dios.

Gracias, Señor, porque tú me amas. Dile al Señor, tú me amas como soy. Que se oiga fuerte en esta noche, tú me amas como soy. No importa, mi hermano, amigo, que estás aquí en esta noche, cuántas veces hayas pecado, Dios te ama como tú eres. Y en esta noche te puede levantar, te puede restaurar. Cuánto levantan su mano arriba y adoran al Dios que restaura. Alma mía, alaba a Jehová. Aleluya, yo siento tu presencia, Señor. Siento tu presencia, Señor. ¿Sabe por qué yo no puedo dejar de alabar al Señor? Porque, mi hermano, cuando yo estaba en el mundo, en la calle, los que decían ser mis amigos, en el momento que más los necesité, daban la espalda y se iban. Hay mucha gente que dicen ser tus amigos, pero yo he comprendido a través de esta trayectoria en el Evangelio que hay solo un amigo que nunca falla. La familia te puede fallar, el que dice ser tu amigo te falla, pero hay uno que nunca te va a fallar. Que en el momento de la prueba está ahí, en el momento del dolor está ahí, en el momento de tristeza está ahí. Oh, mi alma adora a Jehová en esta hora. Díselo al que está a tu lado, Él está ahí. Gloria al Señor en esta hora. En el momento difícil, en el momento del dolor, Él está ahí. Gloria a Dios en esta hora. Poderoso es el Señor, aleluya. Mi alma te bendice, Dios. Gracias porque tú siempre estás ahí. Tú siempre estás ahí, Señor.

Y amados hermanos y amigos, dice la Biblia, segundo libro del profeta Samuel, capítulo 11, que cuando llegaron los días en que los reyes entraban en las guerras, dice que el rey David envió su ejército a cargo de el general Joab, y todo Israel, todo Judá, todo el pueblo se movió hacia la guerra contra el pueblo de Amón. Dice que derrotaron en una forma terrible, aplastante a los amonitas. Y después de esa tremenda derrota, cercaron la ciudad de Rabá para tomarla. Ahí estaba todo el pueblo en esa batalla, pero David no fue a la guerra, David se quedó en el palacio. Tenga cuidado, que quizás no sea pecado que usted de vez en cuando coja unas vacaciones, pero tenga cuidado cuando toma las vacaciones. Hay ocasiones que no son de tomar vacaciones, son de pelear batalla para echarse hacia arriba en el Señor. Pídele al Señor que le dirija cuándo va a tomar vacaciones, si es que la toma. Yo estoy esperando unas vacaciones en el reino de los cielos, porque todavía no he tomado una en los últimos 32 años, pero estoy esperando una grande. Alábelo, que Él vive. Pero el que siente de vez en cuando tomarse su vacacioncita, ore a Dios que le dirija, que los dirigidos por el Espíritu de Dios, esos son los hijos de Dios. Se supone que usted ya no vive, que el que vive es el Señor en usted, déjese dirigir por Él. Y David cometió un error trágico. Y David era un hombre que oraba, pero ahí parece que estaba medio descuidado y se quedó en el palacio de vacaciones, mientras todo el ejército estaba en la batalla allá contra los amonitas. Y dice que un día, y oiga esto que es increíble, se levantó de la cama por la tarde, mire qué clase de dormida, Dios, y entonces se fue arriba al tejado, y allá en el tejado vio una mujer que se estaba bañando en un patio de una casa, y era una mujer muy hermosa, y David seguido mandó a preguntar quién era, y era la mujer de Uría. Y Uría no era cualquier hombre, era un soldado en el ejército de David, que era uno de los valientes de David. David tenía un grupo de hombres que eran los valientes de David, que daban hasta su vida por el rey. Y uno de esos era Uría. Y ese era el esposo de aquella mujer que se llamaba Batseba. Y David, en sus vacaciones, parece que lo único que había hecho era dormir, se le había olvidado orar. Mandó a buscar la mujer y fueron los trabajadores que andaban siempre con David, la gente del palacio, y se trajeron la mujer al palacio y él la tomó para sí mismo y durmió con ella. Y después de eso la devolvió para su casa de nuevo. Mire qué clase de pecado. La Biblia dice que ni siquiera puede usted codiciar la mujer de su prójimo. Lo que él vive. Eso en el Antiguo Testamento. En el Nuevo Testamento es que si la codicia en tu corazón, ya has adulterado con ella. Porque en el Nuevo Testamento es, Jesús dijo, ser santo porque yo soy santo. Alaba lo que él vive. Quiere decir que el nuevo pacto es un pacto mejor, pero también es un pacto que demanda más del creyente que en el Antiguo Testamento. Porque eso es mucho lo que nos han dado. Pero David tomó la mujer de un soldado fiel que le servía a él con todo y que lo amaba a él de todo corazón. Y un hombre que tenía no se sabe cuántas docenas y docenas y cientos de mujeres, la única de aquel soldado la trajo al palacio y adulteró con ella. Después la devolvió para su casa. Él le creía que estaba terminado ya todo. Pero hay uno arriba que lo ve todo. Alábelo si puede. Usted se puede esconder de los hombres, pero hay uno que su ojo está sobre esta tierra y lo ve todo. ¡Hoy la soja más! Ahí ya lo dice, los ojos de Jehová están sobre toda la tierra. No hay nada que no vea. El que está aquí abajo, hablábamos anoche, es Dios el Espíritu Santo. Y está en todo sitio. Dios el Espíritu Santo cubre. Mire, todo centímetro cuadrado de tierra aquí abajo está cubierta por el Espíritu Santo como un radar. Lo capta todo, lo oye todo, lo ve todo, lo entiende todo. Aunque hable, mire, en un dialecto africano, lo entiende. Alabe lo que él bebe. Y envía para arriba todo y allá arriba está apuntado todo.
que está aquí, entiéndalo. Cuánta mentira usted ha dicho, está apuntado allá arriba. Cuántas veces ha blasfemado a Dios, está apuntado allá arriba. Las veces que ha engañado al prójimo en el negocio, está apuntado allá arriba. Las veces que mató, que robó, que adulteró, que fornicó, está apuntado allá arriba. Todo está allá arriba. ¿En dónde me esconderé?, decía David. Y ahora, él mismo estaba metido en el problema. ¿En dónde se iba a esconder? Pues se creyó que podía salirse con la suya y devolvió a la mujer para su casa después de adulterar con ella. Pero a los pocos meses la mujer le mandó un mensaje: estoy embarazada. Qué silencio, parece que pasó un huracán. ¿Qué le pasó? Apenas el hombre cae en un pecado terrible, empieza Dios a moverse. No hay nada oculto que no deba ser sacado a la luz. No sé qué, se va a quedar con la cosa escondida, ¿no? Mejor arrepiéntase, confiese su pecado y Dios lo perdona y echa hacia arriba con Dios de nuevo. Alabado sea Dios. Pero el que esconde su pecado no prosperará jamás. Tarde o temprano se hundirá. Alábelo, que Él vive. Y todo el que está aquí en esta noche, que está en pecado, que no ha aceptado a Cristo, lo trajeron aquí para que acepte a Cristo. Y ese pecado se ha lavado con sangre en esta noche. Se van a lavar con sangre redentora. Hay sangre redentora que limpia el pecado. Alabado sea Dios. Nada más puede limpiar el pecado, solo su sangre. Bendito sea su nombre. ¡Ay, la sojama! Mi alma te bendice, Jesús. Cuando David oyó esa noticia, me imagino que le tembló hasta el pelo. La clase de escándalo que había provocado. Mandó inmediatamente una nota al frente de batalla, al general Joab: envíame a Urías acá al palacio. Y llegó Urías. Y David le habló y le dijo: ¿te traje para qué? Estés unos días acá con nosotros, esta noche vete a tu casa y quédate en tu casa. Y cuando se movió fuera del palacio, este Urías le mandó comida, comida del palacio. No se puede comprar a la gente honorable, a la gente íntegra y honesta, no se le puede comprar con comida, ni con dinero, ni con nada. El que tiene temor de Dios y ama más a Dios que a su vida, no se vende con nada ni con nadie. Y Urías durmió a la entrada del palacio, no fue a su casa, ni a saludar a su mujer. Ahí durmió, y cuando el otro le dijeron al rey, Urías no fue a su casa, durmió ahí, fuera del palacio, a la entrada del palacio. El rey lo mandó a buscar seguido, David, va temblando. ¿Por qué no fuiste a tu casa? Te envié a que fueras a la casa. Y él le dijo: ¿cómo podía yo ir a mi casa a comer, a beber y a dormir con mi mujer, cuando allá en el campo de batalla mi general Joab y todos los soldados están en el campo bajo tiendas, acampados allí a la intemperie, y el arca de Jehová está ya, allí está, ya está abierta en ese lugar también? ¡Alabado sea Dios! ¡Mire qué clase de hombre Urías! Y no me explico cómo en ese momento David no se avergonzó y confesó su pecado y salió del asunto. Dice que lo invitó entonces a comer, le dio comida de todo tipo y lo emborrachó, le dio tanto vino que lo emborrachó. Y borracho salió Urías y se quedó frente al palacio y no fue a su casa tampoco. Ni borracho lo pudo el diablo hacer caer en su tentación. Alábelo, que él vive. Ahí se quedó frente al palacio. Cuando David vio que no había forma, hizo una carta para Joab, selló la carta y se la dio al propio Urías. Llévale esta carta a Joab, el general del ejército. Cuando llegó la carta decía: Joab, ponga a Urías en el frente de batalla, en el lugar de más peligro, y abandónelo para que lo maten. Qué terrible. David, un hombre conforme al corazón de Dios, un ungido de Dios, rey de Israel, lleno del Espíritu Santo. Mire lo que cuesta descuidarse en la parte espiritual. De vacaciones en el tejado de la casa, durmiendo hasta por la tarde. Todavía hay hombres de Dios que hacen lo mismo hoy en día. Y evangélicos que duermen hasta las 9 de la mañana,
acabe de despertar, despierta de ese sueño, levántate de ese sueño, despierta tú que duermes, levántate, la luz de Cristo te iluminará, alabado sea Dios. Aquí hay que estar en comunión con Dios, aquí hay que madrugar a orar. Sonríe si no sea vago, alabro que Dios le ama. Hay que madrugar a orar, estamos en días postreros, estamos en días finales, son los días más peligrosos que jamás se ha vivido. Hay que estar buscando a Dios con todo. En cualquier momento suena una trompeta y volamos. Los que están preparados se van, los vagos se quedan. ¡Alabado sea Dios! Este es el camino de perezoso, este es el camino de valiente. El reino de los cielos hace fuerte, los valientes lo arrebatan. Esfuérzate y sé valiente, dice el Señor, que yo estoy contigo, Él está contigo. Pero si tienes que esforzarte, tienes que esforzarte, tienes que ser valiente, tienes que dar la batalla, tienes que buscar a Dios de todo corazón. ¡Alabado sea Jesús! ¡Uy, la Sohama! Cuando David tenía que estar con su ejército frente a la batalla, estaba en el palacio de vacaciones. Le costó caro ese error infantil. Ahí está provocando un crimen ahora donde el responsable era él. Llegó la carta a Joab. Joab parece que no estaba muy en el espíritu tampoco. Y Joab lanzó un ataque contra la ciudad y acercó el ejército a la ciudad. Él sabía que ese no era una forma muy, muy inteligente de actuar, pero lo hizo. Y ahí bien al frente está Uriah, y cuando los flecheros dispararon, mataron a Uriah. Tan responsable del crimen era David, que lo mandó a matar, como Joab, que se confabuló con él y también permitió el crimen. Porque la Biblia dice que usted no sea partícipe ni consentidor del pecado, que usted proteste abiertamente contra el pecado y no se venda con nadie, no se venda con nadie, que los vendidos no entran al reino de los cielos. ¡Alabado sea Dios! ¡Bendito sea Jesús! Jehová debía haber devuelto la carta a David y decirle: usted deje las vacaciones y venga usted y póngalo usted al frente si quiere que lo mate. Yo no voy a participar de ese crimen. Pero Joab seguido se confabuló con el rey, puso al frente a Uriah y lo mataron. Uno de los valientes de David, hombre íntegro que amaba a David con todo su corazón, asesinado en una forma tan vil como esa. Joab escribió carta, y ahí fue una carta para atrás, al rey. Rey, nos acercamos a la ciudad, hubo un combate muy violento, algunos del pueblo cayeron y Uriah el heteo murió en la batalla. Y David le mandó una carta de consuelo a Jehová, de consuelo. No te preocupes por el asunto ese, que tú sabes que la espada una y otra vez corta vidas y reclama víctimas. Había que preocuparse porque habían asesinado a un hombre. Entre los dos, al hablo, que Dios le ama. Sea bendito, Señor Jesucristo. La mujer de Uriah, cuando oyó de que su marido había muerto, hizo duelo.

ponga siempre de acuerdo con los hombres, porque los hombres se pueden equivocar, pero póngase siempre de acuerdo con Dios, porque Dios no se equivoca. Póngase de acuerdo con Dios. Si usted es inteligente, sea un amigo de Dios. Si usted es inteligente, sea un compañero de Dios. Si usted es inteligente, ande con Dios, que los que andan con Dios se llenan de Dios. Alabado sea Jesús, se le pega todo de Dios. ¡Gloria sea Dios! ¡Bendito sea su nombre! David le creería que todo estaba ya arreglado. Todo estaba arreglado, tranquilo. Tenía la mujer acá en su palacio. La tomó como mujer para él. Urías se había muerto ya. No había más problema. Pero de pronto apareció el profeta Natán. Alábalo, que él vive. Que no vendía el mensaje con nadie. Ni con el rey, ni con nadie. Y todo el que está aquí que predica no vende el mensaje con nadie, ni con el rey, ni con nadie, ni con la reina, ni con nadie, ni con el pueblo, ni con nadie. El mensaje, lo que Dios le dé, lo que Dios le dé, predíquelo. Predíquelo en amor de Dios, predíquelo en amor de Dios, predíquelo pensando que las almas se salven, que la gente sea edificada y bendecida, pero predíquelo que Dios le dé. ¡Alabado sea Dios! ¡Ay, pobre Jesús! Y el profeta Natán le dijo: David, hay dos hombres, uno muy rico y uno muy pobre. El rico tiene muchas vacas y muchas ovejas. El pobre tiene solamente una corderita que él la crió. Y la criaron arriba en la casa. Ellos de su propia mano le daban el alimento. La tenían como una hija, tanto que la querían. De pronto al rico le llegó un invitado. Y él tenía que alimentarlo. Y no tomó ninguna de las vacas ni las ovejas de su rebaño. Se fue y tomó la corderita del pobre y mató la corderita y se la dio de alimento al hospedado. Y David se puso en pie irritado, se puso furioso y dijo: ese hombre merece la muerte. Tráiganlo inmediatamente a capítulo para que devuelva cuatro veces el daño que hizo ese hombre. Y Natán le dijo: ese hombre eres tú. Sonríase, que el Señor le ama. ¡Ay, Samaya, ama! Hay hombres de Dios que no le tienen miedo al rey, ni le tienen miedo a nadie, porque el que tiene a Dios no le tiene miedo a nadie. El que tiene a Dios, abra la palabra con confianza, con libertad, pero asegurándose que está hablando de arriba, no de lo que él le incumbe, de arriba. En la cara, me parece que señaló con el dedo David: ese hombre eres tú, cabezón. Alaba lo que el Señor le ama. David tembló de arriba abajo, tembló de arriba abajo. Y el profeta le dijo: y ese hijo que nació de ese adulterio morirá sin remedio. Sea bendito el Señor Jesucristo. El profeta se fue y David se metió en ayuno. David tuvo un descuido. Fue un descuido, esas vacaciones le costaron cara. Esas dormidas hasta por la tarde le costaron cara. Pero David era un hombre que oraba tres veces al día. Pues si usted ora tres veces al día, como oró David y como oraba Daniel, no se descuide en ese asunto, mantenga eso. Aquí hay que mantener la consagración. No es de vez en cuando tomar unas vacaciones y dejar de orar cuatro o cinco días. Ahí es donde el diablo te va a meter el golpe. Porque cuando se descuida uno espiritualmente un día, dos días o tres, desciende espiritualmente. Y lo que estamos en el Señor tenemos que estar muy alerta y muy despierto. Cuando usted vea que llega un momento que usted no ora con la profundidad que oraba antes, ni con la libertad que oraba antes, ni en la unción que oraba antes, apártese solo con Dios dos o tres días. Apártese solo con el Señor dos o tres días, hasta que sienta otra vez el fuego, hasta que sienta otra vez la unción, sienta la bendición, sienta el espíritu de oración otra vez. Antes de que el diablo te agarre y te parta por el medio, vuelve a la profundidad espiritual que tienes que andar. ¡Alabado sea Dios! ¡Ay, la Sohama! Y David en su vida normal oraba tres veces al día, por la mañana, por la tarde y al mediodía, y clamaba a Dios con todo y ayunaba continuamente. Mira un descuido, lo que le costó un descuido, unas vacaciones de ese tipo de consagración. Pues ahora cuando vio que el profeta le dijo: el niño morirá, y el niño se enfermó, apenas el profeta se fue, se enfermó el nene. Y cuando David, el niño enfermo, proclamó ayuno y se tiró al piso. Y ni comía ni bebía, orando y llorando sin cesar en el suelo. Y algunos de sus siervos trataron de hacer que se levantara y ni los miró, ni los atendió, ni los escuchó ahí.

0: Y a los 7 días de esa batalla, el niño se murió. Dice que David entró en uno de los ayunos de más profundidad y más difíciles y más violentos para provocar a Dios a una acción rápida en cualquier problema grande que uno pueda tener. En el suelo, no se levantaba para nada. Sonríase si puede. Y sin comer ni beber y orando sin cesar. Mire qué ayunito. Dice que cuando David se metía con Dios era serio en su consagración. Y a los 7 días, con un ayuno tan violento como ese, se le murió el nene. Es que mira, hermano, contra la voluntad de Dios ni funciona el ayuno, ni funciona la oración, ni funciona la fe, ni funciona nada. Las cosas funcionan cuando estamos en la voluntad de Dios, cuando están en la voluntad de Dios, cuando están en el tiempo de Dios. La oración funciona, el ayuno funciona, la fe funciona, pero fuera de la voluntad de Dios, nada. ¡Alabado sea Dios! Ni el ayuno más violento y difícil y efectivo que se puede hacer, que será que hizo David, y pidió que el nene se salvara. Se le murió a los 7, hizo 7 días sin comer ni beber y tirado en el suelo sin pararse. 7 días. Y se murió el nene. Cuando David vio que sus siervos se acercaban y daban vueltas alrededor de él y hablaban entre sí, alzó la cabeza y dijo: ¿murió el nene? Sí, rey, se murió el nene. Entonces se puso en pie, se fue y se lavó. Bajó al templo de Jehová, adoró a Dios en el templo, oró en el templo y vino al palacio que le prepararan comida. Y cuando los siervos vieron que iba a comer, dijeron: ¿pero cómo es eso? Que cuando el nene estaba vivo, tú estabas ahí en el piso llorando y gritando y no había ni quien te hablara, y ahora que se murió, ¿ahora vas a comer? David le dijo: sí, ahora voy a comer. Porque mientras estaba vivo, yo oraba y gritaba y lloraba con la esperanza de que Dios tuviera misericordia y le perdonara la vida al niño. Ahora que se murió, ¿para qué voy a seguir ayunando? Y dijo esta palabra, y oigan los que están aquí, porque es doctrina precisa sobre el asunto de la muerte. Dijo: yo iré al niño, pero él no podrá volver jamás a mí. Esta palabra, como si hubiera dicho: él se murió y los muertos no salen. Yo sí, cuando me muera voy a ir donde está él. Yo que era un niño nacido del adulterio, se fue al descanso de Dios. ¿Qué culpa tenía el niño? Los pecadores, el pecador era el rey, no era el nene. Hoy hay gente que quiere mandar al infierno a los nenes. Ya reprenda al diablo. Los niños son de Cristo, dice la Biblia. Dejad a los niños venir a mí. De los tales es el reino de los cielos. Alábalo que él vive. Y nosotros... El Señor dijo: ustedes tienen que ser como los niños si quieren entrar en el reino de Dios. O sea, inocentes, puros, limpios, que no guardamos rencor a nadie. Así son los nenes. Y nosotros tenemos que entrar en ese tipo de bendición espiritual para entrar arriba. La nueva criatura es como un niño. Sea bendito el Señor Jesucristo. Que ama, que perdona, que es puro, que es limpio, que se mueve conforme a la voluntad de Dios en todo. Que sí, que David sabía que el niño estaba en el descanso de Dios. Cuando yo me muera, iré a él. Pero él no puede venir para atrás donde me habla. Así que, ¿para qué voy a llorar más? Eso le muestra a los que están aquí, que los muertos no salen. Se le presenta a uno que dice: yo soy el abuelo que se murió. Dile: te reprendo, diablo, en el nombre de Jesucristo. Usted era un diablazo mentiroso. Alábalo que él vive. Demonios sí se presentan y se hacen pasar por papá y por mamá y por aquel que se murió. Pero usted repréndalo y échelo fuera. Pues si se pone a hablar con él y a creer que le puede ayudar, usted es un adorador de demonios. Por eso que el clamor de los muertos es un pecado tan terrible, porque es adoración de demonios. Los que se presentan y se manifiestan son poderes satánicos. Y la gente habla con ellos y les pide y los venera y están adorando a Satanás. Silencio sepulcral, alabo lo que Dios le ama. No se puede invocar muertos. Cristo dijo: invocarán mi nombre y yo les responderé. Dijo: y todo el que invocare mi nombre será salvo. Hay un viviente, hay uno que resucitó de entre los muertos. Cristo Jesús, el Hijo de Dios, que murió por ti, murió por mí. Pero al tercer día, oígalo, al tercer día se levantó de entre los muertos para dar vida a los que creen en su nombre. Gloria sea Dios, sea un adorador de Cristo Jesús, el Cristo vivo.
1: ¡Gloria sea Dios!
0: Ahí está la victoria. No es con los muertos, es con el viviente. Y ese Jesús, Rey de Reyes y Señor de Señores. Bendito sea el Señor Jesucristo. Ahora fíjense lo que costó la desobediencia de David. Que el profeta Natán le dijo: el niño que nació del adulterio morirá sin remedio. Pero también le dijo algo más. Le dijo: pero tú hiciste morir a Urías, lo mataste con el cuchillo de los amonitas. O sea que los de Amón disparaban la flecha y mataron a Urías, pero el que impulsó todo eso fue David. Tú lo mataste con el cuchillo de Amón. Por eso la espada no se apartará de tu palacio, ni de tu familia, ni de tu gente. Uno de sus hijos amados, Absalón, se lo mató. El mismo Joab, el jefe del ejército, lo mató. La muerte estuvo siempre ahí. Le dijo: y tú lo hiciste, lo que tú hiciste a la escondida, yo lo voy a hacer a la luz y que lo vea todo el mundo. Le quitaste a la mujer Urías, la única que tenía, cuando tú tenías un ejército de mujeres. Y yo voy a permitir que tus mujeres sean entregadas a tu prójimo, ante tus ojos. Lo voy a hacer públicamente, lo que tú hiciste a la escondida. Sonríase, que la justicia de Dios es justicia de verdad. Sea bendito, Señor Jesucristo. Y oiga, Dios no hace acepción de personas. Dios no mira cara de hombre. Dios no tiene favoritismo con nadie aquí. David era varón conforme al corazón de Dios. Pero cuando pecó, lo castigó duramente. Le llevó el hijo, alábalo, que el Señor le ama. Y le llenó el palacio de muerte. Y sus mujeres se le iban con su prójimo. Sea bendito, Señor Jesucristo. Pues hermano, es que hay que buscar a Dios y vivir en el temor del Señor. El principio de la sabiduría es el temor al Dios del cielo. Muévase en temor de Dios, tratando de agradar a Dios en todo, tratando de hacer lo que Dios le agrada. Siempre medite en lo que hace. ¿Le agradará esto a Dios o no le agradará? Medite siempre en eso. Pregúntele al Espíritu Santo, que está siempre con usted. Espíritu Santo, dime si esto le agrada a Dios o no le agrada. Dime si esto está en la voluntad tuya o no está en la voluntad. Ese es el que tiene temor de Dios. Al que se mueve haciendo lo que se antoja y lo que cree y lo que le gusta y lo que la carne le dicta, están las cosas trágicamente mal. Bendito sea el Señor Jesús. Amigo querido, en esta noche usted está aquí porque Dios lo trajo aquí a salvarlo. Amigo amado, usted está aquí, está en pecado, está perdido, pero Dios te ama, Dios te ama, Dios te creó para que seas de Él. Sálvate en esta noche, amigo. Venga a Cristo, venga a Cristo. Mira que la paga del pecado es muerte, muerte en condenación. Pero hay un regalo de Dios para ti en esta noche. Hay un regalo de Dios, vida eterna en Cristo Jesús, Señor nuestro. Alabado sea Dios. Puede fallar David como falló. Pueden fallar todos los siervos de Dios que vemos aquí abajo. Como usted ve cuántos con grandes ministerios se han caído y han avergonzado el Evangelio. Cualquiera puede fallar, pero hay un Cristo que no falla. Hay un Cristo que no se equivoca. Hay un Cristo que no miente. Hay un Cristo que no hay diablo que lo haga pecar. Alabado sea Dios, ni fallar. Agárrese de ese Cristo, refúgiese en Él, viva para Él, que en Él estaba la vida. Y la vida era la luz de los hombres. ¡Gloria sea Dios! Que su noche aprovechela antes de que sea tarde. Usted que está aquí, que es evangélico, porque David era creyente, ungido de Dios. Entiéndalo claro, hermano. Entiéndalo claro. Las desobediencias cuestan cara. Mira la desobediencia de David tan terrible. Robarle la mujer a un soldado fiel como era Urías, cuando él tenía un ejército de mujeres en el palacio. Y después provocar la muerte de aquel hombre, un crimen. Pero mire lo que le costó esa desobediencia. Lo que le costó esa desobediencia, Dios lo perdonó. El profeta Natán se lo dijo: Dios perdonó tu pecado. Pero el castigo que le vino fue severo y terrible. La espada no se apartará de tu casa nunca. A todas tus mujeres se las entregará a tu prójimo para vergüenza tuya pública. Quiere decir que viene el castigo cuando hay pecados como esos, que se hacen no porque el hombre no tuvo voluntad, no, que ahí, con toda intención, provocar un crimen y planearlo. Vienen castigos terribles como el que vino para David. a su hermano hay que estar agarrado de Dios y reclamándole a Dios, ayúdame, y reclamando al Espíritu Santo, que es el que da la fortaleza y hace todo, fortaléceme, no permita que yo te falle, no permita que yo te ofenda, no permita que yo vaya en ninguna forma a contristarte, al Espíritu Santo, que yo no vaya a ofender a mi Jesús, que yo no vaya a manchar esa sangre que Él derramó en la cruz por mí, ahí clamando, suplicando, ayúdame, dame fuerza, que yo no te falle, que yo no lo haga, que yo no vaya a pecar, antes de que yo peque, antes de que avergüence tu obra, llévame para el cielo, alabado sea Dios, tenga valor, que más grande es el Evangelio que nosotros. Bendito sea su nombre. Que sí, que el pecado de un hombre que era un rey y un ungido de Dios, mire qué clase de castigo vino contra él. Ahora, hubo otro rey en Judá que se llamó Josías, segunda de Crónicas, capítulo 34. Dice que Josías comenzó a reinar a los 8 años de edad. ¿Qué clase de rey? A los 8 años sentado en el trono. Imagino que achicaría la corona. Mi alma te alaba, Jesús. Ahí estaba. A los 8 años. Cuando cumplió 16, un jovencito, comenzó a buscar a Dios con toda su alma y con toda su fuerza. Oiga la juventud que está aquí. Alábalo si puede. A los 16 años buscando a Dios con todo su corazón y haciendo lo recto, ni a la derecha ni a la izquierda, ahí lo recto delante del Dios del cielo. La juventud que está aquí oiga eso y entienda esto, que la juventud hoy en día tiene una promesa grande de Dios, que en los últimos días, dice Dios, derramaré mi espíritu sobre toda carne y vuestros jóvenes tendrán visiones y profetizarán. ¡Alabado sea Dios, juventud! ¡Jesucristo te llama! ¡Gloria a Dios! Dice que ese mensaje es para la juventud convertida, juventud que está en las iglesias. Hay que buscar a Dios con todo hay que buscar a Dios para que Dios te use, te dé visiones, te use en profecía, seas un instrumento que traiga a otros jóvenes a los pies de Jesucristo. Pero la juventud que está aquí, que no ha aceptado a Cristo, la juventud que está ahí, que está en pecado, que no ha aceptado a Cristo, o que a lo mejor fueron creyentes y se fueron atrás. Oiga, joven, no tiene tiempo de llegar a viejo. Cuando el diablo te diga en una orejita, cuando estés viejo, entonces le sirve al Señor. Espera a gozarte un tiempo. Te vas a gozar en el infierno. Porque Cristo está a punto de levantar su pueblo para el cielo. Cristo está a punto de llevarse a su pueblo. ¡Juventud! Va a perder su juventud y su salvación. Lo va a perder todo. ¡Alabado sea Dios! ¡Cristo viene! ¡Bendito su nombre! Dios está llamando a la juventud desesperadamente a que avancen, se arrepientan, vengan a Jesucristo. Esa es la fuente de la juventud. Y la juventud entienda esto, cuando el diablo te diga en una orejita, sí, pero vas a perder tantas cosas que te gustan a ti, esos bailecitos que te gustan tanto. Ya no vas a poder estar ahí, esas playitas asquerosas que te gustan tanto, al lado de los que el Señor le ama. Tengan cuidado con las playas, que la capa de ozono se está rompiendo allá arriba y el sol está quemando con más intensidad y está el cáncer en la piel que hace orilla. Ahora no es cuestión de ponerse brown, es ponerse canceroso lo que están poniéndose. Alaba lo que él vive. Dios le acaba la vanidad a la gente en segundo. Y eso de la capa de ozono, hermano, eso no es casualidad, eso es bíblico. Eso seguirá, no hay científico lo que puede impedir. Eso seguirá aumentando, aumentando. Y cuando el día del anticristo dice que el sol quemará con su flama a la gente aquí abajo, con su fuego. Y uno de los que va a quemar es el anticristo. Que lo dice la Biblia, que sobre el trono del anticristo entrará ese fuego y quemará a esa bestia satánica. Cada día la intensidad solar va a ser mayor. Así que hay que estar agarrado de Dios, hermano, hay que estar agarrado de Dios, porque el que está firme en Cristo, el sol puede alumbrar con todo el fuego que quiera, y si usted está firme en Cristo, redimido bajo la total redención, no lo puede quemar a usted, no lo puede quemar a usted. ¿Alabado lo que él vive? Pero la pobre humanidad que no tiene a Cristo, va a haber cáncer en la piel por millares en los días que vienen. Eso que hay que agarrarse al Señor. No titubee más, amigo querido, que Dios lo ama. Yo sé que Dios lo ama, ¿sabe por qué? Porque usted está aquí. daría cualquier cosa el diablo porque usted no estuviera aquí. Habrá hecho Satanás cualquier cosa porque usted no hubiera venido. Estaría el diablo diciéndote que esta noche, miren, esta noche están todos los programas sobre las competencias olímpicas de Barcelona. En esta noche, mira aquella novela que te gusta tanto. En esta noche, aquella película de acción que te gusta tanto. En esta noche hay un juego de béisbol que te gusta tanto. Y el Señor dijo, no, en esta noche vas a oír palabra de Dios porque te quiero salvar. En esta noche te voy a llevar al estadio para que te salve y escapes de la condenación. ¡Hoy la sama Jehová! ¡Poderoso Jesús! Parece ver al Espíritu Santo entrar en tu casa y agarrarte por una orejita y decir, para allá que va, nene, apaga el trapo de televisor mundano ese, que va para el estadio a oír palabra de Dios, que te voy a salvar, te voy a dar vida, te voy a dar herencia entre los benditos, te voy a hacer miembro del reino de los cielos. ¡Alabado sea Jesús! ¡Cristo viene! ¡Corre hacia Jesús y sálvate! ¡Que pronto será tarde! Todo el que está ahí en esa grada, que fue creyente y se fue atrás, vuelva a Jesús en esta noche. Te trajeron eso para que te reconcilies con Él. Hagas como el pródigo, salgas corriendo hacia tu Padre que te está esperando con los brazos abiertos y va a ser fiesta el Señor porque te ama. Pero todo el que está ahí que no ha aceptado a Cristo nunca, esta es la noche de aceptarlo y comenzar una vida nueva con Jesucristo. Y la juventud que está ahí que no ha aceptado a Cristo, mire, el diablo te puede hablar de cuántas cosas vas a perder. Pero el gozo de Jesucristo que entra en el corazón de la juventud, de todo el que acepta a Cristo, dice que sobrepuja todo entendimiento. Alabado sea Dios, no hay mundo ni diablo que tenga el gozo que tiene Cristo Jesús. ¡Gloria a su nombre! Con todos los atractivos del mundo, el diablo te ofrece infierno, un lugar donde el fuego nunca se apaga, donde el gusano de ellos no muere. Ese es el infierno. Pero Cristo te ofrece el reino de los cielos, reino de gloria, reino de gozo, reino de paz, reino de bendición, reino eterno para ti. Gloria sea Dios, inmortalidad para ti. Échale mano a Cristo en esta noche, que tú eres inteligente. Gloria sea Dios, poderoso Jesús. A los 8 años comenzó a reinar Josías y a los 16 años buscaba a Dios con todo su corazón. Un jovencito, buscando agradar al Dios del cielo. Y oigan esto, a los 20 años de edad comenzó a limpiar de idolatría todo el territorio de Judá e Israel. No dejó estatuas que no hizo pedazos. No dejó imagen que no la metió contra el suelo, le hizo polvo. Y mire lo que hizo. Rompió las estatuas, las hizo polvo y derramó el polvo sobre los sepulcros de los que las habían adorado. Alábalo si puede. No dejó un ídolo con cabeza en todo el territorio. Tenía 20 años, un joven todavía. A los 26 años comenzó a reconstruir la casa de Jehová, que estaba completamente arruinada porque los reyes impíos que había habido en Judá y en Israel antes de Josías habían hecho pedazo la casa de Jehová, el templo donde se adoraba a Dios. Y Josías comenzó a reconstruirlo y puso a los constructores a reconstruir. Y estaba ahí, tenía gente vigilando que esa gente fueran honestos y usaran el dinero para reconstruir. Y trabajaban en el templo, reconstruyendo el templo del Dios del cielo. Alábelo que Él vive. Porque el templo de Dios es casa de oración. Alábelo que Él le ama. Casa de oración será llamada su templo. ¡Gloria a Dios! Y reconstruían, pero mientras reconstruían, uno de los sacerdotes encontró un libro. Y era el libro de la ley que Moisés, siervo de Jehová, había escrito y había dejado. Y ahí estaba en el templo. Y empezaron a leer y se lo llevaron al rey. Encontramos este libro, rey. 26 años tenía Josías. Encontramos este libro mientras reconstruíamos el templo. Y empezaron a leerle. Y empezaron a leerle. Y cuando empezaron a leerle, que oyó Josías la ley de Dios que estaba en ese libro, la palabra de Dios que estaba en ese libro, escrita por Moisés, empezó a llorar. El rey. Y agarró su ropa y la rasgó. Eso era común en entre los reyes y los grandes en Israel, cuando venía un momento de eso que ellos no estaban de acuerdo y se sentían completamente lastimados, desgarraban la ropa como símbolo, ¿verdad?, del desagrado que sentían y que no estaban de acuerdo con lo que estaba sucediendo, y él desgarró su ropa.

0: como un acto de que él repudiaba que los antepasados, los padres de ellos, hubieran violado la ley y lo hubieran declarado cualquier cosa. Y lloró y se humilló a Dios. Y dijo, vendrá juicio terrible sobre todos nosotros y sobre todo este territorio porque nuestros padres han violado la ley. Jamás han guardado esta palabra. Entonces dijo, consulten a uno de los profetas. Fíjense en este punto. Estamos hablando en días que estaban bajo la ley. Ahora no estamos bajo la ley, ahora estamos bajo la gracia. Ahora estamos bajo un pacto mejor, un nuevo pacto. Sonríase, el Señor le ama. Porque el fin de la ley es Cristo para todo el que cree. Y no es que hemos abolido la ley, pero la ley ahora se cumple en aquellos que andamos conforme al Espíritu y no conforme a la carne. ¡Alabado sea Dios! Así que la ley sigue cumpliendo, pero se cumple ¿quién? En nosotros que andamos conforme al Espíritu. Que nos movemos abrazados con el Espíritu Santo aquí abajo. Se ha glorificado el Señor. Pero en esos días de la ley, Dios había levantado profetas, hombres llenos del Espíritu Santo, que Él hablaba a través de ellos. Y en los días de la ley solamente tenían el Espíritu Santo los profetas, los sumos sacerdotes y los reyes, nadie más. El pueblo, no, ni un fresquito del Espíritu Santo había sentido nunca. David era lleno del Espíritu Santo. Saúl fue lleno del Espíritu Santo, ungido por Dios, pero cuando comenzó a moverse en pecado, el Espíritu se apartó de él. Y le dijo a Dios, y el diablo lo tomó. Mire que está aquí, aunque usted esté lleno del Espíritu ahora, alabe a Dios, glorifique a Dios, vive en temor de Dios, guarde la palabra, muévase cuidadosamente, alerta a las cosas de Dios, porque si llega a poner pecador y mundano y tibio, indiferente a las cosas de Dios, se va el Espíritu Santo y te agarra a Satanás otra vez. Eso le pasó a Saúl, el Espíritu Santo se apartó de él y lo tomaron espíritus de demonios, que lo atormentaban. Sea bendito el Señor Jesucristo. Que sí, que no basta con ser un ungido, no basta con ser lleno del Espíritu, hay que mantener esa bendición. Esto hay que mantenerlo, esto hay que pelear la buena batalla de la fe para mantener esa tan grande salvación que está en Cristo Jesús, el Hijo de Dios. ¡Gloria a su nombre! Hay poder en Jesucristo. Y Josías, completamente desgarrado su corazón de dolor, porque sus antepasados, reyes anteriores y demás, y el pueblo, habían violado la ley, no habían guardado la palabra de Dios, mandó a consultar uno de los profetas, y consultaron a la profetisa Hulda, una mujer. Sonríase, que el Señor le ama. Hay quien no cree en el ministerio de la mujer, pero en el Antiguo Testamento hay mujeres que Dios las usó, igual que a los hombres. Si Dios en todas las épocas, mire, la obra de Dios no se va a parar por nada. Si no aparece un varón, pone una mujer por él. A vergüenza del varón, alabe lo que Dios le ama. Y todos los varones que tienen llamado y que no se mueven ni hacen nada, hay mujeres en su lugar. Avance, ocupe su sitio antes que se lo quiten permanentemente. Dese prisa, corra, hágalo a voluntad de Dios, hágalo que Dios le llamó a hacer. Que todas las mujeres prediquen, pero que no vaya ninguna en su lugar. Bendito sea el Señor Jesús. Y aquella profetisa Hulda, cuando llegaron los emisarios del rey Josías, inmediatamente vino un mensaje de Jehová a través de ella y le dijo, voy a lanzar juicio terrible sobre todo el territorio, porque han avergonzado mi palabra, no han guardado mi palabra, han hecho lo abominable ante mis ojos. Y dijo de todo el juicio terrible que caería, dijo, pero el varón que los mandó a consultarme, que se desgarró la ropa, que lloró delante de mí, que se humilló a mí, cuando vio que no se guardaba la ley, díganle que estos juicios no caerán mientras él esté reinando. Después que él termine su reinado, entonces caerán los juicios. Miren cómo Dios siempre, siempre honra a los que le honran. Alabe lo que él vive. Él honra a los que le honran. Siempre está alerta a aquellos que lo obedecen para librarlos del juicio, librarlos de la ira. Porque nosotros no somos hijos de ira, somos hijos de salvación por medio de la fe en Cristo Jesús, el Hijo de Dios. ¡Gloria a su nombre! Para todo el que está en pecado está bajo la ira. todo el que está en pecado caerá bajo la ira, todo el que está en pecado tarde o temprano el juicio de Dios lo alcanzará. Pero usted que está aquí en pecado en esta noche, sonríase con Jesús que te trajo aquí a salvarte, sonríase con Jesús que por medio del Espíritu Santo te trajo aquí para darte vida en esta noche. Hay vida para ti, amigo, hay vida para ti, esta es tu noche. Cristo te ama, alabado sea Dios. No se vaya de aquí perdido por nada, porque tarde o temprano el juicio de Dios lo alcanzará y lo destruirá. La paga del pecado es muerte. Toda alma que pecare, esa morirá. Está hablando de muerte eterna, muerte espiritual. Sea bendito el Señor Jesucristo. Hay poder en el Señor Jesús. Y cuando trajeron la noticia al rey Josías, Josías se alegró y dijo, por lo menos mientras yo esté aquí no va a pasar nada de eso. ¿Cuántos se alaban? ¿Cuántos le alaban? ¿Cuántos le alaban? ¡Alaba lo que Él vive! ¡Poderoso Dios! ¡Ay, pobre Jesús! Ahora, oiga usted ahora. Pocos reyes hubo en la Biblia que fueran tan fieles a Dios como Josías. Y que guardaran la palabra con tanto celo como ese rey que empezó a reinar a los 8 años de edad. A los 8 años comenzó a reinar. Pero dice ahí en 2 de Crónicas, capítulo 35, que cuando Josías seguía reinando y guardando la palabra de Dios, y ese libro de la ley comenzó a leérselo al pueblo, y reunía a todo el pueblo y le leían el libro de la ley, y estableció que todo el mundo tenía que vivir por esa palabra y obedecerla. Lo forzó a entrar al abro que él vive. Pero dice 2 de Crónicas, capítulo 35, que en una ocasión, durante su reinado, Josías tenía 39 años de edad ya. Estaba bien joven. Dice que el rey Necao, rey de Egipto, entró con su ejército por territorio de Josías. Y Josías le salió al encuentro con su ejército. Y Necao le mandó una razón y le dijo, no me interrumpa ni te me oponga, que vas a perecer, porque yo vengo en una encomienda de Jehová. Y Josías entró en la batalla contra él. Hermano, cometió un error, y un hombre que Dios lo amaba y que era tan fiel a Dios, pero cometió un error infantil, porque si el hombre le dice que viene de parte de Jehová, que es el Dios de Josías, ¿por qué no se apartó a orar? ¿Por qué no hizo como hizo la primera vez y mandó a uno de los profetas que le trajera un mensaje y el Señor lo hubiera dicho, déjalo pasar, que yo lo envío? Pero no consultó a nadie, no, oyó aquellas palabras que dice la Biblia que venían de la boca de Jehová. Y entró en la batalla y lo mataron. Mire lo que cuesta la desobediencia. Hay que moverse en la obediencia a Dios. Hay que moverse buscando la dirección de Dios. No se mueva por su cuenta. Busque la dirección de Dios, consulte a Dios, pregunte a Dios primero y después actúe. Hay gente que primero actúan y después preguntan. Evangélico, Señor, si tú no me permites que me vaya y me mude para Nueva York, no me voy. Y tiene las maletas preparadas ya. Sonríe, Señor, el Señor le ama. Y el Señor te dice, como dijo Balán, vete. A los pocos días viene de allá con el rabo entre las patas, sonríe, que el Señor le ama, enfermo, hecho leña. Sea bendito el Señor Jesucristo. Porque se movió fuera de la voluntad de Dios. Y un hombre como Josías, tan fiel a Dios, comete el error de no consultar a Dios, no preguntarle a Dios, no ver si es verdaderamente la verdad que aquel hombre iba de parte de Dios. Entra en la batalla y lo mataron, un flechazo y lo mataron. 39 años. ¿Cuánto mejor hubiera sido que se quedara vivo un rey tan fiel, que el que vino después de él fue un impío perverso como tanto que hubo en Israel y en Judá en esos días? Que provocaron que quemaran a Jerusalén por sus pecados y sus maldades. ¡Qué silencio! Se le fue el gozo. Sonríase y dígale, gracias que yo soy tuyo, Jesús. ¿Cuántos son de Cristo? ¿Cuántos son de Cristo? Levante la mano y dígaselo, yo soy tuyo, yo soy tuyo, yo soy tuyo. Hágalo, confiéselo con su boca, yo soy tuyo, yo soy tuyo, yo soy tuyo, yo soy tuyo. Con la boca hablamos para salud, con la boca hablamos victoria, con la boca hablamos bendición, con la boca hable positivo siempre, hable siempre lo que es agradable a Dios, lo que es motivo de alabanza a Dios, hable eso, no hable otra cosa. Alabamos a Dios, soy tuyo, Jesús, gloria a tu nombre. lo que le costó una desobediencia infantil a un rey tan fiel como Josías, le costó la muerte. A David le costó la espada todo el tiempo sobre su casa. A David le costó trágicamente que su propia mujer se le fuera con el prójimo. Dos reyes pecadores que pecaron. Josías fue una equivocación, un error, un descuido. David lo hizo voluntariamente. Mira, gloria a Dios que Dios lo perdonó. Sea bendito, Señor Jesús. Ahora, dice la Biblia, segunda de Samuel, capítulo 24, que en una ocasión David llamó a Joab, el jefe del ejército, y dijo: Joab, quiero que me hagas un censo en Israel y te muevas por todo el territorio y me cuentes toda la gente que tengo. Él sabía que eso era un pecado delante de Dios y que Dios no quería eso, que Dios quería que tuvieran confianza en él y que él sabía la cantidad de gente que él tenía que tener. Pero insistió y dijo: háblele, dijo David, pero ¿por qué hacer esto? Ojalá que Dios te dé 100 veces más de la gente que tiene y que tú lo puedas ver, puedas estar vivo en esos días. Pero no hay necesidad de hacer esto. Y él dijo: tienes que ir. Joab tuvo que obedecer al rey. Y se movieron y estuvieron 9 meses por todo el territorio contando gente. Cuando regresaron, le trajeron los detalles. En Israel hay 800.000 hombres de guerra que pueden usar espada. 800.000. En Judá hay 500.000 hombres. Sí, se está hablando solamente de varones y hombres de guerra. Hay 500.000 en Judá. 1.300.000 era el ejército lo más que tenía. Y David oyó eso y de momento recapacitó. Y parece que le redargulló la conciencia y dijo: Dios mío, yo he pecado contra ti. He cometido un grave pecado, perdóname. Ten misericordia de mí. Y apareció el profeta Gad, que era profeta de David, pero de lo que no se vendía con nadie tampoco. Alaba lo que él vive. Y le dijo: Jehová me manda preguntarte que escojas entre tres alternativas que te da. El castigo venía para encima. Una, que haya 7 años de hambre sobre la tierra. Otra, que te entregue a tus enemigos y ellos te persigan y tú tendrás que correr delante de ellos. Imagino que las piernas le flaquearían a David. Le dijo: y tercero, 3 días de plaga. Escoge. Dime lo que escoge, que tengo que contestarle al que me envió, dijo el profeta acá. Y David, desesperado, no encontraba qué hacer. De pronto le dijo: dile a Jehová que para ponerme en manos de los hombres, yo me pongo en manos de él, porque yo sé que él tiene misericordia. Dejó a Dios que decidiera. Y Dios decidió la plaga, 3 días de plaga. 3 días de plaga. Cayó la plaga sobre el pueblo y 70.000 hombres murieron en la plaga. Qué cosa terrible. Y cuando el ángel de Jehová estaba con la espada extendida para destruir a Jerusalén, Dios tuvo misericordia y le dijo: no destruya la ciudad. Y David vio al ángel de Dios cuando estaba con esa espada levantada y le dijo: ¿por qué? ¿Qué culpa tienen ellos? Ellos no son los culpables, el culpable soy yo. Derrámame el juicio a mí y a mi casa, no a ellos, que esas ovejas no tienen culpa. ¡Alabado sea Dios! ¡Amalia Saba! Pero ese es el problema del pecado, hermano, que cuando se peca en un hogar, oiga todo el que está aquí, cuando se peca en un hogar, cae el juicio y afecta a todo el mundo. Y se peca y hay pecadores escondidos dentro de la iglesia y le afecta a toda la iglesia. Cuando Jonás se escondió en el barco, huyendo de Dios y estaba dormido abajo en el fondo, vino una tormenta que estaba a punto de hundir al barco y morirse todo. Y hasta que no tiraron a Jonás al mar, no se calmó la tormenta. Eso que en las iglesias hay que orar, saca a relucir el pecado. El pecado escondido, saca a relucir. No permita que haya ningún pecador escondido. En voz alta que lo diga todo el mundo, para que el que esté en pecado o se vaya o confiese. Alábelo, que el Señor le ama. Porque el pecado es una lepra satánica. Es una maldición que deshace al que peca y a muchos que a su alrededor están, pueden ser afectados también. Sea bendito el Señor Jesucristo. 70.000 cayeron bajo la plaga de 3 días. Mi alma te alaba, Jesús. Fíjese como un hombre como David, varón conforme al corazón de Dios, puede cometer errores tan trágicos como los que cometió. Eso que los creyentes que conocemos eso y que está escrito en la Biblia, porque Dios no le esconde el pecado a nadie, los pecados de David están ahí al lado que él vive, y los errores de los apóstoles están ahí. Y cuando Pedro se vino con los gentiles a comer chuleta, lo más feliz, y cuando llegaron los judíos, se escondió, se echó a un lado para que no lo vieran. Imagino que se indigestó al hablo, que se aleja más. Y Pablo lo agarró ahí delante de la iglesia y le dijo: ¿cómo, qué cosa linda eres tú, el apóstol grande de Jerusalén, que vienes con los gentiles confraternizando y comiendo con ellos, y ahora cuando vienen los judíos te echas a un lado y desprecias a esta gente? Así que los hombres de Dios como Pablo no comparten el pecado con nadie, protestan abiertamente contra el pecado, lo que dice la Biblia. No sea solidario del pecado de nadie, protesta abiertamente, llama al hermano, corrígelo, dile cara a cara, esto está mal, arréglate. Sea bendito Señor Jesucristo. Mi alma te alaba, Jesús. Pero en el caso de las desobediencias que hemos visto, desobediencias de reyes que eran de Dios, David y Josías. A Josías le costó la muerte una desobediencia. A David le costaron bien cara, 70,000 cayeron bajo plaga en su pueblo por culpa de él, por un antojo. Hay montones evangélicos antojados, hermanos, se antojan de cualquier pamplina y quieren convencer a todo el mundo. No, yo me voy de esta iglesia, me voy para aquella otra. ¿Qué cambio ni cambio? ¿Cambio usted? ¿Usted que tiene que cambiar? Conságrese a Dios, busque a Dios, humíllese a Dios, para ver que las cosas van a ir bien. Hay poder en Jesucristo. Sea bendito el Señor Jesucristo. Antojos. Los creyentes no somos antojados, porque los creyentes se supone que nos movamos en la voluntad de Dios. Se supone que el creyente, el yo murió, usted se murió, los muertos no se pueden antojar de nada. El que se tiene que antojar ahora es Dios, que vive en usted. Y Dios no se antoja, no, Dios hace lo que conviene, Dios hace lo que es justo. Dios lo guía a usted a bendición, lo guía a usted a victoria, lo guía a usted a que dé fruto, lo guía a usted para que sea santo, lo levanta, alabado sea Dios, para que vuelva en el rato que viene. ¡Alabado sea Jesús! ¡Uy, poder en Jesucristo! Sea bendito el Señor Jesús. Las desobediencias de los grandes reyes de Israel, no de los reyes pecadores, de los reyes de Dios, costaron juicios terribles y costaron castigos terribles. Dios reprende y castiga a los que ama. Se ha glorificado el nombre de Jesús. En esta noche el Espíritu de Dios se mueve en este lugar. En esta noche el Espíritu Santo está aquí para salvar. En esta noche el Espíritu de Dios se mueve en esa multitud. Se mueve en esa multitud. Está ahí, pegadito de cada vida. Está ahí, redarguyendo del pecado todo el que está perdido. Está redarguyendo los que eran creyentes y se apartaron, que los quiere traer de nuevo. Los va a reconciliar en esta noche. Está redarguyendo a los creyentes que están tibios, están a media para que se calienten. Alabados a Dios. Está redarguyendo ahí muchas vidas que están ahí, que tienen llamado, que no se mueven a cumplir el llamado de Dios, que no obedecen a Dios en cuantas cosas que Dios reclama de ellos. Gloria a Dios. Está redarguyendo ahí gente que no oran nunca. Alabados a Dios. Y otros que apenas oran 5 o 10 minutos al día. Está el Espíritu de Dios moviéndose para hacer una obra grande, grande en este pueblo. Grande de salvación de las almas, pero de edificación al pueblo. ¡Alabado sea su nombre! Déjense mover por el Espíritu de Dios. Déjense guiar por el Espíritu Santo. Él es el que tiene que movernos. Porque a eso Él vino, a guiarnos a toda verdad, a movernos a toda justicia, a revelarnos las cosas para que nos movamos en voluntad de Dios y llevemos fruto, y a limpiar y santificar nuestras vidas, porque sin santidad nadie verá al Señor. ¡Gloria sea Dios! ¡Esta es noche de victoria! ¡Noche de gloria! ¡Noche de milagros! ¡Alabado sea Jesús! Noche en que muchos que están ahí pasarán de la muerte a la vida. Óigalo, amigo, y terminamos. Cuando aceptamos a Cristo de corazón, amigo, pasamos de muerte a vida. Tú el que está en pecado está muerto espiritualmente, pero en cuanto acepta a Cristo de corazón, resucita, pasa una vida nueva con Cristo Jesús, donde usted tendrá victoria eterna si se mantiene firme en el Señor. Esta es su noche, amigo, esta es su noche, amigo, resucite, esta es la noche de resurrección para usted, es la noche de victoria eterna para usted. Te trajeron a eso, a salvarte. No se vaya sin salvación por nada, que pronto será tarde. Vamos a cerrar nuestros ojos. Inclinemos nuestras cabezas y cada hermanito, cada querido amigo, tenga su mente en el Señor. Padre, he predicado tu palabra es vida. Tu palabra es potencia tuya para salvación. No permita, Padre, que nadie, Padre bueno, nadie, ni una sola vida que está ahí en esas gradas, que está perdida, se vaya a ir de aquí sin salvación. No permita, Padre, que nadie que está ahí perdido, se vaya a ir de aquí sin lavarse en tu sangre bendita. Oh Dios mío, glorifícate en esa multitud gigante de personas que están ahí que no son salvas. Glorifícate en ellos. Sálvalos en esta noche, que eso es gloria para ti. Espíritu Santo, precioso Espíritu Santo, sé tú el que haga el llamado. Espíritu Santo, toma tú el llamado. Te invitamos a que tú seas el que te encargue de todo. Te invitamos a ti que hagas toda la obra tú. Espíritu Santo, precioso Espíritu Santo, no permita que nosotros vayamos a dañar nada, ni a contristarte a ti en nada, sino que tú hagas tu obra gloriosa de arrepentimiento a multitudes de personas ahí, para que se salven hoy y encuentren a Cristo para tu gloria. Haz tú la obra, te invitamos a ti, entra en esa multitud y toca las vidas. Gloria sea Dios, eres bienvenido aquí, Espíritu Santo, entra ahí, toca esa multitud de almas que están ahí, que no son salvas. Haz tu obra gloriosa en ellos, para que Cristo sea glorificado. ¡Alabado sea Dios! Y en el nombre de Jesús, reprendo, Padre, todo espíritu del diablo que liga vidas, que han oído la palabra, rompo el yugo satánico, comprime las almas. En el nombre de Jesús, proclamo liberación para los perdidos. Por tu palabra pido y creo, Padre, estoy seguro que lo hemos recibido. Amén, bendecidos a Dios. Dios te bendiga, hermanita. ¿Qué te tenía, mi hermana?
1: Hermano, yo fui ingresada al hospital porque me atacaron dolores. Primero me comenzó el dolor aquí en el brazo izquierdo, y yo no le hice caso. Pasé como 3 meses con el dolor aquí. Hasta después yo fui al doctor, me llevó mi esposo al doctor, y me dijeron que lo que yo tenía, los doctores me estaban tratando, que yo tenía depresión, y los dolores me seguían los dolores. Después me tuvo que llevar mi esposo de emergencia al hospital. Sí. Y me operaron de emergencia, me operaron de la vesícula. Cuando el doctor me abrieron en la operación, encontraron de que la vesícula tenía cáncer y no pudieron sacarla toda, sacaron nomás lo que estaba bueno y dejaron el cáncer. Y dijo el doctor que no podían tocar porque como ya el cáncer se había regado ya, entonces, y es un cáncer maligno. Y me dijo el doctor que para mí ya no había medicina. Me dijo que ya ve que los médicos son claros, ¿verdad?
0: Bueno, ellos tienen que hablar claro, natural, y hacer lo que pueden. Pero cuando ellos dicen que no hay medicina, hay una medicina que dice que por su llaga fuimos nosotros curados. Porque esa palabra, dice la Biblia, que esa palabra es medicina. Y fue la medicina que lanzamos con un aguacero sobre todo el mundo. ¿Qué sintió cuando oramos esta noche, hermano?
1: Bueno, hermano, yo sentí, no sé cuándo yo sentí, me parece, un solo. Eso fue lo que pasó y hermano, pues yo estaba inválida, pues porque...
0: ¿Podría caminar sin ese sillón?
1: No, porque...
0: Sí, ¿y esto, ¿y esto qué?
1: Es esa agua azucarada.
0: ¿Tiene que usar esa agüita continuamente?
1: Sí. Entonces,
0: ¿pero no podía caminar fuera del sillón?
1: No, hermano, porque, o sea que, ya incapacitada, usted sabe, sí, ¿verdad? Porque acabo de salir del hospital.
0: Sí. ¿Para usted ya no había esperanza conforme al médico?
1: No, hermano.
0: ¿Dice, hermano?
1: Bueno, para
0: déjeme el carruaje este a mí. Y, o sea, pero yo lo agarro. Camine ligerito hacia allá.
1: Sí, estoy bien, hermano.
0: Sí, y camine ligerito para acá. ¿No? Mire para allí. Alá lo que él vive. ¿Quién fue? Damos gloria a Dios, hermano. Nos gozamos que está bien. Párese por aquí, hermanito.

Y hermanos y amigos, estamos en días dramáticos, días como no se había vivido nunca antes. Un pueblo que conoce a su Dios y que está firme en el camino del Señor, esperando el evento más grande que jamás ha ocurrido en la historia del mundo. Nunca Dios ha hecho algo tan grande como lo que está a punto de hacer ahora. Sonríe si puede. Y los que están firmes en Cristo saben bien de lo que estoy hablando. Porque los que están firmes están esperando eso. ¿Cuántos están esperando eso? Oiga, ustedes son bien entendidos. Yo les he dicho lo que es. Alaba lo que él vive. Estamos hablando del rapto de la iglesia. ¡Ah, Samaya! ¡Aba! ¡Poderoso Jesús! Y mucha gente cuando le hablan de eso dice, ah, pero yo no puedo querer una cosa como esa. Es que es grande, no hay duda de que es grande. Que Dios va a levantar su pueblo y lo va a pasar por esa inmensidad. En vuelo sin escala. Hasta el mismísimo trono de Dios que vamos. Hasta que lleguemos frente al trono. Ese es el rapto. Cada amigo que está aquí, oiga con cuidado, amigo. Amigo, porque usted está aquí, traído por Dios para que usted participe en ese evento. Porque si se pierde ese evento, amigo, lo habrá perdido todo. Dios no quiere que usted lo pierda. Dios quiere que usted sea de los que participe. Es un arrebatamiento. Que va a sonar una trompeta. Y ese pueblo que está preparado se levantará. Levantados por el Espíritu Santo, que es el que nos va a levantar. Y iniciaríamos ese vuelo hacia arriba. Alaba lo que él vive. Eso será lindo cuando nosotros empecemos a subir. Y ya vayamos subiendo y miremos para atrás y veramos la bolita del mundo. Y digamos, te escapé, mundo ingrato. Alaba lo que él vive. ¡Hey, poder en Jesús! ¡Cristo viene! ¡El fin se acerca! Hay quienes les es difícil creer una cosa tan grande como esa, que Dios saque multitudes de personas y los vuele por ahí para arriba. Pero oiga esto, cuando Dios haga eso, que todo está cumplido y en cualquier momento va a ocurrir ese evento, y millares de personas se espantarán cuando vean los periódicos llenos de noticias, miles desaparecen, no aparecen por ningún sitio. ¿Qué van a aparecer? Están más allá de las estrellas. Vaya a buscarlo a ver si lo encuentro. Cuando ese evento tan increíble, tan sobrenatural ocurra, oiga bien, no será la primera vez que Dios ha hecho eso. Ya Dios lo ha hecho antes. ¿Qué le pasó? Se le fue el gozo. Y mire con esa cara de incredulidad. Está en la Biblia. Génesis capítulo 5, verso 24, dice la Biblia que había un hombre llamado Enoc que andaba con Dios. Mire con quién andaba. La gente aquí abajo tiene un jefrancito que dice, dime con quién anda y te diré quién eres. Oiga, eso tiene mucha razón. Enoc andaba con Dios, podemos decir que estaba lleno de Dios. Porque el que anda con Dios se lo pega lo de Dios. Ahora, si anda con el diablo, se le pega lo del diablo. Sonríase que sí puede. Eso que la gente aquí abajo tiene que coger sus amistades. Porque si anda con gente pervertida y depravada, se le pega todo eso a usted también. Pero Enoc andaba con Dios, escogió un gran amigo. Y oiga ahora, dice, y de pronto se desapareció porque Dios se lo llevó con él para arriba. Lo pasó por esa inmensidad. Todo es posible con Dios. Y oiga esto. Y está allá arriba en algún lugar. Ahora mismo. Vamos a oír ya mismo algo más de eso. Porque es extraordinario. Ese es el tipo más perfecto del rapto que está a punto de ocurrir. Enoc. Pero ¿cuál era el secreto? Andaba con Dios. ¿Por qué se lo llevó Dios? Había propósito grande en el Señor en llevárselo. Era su mejor amigo aquí abajo. Alaba lo que él vive. ¿Cuántos que están aquí son amigos de Dios? No se me conforme con una religión muerta. El religioso es cualquiera. No se conforme con nada menor que ser un amigo de Dios, un compañero de Dios, un
fanático de Dios. Alaba lo que el Señor le ama. Enoch era un fanático de Dios, andaba con él. Todo el tiempo tenía a Dios aquí en su mente, todo el tiempo dialogaba con él, todo el tiempo pensaba, ¿le agradará esto o no le agradará el Señor? Esos son los verdaderos creyentes. Sea bendito el Señor Jesús. Y de pronto desapareció porque Dios se lo llevó con él. El primer rapto, alaba lo que le ama. Ahora, en la carta a los Hebreos, capítulo 11, verso 5, David habla algo más sobre este hombre. Y si ese es el tipo más perfecto de rapto de lo que está a punto de ocurrir, oiga con cuidado para que usted haga como hizo Enoch y se va. Hebreos capítulo 11, verso 5. La Biblia dice que Enoch, por la fe, fue trasladado para que no conociera la muerte. Oiga eso. Primero vimos que andaba con Dios y se desapareció. Fue trasladado, se lo llevaron hacia el cielo para que no conociera la muerte, pero se lo llevaron por la fe. Alabe lo que él vive. Era un hombre de fe y era un profeta de Dios. Hay profecías de Enoch que están en la Biblia. Y tenía fe. Hermanos, ¿cómo no va a tener fe si andaba con Dios? Y el Señor es el autor y el consumador de la fe. ¿Tenía fe que le sobraba? Y de pronto se fue. Dios se lo llevó, oiga bien, para que no conociera la muerte. Venía un evento mortal sobre la tierra en esos días, por el pecado y la maldad, igual que en esta época. Y Dios no permitió que su amigo estuviera en esa tragedia, se lo llevó. No ha muerto ni morirá jamás. Oiga, hay gente que dice, el más viejo fue Matusalén, se equivocó. Enoch ni se ha muerto todavía, tiene como 5000 años de edad.

Aquí hay muchos candidatos para eso. Es que ese pueblo que vuela en el rapto como Enoch, nunca conoceremos muerte. No nos va a pasear nadie por un ataúd por las calles de ningún pueblo. No va a tirar en un sepulcro tampoco. Sonríe si puede. Tiren al diablo si quieren, alabado sea Dios. Hay un pueblo que nunca morirá. La gente ignorante dice, ay, de la muerte nadie se escapa. Mentira del diablo. No le vamos a escapar un ejército de creyentes que tenemos el Espíritu de Dios. ¡Ah, Amalaya, suba! Ponga sus miras en el rapto. Diga, Señor, yo quiero irme en el rapto. Yo no quiero conocer sepulcro, ni quiero conocer muerte, no quiero conocer nada de eso. Yo me quiero quedar aquí abajo hasta el rapto, dando fruto para ti y andando contigo como Enoch y honrándote a ti con mi testimonio y con mi conducta aquí abajo. Alábelo, ¿qué le llama? Por la fe. Sin fe es imposible agradar a Dios. Nadie que no tenga fe se va en el rapto ni en sueño. Mira, hermano, hay que tener fe para irse en el rapto. Usted sabe lo que es cuando suena esa trompeta y usted siente el toque. ¡Salid! Y usted, si titubeó, se quedó. Un titubeo y se quedó. Eso es un abrir y cerrar de ojos, dice la Biblia. Por eso que usted tiene que estar lleno del Espíritu. Vivo espiritualmente. Firme espiritualmente. Que cuando siente ese toque de arriba, ¡salid! Te diga, ¡me fui! Alábalo, que él vive. ¡Sin poder en Jesús! ¡Cristo viene! ¡Laza, Maya, soba! ¡Vuelve el rey! El rey viene a buscar su pueblo. Amigo, él quiere que usted sea pueblo de él. Y entiendo al amigo querido. Nadie en pecado es hijo de Dios. Se ponga triste, que yo tengo que hablar la verdad bien clara para que usted en esta noche salga de aquí echando humo hasta para las orejitas. La Biblia dice que el que está en pecado está muerto en su pecado, y Dios no es Dios de muertos, es Dios de vivientes. Pero está en la Biblia bien claro. Pero se ponga triste, porque en esta noche el Cristo vivo está aquí y su sangre limpia el pecado. Cuando usted lo acepte en esta noche, va a quedar resplandeciente, limpiecito, lavado con sangre de Emmanuel. ¡Alabado sea Dios! ¡Solo su sangre limpia el pecado! No hay nada que pueda quitar el pecado, solamente la sangre de Jesús. Ni velas prendidas pueden quitar el pecado, ni agua bendita puede quitar el pecado, ni Jesús en ninguna clase puede quitar el pecado. Nada, solamente lo quitó ya la sangre bendita de Jesucristo. Lo limpió ya la sangre redentora. ¡Glorias a Dios! La Biblia dice que sin derramamiento de sangre no hay remisión de pecado. No se haga ilusiones, puede hacer todas las buenas obras que quiera, y mientras no se lave en ese manantial de sangre, su pecado permanece. Y para lavarse en esa sangre hay que aceptar a Cristo de todo corazón, públicamente. Que te vea papá, que te vea mamá, que te voten de la casa si quieren, que hagan lo que hagan contigo. Pero cuando acepta a Cristo, pase lo que pase y te desprecie, con te desprecie, con todo y eso, Jehová te recogerá. ¡Alabado sea Dios! ¡Ay, pobre Jesús! Y Enoch andaba con Dios, un amigo de Dios, ese es el cristianismo. Y por la fe fue levantado, trasladado, para que no conociese muerte. Eso es lo que está a punto de suceder ahora. Lo que pasa es que en vez de un Enoch, ahora es una multitud de hombres y mujeres llenos del Espíritu Santo, que aman más a Dios que sus propias vidas y que están esperando este traslado. Están esperando. ¿Cuánto están esperando ese movimiento? Trata de adelantar la mano y decir, yo estoy esperando, yo me voy, tú me vas a llevar, yo creo que tú me vas a llevar, yo estoy seguro que me vas a llevar, ayúdame, ayúdame, ábrele claro a Dios, dígale, quita lo que sobre, añade en mí lo que falte y quita, corta lo que no sirva, alabado sea Dios que yo me voy, bendito sea tu nombre, la asoma, poderoso Jesús.

0: La Biblia dice más sobre Enoc. Dice, y no fue hallado, oiga bien, porque Dios se lo llevó con él. Quiere decir que lo buscaron. Lo buscaron. Enoc en medio de aquella generación era un hombre raro, porque no era de abajo, era de arriba. Es como nosotros los que hemos nacido de nuevo, somos raros para la humanidad pecadora. Ah, es un fanático, soy fanático de Jesucristo. Ah, esa gente tan loco. Ciertamente, somos del manicomio del cielo. Alábalo que él vive. Locos con Jesús. Alábalo que él vive. Locos con nuestro Rey, que dio su vida por nosotros. ¡Soy la sama! ¡Poderoso Jesús! Mi alma te alaba, Señor. Hay poder en Jesucristo. Y Enoc era un tipo raro, porque a todo es distinto a toda la humanidad pecadora de aquellos días. Humanidad depravada, corrompida, dice la Biblia. Igual que ahora. Y la gente lo miraban como un hombre raro, pero estaba muy alerta al hombre. Hoy en día es igual. Los ojos de la mayor parte de la humanidad están puestos sobre las aleluyas, esos fanáticos y locos que alaban a Dios a toda boca donde quiera y que viven en santidad. Y la gente los mira como unos pájaros raros, pero están velándonos. Alaba lo que él vive. Bendito sea Dios. Y cuando desapareció Enoc, lo buscaron. Imagino que buscarían por los montes, estar a un ayuno por allá arriba. Allá no estaba. Buscaron en todos sitios, no estaba en ningún sitio. Estaba en el reino de los cielos. Así será ahora. Buscarán a los desaparecidos. Aquí los buscarán, allá los buscarán. La policía los buscará, la armada los buscará, la familia los buscará, los vecinos buscarán, pero no los encontrarán. Se los llevó el Señor, se fueron hacia el reino celestial. Gloria sea Dios. Poderoso Jesús. Dice algo más de Enoc. Y oiga este punto y aplíqueselo a usted con cuidado, especialmente los que se quieren ir en el rato. Oiga con cuidado. Dice, pero antes de ser trasladado, recibió testimonio de que agradaba a Dios. Sonríe si puede. Quiere decir que era alguien que Dios se manifestaba su vida y le daba testimonio de que él estaba agradando a Dios, estaba en la voluntad de Dios. Hoy en día es lo mismo, Cristo lo prometió. Si alguno me ama, guardará mi palabra, yo vendré y me manifestaré a él. Te va a manifestar con muchos propósitos, pero el principal es darte testimonio de que tú le estás agradando, que te mantengas ahí, que no te muevas de ahí de ese plan. Y sí, que todo el que se quiere ir al rato, esté seguro que está agradando a Dios. Busca un testimonio de arriba. Esto no es imaginación ni emocioncita. Esto es una realidad. La relación con Dios es una relación real, real, verdadera, preciosa. Alaba lo que él vive. Hay poder en Jesús. Pídale cada cual, Señor, muéstrame que yo me voy en el rato. Confírmame, yo no me quiero quedar por nada. Atiende su negocio con cuidado, que este negocio es el único negocio importante. La gente atiende cuánto negocio material hay con todo, pero no atienden el negocio espiritual. Están atendiendo lo que pasa, lo que es transitorio, y no atienden lo eterno. Póngase al derecho, que está al revés. Alábelo, que él le ama. Mi alma te alaba, Jesús. Al revés, tuve yo 35 años atendiendo el deporte y atendiendo mi trabajo y atendiendo los negocios, atendiendo todo, y hasta Dios no lo atendía. Lo único importante no lo atendía. Hay que ponerse al derecho, porque lo único importante es esta tan grande salvación que será para siempre, y lo demás todo se lo llevará el viento. Bendito sea el Señor. Y Enoc recibió testimonio de que estaba agradando a Dios con su vida espiritual. Mi alma te bendice, Jesús. Una ocasión vino casi llorando un hermanito de una de las iglesias en mi pueblo y me dijo, ay hermano, yo tuve una revelación. Y cuéntame. Y sonó la trompeta, ocurrió el rato y yo me quedé. Y dije, qué revelación fea, mijo. Alaba lo que el Señor le ama. Horrible revelación. Y lloraba. Yo le dije, pero mira, ¿Cómo no te vas a quedar? ¿Cuánto tú oras diariamente? Casi nada. ¿A quién le das testimonio de Cristo? A nadie, no tengo tiempo. Tienes tiempo para toda la basura de abajo, pero no tienes tiempo para lo de arriba. Con razón te queda. Te vas a quedar asegurado. Pero Dios te da ese aviso porque Dios te ama para que te arrepientas. Y no te conformes solamente con ser religioso y tener religión, ir a la iglesia nada más. No, que busques a Dios de corazón y comiences a vivir lo que enseña la Biblia. Todavía no lo ha hecho, han pasado como 20 años de eso. Alablo, que Dios le ama. Gente que son maduras, mire que cemento. Ni Dios hablando le molesta. Y revelándose con ese amor que Dios lo hace, ni aún así se muere. Yo continuamente le pido a Dios, muéstrame, confírmame. Dime, ¿qué hay malo para quitarlo? Háblame claro. No, esto es un negocio decisivo, hermano. Aquí hay que atender esto cuidadosamente porque esto es vida o muerte. Cielo o infierno. Tinieblas eternas o luz. No se puede llegar uno por nada. Por nada. Agárrese bien agarrado y después atenderá cuantas otras cosas hay que atender. Pero con esto agarradito ahí. La salvación eterna. Y estatura espiritual para el rapto. Dios no falla en confirmar que nos ama. En una ocasión estaba yo apartado en ayuno. Hacía días que estaba apartado en ayuno, terminando de escribir el libro ese del ayuno. Y orando a Dios para que lo usara y que todo el que lo leyera se llenara de una unción especial para ayunar con eficacia. Y apenas yo me encerré en aquella casa de campo, allá en un campo en Puerto Rico, me entró una clase de dolor en la cintura. Que aquello era horrible. Yo dije, diablo, si tú te crees que yo me voy a ir porque me duele la cintura, estás equivocado. Se me puede partir en 20 pedazos y aquí me quedo yo hasta que acabe este libro y hasta que Dios me diga que entregue el ayuno. El reino de los cielos hace fuerte, hermano, se hace fuerte. Los valientes lo arrebatan, aquello se pone un paso atrás. Mejor es morir con honra que no vivir en vergüenza. Alábalo, que él vive. Y allí me aguanté 2 días, 3 días, 4 días, 5 días. Y a los 7 días estaba que no me podía mover, pero ahí sentado escribiendo, terminando de escribir el libro y orando y clamando para que fuera de bendición. Y bajando ya, acabando 7 días, el Señor me dijo, mañana entrega. Y mete el libro a la imprenta, que está terminado. Y esa noche yo me acosté y le dije, ven y sáname la cintura. Que tú sabes cómo estoy, si estás agradado por lo que he hecho, si realmente estás agradado, ven y sáname. Me acosté y me dormí, con la cintura echando fuego. De pronto desperté cuando veo al Señor entrando a la habitación. Alaba lo que Él vive. Se acercó a la cama, levantó el mosquitero, metí la mano y me la puso allí en la cintura, ahí. Y puso los dedos ahí que yo sentí, sus dedos ahí bien firmes, tocándome la cintura. Y se fue, ya acabó. Amanecí nuevo, alabro, Señor, le amo. Yo dije, gracias, Señor, que estoy seguro que te ha agradado el pequeño esfuerzo que he hecho. Tratado de sacar este libro y clamando a ti todos estos 7 días encerrado aquí contigo. Él no falla en darnos testimonio de que le estamos agradando. Y cada creyente busca un testimonio de Dios de que usted está preparado para el rato, que usted es de los que se va, no de los que se queda. Y Dios te dice, de los que te queda, métete para el frente y arremata la victoria. Bendito sea el Señor Jesús. Gloria sea Dios. ¿Cuántos se van? Bueno, gloria a Dios, amén, amén, mueve los cielos. Hay poder en Jesucristo. Ahora, oiga esto con cuidado. Enoc dice la Biblia que se lo llevó el Señor para que no conociese muerte. Pero venía a suceder algo terrible en esos días que Dios lo quería librar. ¿Qué iba a suceder? Jesucristo predicó estas palabras, Lucas 17, verso 26. Como fue en los días de Noé, así será en los días del retorno del Hijo del Hombre. Y fíjense que Génesis capítulo 5, voló Enoc y se fue. Y Génesis capítulo 6, comienzan los días del diluvio. Uno de los juicios terribles, más grande que jamás ha caído en la tierra. Donde Dios anegó la tierra completa y el agua subió hasta cubrir hasta los montes más altos. Y solamente escapó Noé en un arca con su familita, 8 personas, y los animales que entraron en pareja de dos en dos, de todas las especies, escaparon y murió todo el resto de la humanidad y todo el resto de los animales.
1: ¡Aleluya!
0: Sea bendito el Señor Jesucristo. Pero oiga con cuidado, antes de que ese diluvio cayera, Enoc voló para el cielo y desapareció de la tierra. Y allá está vivo. Sea bendito el Señor Jesús. Por la fe, Dios se lo llevó para que no conociese la muerte. No vio el diluvio nunca. Eso es un tipo perfecto lo que va a pasar ahora. Que va a sonar una trompeta. Y los creyentes firmes como Enoc y como Noé, que andaba con Dios también, volaremos al cielo. Y no veremos jamás el diluvio de juicio que viene. No es de agua. Es de bombas nucleares. Sonríase, que el Señor le ama. Viene diluvio de juicio. No de agua, porque agua jamás volverá Dios a negar la tierra. Le prometió a Noé eso. Pero diluvio de juicio. Vienen cinco grandes juicios. ¿Cuál más grande? Primero, la tercera guerra mundial, con poderío nuclear cayendo sobre las naciones. Pondré en peligro la vida de todo el mundo aquí abajo. Viene un terremoto mundial que va a sacudir la tierra completa y las ciudades de las naciones se caerán. Y los científicos saben que eso viene porque el interior de la tierra está fallando. Y dicen ellos que causará lo menos 100 millones de muertes. Oiga, qué terrible. Ese es el fruto del pecado y la maldad de esta tierra impía. Y viene un aguacero de granizo como jamás se había visto aquí abajo. Granizo como piedra, que la Biblia dice que serán del peso de un talento. Eso equivale alrededor de 47 libras. ¿Qué aguacero de piedra va a tirar el papá de arriba para abajo? Al lado, lo que le ama. ¡Hay poder, Jesús! Y vienen enfermedades contagiosas y hambre como jamás se ha visto. Cinco grandes juicios van a caer. Pero así como Enoc no vio el diluvio, nosotros tampoco veremos jamás ninguno de esos juicios, ninguno. Volaremos al cielo antes de que esos juicios sacudan esta tierra impía como nunca antes la sacudió. Hubo un rapto, Enoc se fue y después los juicios. Hubo un diluvio, pero antes hubo un rapto. Ese es el orden de ahora. Vendrá un juicio, pero antes hay un rapto. Habrá un rapto y después los juicios. Ese es el orden. Sonríase, que el Señor le ama. Prepárese para el encuentro con el Señor. ¡Glorias a Dios! Ahora, dice la Biblia, Segunda de Reyes, capítulo 2, verso 11, que había dos varones de Dios, Elías y Eliseo. Elías maduro en mil combates y Eliseo comenzando en su ministerio. Detrás de Elías, pegado a Elías para agarrar todo lo que había. Y iban caminando por la orilla del Jordán. Y Elías le dijo: pide lo que quieras, que si me ves cuando yo vuele, que estoy a punto de volar, sabía todo lo que iba a pasar, te será dado. Y Eliseo dijo: yo quiero una doble porción de lo que tú tienes. Si Eliseo no era tímido, alábalo, que el Señor le ama. Ese era un listo. Hay poder en Jesús. Y Elías dijo: mijo, cosa grande y difícil has pedido, pero si me ves cuando yo vuelo, te lo van a dar. Se pegó el Eliseo ahí, que no lo movía a nadie. Eliseo, me esperas aquí. No, aquí no, contigo que voy. Y de pronto se abrieron los cielos y descendió un carro de fuego tirado por caballos de fuego. ¿Qué clase de carruaje tiene papá? Alaba lo que él vive. Eso no lo tiene Estados Unidos, ni las naciones de Europa, ni Rusia, ni la China Roja. Tienen aviones de retropropulsión, pero carros de fuego tirados por caballos de fuego no lo tiene nadie nada más que nuestro papá. Sonríase con él. Bendito sea su nombre. Y dice que ese carro de ruedas, de fuego, con caballos de fuego, arrebató a Elías y lo separó de Eliseo. Y Eliseo miraba y Elías subiendo en ese caso, como en un torbellino, dando vuelta y para arriba, envuelto en fuego, pero no se quemaba. Alaba lo que él vive. Eliseo se puso como histérico cuando se le fue su maestro. Y se rompió la ropa, se rasgó la vestidura. y gritó: padre mío, tarro de Israel y su caballería. Ese era el hombre grande en Israel. Lo que dice, se nos fue el único que mantenía este pueblo en pie. Eran los reyes, aquellos impíos que estaban gobernando esos días. Era Elías, con su ministerio de oración y de fe, el que mantenía Israel en pie. Que cuando venían los Baales y tomaban dominio del pueblo, dioses falsos puestos por el diablo, venía Elías y retaba a los profetas de Baal y los daba en vergüenza y acababa con todos ellos. Y el pueblo se tornaba a Dios de nuevo. Pero ahora se fue. Ese es el problema, que los hombres tarde o temprano se tienen que ir. Por eso ponga la fe en el Dios que no se va. No ponga la fe en los hombrecitos que se tienen que ir. Ponga la fe en el Cristo que está siempre con usted, siempre está pegado de usted. Estoy con vosotros todos los días de vuestra vida hasta la consumación del siglo. Conviértase a Él en esta noche y Él va a caminar con usted. Y donde quiera usted esté, ahí está Él. ¡Alabado sea Dios! Y te promete: clama a mí y yo te responderé. Ese no es un Dios de palo que le da polilla. Ese es un Cristo vivo que mediante la persona del Espíritu Santo está pegado a usted todo el tiempo. Bien vivo. Alábelo, que Él vive, camine con Él, que se le va a pegar la vida de Él. Y Eliseo, cuando Elías desapareció, que ya no había oportunidad, agarró el manto de Elías que se le había caído. Se pegó al Jordán y levantó el manto y golpeó el Jordán con el manto y dijo: vamos a ver dónde está ahora Jehová, el Dios de Elías. Y el Jordán se partió en dos y Eliseo pasó en seco. Con doble unción a la que tenía Elías. Sonríese, que el Señor le ama. Pedid y se os dará. Hermano pastor, pidamos en grande, pidamos en alto, pidamos en forma gigante, que la promesa es, hará sus obras, y aún mayores que esas harán. La promesa es, la gloria de esta casa última es mayor que la primera. ¡Uy, Samaya Soba! Esta gloria es mayor que la primera. Vamos a pedir en grande, vamos a arrebatar en grande la bendición del cielo. ¡Alabado sea Dios! ¡Uy, la Soba! ¡Poderoso Jesús! Que pronto será tarde, ahora es la época. Esta es la época más dramática, más sobrenatural que jamás se ha vivido. Hay que aprovecharse y dar fruto grande lo poco que falta. Se fue Elías, pero Dios levantó a Eliseo con doble unción a la de Elías. Y ahora, oiga todo con cuidado. Eliseo se movió hacia la ciudad de Betel. Segunda de Reyes, capítulo 2, verso 23. Y cuando iba ya cerca de la ciudad, apareció un grupo de jóvenes. Oiga la juventud que está aquí. Póngase el cinturón de seguridad y agárrese bien, que esto es para ustedes. Era una ganga de jóvenes, una multitud de jóvenes. Y comenzaron a burlarse de Eliseo y le decían: sube, calvo. Calvo, sube. Así que Eliseo tenía poco pelo. Y se burlaban del profeta, pero estaba diciendo: sube. Sabía todo el mundo, se había regado como pólvora, que Dios había levantado a Elías. Y Eliseo era el compañero. Es como diciendo: ¿y por qué no subiste tú, hombre sin pelo? ¿Por qué tú no subiste? ¿Por qué te quedaste tú abajo? Tú le dices que él subió, ¿y por qué no subiste tú, que andabas con él? Y de pronto Eliseo se volvió con doble unción de arriba. Cuídese, hermano, de lo que cuidémonos de lo que hablamos. Que lo que hablamos es potencia de arriba, dinamita de arriba. Y los maldijo en el nombre de Jehová. No haga eso hoy en día jamás por nada. Estamos en la dispensación del amor, de la misericordia, donde perdonamos, no importa lo que nos hagan. Y amamos a nuestros enemigos y queremos que Dios los bendiga y los perdone. Pero aquella era una edad muy distinta. Los maldijo en el nombre de Jehová. Y salieron dos enormes osos de un bosque cercano y le cayeron arriba a la juventud. Oiga la juventud que está aquí. Despedazaron 42 de ellos. Los hicieron pedazos. El resto huyó despavorido. Fíjense que eso no es casualidad. 42 jóvenes despedazados. 42 meses son los días de la gran tribulación, con el anticristo en su apogeo. Ya no como el hombre pacificador, sino como el diablo encarnado aquí abajo. 42 meses, 3 años y medio, son los últimos 3 años y medio de esta dispensación, con toda la gran tribulación en su apogeo y los juicios de Dios cayendo y acabando con millares aquí abajo. Eso era un tipo del juicio terrible que viene ahora, en este tiempo.

Pero fíjense que los que cayeron bajo ese juicio fue juventud. Fue una juventud que se burló del siervo de Dios. La juventud que está aquí, aquí, se haya convertido o no se haya convertido, sea prudente y sabio. No se burle de las cosas de Dios nunca, porque tarde o temprano el juicio de Dios le va a caer encima. Mi alma te alaba, Jesús. Bendito sea Dios. A la juventud que está aquí, oiga, ¿por qué Dios muestra esa figura de lo que va a suceder en los días terribles y usa jóvenes para mostrarnos el juicio terrible que viene? Profeta Amós, capítulo 8, verso 11. La Biblia dice así, hablando de esos días que vienen y que se acercan ahora. Porque así dice Jehová el Señor, que viene una grande hambre sobre la tierra, pero no hambre de pan ni sed de agua, sino de oír palabra de Jehová, pero no la encontrarán. Y se moverán de mar a mar, del norte hacia el oriente, buscando oír la palabra de Jehová, pero no será encontrada. No habrá quien predique en esos días. Los que predicaron volaron como águila, están arriba del cielo. Se acabaron los mensajes. La gente escondiéndose del anticristo y la gente bajo la tribulación terrible. Y los que predicaban de fiesta con Jesús arriba. De vacaciones, ahora lo que Dios le ama. Ahora dice más. Y oiga con cuidado la juventud que está aquí. Que este resto es la parte más decisiva. Dice, y entonces las hermosas doncellas y los jóvenes desfallecerán de sed y caerán y no se levantarán jamás. Eso es palabra de Dios para la juventud que está aquí. Por eso en esta noche, joven, Jesucristo te llama. Joven, avance y venga Jesús. Y la Samalaya, joven, así dice el Espíritu Santo. Vas a perder tu juventud y tu salvación. Lo vas a perder todo. Pero si vienes a Cristo, joven, serás joven eternamente. ¡Gloria sea Dios! Solo los de Cristo Jesús tendrán juventud eterna. ¡Gloria a su nombre! La juventud que está aquí, que está en Cristo, afírmese más, joven, caliéntese más, llénese más del Espíritu Santo, búsquelo con todo su corazón, con toda su alma, con todo su espíritu, joven, que esto está a punto de acabarse. Usted no tiene tiempo de llegar a viejo. Avance, ahora es que hay que gozarse, pero en Cristo Jesús, gócese, gócese en el Espíritu, prepárese para el rapto, juventud. Jesucristo te llama, pronto será tarde, pero en esta noche el Espíritu de Dios se mueve en este lugar, tocando juventud en la noche dedicada a la juventud en esta campaña. Tocando a la juventud que está aquí, que no es salva, que está perdida en el pecado. Y la que es salva para que se afirmen más y se limpien más y se santifiquen más. Y le den la espalda a ese mundo depravado y corrompido. Porque joven que estás en Cristo, tú estás aquí, pero tú no eres de aquí, ya tú eres ciudadano del reino de los cielos. Mira para arriba, no quites tu vista, alabado sea Dios en el más allá, donde nos espera fiesta grande con Jesucristo. ¡Gloria sea Dios! ¡Hay poder en Jesucristo! 42 jóvenes fueron despedazados por dos grandes osos, los hicieron pedazos, tipo de lo que le va a pasar a millares de juventud en los 42 meses de juicio que vienen. Pero dice que lo despedazaron dos grandes osos. Eso no es ninguna casualidad, es otra figura de lo que va a pasar. Dos grandes osos. Apocalipsis capítulo 13, verso 2, hablando del anticristo, dice que una bestia que sale del mar tenía patas como de oso. Ese es uno de los dos grandes osos, el anticristo, que va a acabar con millones de juventud aquí abajo que se niegan a servirle. Y hay otro oso. Hay una nación poderosa aquí ahora mismo en la tierra que su emblema nacional es el oso. Esa es Rusia. Son dos grandes osos. Uno que descenderá del norte y el anticristo que estará dominando toda la Europa occidental. Que van a lanzar la tierra a la grande tribulación. Y millares perecerán. Y entre ellos, millares de jóvenes perecerán. Pero el joven que está aquí, que es inteligente, la Biblia dice, el avisado ve el mal y se esconde.
escóndase, le estamos avisando. Le estamos diciendo lo que va a pasar por la Biblia. Escóndase. Si usted es inteligente, escóndase. Pero no hay nada más que un escondite. No hay nada más que un escondite. Cristo Jesús, el Hijo de Dios. Escóndase en Jesús. Escóndase en Cristo Jesús. Ahí está la vida. Es la noche de esconderse. Y no saque ni un dedo para afuera, que se lo muere el diablo. Alabado sea Dios. Que hay que estar escondido en Cristo, que no nos vean ni el cabello. Porque fuera de Cristo se mueven los poderes malignos para deshacer la humanidad. Bendito sea el Señor Jesucristo. Ahora, fíjese usted, toda esa historia, juicio terrible sobre aquella juventud, tipo de la gran tribulación que viene. Pero antes de ese juicio, hubo un rapto. Elías fue arrebatado en un carro de fuego, tirado por caballos de fuego. Alabado sea Dios. Y después del rapto de Elías, el juicio sobre aquellos 42 jóvenes. Así serán los días que vienen. 42 días de grande tribulación, 42 meses, que son 1260 días, 3 años y medio. 42 meses de terrible tribulación, pero antes hay un rapto. Hombres y mujeres que como Elías buscan a Dios de corazón, que como Enoc andan con Dios, desapareceremos de esta tierra. Volaremos como águilas arrebatadas en nubes hacia el reino celestial. Y cuando esos juicios terribles que vienen caigan, estaremos arriba en el reino de los cielos. Fíjense que los dos tipos de rapto que hemos mencionado, lo mismo. Se llevó Enoc y después el diluvio. Millares perecieron en el diluvio. Toda la humanidad menos 8 personas. Arrebatado Elías en carro de fuego para arriba. Y después juicio sobre 42 jóvenes, tipo de la gran tribulación que viene. Donde van a morir millares de personas, pero Dios cama a la juventud, usa jóvenes como ejemplo para que la juventud vea que no se ampare como muchos jóvenes. No, me quedan muchos años de vida, te quedan muy pocos años de vida aquí abajo. A lo mejor no son años tampoco, son meses, sonríase, que Dios le ama. Te queda muy poco tiempo de vida aquí abajo, aquí. O te vas con Cristo ahora o perecerás en los juicios que vienen. ¿Qué tiene que coger eres tú? Que yo escogí, al hablo que se le llama. Pero cada cual tiene que escoger y cada cual tiene un libre albedrío. Cada cual es un agente libre. Dios no lo creó usted como un zombie, ni como un robot. Lo creó usted como un agente libre para hacer el bien o el mal, para amarle a él o aborrecerlo si quiere. Aquí en la tierra ahora mismo, oiga esto, que es increíble pero cierto. Aquí en la tierra ahora mismo hay lugares en la tierra, como Australia, donde yo fui hace poco, y Brasil, que hay iglesias del diablo, iglesias de Satanás que tienen 50.000 miembros. Toda esa gente ha vendido el alma al diablo. Y el diablo le ha prometido riqueza y le ha prometido mil cosas. Pero es un mentiroso, no va a cumplir nada, se los va a llevar para abajo. Y los va a meter en fuego abajo. Y después ahí tienes el premio que te ofrecí. Yo te ofrecí un premio, ahí lo tienes. Un pozo de fuego. Mi alma te alaba, Jesús. Vendidos a Satanás. Increíble. Ese es el mundo actual. Ese es el mundo actual. Pero todavía hay gente, que tiene la inteligencia en su lugar. Y de esa gente hay miles aquí en esta noche. Miles. Dios ha traído aquí en esta noche una multitud gigante de personas que no son salvas para salvarlo. Te ha traído para salvarte, amigo. Te ha traído juventud para salvarte porque te ama, te ama. Él te creó para que tú seas de Él. Él no te creó para que te perdiera. Te creó para que seas salvo. Te creó para que seas familia de Él por la eternidad. Por lo tanto, en esta noche, joven, acepta a Cristo. Y usted, amigo, usted, adulto, usted, anciano, acepte a Jesús. ¡Sálvese! Que esta es la noche de Dios para usted. Mañana podría ser tarde. Gloria sea al Señor Jesús. Mi alma te alaba, Jesús. Y después del arrebatamiento de Enoc y de Elías, Dios lanzó un tercer astronauta. Sonríe si puede. Lanzó un tercer astronauta más grande que Enoc y que Elías junto. Y dice la Biblia que en el día número 40 después de la resurrección,
Jesucristo resucitado ya de entre los muertos, con cuerpo de gloria, cuerpo inmortal. No la humanidad que nació del vientre de María, no solo desapareció en el sepulcro cargado de pecado. Dios lo deshizo y levantó de esa humanidad un Cristo glorificado. Y 40 días después de la resurrección, ahí está delante de los discípulos dándole las últimas instrucciones y despidiéndose de ellos. Y de pronto los discípulos vieron cuando se le levantaron los pies de la tierra. Mientras estuvo en el cuerpo que nació del vientre de María, nunca hizo eso. Ahora el Cristo resucitado empieza a levantarse ante los ojos de ellos. Y apareció una nube y lo tomó. Nubecitas lindas esas. Mi alma te alaba, Jesús. Y en la nube siguió subiendo. Y los discípulos mirando hacia arriba mientras él se alejaba. Imagino que las lágrimas corrían por los ojos de Pedro y de Juan y de Santiago y los demás, viendo que su maestro se iba arrebatado en una nube hacia el mismísimo trono de Dios, tipo perfecto del rapto que está a punto de ocurrir, cuando usted y yo se nos levantarán de pronto los pies de la tierra también al toque de una trompeta. Y cuando usted haga así, mira, ya tiene el cuerpo igualito al que tiene Cristo ahora, cuerpo de gloria, cuerpo inmortal, cuerpo incorruptible, cuerpo como el de los ángeles el cielo. ¡Alabado sea Dios! Pero ese cuerpo de gloria se levanta, aparecen nubes blancas como copos de nieve, y en esas nubes seguimos subiendo, subiendo. Vamos a inundar el espacio de aleluya y gloria a Dios. ¡Alabe lo que él vive! Pasemos por el lado de la luna, va a temblar la luna cuando ese ejército de aleluya, ¡gloria a Dios! ¡Aleluya! Va a temblar la lunita eso cuando pasa este ejército de Jesucristo por ahí para arriba, arrebatados en nube igualito que el maestro. Los discípulos serán semejantes a mí, ciertamente, y viviremos lo que él vivió. Luchas y pruebas y guerras y batallas, pero de pronto un arrebatamiento y nos fuimos arrebatados en nube igual que él. Y él nos estará esperando en el aire. Y ahí lo dice, que nos encontraremos con el Señor en el aire, arriba, a cierta altura. Ahí estaré esperando. Me imagino eso. Con los brazos abiertos y millares de ángeles detrás de él saludando. ¡Bienvenidos, pueblo de Jehová! ¡Alabado sea Dios! ¡Aleluya! ¡Cristo viene! ¡Cristo viene! El fin se acerca. Todo está cumplido. ¡Juventud! ¡Jesucristo te llama! Conviértete a él en esta noche y escapa, joven, antes de que sea tarde. Pero todo el que está aquí, que está en pecado, escape. No salga de aquí sin Cristo por nada. No se vaya en su pecado por nada. Que pronto el arrebatamiento de todo el pueblo preparado ocurrirá. Todo está cumplido. En cualquier momento ocurre. Los que estamos en Cristo tenemos que vivir como los que esperamos eso hoy. Alaba lo que él vive. Hay poder en Jesús. Gloria al nombre de Jesús. Hay que vivir como el que le espera hoy. No vino hoy, vivimos mañana como el que le espera hoy. Porque sabemos que en cualquier momento suena esa trompeta. Y hay que estar preparado y esperando, esperando para volar hacia el cielo con el Señor. Ahora, oiga esto con cuidado. Después que Dios lanzó esos tres astronautas, Enoc, Elías y nuestro Señor Jesucristo, fue para la década del 60 cuando los hombres lograron lanzarle el primer astronauta. Lo único que el astronauta de los hombres no llegó donde llegó Jesús y donde llegó Elías y donde llegó Enoc. Los de nosotros pasaron por toda la inmensidad hasta el género de los cielos. El primero que lanzó astronauta fue Rusia y llegó ahí un poquito más arriba de la atmósfera terrestre y dio unas cuantas vueltas en su Sputnik y bajó otra vez. Eso fue todo. Y después los americanos lanzaron sus astronautas y en el 1969 el Apolo 11 llegó hasta la Luna y alunizó. Un logro científico increíble. Hasta el nombre de la nave estaba mal. Apolo, un dios falso de la mitología griega, era el nombre de la nave. Iban de espaldas a Dios subiendo para allá arriba. Y hay gente que se goza. ¡Ay, llegaron a la Luna! No somos lunáticos, mijo. Sonríase, que se le ama. Bendito sea el Señor Jesús. Se ríe por un disparate como es.
Ese dinero que fueron billones de dólares, lo tenían que haber usado para conquistar el hambre que hay aquí abajo y conquistar las enfermedades que hay aquí abajo y la miseria humana que hay aquí abajo. Eso es para eso que tienen que conquistar, usar ese dinero. ¿Qué hicieron con llegar a la luna? Trajeron 4 o 5 piedras allá arriba, eso fue todo. O sea, linda. Un gran logro científico. Pero oiga lo que dice la Biblia. Profeta Abdías, verso 4 de su libro dice: y cuando te remontares cual águila y pongas tu nido entre las estrellas, de allí yo te arrojaré, dice Jehová el Señor. Alabado sea Dios. Hola, Sohama. Poderoso Dios. Quiere decir que la conquista del espacio es una señal del juicio terrible que te apunta a caer sobre la humanidad. Juicio como jamás se ha visto antes. Tan terrible que Cristo dijo: si no acorto esos días, ninguna carne será salva. Y la conquista del espacio nos quita que esos juicios están a punto de caer. Ahora dicen: vamos para Marte. Alablo que él vive. Y nosotros no vamos para Marte, vamos para el reino de los cielos. Pasaremos por el lado de Marte y le gritaremos: no somos marcianos, somos ciudadanos del reino eterno. Para arriba es que vamos. ¡Gloria sea Dios! Bendito sea su nombre. Hay poder en Jesús. Cuando los rusos lanzaron su primer astronauta, dijeron: somos los primeros como llegó al espacio exterior. Mentira del diablo. Ya Dios había lanzado 3 astronautas hacía miles de años. Que no dieron 2 vueltecitas, no, siguieron derechito hasta arriba. Y allá están, alábelo que él vive, vivo allá. Allá está Enoch vivo, como con 5000 años de edad. Allá está Elías vivo, miles de años de edad. Y allá está Jesús intercediendo a la diestra del Padre como abogado por todos los que a través de él buscan a Dios. Solo hay un Dios y un solo mediador entre Dios y los hombres, Jesucristo, hombre. Búscalo por Cristo y te salva. Búscalo por otro y estás en idolatría. Y los idólatras no entran al reino de los cielos. Bendito sea el Señor Jesús. La Biblia dice algo adicional. Venga con cuidado. Y dice: como fue en los días de Lot, así será en los días del retorno de Jesucristo. Venga con cuidadito. Como fue en los días de Lot, así será en los días del retorno de Jesucristo. Lucas 17, verso 28. ¿Qué pasó en los días de Lot? Que cayó un juicio terrible sobre Sodoma y Gomorra por el pecado. Estaba depravada las 2 ciudades, Sodoma y Gomorra, depravadas, corrompidas hasta la saciedad. Y cayó ese juicio que derramó Dios fuego mezclado con azufre de arriba. Miren lo que derramó. Y las quemó, caldieron como estopa las ciudades. Y la vega que estaba afuera, llena de plantas y de tantos frutos, ardió todo. Ni las hormigas escaparon. Pero en Sodoma dio un justo, óigalo, uno nada más.

Soy Feba, Feba, gratis. Feba. Terminamos. Sé que me hablaban y me decían las palabras que para mí lucieron muy raras. Jesucristo está a punto de levantar los primeros. Y yo oía, y esas voces siguieron hablando, y de pronto me arrebataron, y cuando yo vine a ver, estaba arriba, en una altura inmensa, y miraba, y al frente había una ciudad maravillosa, rodeada de árboles, y...

alma te alaba, Jesús. En una campaña en Puerto Rico. Y en la visión yo vi un estadio enorme, gigante, y tenía una puerta lateral abierta. Y yo visualicé que se estaba corriendo un maratón.

blancos que resplandecían. Y un paso tan firme que parecía que no habían corrido nada. Y se supone que venían de un maratón de kilómetros de distancia. Ellos entraron y se movieron por la pista, ahí, con ese paso firme, y entraron en la recta final con ese paso firme, y ya iban acercándose a la meta. Yo dije: Señor, ¿pero qué es eso? Y oí la voz del Señor cuando le dijo: Ese es mi pueblo.

mucho más grandes que jamás han caído sobre la tierra. Yo la veo sonando. Le digo, sí.

A su nombre. Alaba lo que Él vive, que Dios es bueno. Vamos a cantar un coro. A su nombre, gloria. Dios es bueno, Dios es maravilloso. Perfume el ambiente con su alabanza. Gloria a Dios. Dios es bueno, Dios es maravilloso. Gloria a Él. Alaba lo que Él vive. A su nombre sea la gloria. A su nombre sea la gloria. Aleluya. A su nombre, gloria. Ay, levante su mano y adore. Adore al Señor. Adore al Señor porque Él es bueno. Él es bueno. Él es bueno. A su nombre sea la gloria. Dios es bueno. Dios es maravilloso. Perfume el ambiente. Perfúmalo con tu alabanza, con la adoración. A su nombre sea la gloria. Aleluya. Cantamos ese coro. Gloria a Dios. Ese es mi arroz y mi habichuela. Alabo que Él vive. Jehová le dijo a Moisés: di ahí arriba de lo alto que te fuego en el altar hay que mantenerlo ardiendo. Y tú le preguntarás: ¿cómo es que se hace esto? Jehová te contestará: echándole leña al fuego. Alaba lo que Él vive. Gloria a Dios. Nos vamos.

0: temperatura y a la humedad. Temperatura 18 grados. Humedad 80%.
1: Si siete veces cae el justo y amado.

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Y hermanos y amigos, dice la Biblia, libro del profeta Daniel, capítulo 7, verso 2, que Daniel tuvo una visión nocturna. Y dice que vio cuando los cuatro vientos del cielo removían el mar grande, y del mar salieron cuatro grandes bestias. La primera, dice Daniel, era semejante a un león. La segunda era semejante a un oso. La tercera parecía un leopardo. Y la cuarta era una bestia espantosa, con dientes de hierro, que todo lo devoraba y lo desmenuzaba. Y lo que sobraba lo pisoteaba con sus pies. ¡Ay, qué animalito ese terrible! ¿Y qué implicaba eso? Daniel estaba viendo los cuatro imperios mundiales que iban a surgir desde ahí, desde esos días en que él vivía, hasta los siglos que vendrían después de eso. ¿Se cumplió eso? Bueno, no hay nada que venga en la Biblia que no se cumpla. Jesús dijo, el cielo y la tierra pasarán, pero mis palabras no pasarán ciertamente. Que no confíe en hombrecito, ni confíe en religioncita, ni en líderes religiosos que se equivocan, pero confíe en el Cristo vivo, que su palabra es verdad. Alabado sea su nombre. Y es la única lámpara encendida en esta tierra impía. Gloria sea a Dios. Daniel estaba en esas visiones escribiendo historia sin que hubiera sucedido. Los historiadores escriben después que la historia ocurre, y con todo eso le da trabajo recopilar datos. Imagínense escribirla antes de suceder. Aquel león era el imperio de Babilonia, que estaba en pie en esos mismos días de Daniel, con Nabucodonosor como rey, después con Belsasar, que fue más malo que el mismo diablo. Ahora, aquel oso fue el imperio de Media Persia, que acabó con Babilonia. Y aquel leopardo, el imperio de Grecia, que acabó con Media Persia. Y entonces, aquella bestia espantosa con dientes de hierro, el imperio de Roma, que dominó toda la tierra, y en los días de Cristo estaba en pie todavía. Sea bendito el nombre de Jesús. Y así que fíjense cómo Dios revela a su siervo las cosas que van a ocurrir en una forma matemáticamente precisa. Le mostró a Daniel cuatro imperios mundiales que vendrían. Y se cumplió literalmente, esa es historia, literalmente, como Dios le reveló en aquellas visiones nocturnas al profeta Daniel. Pero dice que Daniel se interesó más en la cuarta bestia que ninguna otra, porque era tan espantosa y tan fuerte y tan terrible y tan satánica, que él se interesó en averiguar detalles sobre esa cuarta bestia. Y dice Daniel que vio que tenía 10 cuernos sobre la cabeza. Y en la Biblia la palabra cuerno implica rey o poder para reinar. Así que eran 10 reinos que surgirían de Roma. Y Daniel vio que en medio de esos 10 cuernos apareció otro cuerno más, que fue creciendo y creciendo, y de pronto tomó dominio de los 10 que estaban sobre la bestia satánica que simbolizaba a Roma. Todavía Daniel se quedó ahí, alerta, diciendo, pero ¿qué implicará todo eso? Pero el que le reveló, le explicó. Entienda eso. Lo que está en la Biblia, el único que lo puede explicar es el autor que escribió. Él no puede ser conjetura, ni puede venir con interpretaciones privadas suyas, ni con imaginaciones suyas. Yo creo, yo siento, yo pienso. No, aquí nosotros nos morimos hace rato. El que piensa y cree es Jesucristo, y él no habla nada fuera de su palabra. Alabado sea Dios. Y a Daniel le revelaron y le hablaron que ese cuerno que salió entre los 10, que iba a tomar dominio de los 10, era un hombre terrible. Daniel capítulo 8, versos 23 y 24. Era un hombre terrible que surgiría para el fin de los tiempos, que tomaría dominio de esos 10 reinos y establecería un terrible imperio. Bendito sea el nombre de Dios. Y ese es el hombre que la Biblia le llama el anticristo, el hombre que está ahora mismo a punto de manifestarse en esta tierra. Eso vamos a ver en detalle luego. A punto de manifestarse en esta tierra está ese hombre. La Biblia habla en forma detallada. Apocalipsis capítulo 13, verso 2 en adelante, le llama a la bestia. Y la Biblia dice que se moverá no con poder propio, sino con el poder total de Satanás. Que el diablo le pasará su trono y todo su poder a ese hombre. Y será entonces su poder persuasivo tan terrible que todas las naciones y lenguas y tribus y reinos le seguirán y creerán en él. Aquí entra algo decisivo para todo lo que estamos aquí esta noche. Mire qué clase de engaño. Naciones tan tremendas como Estados Unidos, Rusia, creerán en ese hombre y se dejarán engañar. Dominará prácticamente toda la tierra. Ahora, cuando Jesucristo vino, no creyeron en él. Le dieron la espalda, lo crucificaron, lo escupieron, le hicieron pedazo a la espalda mediante el látigo de Roma. No quisieron cuenta con Jesucristo, y esa era la verdad. Y la Biblia dice que por cuanto se negaron en creer en la verdad, Dios permitiría que creyeran en la mentira. Ahora estamos en las mismas. Se predica el mensaje de Cristo y usted sale de aquí sin Cristo, hay una sentencia sobre usted de engaño.
creerán la mentira. A los pocos días estará en idolatría, o estará en hechicería, o estará en brujería, o estará en espiritismo, o estará en santería, o estará en cualquiera de los movimientos diabólicos de este tiempo postrero. En este tiempo postrero, la señal más grande del retorno de Cristo, el Señor lo dijo: mirad que nadie os engañe. El engaño, falsa secta, falsas religiones por montones, doctrinas satánicas que envían al infierno a millares diariamente. Quiero decir que en esta ayuda está aquí. Mire, óigalo claro. Hay una verdad, mire, una. ¿Cuánto señala para arriba con un solo dedo, con un solo dedo? Una verdad, Señor, sí, tú eres la verdad, Jesús, tú eres la única verdad. Dígaselo usted a Jesús, tú eres la única verdad. Jesús, llámelo por su nombre, Jesús, tú eres la única verdad. Samaya Soba, tú eres la única verdad. Tú, confiesa ese nombre. Todos los que invocaren su nombre serán salvos. ¡Gloria a su nombre! Y si usted, sabiendo que Cristo es la única verdad, que murió por usted en la cruz, que derramó sangre inocente por usted en la cruz, esta noche dice: lo dejo para otro día. De aquí a dos o tres días va a estar en una de esas sectas satánicas que hay aquí abajo, de cabeza, moviéndose rumbo al infierno. Por eso en esta noche diga: no, yo no me voy sin Jesús de aquí en esta noche. Me voy en la verdad en esta noche, me abrazo con la verdad en esta noche. Hay una sola verdad y Cristo lo dijo: yo soy el camino, la verdad y la vida. Y dijo: la verdad es mi palabra. ¡Gloria a su nombre! Fuera de ahí no hay nada, nada. Ni mire para atrás ni para los lados, mire para arriba y échele mano a Jesucristo. En él estaba la vida y la vida era la luz de los hombres. Bendito sea el Señor Jesús. Y cuando ese anticristo aparezca, todas esas naciones que le han dado la espalda a Jesucristo, que están hoy en día materializadas, que están hoy en día con hombres en los congresos que han prohibido hasta que se lea la Biblia en las escuelas, caerán en ese lazo satánico mortal y terrible aquí abajo en la tierra. Dice la Biblia, Apocalipsis capítulo 17, verso 12 y verso 13, que esos 10 reinos que surgirán de Roma le darán toda su autoridad y su poder al anticristo, y él tomará esos 10 reinos. Y dice la palabra, Daniel capítulo 8, verso 23 y 24, que comenzará un movimiento de paz. Oiga, el diablo es un listo. De prosperidad. Que las naciones todas gritarán: por fin llegó el hombre que esperábamos. Paz y seguridad, prosperidad, todo será bendición. Se acabó la inflación. No sabe que tan inflado es el diablo. Mi alma te alaba, Jesús. Alabe lo que él vive. El engaño más terrible que jamás ha ocurrido, ocurrirá, embriagará a todos los moradores de la tierra. Todo el poder del diablo en ese hombre. Ahora fíjese usted, el diablo siempre ha imitado a Dios y ha querido ser igual que Dios. Nuestro Dios es una Trinidad. Y aunque los testigos del diablo y quien le importe si otra cosa digan, la Biblia dice que hay Dios el Padre, Dios el Hijo y Dios el Espíritu Santo, y los tres una sola cosa son. Alabe lo que él vive. ¡Aleluya! Oiga, hay gente aquí abajo que no sabe eso y el diablo lo sabe. El diablo es más inteligente que ellos. El diablo va a imitar en eso a Dios en esos días terribles que se acercan y formará una trinidad satánica. Él actuando como Dios el Padre, que le pasa todo su poder al anticristo como si fuera Dios el Hijo. Y entonces aparecerá un falso profeta que va a estar al lado del anticristo, que es el que va a hacer las obras. Eso es que levantó una estatua para que la gente lo adore y va a dar órdenes a todo el mundo para que adore al anticristo, haciendo el papel del Espíritu Santo, que es el que hace todo aquí abajo en el nombre de Jesús. Ahora ese falso profeta no hará nada si no es en el nombre del anticristo. Igual que el Espíritu Santo, que no hace nada si no es en el nombre de Jesús. Usted puede invocar a quien quiera, y si no es en el nombre de Jesús, el Espíritu Santo no se mueve a favor de usted para nada. No mueve un dedo para tocarlo a usted ni ayudarlo a usted si usted no se mueve en el nombre de Jesús, porque solamente en el nombre de Jesucristo se mueve todo en esta tierra. ¡Gloria sea Dios! Ese es el nombre que sobre todo nombre, delante de él se doblaría toda rodilla en el cielo y sobre la tierra. Hasta el arcángel Miguel tiene que doblar la rodillita delante de Jesús. Y si usted es inteligente, doble la rodilla delante de Jesús. Y hasta las rodillas se le van a tornar benditas. Sonríase, que el Señor le ama. ¡Gloria sea Dios! Esa trinidad satánica va a engañar la tierra, va a mover la tierra a la catástrofe más grande que jamás se ha visto. Eso viene, no hay quien lo impida, está a punto de ocurrir. Pero oiga ahora lo más interesante del asunto. Oiga cómo es que se mueve el movimiento profético y la precisión matemática de la Biblia. ¿Dónde va a surgir el anticristo? Dice claramente que sobre la bestia terrible esa, que todo lo destrozaba,
que es el imperio de Roma, aparecen esos 10 cuernos, que son 10 reinos que aparecerán ahí. Y ahí toma dominio el anticristo. Y entonces el territorio que ocupaba Roma en ese tiempo, en los días de Jesucristo, principio de la era cristiana, hace 2000 años de eso, el territorio que ocupaba Roma en ese tiempo es lo que hoy en día conocemos como la Europa Occidental. Ese es el territorio preciso hoy en día que ocupó Roma antes. Europa Occidental, donde está Francia y Alemania, Inglaterra y esos países. Ahí es que se formará el epicentro del gobierno del anticristo. Quiere decir que si ahí tiene que haber 10 reinos unidos para que ese hombre tome dominio de ellos y ellos le den toda la autoridad y le brinden toda su cooperación, pues ahí tiene que ahora mismo está sucediendo algo terrible, algo grande que muestre que Cristo está a punto de venir y que el anticristo está a punto de aparecer. Son dos los que vienen, sonríase que el Señor le ama. Alábelo que él vive. Si usted no es de uno, es del otro, alábelo. Aquí no hay punto medio, o es de uno o es de otro, o se vendió a uno o se vendió al otro, o se entregó a uno o se entregó al otro, o se encadenó a uno o se encadenó a otro, se rindió a uno o se rindió a otro, se salvó con uno o se fue al infierno con el otro. ¡Alabado sea Dios! ¡Cristo viene! ¡Dios ama, no ama! ¡Bendito sea Dios! Quiere decir que si está a punto de aparecer el anticristo y el Cristo vivo, tiene que haber sucedido algo extraordinario en Europa Occidental que cumpla todo esto. Yo estuve predicando ahí mismo ahora, hace apenas unos días, a Tira, Nicaragua, estaba en España y en Francia, que son territorios de la Europa Occidental. ¿Y qué ha pasado ahí? Oiga con cuidado. Cuando terminó la Segunda Guerra Mundial, todo ese territorio estaba arruinado económicamente. Eso quedaron en ruina después de esa guerra terrible. Y en el 1957, década del 50, seis países de la Europa Occidental se unieron, formando lo que ellos llaman el mercado común europeo, para unir sus economías y tratar de levantarse económicamente porque están arruinados. ¿Quiénes se unieron? Francia, Inglaterra, Alemania Occidental, Holanda, Luxemburgo y Bélgica, seis países. Unieron sus economías y empezaron a levantarse económicamente. Y la unidad de esos pueblos la llamaron el Tratado de Roma. Mire cómo se mueve la Biblia. Porque ahí mismo era el territorio que ocupaba Roma. Y el territorio donde la Biblia muestra que se levantaría ese imperio del anticristo. 6. Cuando yo predicaba en Chicago en 1971, nunca me olvido, predicaba sobre esto y apareció en los periódicos el otro día que prediqué que Inglaterra se unía al mercado común europeo, número 7. Pocos días más tarde se unieron Dinamarca y se unió otro país más de ese lugar. Y había 9. Fíjense bien, la Biblia dice que 10 se unirían. Y hace no muchos años, muy pocos años, se unió Grecia, 10 se unieron. Ahora digo con cuidado ahora. Cuando nosotros salimos para Europa, se acaban de unir dos más. España y Portugal. Sea bendito el nombre de Jesús. España y Portugal. Te dice, pero ¿cómo? Dice que 10. Bueno, dice que 10, eso está claro, son 10. Que sí, que dos de los 12 que hay saldrán fuera por pronto otra vez. Porque el anticristo va a tomar 10 de esos reinos. Lo grande es que ahí están unidos esos países. Y fíjense ustedes cómo se mueve la profecía. Cuando yo estaba ahora en Europa, vi uno de los periódicos donde decía que dentro de poco hasta las fronteras las van a abrir. Que quedarán como si fueran un solo país. Que de Francia usted pasa a España y no hay quien lo detenga, le pide papeles, no, va a comprar allá a Francia porque hay automóviles más baratos y para traérselos para acá. Como si usted saliera de Mayagüez para San Germán o para Ponce. Hay más de 330 millones de personas unidas ahí en un imperio poderoso con naciones como Francia, Inglaterra, Alemania, de poderío nuclear terrible. Ahí comienza el imperio del anticristo. Cuando yo hablaba allá predicando,

En Francia, los pastores se le abrían los ojos así como que nunca habían oído eso, y están ellos viviendo en el epicentro del gobierno del anticristo. Y oigan esto con cuidado, que es muy interesante. Apocalipsis 13 dice que el número de la bestia es el 666. Ese es el número bíblico, el número profético de ese diablo. El 6 es el número del hombre. Tres veces un hombre satánico que se llenaba del poder del diablo. Al día estaba predicando en Francia, nos trajeron un testimonio de una nena que nació de padres gitanos inconversos. Y cuando le nació la nena, se espantaron los médicos porque tenía el 666 aquí en la frente y tenía un 666 en la palma de las manos y un 666 en el estómago. Y los médicos buscaron de cuánto había para bajárselo y con cuánto detergente y con cuánta cosa había, no salía con nada. Dios mostrando que los días del 666 han llegado, que el anticristo está a punto de manifestarse, que esos 10 reinos que están unidos ahí en la Europa Occidental, 2 saldrán y los otros 10 respaldarán a ese hombre. Eso está a punto de suceder. Pero nosotros los que creemos en Jesucristo y conocemos las profecías de la Biblia, también sabemos que el Señor Jesucristo está a punto de venir. Que todas las señales para el retorno de Cristo están cumplidas. Que no hay una sola señal que no se haya visto. Y ahora mientras predicamos aquí, estamos en el tiempo profético más dramático y más extraordinario que jamás ha vivido. Porque estamos ahora comenzando a vivir en los días de la última generación. Sonríase que el Señor le ama. ¿Y qué es eso? Eso está profetizado en la Biblia, Jesús lo profetizó, que la generación que viese a Israel resurgir como nación es la generación que vería el retorno glorioso del Hijo del Hombre. Y fíjense que ahora mismo, y esto lo saben los judíos, hermano, si los judíos lo saben, que no son convertidos, ¿cuánto más lo tenemos que saber los pentecostales aquí en Puerto Rico? Y los bautistas y los metodistas y todos los cristianos que creemos en Jesucristo. Ellos lo saben, que ahora en este año se cumple una generación de haberse establecido el Estado de Israel. El 48 se estableció el Estado de Israel. Y ahora en el 88, 40 años, dice la Biblia, que es lo que dura una generación. Ahora se cumple eso. No estamos diciendo que Jesucristo viene en el 88, porque fíjense bien, nadie puede decir en qué año viene el Señor, porque en la soberanía de Dios, si Dios quiere prolongar un año más, lo hace, que den vergüenza a uno. Si quiere prolongar 2 años más, lo hace. Si quiere prolongar un mes más, lo hace. Y si quiere adelantar 2 o 6 meses más, lo hace, y volamos ya mismo para arriba. Alabe lo que Él vive. Pero sabemos una cosa, que entramos en los días de la última generación y hay que hacer lo que Cristo dijo, vela y ora si quieres escapar, agárrate de Cristo como nunca antes. Ahora es que hay que trabajar para Cristo, no es que se vaya a esconder en una cueva. No somos ermitaños, somos los testigos de Jesús. Ahora es que hay que trabajar, ahora es que hay que luchar, ahora es que hay que dar el máximo para que se salve la pobre humanidad, ahora es que hay que orar, ahora es que hay que ayunar, ahora es que hay que vigilar, ahora es que volver al Pentecostés antiguo, ahora es que hay que volver al Pentecostés genuino, ahora es que volver al Pentecostés de aquellos aleluyas de fe que oraban hasta por las gallinas. Alabe lo que Él vive. ¡Gloria sea Dios! Nadie puede señalar ninguna fecha, pero sí podemos decir lo que dice la Biblia, porque lo que dice la Biblia no se puede esconder. Aunque se muera el mío, quien sea. Hay que hablar lo que dice la Biblia, claro. La generación que viere reverdecer la higuera, volver a Israel otra vez como nación a la escena, esa generación es la que ve el retorno de Jesús. Y Jesucristo lo dijo, cuando vieren eso, dijo, ¡ergíos! Tú el que está jorobado, enderécese. Está hablando espiritualmente, alabe lo que Él vive. Tú el que está a media, póngase completo. Tú el que está a tillo, caliéntese hasta que este humo está por las orejas. Alabe lo que Él vive. Tú el que está más en el mundo, de una pata al mundo y agarre a Cristo Jesús, limpia su vida, que el tiempo se acaba. ¡Gloria a Dios! Nadie sabe el día ni la hora. No podemos señalar años porque el Señor puede prolongar el asunto. Yo pienso asunto de ellos, yo lo sé. Pero estoy diciendo lo que puede suceder. Pero también en este año no puede volar para arriba porque todo está cumplido ya. Y usted tiene que vivir como el que espera a Cristo hoy. Porque también puede adelantar un poquito. ¿Cuándo fue que resurgió Israel? Mire, hermano, en mayo 14 del 48 fue que se levantó la bandera solitaria del rey David sobre la tierra de Palestina y las Naciones Unidas recibieron a Israel como un Estado libre. Después de casi 2000 años desbandados por la tierra,
pero estaba profetizado que volverían, estaba profetizado que Jerusalén volvería a las manos de los judíos. Cristo dijo, cuando Jerusalén sea reconquistada, el tiempo se ha cumplido. ¡Gloria a Dios! No podemos señalar día, ni hora, ni decir en el 88 viene el Señor. Que diga eso es un disparate, hermano. Es un disparatero, no se puede hacer eso. Porque usted no sabe si el Señor puede prolongar y usted va a quedar en vergüenza entonces y va a traer un escándalo aquí abajo. Pero usted que sabe que se ha cumplido todo, está alerta, velando. Por eso Pablo dijo, vosotros hermanos, no estáis en tinieblas para que ese día os sorprenda como ladrón, porque vosotros sois hijos de la luz e hijos del día. Alabado sea Dios, somos hijos de la luz, somos hijos del día, somos hijos del gran rey. Y naturalmente que ese día no nos va a sorprender como ladrón, pero usted que sabe que todo está cumplido, ahora es que hay que velar, ahora es que hay que orar, ahora es que hay que buscar a Dios, ahora es que hay que predicar, ahora es que hay que ayunar, ahora es que hay que mandar para todos lados. Cristo viene, conviértase, pronto viene, puede ser hoy. Aquí, hermano Jesús, gloria a su nombre, el enviar y santificar su vida a todo el mundo. Gloria al nombre de Jesucristo. Hay poder en Jesús. Oiga bien, dos son los que vienen: el de nuestro amor, Jesús, y el del mundo, el anticristo. Ahora diga esto y sonríese, que yo le ama. ¿Cuál de los dos va a llegar primero? Nadie dijo amén. ¿Cuál de los dos viene primero? Mire, yo no voy a decir ahora cuál de los dos va a venir primero. Se lo voy a decir de aquí un ratito con la Biblia. Pero una cosa le voy a decir, un adelanto. ¿Cuál de los dos es más rápido? ¿Cuánto señala para arriba y dice, tú eres más rápido, tú eres más rápido, eres tú? Tú eres como el relámpago, tú eres como el relámpago, eres como el relámpago, es el más rápido, es él. ¡Alabado sea Dios! ¡Cristo viene! Pero no haga conclusiones todavía. Póngase el cinturón de seguridad y de aquí un ratito te va a ver por la Biblia. Claro, ¿cuál viene primero? Bendito sea el nombre de Dios. Quiere decir que donde estaba Roma, va a resurgir un imperio mundial terrible. Y oiga bien, ese va a ser el séptimo imperio mundial. Dice que el 7 es el número en el cual Dios concluye sus obras. En 6 días trabajó y en el séptimo día descansó y concluyó toda la creación. Cuando Daniel profetizó de aquellos 4 imperios mundiales, ya habían habido 2 imperios antes de eso. El primer imperio mundial fue el de Egipto, el segundo fue el de Asiria, y entonces las 4 bestias de Daniel completaron 6 imperios mundiales. Pero Dios completa sus obras en el 7, dice la Biblia. Ahora viene el séptimo imperio mundial, el del anticristo. Es como un resurgimiento de Roma. Es como un resucitar del viejo imperio romano, con más maldad que nunca, porque Roma siempre ha sido un espíritu de maldad y un espíritu de traición y un espíritu de muerte. Dice que es una bestia que todo lo devoraba y todo lo pisoteaba. Roma. Alábelo, ¿qué le llama? Por eso mi fe no está en Roma, mi fe está en Cristo Jesús, el Hijo de Dios, porque en Cristo está la vida, en Cristo está la victoria, en Cristo está, alabado sea Dios, todo lo que el hombre necesita, Él compró ya todo, gloria sea Dios. Ese imperio viene, no hay quien lo impida, está a punto de llegar. Todo está cumplido, todas las señales se han visto, ahí está el imperio ya ante nuestros ojos en la Europa Occidental. Más de 330 millones de gente unidos. Y ya pronto abren la frontera para ser un solo pueblo. Y decían los anuncios, que allá salían los periódicos, que tendrán un sistema monetario igualito para todos los países que hay ahí. Ahora oiga esto que salió en un periódico aquí hace poco. Oiga esto. Decía la noticia que el mercado común europeo económicamente no está tan bien como ellos quieren. Y que pronto van a quitar 2 naciones. Hay 12, quitan 2. Quedan las 10 que están en la Biblia. Alábelo, que él vive. ¿Cuáles van a quitar? No queremos hacer conjeturas, pero las que están ahí, que son territorio de Europa Occidental, esas son las que van a permanecer. Y el anticristo las tomará. Eso está a punto de suceder. Ese hombre está en algún lugar ahora mismo esperando que lo pongan ahí, esperando agarrar ahí. La Biblia nos profetiza que por la fuerza él tomará 3 de esas 10 naciones. 3. Y todas se rendirán y pondrán su autoridad y su confianza en él. Y todas las demás naciones, en forma indirecta como sea, también lo seguirán. Eso está a punto de acontecer. Por eso es que hay que hacer ahora lo que dice la Biblia. ¿Qué dice la Biblia? Jeremías capítulo 6, verso 16, dice: paraos en los caminos y mirad a
agarra los ojos bien abiertos, que montones evangélicos están con los ojos cerrados, dando tumbo a ciegas, caminando como en tinieblas. Abre esos ojos espirituales, abre esos ojos y despiértese. Abre los caminos, mirad.

gente, droga. ¿Por qué? Porque nos han parado en el camino. Nos han agarrado del príncipe de la paz. Y ahí están dando tumbos aquí abajo rumbo a la eterna perdición. Ahora, cuando a Israel Jeremías le trajo ese mensaje, que está más vivo ahora que nunca. Cuando Jeremías le trajo a Israel ese mensaje, ¿qué dijo el pueblo de Israel? No lo seguiremos. ¿Y qué le pasó a Israel? El juicio más grande que ha caído sobre el pueblo, cayó sobre ellos. Después que murió Cristo en la cruz por ellos. Oiga esto, para que vea cómo que se mueve la Biblia. Cuando el Señor habló del juicio a Israel, ¿qué les dijo? Le dijo, esa generación, lo señaló, esa generación, sobre ustedes caerá esto, este juicio que estoy programando. Sobre Jerusalén que lloró sobre la ciudad. Sobre ustedes, la generación que estaba viviendo. Eso fue en el año 30 del primer siglo. Y en el año 70, 40 años más tarde, que es el término de generación, cayó el juicio. Las legiones de Roma rodearon a Jerusalén, tomaron la ciudad, quemaron el templo, desbandaron como esclavos los judíos por toda la tierra. 2000 años de esclavitud prácticamente. En el 47 volvieron a retornar y en el 48 se establecieron como Estado. Y Jesús dijo, cuando reverdezcan, reaparezcan en escena, esa generación no pasa sin que todo acontezca. Ana, pero que él vive. Sonríase, que el Señor le ama. Pero agárrese de Cristo como no se ha agarrado nunca. Échele mano al Señor como no le ha echado nunca. Vamos a buscar a Dios como jamás. Esta es la época de madrugar a orar. Aquí no basta no ser evangelista, dice el pastor. Aquí hay que buscar con todo. No basta con ser el gran líder. Hay que humillarse a Dios. Hay que bajarse delante de Dios. Hay que doblarse. Hay que consagrarse como nunca antes. Aunque me duela. Alabado sea Dios. Esta es la época de buscar a Dios. Pronto volamos para el cielo. Alabado sea Dios. No sabemos el día ni la hora, pero sabemos que todo está cumplido. Alabado sea Dios. Todo está cumplido. ¡Pronto volamos! ¿Será en el 88? Puede ser porque todo está cumplido. Pero nadie puede decir que es en el 88, porque si usted dice eso, es un disparatero. Eso no es conmigo, yo le amo. Porque Dios en su autoridad suprema, en su soberanía, que no tiene discusiones, puede prolongar el asunto un año más porque lo crea conveniente. ¿Y quién le puede decir a Dios que no lo haga? Y si se le antoja hacerlo 2 años más, que no puede poner una fecha jamás, pero hay que llevar una voz de alerta al pueblo y decirle que todo está cumplido y que no se va cualquier Juan de los Pazlotes para arriba. Lo que se van son cristianos llenos del Espíritu Santo, cristianos limpios y santos, gente santa por dentro y santa por fuera, gente que busca a Dios, gente que está trabajando para Dios con todo en este tiempo. ¡Gloria a Dios! Ahora que hay que gritar, el que esté santo, santifíquese más. El que está limpio, límpiese más. Está limpio por dentro, límpiese por fuera también. Alaba lo que él vive. Esta es la época. El que está obrando justicia, obre más justicia. Gloria al nombre de Dios. Son dos que vienen. Y los dos están a punto de venir. Pero el de nosotros es más rápido, como el relámpago, dice la Biblia. Alaba lo que él vive. ¡Bendito sea su nombre! Vamos a ver si es verdad que el Señor viene primero. Oiga todo con cuidado. Y ahí le dice que cuando el anticristo se manifieste, se le va a subir en el templo en Jerusalén a los judíos. Le va a suspender todos los ritos de la ley que estarán restaurados en ese templo. Y se le va a ostentar como Dios ahí. Eso está en la Biblia. Segunda de Tesalonicenses, capítulo 2, verso 3 en adelante, el apóstol Pablo lo profetizó. Dijo que se subiría en el lugar santo, en el templo en Jerusalén, se ostentaría como Dios, suspendería todos los sacrificios que los judíos estarán haciendo en esos días. Todo, se ostentaría como Dios. Ahora, ¿cómo es el asunto? Fíjense con cuidado primero. La Biblia dice que cuando el anticristo se manifieste, los judíos harán un pacto con él. Mire cómo se mueve el asunto. ¿Dónde está eso en la Biblia? Profeta Isaías, si caen en ese lazo, ¿cómo es posible que los judíos conocen el Antiguo Testamento mejor que nosotros? Eso es lo que creen ellos en la ley, el Antiguo Testamento. Y sin embargo, el profeta Isaías lo profetizó, Isaías 28, 15. Isaías dijo, harán un pacto con el infierno. Oiga eso, harán un convenio con la muerte, se refugiarán en la mentira. Ahí profetizado ahí clarito. Y la Biblia lo dice, Pablo lo dice, harán un pacto con el anticristo. En cuanto se manifieste ese hombre, harán un pacto con él. Y tienen que construir un templo en Jerusalén. Eso no está construido ahora mismo. Pero cuando llegó la década del 60...

1960, hace apenas 20 años, todavía ni siquiera Jerusalén estaba en manos de los judíos. ¿Cómo en esos días podía decir alguien que estamos a punto de venir al Señor? Ni siquiera estaba Jerusalén en manos de los judíos. Pero en el 67 se la quitaron a los árabes en 6 días. Una guerra de 6 días. Y la quitaron porque se llegaba el momento decisivo. Entramos bien en los últimos días. Cristo dijo que cuando Jerusalén fuera reconquistada, lea lo que está en la Biblia. Cuando Jerusalén fuera reconquistada, dijo, el tiempo se había cumplido. En el 67 la reconquistaron. Ahora solamente tienen que reconstruir ahí el templo, porque en ese templo se le va a subir el anticristo. El anticristo hará ese pacto con ellos. Quiere decir que el mismo anticristo a lo mejor le ayuda a construir el templo. Construir el templo cuestión de unos meses. Con la tremenda, el tremendo auge de construcción que hay hoy en día y las facilidades increíbles de construir que hay, eso en cuestión de meses tienen el templo levantado. Ellos tienen diseños y todo preparado ya. Eso vendrá. Pero eso no es problema de nosotros. Sea bendito el nombre de Jesucristo. Harán un pacto con ese hombre. Un pacto de paz. Pacto de protección mutua. Mire. Ahora, fíjense ustedes en la ironía del asunto. Cuando Cristo vino, lo rechazaron, lo quisieron apedrear, lo crucificaron, lo escupieron, lo humillaron hasta lo sumo. Y esa era la verdad, eso envió Dios. Ahora que viene el que el diablo envía, hacen un pacto con el diablo. ¿Y por qué? Porque por cuanto se negaron en creer en la verdad, Cristo Jesús, Dios permite que crean en la mentira. Mire lo que le espera todavía al pueblo de Israel. Mire lo que cuesta darle espalda a Jesucristo. Mire, amigo, mírese en el espejo de Israel. Israel, esposa del Señor en el Antiguo Testamento. Pueblo de Dios en el Antiguo Testamento. Todavía Dios los va a restaurar, pero un resto será salvo. Perecerán miles del pueblo de Israel todavía. Mire lo que cuesta darle espalda a Jesucristo. Si usted es inteligente, amigo, óigalo bien. No le dé espalda a su Salvador en esta noche por nada. Aunque se enoje papá, aunque se enoje mamá, aunque se enoje el vecino, aunque los amigos no lo quieran, aunque ya lo desprecie, no se vaya de aquí sin Cristo en esta noche. No se vaya sin Jesús en esta noche. Que si usted le da la espalda a Jesús, si usted le da la espalda a Jesús en esta noche, va a caer en mano de la mentira. Va a caer en mano de ese poder satánico que va a inundar la tierra los días que se acercan. Eso se apunta a manifestarse. Bendito sea el nombre de Dios. Estos son los días decisivos, los días más dramáticos que jamás se han vivido en la historia del mundo. El anticristo a punto de aparecer y Jesucristo a punto de aparecer. Dos que vienen, uno del diablo y otro del Dios de las luces. Hace algún tiempo las Naciones Unidas hicieron una declaración, un secretario especialmente grande de ellos, dijo, necesitamos un hombre que tome dominio de todo, que todas las naciones lo respalden, que impida la guerra mundial que viene, que acabe con la inflación. Dijeron, un comité, hemos tratado 1000 comités y han fracasado. Dijo, necesitamos un hombre, y lo estamos esperando, decía ese caballero. Dijo, y si viene de Dios lo aceptamos, y si viene del diablo lo aceptamos también. Pero necesitamos un hombre que traiga paz, un hombre que una las naciones, un hombre que impida la guerra mundial que viene. Ellos saben que viene guerra mundial. Y Dios también lo sabe, que está escrito en la Biblia, que viene, que no hay quien lo impida. Ay de los que estén sin Cristo. Pero mire qué clase de líderes tienen las naciones. Si viene del diablo lo aceptamos. Pues del diablo es que viene, lo van a aceptar. Y se los va a llevar el diablo todito también. Mi alma te alaba, Jesús. Pero amigo, usted está aquí, porque usted no se lo va a llevar el diablo, a usted se lo va a llevar Cristo en esta noche. Cristo lo ama, Él lo trajo aquí a salvarlo, Él dio su vida por usted, Él derramó sangre por usted, Él lo ama a usted, más que a su vida, porque murió por usted, dio su vida por usted. No le dé la espalda a su Salvador en esta noche, amigo. Antes de que sea tarde, conviértase a Él y escape. Que pronto la puerta se cerrará y el engaño, que Jesús lo profetizó, mirad que nadie os engañe, el engaño terrible inundará toda la tierra y millares perecerán, miles de millones de personas irán al infierno en los días que vienen y hay 5000 millones de gente aquí abajo ahora mismo. Bendito sea el nombre de Dios.
En esta noche, amigo, usted no está ahí por casualidad. Usted no está ahí porque es la última noche de la campaña. Mire, usted está ahí porque el Espíritu Santo lo agarró por una orejita en esta noche y dijo, no, televisión no vas a ver, no vas para el cine tampoco, mijo, no vas para la playa, no, no vas a perder tiempo hablando bobería con los vecinos, no te vas a dormir tampoco, vas para el Palacio de los Deportes porque te voy a agarrar en esta noche para darte vida, te voy a agarrar en esta noche para darte victoria, te voy a agarrar en esta noche para que escapes de la condenación. Alabado sea Dios. ¡Ay, Salaya, Sama! De gloria a Dios, amigo, y diga, Cristo, sálvame, Cristo, sálvame, Cristo, líbrame del engaño, líbrame de la muerte eterna, líbrame de la condenación. Dese prisa que pronto la puerta se cerrará. Bendito sea el nombre de Dios. Y a punto de aparecer el séptimo imperio mundial, resucitará la vieja Roma pagana en manos del anticristo. Sea bendito el Señor Jesús. A resucitar en muchas formas, sonríese, que el Señor le ama. Pero millares perecerán. Pero gloria a Dios, que el anticristo viene. Pero Cristo Jesús también viene. Cristo Jesús también viene. El anticristo viene a repartir muerte. Cristo viene a llevarse el pueblo que es de él para el cielo. ¡Gloria sea Dios! ¡Bendito sea su nombre! Ahora, oiga esto con cuidado. Hay gente que dice que la iglesia del Señor pasará por la tribulación. El pueblo de Dios, el pueblo que ama a Dios de todo corazón, el pueblo que en el Espíritu camina en esta tierra, el pueblo que está lavado con sangre, lleno del poder de Dios, que vamos a pasar por la tribulación. ¿Y por qué dicen eso? Fíjalo bien. Ahí en 2 de Tesalonicenses, capítulo 2, es donde dice la Biblia, el apóstol Pablo lo dice, que nadie se engañe, dice Pablo, con ninguna clase de alternativa. Porque antes de que el Señor venga, dijo Pablo, primero viene la apostasía y primero aparece el hombre de iniquidad, el anticristo. Y se subirá en el templo de Jerusalén. Se va a manifestar ahí como Dios. Y dirá que Él es Dios y es todopoderoso y terminará con los ritos de Ludi. Ah, aquí dice que hasta que no aparezca el anticristo, no aparece Jesús. Pero es que el apóstol Pablo no está hablando del rapto, está hablando de la segunda venida de Cristo. Está hablando de la segunda venida cuando el Señor viene visible sobre las nubes del cielo con su pueblo detrás de Él a establecer el reino de Dios aquí abajo y a acabar con el anticristo. ¡Alabado sea Dios! Pero los que conocemos la Biblia sabemos que hay una primera manifestación de la venida del Señor en la cual no viene a establecer el reino ni viene visible. Viene como ladrón en la noche a arrebatar su propiedad. ¡Alabado sea Dios! A llevarse lo suyo para el cielo. ¡Gloria sea Dios! Y oiga esto con mucho cuidado. El apóstol Pablo dice, verdaderamente ese espíritu de la iniquidad ya se mueve sobre la tierra. Y Pablo dice, y se va a manifestar en breve. Pero el apóstol dice, pero mientras lo que impide no se ha quitado del medio, él no puede manifestarse. Y oiga eso. Quiere decir que hay alguien aquí que impide que el anticristo se manifieste. Y el hombre está loco por meterle mano a este asunto. Está desesperado porque lo más que le gusta al diablo es ostentar. Está desesperado por agarrar las naciones y agarrar la Europa Occidental primero y después influenciar todas las naciones hacia él. Está desesperado. Daría cualquier cosa para ahora mismo aparecer. Pero mientras lo que impide no se ha quitado de en medio, no puede aparecer. El mismo diablo tampoco lo permite. El diablo no es tan bobo como es. ¿Y quién es el que impide? Dice la Biblia que Pablo dice, hay alguien que impide que va a ser quitado de la tierra. ¿Quién va a ser quitado de la tierra? Va a ser quitada la novia de Jesús. Él va a quitar su novia. Él se va a llevar, ay papá, qué lindo eres, mi alma te alaba. ¡Ay, Samaya, Saba! ¡Aleluya! ¡Cristo viene! Como ladrón en la noche viene el Hijo del Hombre a arrebatar su pueblo. Pero mientras esa novia, oiga bien, mientras esa novia, ese grupo de hombres y mujeres firmes en el Señor, llenos del Espíritu Santo, no se han quitado de esta tierra, el anticristo no se puede manifestar. Ahora la pregunta es, ¿y por qué no se puede manifestar mientras nosotros los aleluya no seamos levantados y volados para arriba? Mire, dígalo claro. Porque nosotros, la iglesia del Señor, tenemos autoridad total sobre el diablo.
estamos llenos del Espíritu Santo, igual que tú, Jesús, en su humanidad aquí abajo. Por eso Él dijo, harán mis obras y aún mayores que estas harán. Dijo, serán igualitos a mí. Tenemos la autoridad total de Jesucristo ahora mismo. Esa autoridad nos la dio Él a nosotros cuando derrotó al diablo en la cruz del Calvario y lo avergonzó ante toda la creación. Y si el anticristo llega a aparecer ahora, nos paramos en adoración y ayuno todos, aleluya. Te ordeno que salga, que yo fuera, te ato, fuera, al infierno, al mar, a bañarse. ¡Alabado sea Dios! Y el anticristo tiene que desaparecer más ligero de lo que apareció. ¡Gloria sea Dios! Pero cuando esta novia llena del Espíritu, esta iglesia inmaculada, sin manchas ni arrugas, santa, llena del poder de Dios, sea quitada, inmediatamente el hombre aparece. ¡Ay de los evangélicos que se queden! Esa multitud de evangélicos tibios, esa multitud de evangélicos que niega el bautismo del Espíritu Santo, no se da uno ni al sueño. Oiga, no se enoje conmigo. Si usted tenga una iglesia que no cree en el bautismo del Espíritu Santo, pida a Dios que lo bautice. Y cuando lo bautice, hable lenguas a toda boca ahí. Y cuando lo boten, salga hablando en lengua y en la calle, mire para atrás y siga hablando en lengua. Y sáquela, sacúbase el polvo de sus pies. Alábelo, lo que él vive. A mí me da dolor decirle esto, hermano querido, pero usted no se puede quedar en una llamada iglesia muerta, en una llamada iglesia que no cree en sanidad divina, en milagros, en bautismo, Espíritu Santo. ¿En qué creen? ¿En qué Cristo fue que se inventaron? Cuando Jesús dijo, estas señales seguirán a los que creyeren en mí, hablarán nuevas lenguas, echarán fuera demonios, pondrán la mano sobre los enfermos y sanarán. Esa es la iglesia de Jesús, esa es la iglesia única. Los demás son cementerios evangélicos. ¡Alabe lo que él vive! ¡Gloria sea Dios! ¡Oh, Dios ama, alaba! ¡Cristo viene! Mientras el Señor no levante ese pueblo lleno del poder, el anticristo la sobra la nariz aquí ni a tiro. ¡Alabe lo que le ama! Pero en cuanto a lo que impide la iglesia verdadera del Señor se ha quitado, Él aparece. Y ahí que estamos, nosotros a punto de desaparecer y Él a punto de aparecer. Quiere decir que de los dos que vienen, el de nosotros viene primero a llevarse su pueblo para el cielo. Alaba lo que Él vive. Lo único que no es la segunda venida de Cristo es el rapto de la iglesia. Que dice, he aquí que vengo como ladrón, dichoso el que vela y guarda su vestido, para no tener que andar desnudo y mostrar su vergüenza. ¿A quién se va el Señor a llevar? Los que son propiedad de Él. Él no se puede llevar a nadie que no sea propiedad de Él, porque el diablo diría, tú eres un ladrón igual que yo. Me llevaste mi propiedad. Pero se tiene que llevar su propiedad. Tú el que está lavado con sangre es propiedad de Él. Tú el que está lleno del Espíritu es propiedad de Él. El que vive en santidad es propiedad de Él. El que está aquí haciendo lo que dice la Biblia es propiedad de Él. Y su propiedad se la va a llevar. Su trigo será recogido en el granero. ¡Gloria sea Dios! Y después la paja arderá en fuego. ¡Bendito sea Dios! Ahora, oiga yo con cuidado ahora. Póngase el cinturón de seguridad y sonríese con el Señor que está aquí. ¿Cuándo es que el anticristo va a aparecer? Eso sí que podemos decir en forma matemáticamente precisa cuándo va a aparecer. La Biblia dice que cuando comiencen los últimos 7 años de esta dispensación, el anticristo aparece. Léalo. Profeta Daniel capítulo 9, verso 27, lo dice, que cuando comiencen los últimos 7 años de esta edad, ese pájaro aparece. Y la Biblia dice que inmediatamente establece el pacto con Israel, profetizado por Isaías desde años, miles de años atrás. Pacto con Israel. Israel se une con ese hombre trágico y terrible. Y ahí mismo surge el templo en Jerusalén y comienzan los judíos a adorar a Jehová, y a sacrificar animalitos y todo lo que hacían en el Antiguo Testamento. Sea bendito el Señor Jesús. Ahora, dice la Biblia que a mitad de esos 7 años, cuando pasen los primeros 3 años y medio, que todo ha prosperado, que todo el mundo está detrás de ese hombre, que todo es paz, que se acabó la inflación, que todo el mundo grita admirado detrás de la bestia, coge todo el mundo, lleno del poder del diablo. Cuando pasen esos primeros 3 años y medio, dice que se levanta entonces como lo que es la bestia. Y se le sube en el templo a los judíos, se proclama como Dios y suspende todos los ritos y mancilla el lugar santo de los judíos.
Jesús lo profetizó, Mateo 24, verso 15. Dijo, cuando vean la abominación instalada en el lugar santo, miren lo que le dijo a los judíos, corred hacia las montañas. Y el que esté en la azotea, ni busque la ropa, el que esté en el campo, ni vuelva para atrás, corran y escóndanse, porque entonces comienzan los días de la grande tribulación, y si no acorto esos días, dijo Jesús, ninguna carne será salva. Alabe lo que él le ama. 7 años finales. Y dice en la Biblia, oiga esto bien, Daniel capítulo 9, verso 24, que esos últimos 7 años son atención de Dios para Israel. El que conoce bien la Biblia, no podemos entrar en todos los detalles porque no hay tiempo, pero el que conoce bien la Biblia sabe que determinó Dios 70 semanas de años para atender a Israel. 69 pasaron y se cumplieron cuando murió Cristo en la cruz del Calvario. La matemática de la Biblia es terrible y queda una semanita, la última de esta dispensación. Ahí la atención de Dios será totalmente para Israel. La atención de Dios ahora es para la novia de su hijo. Ahora los atendidos somos nosotros. ¿Cuántos son novias Jesús? ¿Cuántos levantan la mano y dicen, soy tu novia? Soy novia tuya. Soy novia tuya. Te amo más que a mi vida. Soy novia tuya. Te quiero, te adoro, te bendigo. ¿Cuántos se atreven a abrazarlo? Abrazo. El que está libre en el espíritu, abrázalo. El que está libre en el espíritu, abrázalo. Diga, te quiero, te quiero, te quiero. ¡Ay, Samaya! ¡Sájala! ¡Bendigo tu nombre! ¡Gloria a Jesús! Acuérdese, hermano, que el Evangelio no es una religioncita muerta, ni es la tradición de papito y mamita, ni es la religión del mundo. El Evangelio es un primer amor con Jesús. No tenga temor en abrazarlo, ni se avergüence que lo vea. Ni tenga mejor empezar un besito. Te quiero, papá, te adoro, te bendigo. Siéntase libre en el Espíritu. En donde está el Espíritu de Dios hay libertad para adorar a Jesús. Hay libertad para besarlo, para abrazarlo, para decirle cuánto le amo, para adorarlo. ¡Gloria sea Dios! El que está ligado en el Espíritu, pues, irse de rodillas y clama hasta que se desligue. Y rompa esa atadura de miedo y de timidez. Son demonios específicos. Alabe lo que le amo. Sea bendito, Señor Jesús. Es un primer amor con Jesús. El profeta dijo, paraos en los caminos, con mucho camino, mire para todos lados, y mirad, y preguntad cuál es la senda antigua, y seguidla, y habrá paz para vuestras almas. ¿Cuál es la senda antigua? Estamos en el Nuevo Testamento, no miren más para atrás, que para atrás no es, estamos en una nueva dispensación. Hace 2000 años nació la iglesia apostólica en Jerusalén, no nació en Roma, nació en Jerusalén. Que le diga que nació en Roma, diga eso es mentira suya, mentiroso. Nació en Jerusalén el día Pentecostés, 120 galileos rústicos se llenaron del Espíritu Santo, hablaron en lengua, danzaron en el Espíritu, alabados sea Dios y se llenaron de fuego. Y Pedrito, que no tenía primer grado, metió un mensaje y se convirtió en 3000. Alabe lo que él vive. Esa es la iglesia del Señor. Nacida en Jerusalén bajo el fuego del poder de Dios. Y ahí se ha quedado porque eso no puede cambiar porque Jesucristo es el mismo ayer y hoy por los siglos. Eso no puede cambiar. ¿Y cuál es la senda antigua? Esa es la senda antigua, la senda apostólica. Los primeros días de las primeras obras, milagros y poder de Dios y santidad y unidad y amor. Y eso hay que volver ahí. Profeta lo dijo para los hijos de Israel y eso está en pie para nosotros hoy en día que somos la novia de Jesucristo. Parados en los caminos, preguntad por la senda antigua, por el verdadero camino. El verdadero camino es Jesús. Jesús, la doctrina apostólica, las primeras obras. La Biblia lo dice, vuelva a las primeras obras. Si no, quitaré tu candelabro de tu lugar. Eso es una sentencia de muerte. Hay que estar ahí firme en las primeras obras, ahí, lleno del Espíritu, santidad, oración, ayuno, milagro, sanidades, prodigio, amor, amor, óigalo, amor, hay que amarnos, hay que unirnos, hay que respetarnos unos a los otros, no hable del hermano, no critique al hermano, no juzgue al hermano, no insulte al hermano, llame al hermano y ayúdelo, alabado sea Dios que esa es la primera, esa es la senda antigua, ese es el buen camino, y habrá paz para nuestras almas, y victoria eterna. ¡Gloria sea Dios! Cuando comiencen los últimos 7 años de esta dispensación, estamos nosotros paseando por las calles de oro arriba en el cielo.
Y ahí aparece el anticristo. Entonces lo tira el diablo, mire, aquí, ahora mira que se fueron los aleluyas, gritó en Jesús. Ahora es. Ahí aparece ese diablo. Con todo el poder de Satanás. Sentado como en el trono del diablo. A meterle leña a la gente aquí abajo. 3 años y medio de engaño y después gran tribulación con guerra mundial y terremoto mundial. Con esos dos bastaría. Eso es lo que viene sobre esta tierra. Y amigo, usted, si se deja engañar después de oír la verdad de lo que va a acontecer, usted sentiría el remordimiento más grande que jamás haya sentido nadie. Y cuando en esos días terribles se encuentre aquí abajo, y los evangélicos que se queden por mundanos y por tibios y por malagrados,

0: Si han sido con Jesucristo, que no lo buscan de corazón, van a sentir el remordimiento terrible cuando a los 3 años y medio de esos días de paz y abundancia se le suba en el templo en Jerusalén y trae los periódicos con letras grandes. El líder más grande está sobre el templo. Dice que Dios acabó con los sacrificios de los judíos. Haga si se quedó. Haga lo que dijo el Señor. Corra para las montañas y escóndase. Que viene la persecución más grande que jamás se ha visto para los evangélicos que se quedan. La Biblia dice, Apocalipsis 13, verso 7, que le será dado hacer guerra contra los santos y vencerlo. Se quedaron santos y como Jesús. Bueno, gente que eran creyentes, gente que eran evangélicos, pero que no estaban bien firmes. ¿Qué dice la Biblia? Que 10 vírgenes esperaban, 5 se fueron, que eran llenas las lámparas y las vasijas, y las otras 5 se quedaron, que les faltaba aceite. Así que para irse con el rato no hay cualquier cosa, hay que estar lleno del Espíritu Santo, hay que vivir para Jesús, hay que vivir en un primer amor para el Señor, hay que estar limpios y santos y esperando, alertas a las cosas de Dios. ¡Gloria a Dios! Unos serán tomados y otros serán dejados. Todo está cumplido, estamos en los días de la última generación. El Señor apunta a levantar su pueblo. Un pueblo que está lleno del poder de Dios, limpio, con fruto, apartado de un mundo asqueroso, donde solamente estamos para alumbrar. Ese pueblo se va con el Señor. El resto de los evangélicos van a saber lo que es enfrentar a ese hombre terrible, y la palabra dice que le será dado vencer a los evangélicos. ¿Y cómo los va a vencer? Está en la Biblia, Apocalipsis 6, verso 9, dice que cuando mantengan el testimonio de Cristo serán degollados por causa de la palabra de Dios y por el testimonio que mantuvieron. Perderán la cabeza como Juan el Bautista. Ahora no hay que perder la cabeza, ahora lo que hay que abrir la boca bien abierta y sacar la lengua bien larga y decir a todo el mundo: Cristo salva, Cristo es el único, la sangre de Cristo limpia el pecado, avance y arrepiéntase que Cristo viene, todo está cumplido, estamos a punto de irnos, Dios se lo quiere llevar a usted también, Dios quiere salvarlo a usted también, esta es la noche, amigo, este es el momento de Dios, Dios lo trajo aquí a librarlo, aprovéquese, no se vaya sin Cristo de aquí por nada, pronto será tarde, alabado sea Dios, bendito sea el Señor Jesús. Mi alma te alaba, Jesús. Dios viene, el anticristo viene, el engaño más grande que jamás el diablo ha perpetrado en la tierra está a punto de manifestarse. Pero antes el Señor viene y se lleva a su pueblo para el cielo. Y mientras el anticristo lanza a la tierra la gran tribulación y guerra mundial y terremoto mundial, hay bodas en el cielo. Y todo el poder del diablo estará aquí abajo. Y nosotros arriba con el Señor y con millares de ángeles, alabando a Dios frente al trono y gozándonos como jamás nos hemos gozado. Y cuando la guerra mundial está en su apogeo y los 7 años estén a punto de culminar, el Señor desciende de arriba, ahora es su segunda venida. Desciende con toda esa iglesia a terminar con la guerrita esa y establecer un reino de paz aquí abajo. Pero en esos juicios y en esa guerra y en ese terremoto mundial que viene, millares y millares de personas perecerán. Y se irán al infierno y se perderán para siempre, engañados miserablemente por el diablo, cuando hay un Cristo que murió por usted, hay una sangre derramada en la cruz que limpia el pecado, hay un Espíritu Santo que cambia a los hombres, cambia a las mujeres, le da fuerza para resistir al diablo, le da voluntad para decirle al diablo, antes sí, pero ahora no, tengo ahora autoridad sobre usted, fuera de mi vida, alabado sea Dios, Cristo viene, avance, arrepiéntase, sálvese en esta noche, gloria a Dios. De nosotros los cristianos, ¿cuáles son los que nos vamos? El Señor dijo claro cuáles son los que se van. Apocalipsis 3:10 dijo: los que guarden la palabra de mi paciencia, yo los libraré. Ese es el punto decisivo. Y en la palabra de su paciencia, lo primero que el Señor dice es, Lucas capítulo 21, verso 36, dijo: cuando vean todas estas cosas, miren lo que hay que hacer ahora que estamos viendo la última generación moviéndose. Cuando vean estas cosas, dijo, vela. Alerta, bien despierto a las cosas de Dios. Y ora en todo tiempo si quieres escapar. Una vida de oración firme. Madruga orar, no sea vago, sonríase, el Señor le va. Levántese tempranito a orar, a clamar a Dios, a preparar su vida, a prepararse para el vuelo que viene. Vela y ora en todo tiempo si quieres escapar. ¿Qué más dijo? Oígalo bien. Mateo capítulo 24, verso 45 dijo: y lo que encontrare repartiendo la ración de trigo a mi servidumbre, bienaventurados son estos. Y así que ahora, oiga bien esto, que estamos a punto de volar para el cielo, no se duerma ahora. Ahora no se vaya a esconder por allá por una montaña a esperarlo como han hecho en otras ocasiones. Ahora es que hay que trabajar, ahora es que hay que dar fruto, ahora es que hay que hacer todo lo que hay que hacer. Y mire, y oiga esto, porque esta tarde mientras yo meditaba en el mensaje, el Señor me habló algo que nunca me lo había hablado. Me dijo, yo estoy a punto de levantar el pueblo, pero la gente no tiene que dejar los trabajos, la gente no tiene que dejar los estudios. ¿Qué dice mi palabra? Y el Señor me recordó Lucas 17, verso 34 en adelante, donde dice, dos estarán en el campo, dos trabajando, uno será tomado y el otro dejado, y dos mujeres moliendo juntas, dos mujeres trabajando, la una será tomada y la otra dejada. No hay que dejar los trabajos, no hay que dejar los estudios, lo que hay que dejar es este mundo apestoso. Apártese del mundo mundano, quítese de la vulnerabilidad, alabado sea Dios. Lo que hay que dejar, la pereza, la vagancia, la indisciplina. Yo le doy gloria a Dios por el pueblo aquí en Mayagüez, que en los 7 días de campaña allá en el templo empezamos el llamado y estaba todo el mundo ahí, no se iba nadie, y empezamos a orar por los enfermos y estaba casi todo el mundo ahí. Y en toda la campaña que tienen en Puerto Rico, montones de hermanos, cuando empiezo el llamado se levantan y se van más tranquilos. ¿En cuál rato que se va a ir? ¿Usted tiene un rato especial de vagos y irresponsables para usted? Sonríase, el Señor le ama. El rato se va gente disciplinada. Esto es un ejército. Un ejército sin disciplina no sirve. Hay que disciplinarse. No se vaya de la iglesia hasta el último amén. No se vaya de los cultos hasta que no se acaba todo. Alabado sea Dios. Y anhele que no se acabe. Señor, que no se acabe el culto. Derrame el poder. Quiero ver el Espíritu. Queremos estar llenos. Quiero ver el Espíritu. Nos vamos. Alabado sea Dios. Es tiempo de disciplinarse. Tiempo de esforzarse, fuerza y sé valiente, que yo estoy contigo. Gente forzada, valiente se va. Gente testificando al vecino, al amigo, de estas cosas, de este tiempo final. Invitándolos todos los días a venir a la iglesia. Que tanto está cayendo la gotita en la piedra hasta que la rompe. Hay evangélicos que no invitan a nadie. Y se gozan en el culto. Cuando falta media hora para acabar, se llama a su casa, no más tranquilo. Irresponsable. Sonríese, que el Señor le ama y acabe de convertir, que no se ha convertido todavía. ¡Gloria sea Dios! Es tiempo decisivo. Hay que convertirse de verdad. El convertido es responsable. El convertido es disciplinado. El convertido es humilde. El convertido se ciñe a su pastor y a su iglesia. Y ahí está en el culto. Y aunque me mate, no me salgo de aquí hasta que no se acabe esto. Mire, si cuando usted estaba en el mundo, usted se amanecía bailando y no se iba. ¿Y ahora? ¿Qué es lo que le pasa ahora? Descendió. Está peor que cuando estaba en el mundo. Por lo menos en el mundo era más fiel a aquella basura que lo que es a Cristo ahora. No se enoje, que yo le amo. Tengo que abrir los ojos porque usted se queda aquí abajo. Usted va a saber lo que es derramar lágrimas de sangre, pero se quedó ya. Entonces enfrentar al anticristo y sostener el testimonio para que le corten la cabecita. Y se puede salvar sin cabeza. Mi alma te alaba, Jesús. ¿Qué más dice la Biblia? Mateo capítulo 25. Estamos terminando. Sonríase, que el Señor le ama. Mateo capítulo 25. Verso 6 dice la Biblia. ¿Que quiénes se fueron? 5 vírgenes que eran llenas de lámpara y llenas de vacía. Y las otras 5 que eran vírgenes también y tenían la lámpara en la mano y estaban esperando al esposo, se quedaron porque le faltaba aceite. Porque la doctrina apostólica dice ser llenos del Espíritu. Oígalo, ser llenos del Espíritu. Embriagados. No con vino, pero ser llenos del Espíritu Santo. Gente llena del Espíritu se van. Y gente que Dios lo bautizó, pero se le ha apagado la lámpara, está medio titubeante, se queda. Unos serán tomados y otros serán dejados. Unos aleluya se van y los aleluyitas se quedan. Sonríase que papá le ama. Unos evangélicos se van y otros evangélicos, mirando para atrás como la mujer de Lot, se quedan. Esta es la época, hermano. Hay que buscar a Dios con todo. Hay que agarrarse de Dios. Hay que ganar almas para el Señor. Es un testigo de Jesús. Es un testigo de Jesús. Dé testimonio a la gente. Invita a la gente a su iglesia. Tráigase para su iglesia. Ayude para que se salve. Y cuando venga ese momento, usted se irá con Cristo para el cielo. ¡Glorias a Dios! En una madrugada orábamos en el Ministerio Cristo Viene, en el edificio. Llegó un grupo de jóvenes con una fotografía para enseñármela. Cuando acabó la oración, eso de las 7 de la mañana, le dijeron una fotografía que sacamos porque estábamos apartados en un campo. Y era apartados allá orando y ayunando y buscando a Dios. no era un pasadía de esos mundanos que hacen hoy en día muchas iglesias, eso no era, era un pasadía para buscar a Dios. Y si en un momento en que tomamos un pequeño alto en la oración y el clamor, tomamos una fotografía del grupo, eso no es pecado. Y me enseñaron la fotografía, yo dije, pero ustedes lo ven tan, y ellos no salieron en la fotografía. Después fue ser traído para que la viera, porque nosotros no salimos. ¿Y quién salió? Figuritas vestidas de blanco volando para arriba, para el cielo. Alabe lo que él vive. El Señor gritando, eso es lo que hay que hacer si se quiere ir en el rato, juventud. Se quiere ir en el rato, busque a Dios, juventud. Siéntese del Espíritu Santo, juventud. Abre a los demás jóvenes, busque a los adictos a drogas, busque, aleluya, a los homosexuales, busque a los que están perdidos, juventud. Es tiempo de levantarse. El Espíritu Santo se derramará sobre los jóvenes en este tiempo. Derramaré mi Espíritu sobre vuestros jóvenes, sobre vuestros hijos, sobre vuestras hijas. Profetizarán, tendrán visiones en los últimos días. Eso es, alabado sea Dios. El rato, movimiento que viene, que antes de que aparezca el anticristo, nosotros volamos. Ni veremos al anticristo aquí, ni veremos la gran tribulación, ni veremos la tercera guerra mundial, ni veremos el terremoto mundial, ni veremos las plagas que vienen, ni veremos el hambre terrible que viene al final de la tribulación. Nada de eso. Veremos calles de oro y mar de cristal, comeremos del maná oculto allá arriba. Vestiditos de blanco, con túnicas blancas de lino fino, cantaremos un cántico nuevo al Cordero frente al trono, tocando un arpa. Usted no sabe tocar arpa, me parece que los deditos que le van a dar van a tocar el arpa como jamás usted ha soñado que puede tocar y puede cantar. ¡Alábelo que él vive! ¡Gloria a Dios! Y cuando la guerra esté en su apogeo, descenderemos montados en caballos blancos hacia la tierra, a terminar la guerra y establecer un reino de paz. Y la Biblia dice que cuando descendamos nosotros en esos caballos blancos, oiga esto bien que está en la Biblia, cuando descendamos en esos caballos blancos a terminar con la guerra, dice que el anticristo peleará contra nosotros. El anticristo y sus ejércitos pelearán contra el Cordero. Dice, pero el Cordero les vencerá. Y ahí agarran al anticristo y al falso profeta y los tiran al lago de fuego y azufre con ropa y con todo. Sonríase, que el Señor le ama. Le van a tirar tan ligero que no va a tirar, no le va a quedar tiempo ni quitarse la camisa. Mi alma te alaba, Jesús. Con ropa y con todo, con cuerpo y con todo, va para el lago de fuego él y el anticristo. Los primeros dos creyentes del lago de fuego y azufre son el falso profeta y el anticristo. Y al diablo lo retienen unos días más, pero después va para mi situación. Bendito sea el Señor Jesús. Esto está a punto de acabarse, gracias a Dios. Esto está a punto de terminar, gloria a Dios. Pero usted si no avanza bien a Cristo se perderá. Usted no avanza bien a Cristo, fracasará. Va a haber la tragedia más grande que jamás ha soñado el hombre si le da la espalda a su Salvador. Pero amigo, ¿quién le ama como Jesús? Él dio su vida por usted. ¿Quién le ama como el Padre que envió a su propio Hijo a morir por usted? No se pierda, sálvese. Esta es la noche de su victoria, amigo. Le llama el Señor, el Espíritu de Dios que se mueve aquí. El Espíritu de Dios, esta persona preciosa del Espíritu Santo que se mueve aquí. Está ahí, está aquí, yo siento la presencia del Señor, siento el poder de Dios. ¡Ay, avanza! ¡Que se mueve! Él te está tocando aquí ahora, amigo. Está tocándote porque te ama. No quiere que te pierdas, no quiere que te vayas a la condenación y te enfrentes al anticristo. Él quiere que tú seas salvo. Esta es tu noche. ¡Avanza, amigo! ¡Suélvete en esta noche! ¡Que pronto será tarde! ¡Gloria sea Dios! ¡Sea bendito, Señor Jesús! Contaba un hombre que conducía un camión saliendo de una ciudad en Suiza, que le dio transportación a un varón con una camisa verde resplandeciente y un gorro rarísimo con bolas de lana, y aquel varón se le sentó al lado en el camión. El camionero dice, y cuando se hundió el camión, porque era un peso sólido, un hombrón, se sonrió conmigo con aquella sonrisa tan amigable. Pero cuando el camión tomó velocidad, se ha virado y me ha señalado así con un dedo, con una autoridad que yo temblé. Me dijo, camionero, vienen juicios terribles sobre la tierra. Millares perecerán, se irán a la condenación. Pero si usted acepta a Cristo y vive para Él, usted escapará. El del camión dice, me entró un escalofrío por la mollera de la cabeza y me corrió por todo el cuerpo, me salió por los pies. Estaba temblando y con poco se me accidenta el camión. Pero más temblé cuando el hombre se me fue desapareciendo ante los ojos como si fuera de humo. Y se fue desapareciendo y se desapareció la camisa verde, se desapareció el gorro con bolas de lana, se desapareció la cara hasta que el asiento quedó limpio al lado mío. Dice el del camión, frené el camión, me detuve, temblaba, lloraba, gritaba. estaba histérico. Cuando logré tomar alguna compostura, dije, voy a ir al capitán de la policía, me voy a estar al cuartel, le voy a contar lo que me ha pasado, aunque me meta al calabozo o al manicomio. Y dio para atrás y se fue allá. Procuró por el capitán de la policía y cuando salió, el capitán le dijo, tuve una experiencia que se la voy a contar. Le di transportación a un hombre, no puedo olvidar su rostro tan agradable, tan amigable, pero tampoco una camisa verde que resplandecía, ni un gorro rarísimo con bolas de lana a los lados. Se me sentó al lado y cuando íbamos a buena velocidad, me señaló y me dijo, camionero, vienen juicios terribles sobre la tierra. Millares perecerán, irán a la condenación, pero si usted acepta a Cristo y se arrepiente y busca de Él y vive para Él, usted escapará. Y casi no se atrevió a decirlo, le dijo, pero don capitán, yo temblaba, pero más temblé cuando ese hombre se me fue desapareciendo lentamente, se me fue haciendo humo hasta que desapareció. Y cuando él creía que el capitán lo iba a meter en la cárcel, el capitán se puso pálido. Y cuando logró hablar, le dijo, aquí vinieron hace apenas 2 o 3 días, 2 jovencitas, adolescentes, 17, 18 años. Temblaban, histéricas, lloraban, no podían parar de llorar. Me dijeron, íbamos en nuestro automóvil por las afueras de la ciudad, cuando un hombre nos pidió transportación, sentimos detenernos. Y cuando el hombre se subió en el asiento de atrás, lo vimos claramente, aquella sonrisa tan amigable, aquel rostro que inspiraba confianza, tenía una camisa verde que resplandecía, tenía un gorro con bolas de lana, de lo más raro que hemos visto. Se sentó atrás, nosotros salimos, seguimos el automóvil, corríamos a buena velocidad, nos gritó de atrás con una voz de trueno, jovencitas, arrepiéntanse, que vienen juicios terribles, millares perecerán, millares de jóvenes irán a la condenación, pero si ustedes jovencitas se arrepienten, aceptan a Cristo, comienzan a vivir para Él, ustedes escaparán. ¡Ellos se malean! Las dos jóvenes le dijeron al capitán, mire, dimos un salto que casi chocamos con el techo del automóvil. Y las dos se nos olvidó que íbamos conduciendo a más de 80 kilómetros y miramos los dos para atrás y no había nadie en el asiento atrás del automóvil. Detuvimos el automóvil, lloramos, gritamos y aquí estamos con tal y todavía seguían llorando y gritando. ¿Y quién es ese varón de la camisa verde? Hablándole a los jóvenes, hablándole a los adultos, que Cristo viene y que si no se arrepienten y lo buscan de corazón, se perderán en los juicios que vienen. Bueno, no puede ser un pastor porque los pastores no tienen todavía la habilidad de desaparecer y aparecer hacia voluntad, ni ningún evangelista tampoco. Solamente ahora mismo los ángeles del Señor aparecen y desaparecen a voluntad. Usted y yo lo haremos pronto, pero todavía lo podemos. Alabe lo que le ama. ¿Entendido? ¿Entiende? Un ángel del Señor ministrando. Eso es bíblico. Enviaré los ángeles, dice la Biblia, para que te cuiden en tus caminos, dijo. Y los ángeles están al servicio de aquellos que van a heredar la herencia de la salvación. Ángeles, entrando en la pelea, porque ya el Señor dice, estoy usando los varones, estoy usando las mujeres, estoy usando los niños, estoy usando los viejos, estoy usando las viejas, estoy usando todo el mundo. Vamos a usar los ángeles también, haciendo lo último, el último esfuerzo, esfuerzo desesperado, esfuerzo final, decisivo, para que se salve la humanidad. Amigo, no se pierda usted, amigo, a usted lo llamen esta noche, allá más, lo llama para que se arrepienta, acepte a Cristo y se salve, amigo, porque pronto la puerta se cerrará. ¡Gloria a Dios! ¡Millares se perderán! Pero como el ángel le dijo al camionero y a las jovencitas, los que acepten a Cristo y vivan para Él, escaparán. Porque Él lo prometió y Él lo dijo, que como ladrón en la noche descenderá antes de que la tribulación aparezca y levantará a su pueblo y se lo llevará a las mansiones del cielo. Lo dijo clarito, en la casa de mi Padre muchas moradas hay, y me voy a preparar lugar para vosotros. Cuando hubiere preparado el lugar, vendré otra vez. El rapto, sonó la trompeta, Dios tomaré conmigo, nos fuimos para el cielo. Y donde yo esté, ahí vosotros también estaréis. Y guerra aquí abajo y nosotros de fiesta con Jesús arriba. Y terremoto abajo y nosotros de fiesta arriba. Y anticristo abajo y nosotros con Jesús arriba. Y tragedia abajo y muerte, infierno abajo. Y todo el poder del diablo abajo. Y nosotros con millares de ángeles cantando cánticos nuevos al Cordero. Sentados en las mesas de Dios, comiendo y bebiendo con el Señor. Y el Señor sirviéndonos, sirviéndonos. Fiesta arriba, tribulación abajo. Usted tiene que escoger. Anticristo abajo, Cristo arriba. Usted tiene que escoger. Usted tiene una libre, una libre voluntad, un libre albedrío. Usted es un agente libre, escoge al anticristo o escoge a Jesús, uno de los dos, no hay otra alternativa. Coja a Cristo y esta noche, échele mano al Hijo de Dios, no se vaya sin Jesús, no se vaya perdido. Esta es la noche, amigo, agarre a Jesús. El que a mí viene, no lo echo fuera, dice el Señor. Gloria a su nombre. Sálvese, que pronto será tarde. Que apunta a terminarse esto. Una generación de establecerse Israel se cumple ahora. Y cuando veáis eso, erguíos, levantad la cabeza, que vuestra redención se acerca.
1: 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Hasta entonces, pues, que el Señor les bendiga rica y abundantemente.

Gloria al Señor. Gloria a Jesús. Dios les bendiga. Gloria al Señor. Estamos aquí gozándonos en esta preciosa mañana. Que ora el Señor. Aleluya. Qué lindo es el Señor. Si quieres sentir el gozo, adóralo. Qué bueno. Aleluya. Qué bueno es el Señor. Aleluya. Oh, qué lindo es el Señor. Gloria a Jesús. Aleluya. Maravilloso es el Señor. Qué bueno es Dios. Aleluya. Oh, qué lindo es el Señor.

Gloria al Señor.

0: Quiero hablar en esta hora la necesidad de quebrantar nuestro corazón delante de Dios. Cuando miramos las Sagradas Escrituras y sobre todo el libro de Oseas, pues el profeta es muy directo, muy enfático en proclamar la palabra, en llegar a sus oyentes con el mensaje de parte de Dios, con el propósito y la esperanza de que ellos pudiesen oír, obedecer y tener días mejores. Pero podemos ver que cuando esto estaba ocurriendo en los días del profeta, pues hubo apostasía, decadencia, descarrío espiritual. Y es por eso que si usted estudia detenidamente el capítulo 9, el capítulo 10, porque ya el capítulo 11, pues parece que este pueblo atiende, hay ese volverse a Dios, y entonces Dios se vuelve a misericordia y se vuelve en compasión para perdonar, para tener de ellos compasión, para no seguir abandonando. Pero en este capítulo 9 y 10 son como un canto a través del o por este medio el profeta quiso llamar la atención del pueblo que se diera cuenta de su condición de muerte que estaba por llegar, del juicio que ya estaba a las puertas si seguían en el descarrío espiritual que llevaban. El pueblo también, a pesar de su condición personal propia, estaba siendo engañados, seducidos por sacerdotes y aún profetas llenos de avaricia y de un poder manipulador para sacar provecho personal. Hago un paréntesis: esto siempre ha existido desde edades remotas, de personas que les gusta manipular para sacar provecho. Así que cuando uno ve esto, también ve que el verso 12 salta como una joya que está perdida, pero que de pronto salta cuando alguien está tratando de mover el terreno donde se ha extraviado esta joya. Salta, y es una joya de esperanza, como si el profeta les está diciendo: hay luz, hay una puerta pequeña que se acaba de abrir, y es la única que hay para poder salir de la condición de cambiar su destino de muerte por vida. Es por eso que el mensaje de Dios en ocasiones es fuerte, es duro, contundente, pero medicinal y restaurador. Porque esta puerta que se abre de parte de Dios para ellos es porque el profeta ha estado golpeando duro la dureza del corazón del pueblo, y como que se ablanda por un espacio, y entonces se abre también una puerta de esperanza donde hay un llamado al arrepentimiento, y se les dice: esta es la oportunidad, la deben aprovechar, es única. Si no la aprovechan, entonces vendrá sobre ustedes el juicio, vendrá sobre ustedes todo lo que se ha dicho anteriormente. Por eso el verso 12 dice: sembrad para vosotros en justicia. Sembrar es un acto voluntario. Está diciendo sembrar es una acción personal. Eso depende de que si se quiere. Cuando uno quiere, porque la palabra también dice en 2 Timoteo 2:6 dice: el labrador, para participar de los frutos, debe trabajar primero. O sea, si alguien quiere participar de frutos, tiene que trabajar, tiene que sembrar primero. Gloria al Señor. Así que sembrar es un acto voluntario, un esfuerzo por querer restaurar, recuperar una correcta relación de Dios. Porque aquí también en ese versículo 12 dice: porque es tiempo de buscar a Dios. En otras palabras, este es el tiempo de preparar la tierra y de sembrar. Ustedes saben que hay un tiempo específico para la siembra. Si el labrador deja pasar ese tiempo, se queda sin sembrar. Si siembra, no habrá una buena cosecha. Hay un tiempo de oportunidad, y ese es el que tienen ahora este pueblo, un tiempo para sembrar, pero depende de la disposición, de la voluntad personal de cada persona. Pero también dice: segad para vosotros en misericordia. Habla de cosecha, y la cosecha es el disfrute de lo sembrado. Cuando hay la cosecha, hay, ¿verdad?, el disfrutar, hay abundancia, hay aún para compartir con otros. Es el disfrutar de lo sembrado. En este caso, si ellos sembraban justicia, si ellos sembraban arrepentimiento, si ellos se volvían a Dios, ahora entonces podían disfrutar de esa siembra, de la gracia y de la bondad de Dios que habían hecho para ellos. Pero también cosechar significa que hay consecuencia de nuestros actos. Por eso la Biblia dice: no os engañéis, Dios no puede ser burlado. Lo que el hombre siembra, también segará. Así que cuando hablamos de una cosecha, significa que estamos cosechando lo que sembramos. O sea que no hay nada que usted o yo haga que no se esté haciendo una siembra, y que por ello también no venga una cosecha. La cosecha viene, sea buena o mala, sea para vida eterna o para muerte eterna, pero viene la cosecha. Eso demuestra que todo lo que hagamos, y de todo lo que digamos, de todo lo que, las oportunidades que tengamos, de ello tendremos que dar cuenta a Dios. Hasta de las palabras ociosas que salen por nuestros labios, de eso también tenemos que dar cuenta delante de Dios. O sea, no hay nada que se haga sin consecuencias. Gloria al Señor. Así que tenemos que hacer un buen arado en nuestra vida, quitar las malas hierbas, limpiar, romper los espinos, que nuestra naturaleza está habituada a hacer el mal. Hay que ponerle firmeza y permitir que la palabra de Dios moldee todo nuestro ser. También hacer barbecho. Cuando el profeta les dice hacer barbecho, está refiriéndose a preparar un pedazo de tierra que nunca ha sido trabajada, o también que ha sido trabajada cultivada y se ha cosechado, pero se abandonó, no se volvió a tener en cuenta, no se volvió a sembrar, no se volvió a tratar, y entonces ese terreno vuelve a crecer la maleza, hierbas de diferentes y espinos, y así sucesivamente. Y también debido a esas hierbas y espinos que nacen en ese terreno, se endurece, y la tierra, para volver a sembrarla, tiene que volver a ser arada. ¿Verdad que sí? Tienen que volvérsele a pasar el arado para volver a que dé las condiciones en que se pueda sembrar la semilla. Para nosotros hoy, barbecho es arar el corazón, quebrantar el corazón, rompiéndolo con el arado de la palabra. Hebreos 4:12 dice que la palabra de Dios es más penetrante que una espada de dos filos, que penetra hasta partir el alma y discierne las intenciones que hay en nuestro corazón. Que no hay nada oculto que no haya de manifestarse ante los ojos de aquel a quien tenemos que dar cuenta. Gloria al Señor, amén. Así que tenemos que permitir que la palabra del Señor penetre a nuestro corazón, llegue a nuestra vida. Esa palabra rompa esa dureza, y dejar que el arado de la palabra, ¿verdad?, prepare esa tierra, ese corazón que está seco, que no da fruto, que lo que hay es espinos, que lo que hay es cardos, que lo que hay es pecado, que lo que hay es maldad, que lo que hay es aridez, que lo que hay es falta de la presencia del Señor. Hay que disponerlo para poderlo preparar de tal manera que lo podamos sembrar con la palabra de Dios y podamos tener el fruto anhelado. Por ejemplo, en una persona que se aparta de Dios, es un terreno abandonado. Pero para que esa persona vuelva a permitirle al Señor hacer algo en su vida, tiene que primero reconocer su condición, reconocer su descarrío, reconocer su ruina, su abandono, y luego, a través del arrepentimiento, arrepentirse, apartarse, sentir dolor de haber abandonado a Dios, y luego pedir misericordia. Eso es lo que tiene que hacer la persona para que vuelva el Señor a actuar y vuelva a morar en su corazón. Si no hay ese arrepentimiento, no, el Señor no vendrá. Dios puede tocar el corazón, Dios puede llamar de muchas formas, pero mientras la persona no se disponga, mientras la persona no se arrepienta, no es posible que haya una buena cosecha. Gloria al Señor, amén, hermano. También no tendría sentido estar en esta convención escuchando la palabra de Dios si los corazones están endurecidos sin quebrantar. Sería como si el labrador cogiera la semilla y la tirara, y la semilla cayese sobre piedras, sobre la roca. Imposible que haya una buena cosecha. Imposible es que hayan resultados de esta actividad. Gloria al Señor, amén. Por esta razón es que hay tantos cristianos sin frutos en la iglesia, porque su corazón está endurecido, porque su corazón no tiene la palabra, porque lo que tiene son otras cosas que ocupan el alma, que ocupan la mente, que ocupan su vida, y no hay lugar
1: para el Señor. Amén. Por eso, en vez de que haya trigo, lo que hay es espinos y cardos. En lugar de trigo, hay tanta cizaña. Se ve más cizaña que trigo. Gloria al Señor. Usted por eso ve tanta superficialidad. Hay una vida cristiana muy por encima, muy superficial. No hay ninguna profundidad, porque no se le ha permitido al Señor, porque no se ha hecho barbecho, porque no se ha arado nuestro corazón. Por eso usted ve que en muchas ocasiones hay tanta mundanalidad y no santidad. Gloria al Señor. Y por eso muchas predicaciones, muchas enseñanzas, muchos seminarios, muchos retiros, muchas confraternidades no tienen éxito, no hay frutos. Y a veces nos preguntamos, tanto oír palabra, tanto asistir a un templo, tanto estar en convenciones, tanto participar de las confraternidades, pero no hay crecimiento, no hay avance, no hay la fuerza, no se ha adquirido la visión. Por eso no hay avance, no hay progreso. Es porque el corazón está endurecido, y la gente viene y participa de una actividad como esta para tener el privilegio de verse con demás hermanos, compartir con el uno, con el otro, y estar como en una fiesta más. Pero no vienen con el propósito de humillarse, de rendirse, de que Dios deje huellas en su vida, de que de verdad el Señor trate con nosotros, de que haya quebranto de corazón, de que haya rompimiento con las cosas del mundo, de que haya la presencia del Señor establecida plenamente en nuestros corazones. Todo aquel que quiera agradar a Cristo debe arar su campo, su corazón. Es ignorancia creer que estar sirviendo o estar comprometido con Dios solo porque se participa de algunas cosas dentro de los templos. Hay gente que canta, que participa de la música, hay gente que predica, aún pastores que predican, y ellos creen que por eso hay un compromiso. Hay un compromiso con la comunidad, hay un compromiso con el ejercicio de sus responsabilidades, pero no hay un compromiso con Dios. Y solo se piensa que se es cristiano y se tiene una comunión con Dios solo porque se está viniendo y se está sirviendo en algo. No, amados hermanos y compañeros, si no aramos nuestro corazón, si no rompemos esa dureza, si no permitimos que la palabra llegue a nosotros, si no permitimos que la palabra traiga una renovación en nuestra mente, en nuestro corazón, no serviremos de verdad al Señor. Estamos perdiendo el tiempo porque no estamos sirviendo al Señor. Aleluya, gloria al Señor. Hay que permitir y así recibir la palabra con mansedumbre, la palabra implantada, como dice Santiago 1:21, para que pueda nuestra vida florecer y dar fruto. Si no rendimos a Cristo nuestros sentimientos, nuestras emociones, no podemos agradar a Dios. No es. El Señor dijo: si alguno quiere venir en pos de mí, niéguese a sí mismo, tome su cruz y sígueme. Eso quiere decir que no pueden primar en mí, ¿verdad? No pueden estar mis sentimientos y mis emociones. No pueden estar, debe estar el Señor por encima de mis sentimientos, por encima de mis emociones, por encima de mis preferencias. Yo debe estar el Señor si realmente quiero agradarle y quiero llevar fruto. El Señor dijo: si el grano de trigo no cae y muere, no puede llevar fruto. Si no morimos al mundo, si no morimos a la carne, a nuestras pasiones, si no morimos a nuestro entretenimiento, no podemos dar fruto. Hay que morir al mundo, hay que morir a nosotros mismos para que Cristo viva en nosotros. Gloria al Señor, amén. De lo contrario, es imposible. El mismo Señor dijo: sin fe es imposible agradar a Dios. ¿Sabe que la incredulidad es la barrera más fuerte que separa al hombre de Dios? La incredulidad, sin fe, es imposible. Puede hacer muchas cosas, pero si no cree de verdad en el Señor y no se acerca a Él creyendo, consciente de que Él es real, de que lo que está haciendo es para su gloria, es para exaltarlo, es por gratitud, porque Él lo salvó, Él lo libertó, Él lo levantó de la condición en que estaba. Y si hay algo digno de alabanza ahora, es porque Él lo hizo, es porque Él nos cambió, es porque Él nos perdonó, es porque Él se plació en levantarnos de la condición en que estábamos. Si no es así, todo lo que hagamos lo haremos mecánico, vacío, pasajero, sin fruto para Dios. Y aunque toda la gente o los hombres nos aplaudan y nos aún nos den palmadas en los hombros y nos digan: está bien, buen siervo, simplemente contaremos con la alabanza humana, pero no seremos siervos de Cristo, no seremos hombres y mujeres comprometidos con Dios. Gloria al Señor. Así que para poder romper la dureza de nuestro corazón, se debe amar la palabra. Hay que amar la palabra. Gloria al Señor. Cuando amamos la palabra, amamos a Dios. Porque la palabra es vida. La palabra es espíritu. Y la palabra es la única que puede cambiar nuestra vida. Pero para amar la palabra, yo debo ser tierra sensible, tierra fértil. Debo tener disposición. Debo anhelar, debo querer. Debo disponer mi corazón. Cuando hay disposición, entonces se despertará nuestra alma. Gloria al Señor. Y la palabra en nosotros se hará, en nuestra vida, la palabra de Dios en nosotros se hará una fuente que salta para vida eterna. Gloria al Señor. Y hará que su vida cumpla el propósito para el cual Dios le ha traído a esta tierra, para el cual Dios le ha dado a conocer esta palabra, para el cual Dios lo ha llamado para que le sirva. Usted cumplirá entonces el propósito de Dios cuando le permita a la palabra llegar a su vida, ser sensible. Porque usted ve que en el tiempo de Cristo, dice Juan, que la gente se acercaba al Señor, pero dice: ustedes procuran aún hasta matarme. Dicen que son hijos de Abraham, pero no son hijos de Abraham, porque lo que hay en ustedes es odio, y procuran matarme, porque la palabra, mi palabra, no haya cabida en vosotros. estaban saturados y llenos de tantas cosas, y llegaba la palabra y no había espacio. Así hay mucha gente, hay espacio para tantas cosas, hasta para chistes y para tanta entretenimiento carnal, pero no para la palabra de Dios. Para Cristo no hay tiempo, para Cristo no hay esa oportunidad. Usted mira que la gente en el mundo, en lo común, los creyentes, si tienen que sacrificar algo, por ejemplo, trabajan en una empresa y le sale la oportunidad de estudiar o de trabajar horas extras, no sacrifican ni el estudio ni el trabajo. ¿Qué es lo que ellos sacrifican inmediatamente? La vida espiritual, la asistencia a la iglesia. ¿Por qué la sacrifican? Porque para ellos no es valioso, no es importante, no es lo más importante. Para ellos lo más importante en ese momento es mantener el trabajo. Para ellos lo más importante es capacitarse, estudiar. Para ellos lo más importante son otras oportunidades que la vida les está dando. Y por eso lo primero que toman para sacrificar es la asistencia a los cultos, es la vida espiritual. Mire usted, por ejemplo, que usted tuviera el propósito mañana de ayunar. Desde ya te ha ofrecido el ayuno, pero mañana cualquier otra cosa o alguien le pide un favor o le ofrece algo, y usted sacrifique el ayuno. O llega alguien a su casa y dice: bueno, yo iba a buscar a Dios hoy, pero el Señor sabe, el Señor conoce que la intención era esa, que iba, yo estaba ya lista, dicen algunas hermanas, yo ya estaba lista, esa era mi intención, porque esa es mi vida. Mentira. Amén. Yo ya iba para el templo, pero llegó mi prima, llegó mi suegra, llegó mi abuelita. ¿Cómo la dejaba yo? Pues el Señor sabe, Él sí sabe todas las cosas. Por eso no fui al culto, por eso no asistí a la convención, por eso no fui a tal parte. O sea que Dios siempre lleva las de perder con nosotros. Los demás ganan, los demás tienen prioridad, pero las cosas de Dios no. Eso demuestra nuestra profundidad. Eso demuestra que lo de Dios no es importante, aunque somos religiosos. Somos religiosos, pero no tenemos una vida espiritual profunda y activa. Cuando nosotros tenemos una vida espiritual activa, profunda, que tenemos raíces, que tenemos principios, que hemos experimentado quién es Dios, que hemos tenido una experiencia y que sabemos Dios es real, Dios me ve, Dios me oye, Dios me escudriña, Dios es el todo, es lo máximo. Cuando uno está consciente, dice: prefiero perder mi vida, prefiero perder el trabajo, prefiero perder cualquier amistad, cualquier cosa, pero no perder la comunión con Dios. La comunión con Dios es lo máximo, es lo más importante que un hombre tiene delante de Dios. Aleluya. Ahora, si usted quiere de verdad quebrantar su corazón, romper, hacer barbecho, tiene que comenzar a examinarse usted mismo a la luz de la palabra, no a la luz de sus conceptos, no a la luz de lo que otro dice, es a la luz de la escritura. Usted tiene que comenzar como en un espejo a mirarse, a ver lo que dice la escritura, y a ver lo que está haciendo, lo que son sus decisiones, lo que son sus acciones. Usted tiene que comenzar a verse desde allí, a escudriñarse, a revisarse profunda y sinceramente en su corazón. Gloria al Señor. Hasta conocer el verdadero estado espiritual. Cuando uno llega allí, llega hasta donde está la enfermedad, donde está el origen del mal, donde nace el abandono, donde nace la miseria, donde está y por qué la dureza del corazón. Es la única manera. Un especialista, un médico serio, no puede recetar, dar alguna medicina a sus pacientes si antes no conoce el origen de la enfermedad, si antes no se da cuenta por qué ese dolor, por qué esa fiebre, por qué esa reacción en ese cuerpo. Entonces usted ve que lo primero que hace es mandarle exámenes de sangre de diferente índole, y cuando él se da cuenta qué es lo que está afectando la salud del paciente, entonces ahí sí entra a atacar la enfermedad, atacar la dolencia, atacar lo que está causando ese problema en la vida de su paciente. Usted no puede atacar su condición espiritual, su vacío espiritual, su descarrío espiritual, su religiosidad que vive, si no conoce cuál es realmente su condición, cuál es su verdadero estado. Gloria al Señor. Amén, hermano. Gloria al Señor. No, algunos en la congregación, muchos no saben su condición. ¿Qué les pasa? Le pregunta el pastor o alguien. No lo sé. ¿Por qué se queda dormida tanto en el culto? No lo sé. ¿Por qué cuando estudia la Biblia se queda dormida? No sé. ¿Por qué reacciona tan violentamente? No sé. Y entonces dice, es que así era mi abuelo, así era mi papá. O sea que dice que es por los genes que tiene. Pero la Biblia dice que si alguno está en Cristo, nueva criatura es. ¿Por qué actúa de esa manera? No sé. Y en realidad algunos no saben su real condición. No saben si van para adelante o si van para atrás, si están dando frutos buenos o malos. Ellos no saben, porque a todos le llaman bueno. Hay gente que acaba de pecar y dice, yo no he hecho ninguna maldad, no he hecho pecado. Eso usted le llama, me decía alguien días pasados, eso es depende de su punto de vista. Eso es relativo. Para mí es relativo. Para usted es pecado, pero para mí no. ¿Sí? O sea, ya no sabe en qué realmente, en qué condición, en qué, cuál es su propia condición. Ella no sabe si hace bien o si hace mal, porque según el relativismo, ella está bien. Esa filosofía es peligrosa, amado hermano. La tenemos que desechar nosotros. Gloria al Señor. No saben si está bajo el dominio de Cristo o bajo el dominio del diablo. Usted ve que hay gente aún con espíritus imitadores, con espíritus de parte de Satanás, que ellos creen que es de Dios, le atribuyen lo del diablo a Dios. Amén, amado hermano. No saben su verdadera condición, no conocen quién domina su vida, quién controla su mente, quién controla su vida. Por eso hay mucha gente en las congregaciones en una condición lamentable, porque ellos no tienen un verdadero control de parte del Señor. Gloria al Señor. Por eso lo que hay, o lo que la palabra nos pide en esta noche, es que quien esté así, que se arrepienta de su pecado, que se vuelva a Dios y que en Dios hay misericordia, que si usted siembra arrepentimiento, cosechará la gracia y la misericordia de Dios. Ahora, si usted va también, porque estamos hablando de hacer barbecue, y si hemos venido a esta convención de verdad con propósitos, tenemos que mirarnos y tenemos que hacer un examen minucioso. Porque si usted mira Colosenses capítulo 3 y 5, dice: haced morir pues lo terrenal en vosotros. Habla de fornicación, impureza, pasiones desordenadas, malos deseos y avaricia, que es idolatría, cosas por las cuales la ira de Dios viene sobre los hijos de desobediencia, en las cuales vosotros también anduvisteis. Gloria al Señor. Dice aquí: anduvisteis en otro tiempo cuando vivíais en ella. O sea que esto es posible que la mayoría de estas cosas ya no estén en muchos cristianos. Pero mire lo que sí puede estar. Y entonces dice: pero ahora dejad también vosotros todas estas cosas: ira, enojo, malicia, blasfemia, palabras deshonestas de vuestra boca. No mintáis los unos a los otros, habiéndoos despojado del viejo hombre con sus hechos, y revestidos del nuevo, el cual, conforme a la imagen del que lo creó, se va renovando hasta el conocimiento pleno. Gloria al Señor. Entonces, podemos ver otros que no están aquí.

Cuando uno no tiene en cuenta el amor de Dios, la misericordia de Dios, es como si se dijera sin palabras: eso de morir Cristo por mí, eso lo tenía que hacer. Eso de salvarme, lo tenía que hacer, porque Él fue el que me creó. Como hay muchos hijos rebeldes que dicen: yo no pedí que me trajeran a este mundo. ¿Verdad que sí? En otras palabras, si soy una carga, si soy un problema, es problema de ustedes. Eso es lo que se dice cuando uno es ingrato. Segundo, el no prestar atención a la palabra de Dios. El Señor le dijo a Saúl por medio de Samuel: ¿se complace Jehová en los sacrificios y en los holocaustos? ¿Acaso no se complace Dios en que se obedezca la palabra y se le preste la atención? Para Él es más importante que la grosura de los carneros. O sea, el no prestar atención. ¿Qué dice la palabra en Hebreos capítulo 4? Que a Israel no le aprovechó el haber oído la palabra, porque no le prestó la debida atención, porque no acompañó la palabra con fe cuando le era predicada. Por eso mucha gente se va a perder, por no prestar atención. El Señor Jesucristo dijo: el que oye mi palabra y la atiende, le compararé a un hombre prudente que edificó su casa sobre la roca. Pero otro la oyó y no le prestó atención y edificó su casa sobre la arena. O sea que el no atender a la palabra, no prestar atención a la palabra, eso es causa de que muchos se pierdan. La incredulidad, dijimos que es una barrera grandísima que no nos deja relacionarnos con Dios, porque sin fe es imposible agradar a Dios. Y hay mucho hermano dentro de la iglesia, gente que viene y aún participa, que no tienen fe, que son incrédulos. Gloria al Señor. Otros, el descuido de la vida, de la comunión con Dios, de la vida de oración, de la vida de altar, de la vida de dependencia. Cuando la persona sabe que Él es su creador, que Él es su Dios, que Él es su dueño, debe alabarlo, porque en primera instancia el Señor nos creó para alabanza de su nombre. Fuimos creados para alabanza. Es nuestra obligación, nuestro deber tributarle a Dios alabanza. Samuel dijo: líbrame, Jehová, que yo peque contra Él, dejando de orar por vosotros. Dejar la oración habla de descuido, habla de descarrío, habla de haber perdido el primer amor y de haber perdido la comunión con Dios. Gloria a Cristo Jesús. Otro pecado: la forma de fingir servir a Dios. Escuche eso: la forma de fingir servir a Dios. Ese pecado abunda en la mayoría. Se finge, y usted ve que hasta todo lo que van a hacer: esto es para la gloria del Señor, esto lo hago para la gloria del Señor, yo sirvo aquí para la gloria del Señor. Usted ve que en las iglesias es bueno, no quiero decir que es malo, pero usted ve que hay gente, eso yo lo he visto, porque yo también soy pastor, gente dentro de las congregaciones que prefieren estar todos los días prestando el servicio afuera. Esa es la felicidad de ellos: venir y quedarse afuera en la puerta. Hermanas, la felicidad de ellas es venir al templo, pero se meten por ahí en la cocina. Y uno dice, en cierta forma dice: ¿qué hermanas serviciales? ¿Qué don de servicio tienen?
qué colaboradoras.

0: pero ¿de qué sirve que colaboren si están perdidas? Porque no tienen vida espiritual. No pueden alabar a Dios. Entonces, como ellas no tienen esa fuerza para llegar aquí a alabar a Dios, a levantar sus manos, entonces simulan servir a Dios quedándose en las cosas, en los oficios varios, en las cosas de afuera. Está bien que uno por algún momento lo haga, pero no puede ser el diario de cada persona. Porque dentro del mismo templo puede terminar gente perdida. Puede estar gente descarriada sirviendo al Señor. Y una de las cosas que se tuvo en cuenta en la iglesia primitiva es que los que servían a las mesas tenían que ser gente de buen testimonio, temerosos de Dios y llenos del Espíritu Santo. Si esa gente que sirve en las cosas varias de la iglesia, el templo, fueran llenos del Espíritu Santo, no permitirían que todo el tiempo, todos los cultos, todos los eventos estuvieran allá. Pedirían venir al templo porque tendrían hambre, no de comida física, hambre de palabra, hambre de la gloria de Dios, hambre de que Dios los edifique, de que Dios les hable. Alabado sea el nombre del Señor. Se puede fingir servir a Dios de muchas maneras. Amén. Se finge, y es un pecado porque se está fingiendo, es una hipocresía. Se está aparentando que se está bien, que se está sirviendo al Señor, pero es solo fingido. No quiere decir que no haya gente honesta que sirve de corazón, que sirve para la gloria del Señor, que sirve porque se sienten comprometidos con Dios. Eso está bien, pero estamos hablando de los que fingen. Yo no sé cuál es su caso. Si usted finge que es un servidor y una servidora del Señor, es igual que fingir ser consagrado cuando no lo es, fingir ser cristiano cuando no lo es. Es igual. Gloria al Señor. Otro es la falta de amor por los perdidos. Hermano, suena esto duro, pero tristemente la mayoría de los que se congregan en la iglesia no sienten nada. Nada es nada por las almas que no tienen a Cristo. Y cuando se habla de la evangelización, de la obra misionera, ellos se entretienen en otras cosas. Ellos prefieren hacer cualquier otra cosa. Mándenme a cualquier cosa. Otros dicen, yo me quedo orando, yo me voy a orar, yo me voy a vigilar. Mientras ustedes van, oran por ahí 5 minutos por eso, y luego duermen o se ponen a orar por otras cosas, pero no por la evangelización. No hay amor. Yo le he preguntado a varias personas, ¿usted ama las almas perdidas? Dice, siendo sincera y veraz, no siento compasión, no siento nada, ni siquiera oro por ellos. Pero usted la ha visto cantar. Ah, no, sí, yo voy a la iglesia porque yo sí amo a Dios. Pero ¿cómo es posible que si usted, por ejemplo, ha sido salvado? Mire, no más, un ejemplo pequeño. Cuando usted va a una parte, a un médico, y el médico le dio una medicina y usted se sanó, usted se lo quiere recomendar a todos. Usted le quiere recomendar la misma medicina a todos, ¿verdad que sí? Porque dice, eso me sanó. Y como si usted ha sido salvo, no sienta en su corazón el decirle a otro que fue perdonado, que fue restaurado, que fue libertado. Es una falta, hermano, delante de Dios, no sentir amor por los perdidos. Otro es no morir a nosotros mismos. El Señor dijo: niéguese, hay que morir a sí mismo. Y la mayoría no ha muerto a sí mismo. Al contrario, se aman por encima de todo a sí mismo. Y por eso mantienen vivos sus sentimientos y todo lo que concierne a su vínculo familiar, ni se lo toque. Porque se ama. Por eso es que la mayoría de la gente, cuando alguien habla mal de ellos, se vienen desesperados. Ay, hermano, ore por mí, que estoy pasando una prueba, una lucha, una persecución. Sí, que le pasó, no, que hay unos hermanos hablando mal de mí. Pero usted nunca ha venido, nadie, a decirle: hermano, ore por mí, que me siento mal, que hay un grupo de hermanos que habla bien de mí. Nadie dice eso. Eso quiere decir que a uno le gusta que hablen bien. Lo que no le gusta es que hablen mal. ¿Por qué? ¿Por qué? Porque se ama a sí mismo. Porque se ama a sí mismo. Y como lo primero, que hablen bien y que lo tengan en cuenta, eso contribuye al amor propio. Eso levanta el ego. Eso lo hace sentir grande y lo hace sentir bien. En cambio, cuando hablan cosas que no le agradan, lo hace diferente, como que lo empequeñece, como que lo detiene, como que lo deprime, como que lo seca, como que lo desinfla. Pero si estuviera muerto para sí mismo, si hubiera renunciado a sí mismo, no le importaría, llevaría todo eso a los pies de Cristo y se sentiría privilegiada o privilegiado de estar sufriendo por la causa del Señor. Gloria a Cristo Jesús. Hay muchos otros: el orgullo de familia, el orgullo por las oportunidades, el orgullo por lo que se tiene, el orgullo por donde se vive, porque se tienen mejores oportunidades, porque se tiene un auto mejor que el otro, y se menosprecia al que no lo tiene. Y cualquier disgusto, dice: usted es un pobre arrastrado que no tiene ni siquiera una bicicleta, yo tengo un auto nuevo. Eso es orgullo. Otra es la envidia, sentir envidia porque a otro lo saludan, porque a otro lo tienen en cuenta, porque otro tiene privilegio, porque otro prospera, porque a otro lo usa Dios, porque otro canta mejor. Eso es envidia. ¡Gloria a Dios! Y este, que es muy común, el darle rienda suelta a la ira. A los evangélicos nos deberían llamar fosforitos o pólvora, porque por cualquier cosa se desencadena la ira en el creyente. Y usted ve a esos evangélicos airados, para que vea usted. Esa gente que aparentemente son muy santificados, pero que no los toque, no les diga nada contrario, que le da la ira y ahí sí, escóndase. Amén. La ira, le dan rienda suelta a la ira, dan lugar al rencor, al odio. Amén. Y luego otra de las cosas es las trampitas. No sé cómo le dirán aquí, también trampa los malos negocios, y aprovechan de que llevan Biblia, se aprovechan de que es el hermano y le meten gato por liebre. Le dicen, van a vender un auto, se lo ponen que es mejor que nuevo. Pero cuando usted lo compra, al otro día ya no le sirve, le tiene que llevar por allá al taller, porque ya está desbaratado. Pero ayer le estaba diciendo que eso era lo mejor, que eso era, no, pues todo lo mejor. Eso es mentira, eso es hipocresía, eso es ser uno tramposo, eso es aprovecharse del evangelio para ganar provecho, para sacar provecho. Eso es hipocresía. Pero ¿qué hay de los que roban a Dios en los diezmos, en las ofrendas, en el tiempo que no le dedican a Dios, ni siquiera un minuto diario para buscarlo? Y luego el último, e impedir y ser piedra de tropiezo para que otro no sirva a Dios. ¿Cuánta gente no hace ni deja hacer? Son piedra de tropiezo. Le impiden a otro colaborar, le impiden a otro servir, le impiden a otro que vaya a servir al Señor, le impiden, le infunden una cantidad de cosas, de temores, para que no sirva a Dios. Eso es ser piedra de tropiezo, es causar tropiezo. Y eso es una falta. Todas estas cosas, hermano, y podríamos nombrar muchas más, están dentro del pueblo llamado de Dios, dentro de las iglesias cristianas evangélicas. Por eso se ha muerto la vida espiritual, por eso no hay una profundidad, por eso no hay un avance, por eso no hay un crecimiento, porque estamos enfrascados, entretenidos, detenidos, estancados. Yo creo que esta convención no tendría nada de significado espiritual si no somos sinceros, si no hacemos un alto en nuestro camino, si no nos revisamos delante de Dios, si no miramos qué tenemos que hacer, qué hay en nuestra vida. Amén. Si tenemos que arrepentirnos, si tenemos que pedir perdón, si tenemos que permitir que la palabra, hermano, la palabra es como un arado, tiene que entrar, tiene que penetrar, tiene que revolucionar, tiene que revolcar, tiene que quitar la piedra, tiene que quitar los espinos, tiene que quitar los terrones duros, tiene que quitar la dureza. Y para eso esta palabra, para que hagamos barbecho, para que hagamos arado, para que quebrantemos el corazón, para que haya arrepentimiento, para que haya el volverse a Dios, para decirle: vuélvenos a Jehová, renueva nuestros días como al principio. Es día de buscar a Dios, es hora de buscar a Dios, es hora de volverse a Dios. Aleluya, levante sus manos y adore al que vive, hermano. Adore al que vive. Adore al que vive. Aleluya. Si la palabra le ha hablado y usted quiere empezar hoy haciendo barbecho, quebrantando el corazón, quiere venir aquí, hágalo. Esta es la hora, este es el momento para hacer barbecho, para romper el corazón delante de Dios, derramarlo, quebrantarlo, permitirle que Él haga lo que tiene que hacer en nuestra vida. Que se vaya la dureza, que se vaya la apariencia simplemente, que se vaya la sequedad, que se vaya la aridez, que se acabe el desierto, que vuelva a llover, que venga la lluvia temprana y tardía, que venga de la presencia del Señor tiempos de refrigerio, tiempos de volvernos a Él. Tiempo de arrepentimiento, tiempo de confesar y pedir perdón por el descuido, por el adormecimiento. Aleluya, gloria a Cristo Jesús.
1: Y la iglesia, aleluya, poderoso Dios, hasta aquí nuestro humilde parte, para la gloria de nuestro Padre celestial, poderoso del Señor. Gloria a Dios, vamos a recibir la palabra, poderoso Dios, que el Señor tiene para nosotros en la tarde de hoy. Sea el Señor glorificándose en nuestra vida, poderoso Dios, y siguiendo corriendo lo que está en nosotros. Dios le bendiga.
2: Dios le bendiga. Dios le bendiga más. Dios le continúe bendiciendo. ¿Quién vive? A su nombre glorioso. Así me acompaña, que es la palabra. Poderoso Jesús.
3: Vive Jesús, aleluya.
2: Y adoramos Jesús.
4: Bendito Dios.
2: la palabra. Mateo capítulo 27.
4: Vive Dios.
2: Mateo capítulo 27. Su nombre damos gloria. Y adoramos a Jesús.
5: Poderoso Dios. Gloria a Dios.
4: Gloria al Señor.
1: Vive Dios.
2: Lo queremos. Verso 11. Verso 11, nombre del Padre, Hijo, Espíritu Santo, y la iglesia de Cristo dice:
4: amén.
2: La iglesia que se va para el cielo dice:
4: amén.
2: La iglesia que está esperando a Cristo dice:
4: amén.
2: Jesús pues estaba en pie delante del gobernador, y este le preguntó diciendo: ¿eres tú el rey de los judíos? Y Jesús le dijo: tú lo dices. Y siendo acusado por los principales sacerdotes y por los ancianos, nada respondió. Pilato entonces le dijo: ¿no oyes cuántas cosas testifican contra ti? Pero Jesús no le respondió ni una palabra, de tal manera que el gobernador se maravillaba mucho. Amén. Padre, te doy toda gloria y toda honra, Dios mío, porque es tuya. Te pido, Dios mío, que nos permitas predicar tu palabra, Dios mío, Padre, como está escrita, Dios amado, y que a través del poder y la vida que hay en ella, por la cual tú le enviaste, usted liberte, usted restaure, usted levante al caído, usted transforme las vidas para la gloria de tu santo nombre. Te pido que pongas corazones nuevos. Te pido, poderoso Dios, que rompas toda cadena, toda atadura, toda ligadura, mi buen Dios, para la gloria de tu santo nombre, mi Cristo Jesús. Te pido, Dios mío, Padre de la gloria, que si hay alguien enfermo en medio de vosotros, sea sano, poderoso Dios, por el poder de la palabra, Dios mío, y a causa, Dios mío, del poder de unción, Dios amado, el yugo se pudra, Dios mío. Padre de la gloria, llévate, Dios mío, todo espíritu de las tinieblas, todo demonio, toda malicia, Dios mío, todo poder del infierno, suelta, la llamada, lista, naya, loa, todo gobernante de las tinieblas, en el nombre de Jesús, por el poder de la palabra, cena, guapo, amá, en el nombre poderoso de Jesús, litando, lía, agua, cuita, malacanda, laya, luita, en el nombre de Jesús te lo pido, para la gloria de tu santo nombre, Dios mío, ana, suita, lía, avanzo, clima, loa. Llévate todo espíritu de vicio, Dios mío. En el nombre poderoso de Jesús te lo pido, Dios mío. A nadie más valía avanzo aquí en la suya. Lugares secos los enviamos en el nombre de Jesús. A nadie y que no vuelvan, Dios mío. Sí, a tu hija, Anaya, Luita. En el nombre poderoso de Jesús, a nadie. Permite que cada vida de Dios mío en este lindo día pueda tener una experiencia contigo, para la gloria de tu nombre, mi Cristo Jesús. Que ninguno salga como entró, Dios sanado, tu siervo inútil se ve en carga de tus niños. De darte toda la gloria y toda la honra solamente a ti, porque siervo inútil soy. Amén, amén y amén. Que tome asiento ahí, pero no deje de adorar. Tiempos de silencio. Bajo el tema tiempos de silencio. En tiempos de guerra hay que hacer silencio. A su nombre damos gloria. Me llama la atención comenzar a hablar de Isaías, donde Isaías comenzaba a hablar de Cristo muchos años antes de que llegase el Cordero. Dios lo levanta, poderoso Dios, con la visión de hablar del Mesías y del Salvador. Hablar cómo iba a llegar, poderoso Dios, a visitar a su tierra, su pueblo, su nación. Pero también expresa, poderoso Dios, el dolor, el vituperio, la persecución y el modo en que el Cordero y el Hijo de Dios, el Salvador, iba a morir. Me llamaba la atención, alabado sea el Cordero, el modo de la persecución. Dice la Biblia, alabado sea Dios, que estos ancianos, puestos poderosos Dios en aquel tiempo, fueron movidos por envidia y por celo. Alábalo. Donde llevasen poderoso Dios al Cordero, alabado sea Dios, antes de aquellas Pascuas, poderoso Dios, no había la maravilla de Jehová al donde Pilato. ¿Por qué? Porque los judíos en su propia tierra no tenían ni el poder ni la autoridad, o sea, se estaban sometiendo políticamente, terrenalmente, poderoso Dios, a otras autoridades. Alábalo, por favor, al no había la maravilla de Jehová, y entonces querían entregar a Jesús. Alabado sea Dios, para darle muerte, para crucificarle, testificando mentira, testificando la fe. A la Saraya. Mientras los ancianos y los enemigos acusaban a Cristo poderoso Dios de blasfemar, de mentir, alabado sea Dios, porque no creían que era el Cordero, el Hijo de Dios, ellos estaban haciendo, alabado sea Dios, si la blasfemia y la mentira, identificando mal, compraron conciencia para que multitudes testificaran contra de Jesús delante de Pilato. Pero si miramos el orden de Dios, miramos el orden de Dios en el Espíritu, Dios comenzó a través de Isaías, que es el que marca la historia de la nación de Israel, a profetizar miles de años antes, poderoso Dios, que el Cordero llegase diente de María. Ahora, si te atreves, que a Isaías estaba profetizando el camino del Cordero, el dolor del Cordero, el proceso del Cordero, a Nazaraya, la persecución del Cordero, y la muerte, y la resurrección, y la salvación de Israel después del Cordero. O sea, que el orden de Dios es ordenado, que en él no hay mentira. Alaba. Mira, cuando un hombre y una mujer y una iglesia se guarda para Dios, se va a dejar regir por el Espíritu. Me llama la atención más que es que antes de estar en esto hay que hablar desde muchos años antes, para que las personas entiendan, alabado sea el Cordero de Dios, que Dios anticipa los tiempos porque Dios es eterno. El problema está en la mente del hombre y en el corazón, que cuando Dios se le revela, alabado sea Dios, la profecía y la revelación y la iluminación no puede convencer una vida porque tiene un corazón endurecido. Alábalo. Porque tiene una mente rara, senda, libre y suita a la senda, porque tiene un corazón duro de piedra y una cerviz, o sea, tiene un vientre que no puede alimentarse de la verdad. Pero como Dios utilizará ya los aquí, utilizaba a Isaías, poderoso Dios, no había la gloria para hablarle los acontecimientos del Salvador, para predicarle, poderoso Dios, al pueblo, alabado sea Dios, la visitación del Cordero, del enviado, del que iba a libertar, del que iba a salvar, del que iba a redimir, del que iba a restaurar a Yazaraya, del que iba a darle vida a todo lo que estaba caído y muerto. Dice que Isaías, siendo un hombre inmundo, Dios le permite ver la visión después que muriese el rey Usía. Alaba. Por eso que cuando hay una generación caída, alabado sea Dios, no hay revelación. Por eso es que el hombre a veces pretende estar en el pecado y quiere que Dios esté con él. Alabado sea Dios, que Dios le use, que Dios le revele, que Dios le ilumine. No, mi hermano, el rey Usía tuvo que morir

autoridad. Y después que ya no estaba, Dios levanta a Isaías.

0: ahí. Usar y profetizar sin ser limpio.
1: ¡Gloria a Dios!
0: Si que el Señor primeramente le perdone sus pecados. O sea, hay gente que quiere ser usado, quiere el poderoso Dios caminar en el camino de Dios. Alabado sea Dios en la administración, alábalo. Hay gente que quiere colaborar en la haga, saraya, en la obra de Dios. Hay gente que quiere ser utensilio, quieren ser vasijas en las manos de Dios. Alabado sea Dios en esta hora, pero no quieren dar saraya, pero no quieren dar suita a la canda, pero no quieren dar fruto digno de arrepentimiento. Dios lo limpia y comienza a revelarle la eternidad del cielo. Lava. Porque dice, yo siendo hombre inmundo veo poderoso Dios, alabado sea Dios, esta visión donde dice que las faltas poderoso Dios, alabado sea Dios, vestido de papá, alabado sea Dios en esta hora, cubría su gloria la tierra, alabado sea Dios en esta hora, porque el cielo es su trono y la tierra es el estrado de sus pies. Isaías decía, Dios mío, pero ¿cómo? Eso se llama misericordia, eso se llama don de Dios. Pero había un hombre llamado Isaías que estaba haciendo, tomando actitud de reconocimiento, alábalo por favor, de decisiones para poder ser limpio, para poder ser perdonado y poderle decir, Señor, ahora, heme aquí, envíame a mí. Una Biblia, sea hombre o mujer, puede tener el título que quiera, los certificados de estudio que quiera, el tiempo universitario que quiera, puede tener el instituto que quiera, alabado sea Dios, pero eso no afirma que es llamado de Dios. Porque aquí la aprobación es espiritual, no terrenal ni humana. Todavía esto está aquí. Usted cree en Isaías todavía este mensaje poderoso Dios. Alabado sea Dios. ¿Sabe qué hacía Dios? Alabado sea Dios. Con Isaías para poderle llevar a la razón.

Aleluya. ¿Quién puede pagar ese precio hoy? Si hoy la gente se consagra con el hombre. A mí me llama la atención cuando le tocó, alabado sea Dios, un hombre de testimonio.

entonces se me llama la atención ahora, ¿por qué la persecución? ¿Por qué la gente testifica mentiras? ¿Por qué la

Espíritu Santo. Y aquellos que

testimonio se va a levantar testificando mal. Pero quiero decirte, tu actitud y la mía, silencio. No dejes tu lugar. Alabado sea Dios. ¿Sabes por qué? Porque el hombre que honra a Dios, la mujer que honra a Dios, la iglesia que honra a Dios, tal Dios debe honrar. Con muchas perspectivas suyas propias, con mucho consejo y filosofías huecas y vacías, arrastrados por estratagemas de vientos contrarios, o sea, palabras y mensajes huecos, vacíos, que no provienen del Dios eterno.

Jesús eran los que estaban fuera del palacio de Pilato. Estaban, mátenlo, crucifíquenlo. Pero ¿por qué razón fue? Les compraron su conciencia. Póngase a meditar si alguien te ha querido comprar la conciencia. Que estés buscando tus propios intereses y tus propios beneficios. Alaba. Y la carne se revela y la concupiscencia y te llegan pensamientos. Alabado sea Dios, en contra del Espíritu Santo, en contra de la verdad. Suey, Arabia, suita, Día, Matima, Uta, Yanzo, suita. Comienza el diablo a querer susurrar y los demonios. Ande, Sunaya, Loa. Y llegó.

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0: silencio.
1: Gloria a Dios.
2: Aleluya. Gloria a Dios.
0: ¿Qué nos llevó a guardar silencio? Tener intimidad con Dios. Recibir ministración. Poder ser usado con la potencia de la gloria del Espíritu. La relación de Juan y de Jesús era estorbada. ¿Por qué? Porque hay gente que tiene relación con Dios estorbada. ¿Por qué tu oración es estorbada y tú sientes que Dios no te responde? ¿Por qué sentimos que no avanzamos? La gente se pasa peleando uno con otro. La gente se pasa peleando.

estar uno con otro defendiéndose. Cuando tú te defiendes y tú hablas y te defiendes de lo mal que testifica, o pueden hablar de usted o de mí, alabado sea Dios, como creyentes, como siervos, como siervas, como una iglesia, como un pueblo santo de Dios, cuando nosotros abrimos vuestra boca para defender, Dios tiene que callarse y tiene que ponerse sus manos atrás, porque tú lo estás haciendo por él. Porque a veces ya no estamos viendo la mano de Dios como antes. Porque ya no vemos poderoso Dios, alabado sea Dios, milagros, señales y prodigios como el principio. ¿Por qué se ha perdido el primer amor? ¿Por qué se han perdido las primeras obras? ¿Por qué hemos dejado un camino a medias, a mitad? Las tunayas, alias suita. Jesús se mantuvo en el peregrinaje de su ministerio igual que Juan, y ninguno de los dos se defendieron. Alabado sea Dios en esta hora. Pero lo más que llama poderoso Dios de Jesucristo era que su silencio traía maravillas. O sea, Pilato quiso decir: tu silencio me hace pensar grandeza. Cuando tú mantienes silencio, tú vas a ver gloria y otros que testifican mal y te están

0: y ahora vemos maravilla como Pilato. ¿Por qué? Porque Dios tiene una sola boca y en Dios no hay sombra de variación. El evangelio verdadero es este que está aquí. Mira la que linda, mira. Ahí está. El evangelio. Pero hay muchos distintos puestos por los hombres. Que ninguno de esos que están puestos por los hombres, inventados por los hombres, tiene la persecución que habla de ese. Tiene. Ese que están inventando por los hombres, alabado sea Dios. En estos tiempos poderosos de esta generación perversa y adúltera, poderoso Dios, a la Saraya, que está ciega, que está sola espiritualmente, no se da cuenta que este es verdaderamente el evangelio de dolor, de persecución. Alabado sea Dios en esta hora de guerra, que hay que guardar silencio a aquellos que hemos creído.
1: Aleluya,
2: gloria
1: a Dios.
0: Por eso Cristo le dijo a los discípulos: cuidado con la levadura de los fariseos y con la levadura de Herodes. ¿Por qué? Porque hay una levadura, hay una mentira de un cristianismo religioso hipócrita como los fariseos. Pero también tenemos, poderoso Dios, un evangelio puesto políticamente, bien organizado. Tú ves iglesias religiosas organizadas por el hombre y no está el Espíritu. Voy a alabar, ¿sabes? A veces no se ha dado cuenta que cualquier debilidad o cualquier descuido de la mente, el pensamiento, el corazón del hombre, llega el gusano de la levadura de los fariseos o el gusano de la levadura de los o el gusano del liberalismo. De que vamos a la iglesia y sentimos que estamos bien. Alábalo. Entonces, cuando usted escucha este tipo de mensaje, usted dice: llega la confusión.
1: Alaba.
0: Entonces, por eso usted podía ver que le estaban haciendo la guerra, ¿no? Alaba. ¿Qué tienes que decir tú de ti? O sea, tú vas a ver que el que no cree en esto y está confundido y errado y tiene claudicando su mente en dos pensamientos y su corazón, siempre va a buscar la manera. Pero ¿qué tienes que decir tú? Por eso Pilato decía: ¿qué vas a decir tú con lo que estos hombres están testificando? Esteban, cuando fue rodeado, se mantuvo en la verdad desde el principio. Mantuvo silencio. Porque el

Alayanzo y Malaya Suiza. 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

alegría era la verdad. Y que lo estaba haciendo bien. Cuando delante de Jesucristo, alabado sea Dios, tuvo que chocarse, poderoso Dios, con el aguijón. Y se dio duro, se dio tan duro. Alabado sea Dios en esta hora. Que papá le enseñó a sufrir, ser vituperado y perseguido por causa de Cristo. Se lo apedrearon. Le cerraste la puerta de la salvación a muchos. Y por cuántas no lo echaron fuera y se la cerraron. Alaba si te atreves. Gracias a meditar este evangelio y el que se ve hoy. Si tuviese Jeñito y Gigi mirando desde el año pasado para acá ahora. Viejito de Puerto Rico que le decimos el diablo a cualquiera. Alaba. Viendo las iglesias de hoy. Si Gigi estuviese viendo todavía, poderoso Dios, del año pasado para acá y viera cómo la apostasía ha crecido más. Y la gente piensa, poderoso Dios, alabado sea Dios, que lo están haciendo bien. ¿Por qué querían sacar a Jesús del templo? Porque les estaba diciendo para qué estaban utilizando el templo. ¿Por qué no cualquier predicador o predicadora, cualquier evangelista o cualquier vaso instrumento que Dios use lo llevan poderoso y hacer una campaña en la iglesia? No lo llevan por temor, por miedo. Poderoso Dios, que Dios use el siervo, la sierva o el instrumento y el Espíritu Santo comience a hablar y a descubrir, sacar a la luz lo que está oculto. Hay muchos lugares que dice santidad Jehová y muchos lugares que dice casa evangélica, muchos lugares que dice pentecostal, muchos lugares que dice río de agua viva, muchos lugares que dicen camino de santidad, muchos lugares que dicen casa de presencia, casa de

pocas palabras, jamás podré ver la mano de Dios. Si seguimos viviendo un cristianismo poderoso, Dios módico, cómodo, terrenal, con nuestra propia fuerza, jamás podrás ver un nacimiento nuevo del Espíritu, jamás podrás ver las señales, los milagros y los prodigios. Hace falta que un pueblo reconozca que hace falta buscar presencia, hace falta que un pueblo, una iglesia reconozca en estos tiempos peligrosos una generación mala y adúltera, como llamó Cristo, quien

0: y aprendieron y fueron conducidos para poder ser usados por Dios. Pero mayor ejemplo tenemos de Jesús, que desde arriba de la gloria menguó como los hombres, humillándose a sí mismo. Porque usted y yo no podemos.
1: Yo soy Francisco Guzmán de Botafuego. Caso Juan y Tito, estamos buscando reconocimiento. Ni beneficio con Cristo si yo no me encuentro. Porque el hombre y la mujer de Dios y una iglesia que no aprende a menguar, les nace el gusano de oro, el gusano de la autoridad, de poder, el gusano de la política, de lo terrenal, el gusano poderoso Dios de la soberbia, de la altivez, el gusano poderoso Dios de que no se someten a las autoridades celestiales. Lo puedes alabar. Hay gente que tiene ese gusano en la mente, en el pensamiento, en el corazón. Son los que dicen, yo amo a Dios, pero no merece lo que Dios exige. No, usted tiene un gusano en el corazón. Cuando levantamos palabras en contra del Altísimo, como hizo el otro. Hay gente que no se ha dado cuenta que tiene lepra y que necesitan ser limpios. Por la causa del gusano, de la lepra, de la levadura de oro, el poderoso Dios, estamos leprosos. ¿Por qué? Porque tenemos orgullo, porque tenemos soberbia. Eso me es un impedimento para yo ser salvo, eso me es un impedimento para yo tener paz, eso me es un impedimento para yo orar, eso me es un impedimento para mi intimidad, para mi relación. Porque usted cree, poderoso Dios, que gente, Ana, Saraya, no han alcanzado una mente restaurada, ni una conciencia limpia. Porque usted cree, poderoso Dios, que hay gente que todavía no ha tenido una experiencia con Dios, una experiencia con el Espíritu Santo, una experiencia de nacer de nuevo. ¿Sabe por qué? Porque tienen una piedra en medio del camino que se llama soberbia. Tienen en medio del camino una piedra que se llama altivez. Tienen en medio

mi actitud delante del Salvador. Pero como Cristo cambió todo lo que era terrenal por espiritual. No podemos pretender vivir algo que no se sabe. Porque aquí la iluminación llega por el Espíritu. Tiene que haber una mente restaurada para que podamos comprobar verdaderamente la buena obra de Dios y el llamado a la santa vocación en la cual fuimos elegidos. ¿Cómo entonces Dios eligió a Isaí? Lo puede alabar, sabe. Llamamiento limpio. Se te pasa el carbón encendido por tu boca, poderoso Dios, y te quita la inmundicia y se perdona tus pecados. Aquí vamos a seguir con pista, vas a seguir con maraquita, vas a seguir con pandereta, alabado sea Dios. Hasta que nos limpiemos y verdaderamente nos dejemos usar por Dios. Seguiremos los mismos en el altar y predicando, y los que están trabajando y cuidando y que están firmes. Porque si no nos limpiamos y no nos consagramos, a mí me demandan de jodida. Y no es fácil. Porque Jesucristo le dijo a Pedro, la carne es débil, pero el Espíritu siempre está dispuesto. Esta carne nunca se va a querer doblegar. Si usted se deja llevar porque esto siente o no sienta, jamás llegamos. Si ella dice que no, pues a fuerza. No sé si me puede entender. Usted dice, no, voy a ir culto y yo... Es igualmente, alabado sea Dios, mi alma te alaba Jehová, que no queremos enderezar nuestra vida en el pensamiento de Cristo, a la mente de Cristo. En esta mente, poderoso Dios, va a ser atacada por otros pensamientos, pero la Biblia dice, lleva todo pensamiento cautivo a la mente de Cristo, a la obediencia. Voy a alabar, ¿sabes? La Biblia me dice que Cristo llegó en el momento preciso. La Biblia me dice, alabado sea Dios, mi alma te alaba Jehová, que Juan el Bautista llegó en el momento preciso acá a predicar del reino de los cielos en la tierra, que había llegado, alabado sea Dios, un mensaje de arrepentimiento, un mensaje de perdón, un mensaje de amor, un mensaje de misericordia, un mensaje de salvación. Que dijo arrepentido y convertido. Cuando se predica la verdad sin quitar y sin añadirle,

su salvación. Alabado sea Dios. ¿Cuál es su actitud? En silencio. Arrepentido y convertido y hace fruto digno de arrepentimiento, venían muchedumbres poderosas de Dios, ay, a Sanaya, a las aguas. Oye, el mensaje de confrontación de Jesús y de Juan

vida la verdad. Nos sentimos mal y nos quieren que nos digan la verdad. Si alguien me diga que aquí esto hierro mata o hace sentir mal a alguien. ¿Sabe qué es lo que se incomoda? La carne. La carne. Pero a nadie le gusta reconocer que estoy en la carne. A la gente no le gusta reconocer que soy natural. A la gente no le gusta reconocer que no tengo una mente restaurada y que necesito una para poder comprobar eso que me están predicando. ¡A su nombre, gloria! Que necesito un corazón nuevo para yo comprobar un espíritu nuevo de alabanza por mi boca que sale de un corazón agradecido y de un alma que ha recibido libertad. Y una verdad, pero hay que seguir el patrón y la misma línea de verdad en consagración, en santificación. Pastor, dime cuál es el problema de que los creyentes no cambian. Pastor, dime cuál es el problema de que la gente no transforma. Pastor, dime cuál es el problema de que la gente no resiste, no permanece, no persevera. Ay, asanaya, porque no se revisten de la armadura de Dios, porque no van a ser limpios, porque no aman la consagración, porque no aman la santidad.

0: sentimos presos dentro de la iglesia. Allá enfrente en ese altar, aunque usted no lo vea, pero lo puede sentir, está el fuego que alimenta, está el fuego que salva, está el fuego que sana, está el fuego que restaura, que levanta el caído, que renueva la mente, el que pone el corazón está ahí por fe. ¡Ay, a Saraya! Si Cristo hubiese hablado, se hubiese defendido.
1: Gloria a Dios.
0: su silencio en medio de los golpes, el vituperio, lo decía diciendo, lo sigo haciendo por amor. Alabado sea Dios, en medio de que lo escupían, en medio de que lo azotaban, en medio poderoso Dios que cargaba aquella cruz, no pensaba en lo duro que era, no pensaba poderoso Dios, alabado sea Dios, cuánta fuerza, alabado sea Dios, no sentía, alabado sea Dios, pero seguía, alabado sea Dios, tuvo que probar el desánimo, de fallecer, tuvo que probar el cansancio, tuvo que probar el casi sentir morir desmayada, pero enmudeció, alábalo, por amor usted y a mí, por amor usted y a mí, guardó silencio y nos trajo gloria, nos trajo evidencia, testificación, testimonio de que él es la verdad y el evangelio verdadero. Silencio, testimonio, y todos aquellos ladrones creían en
1: él.
0: Porque aquí no es del ruido ni del grito, ahí no es que está el poder y la unción. Es la testificación y el testimonio, la señal del Espíritu sobre tu vida. Uno de aquellos reconocía: tú no eres culpable, alaba. Tú no eres digno de muerte, alaba. Aquel ladrón reconoció su pecado y le decía al otro: nosotros sí somos culpables de esto, somos merecedores, pero él no. O sea, que esté en medio de vosotros, alabado sea Dios, vuestro amigo, vuestro consolador, vuestro abogado, vuestro justo fue Cristo. Alabado sea Dios, no era culpable ni merecedor, pero lo hizo enmudecido en silencio por amor. En vuestro silencio, poderoso Dios, Dios puede seguir, poderoso Dios, derramando resplandecimiento, alabado sea Dios, y haciendo maravillas, señales y prodigios, haciendo notorio su mano delante de vosotros. Pero si hacemos silencio, si enmudecemos, si no testificamos en contra de lo que hablan de vosotros, rey aquí en la tierra, porque Jesucristo dijo que mi reino no está aquí. Le dijo Pilato: cabeciduro, mi reino no está aquí, está arriba. Le dijo incrédulo: mi reino no es como el tuyo de aquí, es de allá y es más poderoso. Que si yo quiero ahora mismo envío que me envían miles de legiones de ángeles para que me defiendan, pero eso no era lo que estaba establecido en la palabra, eso no era lo que estaba establecido en la escritura, eso no era lo que estaba establecido en la boca de Cristo. Aún por encima de lo mal que testificaban, de lo mal que profetaban, tenía que mantenerse para traer gloria. Y a esto, el verdadero respaldo de Dios no viene por el ruido que podamos hacer, viene por el silencio, la humillación y la espera que podamos esperar. Eso yo puedo decir que todo el que llega a una iglesia buscando un ministerio o buscando un título que Dios lo use, alabado sea Dios, o con mucho entusiasmo de querer hacer cosas sin la aprobación de Dios, alabado sea Dios, puede estrellarse un accidente espiritual. La Biblia dice: si Jehová no edificase la casa, usted sabe el resto.
2: Gloria.
0: David tenía gran amor y entusiasmo, decía: no, oh, tengo ganas, si yo quiero ser. O sea, en el corazón terrenal hay muchas cosas, hay mucho entusiasmo, hay muchas ganas de hacer algo, y Dios lo sabe, que todos tenemos eso, pero lo eterno de Dios es cosas establecidas que van por encima de los parámetros que usted y yo podamos sentir y desear. Dios le plació que no fuese David, fuese Saúl. Yo le dije: porque tú habías sido un hombre de guerra y yo necesito a alguien pacífico. ¿Quién es pacífico? Aquel que no te problema. Aquel que no te entendí ni jala, lábalo. Aquel que nunca se oye que esté en disputa y en discusiones con la gente. Pacífico, alguien que tiene paz. Alguien que no esté en guerra. Alguien que esté en silencio. Alguien que esté enmudecido. Alguien que no se defiende por sí. Lo puede a la falsa hombre. Lo están sacudiendo por todos lados, madre. Para ni que pienses en el hambre. Usted puede ver, alabado sea Dios, que Dios le exigió a Salomón. Tienen que estar mis estatutos, mi ley, mis decretos y mis preceptos por obra. En este lugar, detento, en este lugar, para que esté mi nombre por siempre. Que todo lo que Dios hacía, lo hacía por nombre de sí, por testimonio de sí. No por lo bien que usted y yo nos podamos comportar. Mira qué poder a veces no conocemos. Mira eso. Dios seguía siendo Dios con Salomón por amor de sí y por su padre David. Por el pacto que Dios había hecho, no el hombre, sino Dios, lo que Dios había establecido. Porque un pacto es cuando un Dios o alguien o algo establece algo, lo cumple a cabalidad. Dios es el único que dice una cosa y la sigue cumpliendo. El hombre sigue caminando con sus altas y bajas, con su izquierda y con su derecha, con su retroceso y con su sacudimiento, pero debemos de proseguir. Por eso en Mateo 24 dice que perseverar hasta el fin. Usted sabe que para poder perseverar hasta el fin, usted sabe todas las cosas que tenemos que pasar. El Señor dice, entonces se va a salir. O sea, no es empezar a perseverar y después quitar. Porque la gente piensa que esto es como un trabajo, que usted se retira. Hay gente que de vez en cuando, como par de semanas y quincenas o meses o años, se separan y comienzan a coger este desempleo espiritual. La gente que no se congrega y siento a Dios, siento una rema terrible. Se engañan ellos mismos. Se engañan ellas mismas. Y porque la gente que no se congrega, que no se mete con Dios, son los más que ven. Mira, y es un problema que hay que enfrentar en medio de esta guerra en silencio. Porque la Biblia dice que Esteban tuvo que testificar que hicieron los patriarcas con José. ¿Qué fue lo primero que hicieron? Por envidia. Le quitaron su ropa. Lo primero que vamos a ser atacados, ¿a dónde? A vuestra vida espiritual. ¿A dónde siempre el hombre va a querer buscar poderoso Dios, querer que nos desnudemos? Alaban. Ajá. ¿Qué es lo que envidia entonces el hombre? Tu proceso, tu cambio, tu transformación. ¿Qué es lo que envidia el hombre, poderoso Dios? Que usted prosigue por encima de las tormentas y de los vientos. Para la gloria de Dios, pero esto causa envidia y celo y persecución hasta Yanso Kimaraya. Aún por encima, poderoso Dios, del medio de los herederos de vuestra propia sangre, te estoy diciendo que lo que le sucedió a José, a Nazaraya, en aquellos poderosos Dios, que eran patriarcas también, que eran promedio, poderoso Dios, no había dado la gloria de la promesa, se levantaron por envidia y por celo. Y el celo, la falsa testificación, el falso poderoso Dios, testimonio, la persecución, vemos la guerra, poderoso Dios, porque Dios se ha placido de ti. se levantaron

0: Jehová. Eso es que tú puedes ver, que hay gente que dice tanto que aman a Dios, alabado sea Dios, que aman este camino y que quieren mantenerse firmes. Y cuando alguien se levante en guerra, hacerle guerra, hay gente que se va al poncho, hasta comprar escopeta, alábalo, hasta comprar pistola. ¿Dónde está tu fe? Gente se levanta en guerra y comienzan a hacerle guerra y la persecución. De, y hay gente que dice, pero vamos a pelear, pero vamos a arreglarlo entonces, pero vamos a recopetar los puños, alábalo. ¿Dónde está tu fe?
1: Luce, Utau, Senua, Guá.
0: vivo. Alabado sea Dios. Aunque los demonios el infierno y los hombres testifiquen en contra de ti para querer estorbar tu cumplimiento, tu llamado, alabado sea Dios, mantente en silencio esperando la mano de papá.
1: Aleluya.
0: Y una mujer de Dios y una iglesia tienen que conocer secretos.
2: Sí, amén.
0: que guardar silencio y aprender a orar. Usted y yo podemos sentir los ataques. ¿Sabe qué el apóstol Pablo enseña? Que no se puede golpear al alma. Estar orando a lo loco. Y estar ayunando a lo loco. Y haciendo peticiones a lo loco y luego a lo loco. Identificación. Orar por proceso. Orar con identidad. Alaba, se matrica, alaba, calla. Orar poderoso Dios, alabado sea Dios. ¿A dónde es? Al problema. Uno a uno. No por todo global. Está sucediendo, estoy siendo atacado en cierta área, mi mente, mi pensamiento, mi corazón. O uno de mis miembros está fallando. Ore y ayude por él. Terminó. Quizá en el momento no vas a recibir poderoso Dios, el principio poderoso Dios, la promesa o la bendición al tiempo y la voluntad y la justicia de Dios. Pero sigue orando. Porque esa se va a cumplir poderoso Dios y luego vienen las demás por añadidura. Porque la Biblia enseña, alabado sea Dios, que aun cuando Jesús multiplicó los panes y los peces, seguía orando. Enviaba a los discípulos a montarse la barca para cruzar la otra riviera y ese mismo era el poderoso Dios para después adelantarse en medio del camino. Lo podía alabar, ¿sabes? O sea, que aún recibiendo victoria hoy en medio de este culto para la gloria de Cristo, hay que seguir orando. Y antes del culto, ¿qué hemos hecho? O sea, es un proceder. Pero orando en silencio, poderoso Dios, para que la mano de Dios se mueva a tiempo y a voluntad, a justicia de Dios. Pero el mayor ejemplo de silencio fue Cristo. Y vamos a encontrar gente como Pilato, que van a saber de lo que te pasa, que van a saber lo que te sucede, que van a saber, poderoso Dios, las situaciones, poderoso Dios, por las que usted está pasando y las guerras también. Te van a decir, te vas a quedar callado. Te vas a quedar callado en silencio. No vas a decir nada de tu causa. Te vas a encontrar los otros Pilatos y los otros Pilatas. Alábalo, si te tengo. Que te vas a decir, no vas a testificar nada de lo que están testificando en contra de ti. Pero tu silencio, déjalo maravillado. Entregando la mano de Dios, pongámonos de ti.
2: Vive Cristo. Aleluya.
0: ¡A su nombre! Bueno, no puede haber causa de tristeza, sino de gozo. Tírese, tírese, tírese. Tírese.
2: Poderoso Dios. Vive Cristo.
0: Y adoramos. Padre, te damos gloria. Te damos honra por tu palabra, por tu presencia, por lo que has hablado, por tu Espíritu Santo, para la gloria de tu santo nombre, de Cristo Jesús. Dios poderoso, Dios, gracias por tu palabra, por tu enseñanza.
3: Gracias, Jesús.
0: La presencia de tu Espíritu Santo y poder, Dios mío, que ha derramado en este lugar.
3: Gloria al Señor.
0: Porque esta palabra ha llegado, Dios mío, donde tenía que llegar, Dios mío, porque tu palabra no se torna vacía. La gloria es tuya, siervos y útiles somos sin ti. Te pido por cada vida, por la visita. Te pido, Dios mío, por cada vida en este lugar, por cada familia, por cada siervo, sierva, por cada familia, por cada matrimonio, por los líderes, por aquellos que están en las radios, en el televisor, que también se están edificando sus vidas con tu palabra, para la gloria de tu santo nombre. Sigue restaurando, libertando, poniendo corazones nuevos. Sigue iluminando las vidas a tu tiempo, a tu verdad, a tu justicia.
3: Sí, Dios, amén.
0: A tu verdad. Sigue, Dios mío, trayendo voz de alerta. Poderoso Dios, para que el hombre se convierta a tiempo, Dios mío, y después no hay excusa. La gloria es tuya, hermano. Gracias por tu amor, gracias por tu misericordia. Gracias por tu corrección, por tu exhortación. Gracias, poderoso Dios, por las palabras, Dios mío, Padre de la gloria, que penetran. Poderoso Dios, y confortan, poderoso Dios, nuestra necesidad. Hasta este día, poderoso Dios. Sigue dándonos las fuerzas, la guía, la dirección, poderoso Dios, para seguir peleando la buena batalla de la fe. Seguir separándonos para ti, Dios mío. Huir, poderoso Dios, de la injusticia. Huir, poderoso Dios, de la corrupción. Sé limpio, poderoso Dios, de carne y de espíritu. Poderoso Dios. Ayúdanos, poderoso Dios, a seguir consagrándonos, santificándonos. Sana al enfermo, poderoso Dios. hay presos, clamamos por ellos, por las naciones, Señor. Por Israel.
4: Sí, Dios.
0: Por aquellos, Dios mío, que están atravesando guerra, persecución, que se encuentran, Dios mío, de igual manera como aquellas pilas poderosas, Dios, que fueron puestos por ti, escogidos por ti para ser pregoneros de justicia. Te pedimos por aquellos, Dios mío, que están atravesando guerra, persecución, vituperio, a mantenerse la verdad. Sabemos, Dios mío, que fiel fue el que llamó y el que orará también, que eres tú, papá. Te damos gloria por eso. Ayúdanos, poderoso Dios, a ser poderoso Dios de lo que podamos resistir, perseverar hasta el fin, para la gloria de tu santo nombre. Hacer la paz con todo y la paz contigo y en santidad, como tú demandas, poderoso Dios. Ayúdanos, poderoso Dios, a mantener la palabra, la doctrina, para la gloria de tu santo nombre, mi Cristo Jesús. Ayúdanos a mantenernos en tus ordenanzas, poderoso Dios. Ay, asamay, aloha. Para la gloria de tu santo nombre, mi Cristo Jesús. Pido por cada necesidad en este lugar. La gloria es tuya, tú la conoces, te orgullo, Espíritu Santo. Toca los corazones en esta hora, en el nombre de Jesús. Si alguna vida quiere entregar su vida a Cristo, alguna vida quiere, poderoso Dios, reconciliarse con el Señor, con alguna vida quiere, una oración de fe, el altar está abierto, aprovecha este libro.

Levítico 6:12 dice: y el fuego encendido sobre el altar no ha de apagarse, sino que el sacerdote pondrá en él leña cada mañana y acomodará sobre él el holocausto. Como la iglesia del Señor, estamos viviendo en tiempos en que las altares de muchos se han apagado. ¿Pero por qué se ha apagado? Hay tres enemigos que se han levantado para apagar el fuego de la iglesia del Señor: el mundo y sus deseos, la carne y el adversario. Pero este fuego que nosotros tenemos dentro de nosotros, dijo Jesús, ni las puertas del infierno lo apagarán, ni tribulación, angustia, persecución, hambre o espada. Por lo cual te aconsejo que avives el fuego, que avives el fuego del don de Dios que está en ti por la imposición de mis manos. Es tiempo que avivamos el fuego. El avivamiento todavía está de pie. Pentecostés todavía está de pie. El fuego que cayó desde el cielo cuando Elías clamó todavía está descendiendo. Nabucodonosor vio la cuarta persona en medio del horno que estaba encendido, y esa cuarta persona todavía está con nosotros. La llama se asentó sobre los 120 cuando descendió el Espíritu Santo, y todavía está asentando y descendiendo sobre nosotros. Pablo sacudió la víbora porque él sabía que la llama estaba encendida. El enemigo huye a un guerrero. El enemigo huye a un guerrera que está encendida. Es tiempo de subir al monte y buscar madera para que puedas echarle leña. Echarle leña a ese fuego. Basta ya de no sentir fuego. Basta ya de no salir diferente. Basta ya de predicar de fuego y que sigan apagados. El fuego te purifica. El fuego te limpia. Y el fuego te moldea. Déjame decirte que saldrás como el oro. Saldrás como el oro. Una generación se levanta. Una generación se levanta que está encendido. Jóvenes encendidos. Caballeros encendidos. Damas encendidos. Niños encendidos. Ministerios encendidos. Y es tiempo que usted se levante. En medio de la prueba. En medio de la enfermedad. En medio del llanto. Y en medio de la guerra. El diablo no quiere que tú estés encendido, déjame decirte. Él te quiere ver apagado y quiere opacar las promesas que Dios ha dicho sobre tu vida. Y espero que estas palabras han sido de edificación para tu alma. Dios te bendiga. Recuérdate que el Señor te ama y quiere ser tu salvador. Dios te bendiga. Esta es tu amiga y evangelista, Yarisa Cruz.

que ha quedado de la mano de los reyes de Asiria. Decimos amén a la palabra del Señor. Tome su asiento, hermano. Gloria al Señor. Dígale al que está a su lado el tema de esta noche: volveos a Jehová. Volveos a Jehová. Alabado sea el nombre del Señor. Yo no sé si usted siente el gozo del Señor, pero aquí se siente la presencia de Dios esta noche. Dale un fuerte aplauso al Espíritu Santo. Aleluya. Preste atención a la palabra de Dios, hermano. Dios siempre ha manifestado, hermano, a su pueblo un molde a seguir, un estilo, hermano, de vida que va a regir cada área del pueblo del Señor. Dios siempre ha revelado, hermano, a Israel, o mostró a Israel un modelo de vida y de conducta que Israel debería de seguir, o bajo el cual Israel debería de someterse siempre. Y ese marco, hermano, de establecimientos de conducta y de modelo de vida también se establece, hermano, bajo la base de la obediencia. Por eso es que Dios estableció a Israel estatutos, mandamientos, y Dios le estableció reglas claras al pueblo, porque siempre Dios, hermano, ha deseado y desea que cada uno de nosotros podamos primero comprender el propósito del plan de Dios para nuestra vida. La revelación de Dios, o el plan que Dios ha trazado para cada uno de nosotros. Dios siempre ha deseado que el pueblo que disponga seguirle, hermano, primero comprenda, porque no comprender el plan de Dios, hermano, o ignorarlo, o carecer de conocimiento, o tener demasiada ignorancia con relación al plan divino, eso, hermano, traerá desgracia al pueblo del Señor. Y eso nosotros lo podemos ver, hermano, a la luz de la palabra continuamente con relación a la nación de Israel. Que Dios constantemente enviaba palabra, enviaba a los profetas, le dirigía, hermano, la revelación a través de los hombres de Dios. Pero el pueblo poco entendió, el pueblo lejos de apegarse al molde de Dios, cada día se apegaba más al molde propio, y el pueblo constantemente experimentaba desgracia tras desgracia, y el corazón del pueblo se endurecía. Mas sin embargo, el plan de Dios siempre ha sido que el pueblo pueda, hermano, comprender sus propósitos, que pueda comprender, hermano, la conducta o el sistema de vida que Dios ha establecido a través de la palabra, para que el pueblo, hermano, pueda disfrutar de la gracia de Dios. Por eso es que Ezequías, en esta ocasión, mientras parte del pueblo ya está cautivo por los asirios, y el pueblo, hermano, está, o parte del pueblo está experimentando ya las consecuencias de la dureza y de la desobediencia, hay un remanente que todavía se encuentra, hermano, en Jerusalén. Hay un pueblo que todavía no ha experimentado el peso, hermano, de los enemigos. Y Ezequías, guiado por Dios, comienza, hermano, a despertar o a enviar un mensaje para el pueblo de Dios, y le comienza a indicar.

pueblo. Más adelante Ezequías le dice a través de los mensajeros al pueblo: es tiempo no solamente de volverse a Jehová, sino que es tiempo de someterse a lo que Dios ha establecido para el pueblo que le pertenece a Dios. Y quiero que puedas entender eso, hermano, en primer momento, ¿qué es volverse a Jehová? El pueblo ha llegado a una etapa de darle la espalda a Dios por completo. Parece ser que es poco el remanente, entre ellos Ezequías, que tiene revelación de Dios. Y hay temor de Dios todavía en sus corazones, pero el pueblo en su gran mayoría le han dado la espalda a Dios. Están experimentando tragedia y desgracia, mas sin embargo Ezequías, despertado por el Espíritu, comienza a dar, hermano,

debe de tener. Cuando Ezequías le dice al pueblo a través de los mensajeros: vuélvanse a Jehová y Jehová se volverá a vosotros, sométanse a Jehová una vez más para que las cosas sean diferentes, lo que Ezequías le está diciendo al pueblo es que tienen que ponerse de acuerdo con su Dios. El volverse a Jehová, el someterse a Jehová, es como tomar la mano de Dios y mostrar de esa manera lealtad, fidelidad,

manifestando, aleluya. Por eso quiero que preste atención a la palabra de Dios. El profeta dijo: andarán dos por el camino sin ponerse de acuerdo. Caminarán dos, hermano, a la par sin estar de acuerdo en lo que están haciendo. No. La respuesta, hermano, a la pregunta es que no. Si dos se ponen de acuerdo y toman la decisión de poderse dejar guiar por el mismo sendero, es porque esos dos piensan similares, es porque esos dos tienen algo en común, es porque esos dos se han puesto de acuerdo. Pues lo que está indicándole Ezequías al pueblo que le pertenece a Dios, al pueblo que conoce la ley de Dios, al pueblo que en el camino se extravió y el pueblo ha comenzado a levantar o a tener actitudes contrarias a la voluntad de Dios, a ese pueblo es a quien Ezequías le exhorta a que se vuelvan a Dios, a que vuelvan a ponerse de acuerdo con su Creador, a que vuelvan a tomarse de la mano de su Dios, a que vuelvan a restablecer lo que en el primer momento Dios estableció, para que la bendición del Señor no cese, no deje de fluir en sus vidas. Hoy, en el tiempo actual en el que vivimos, hermano, sobre la iglesia del Señor, que representa al Israel espiritual, también la convocatoria no deja de ser igual. Mira qué importante es que la iglesia pueda comprender, hermano, cuál debe de ser su actitud en medio de estos tiempos tan difíciles que nos ha tocado vivir. Dios bendiga a la iglesia, Dios bendiga a las mujeres, a los hombres y a los jóvenes que han dispuesto a tomarse de la mano con Dios. Aquellas personas, hermano, que han dispuesto a hacer alianza con Dios, porque Ezequías les habla, le habla al pueblo y les comienza a hacer, hermano, una invitación, una exhortación, les comienza a dar una indicación a todo el pueblo para que el pueblo pueda reaccionar de la manera correcta, porque lastimosamente el pueblo, hermano, tenía una actitud que constantemente se perdía del camino. Por eso es que los profetas se paraban y les indicaban al pueblo, a la nación de Israel: señores, párense en los caminos y pregunten por la senda antigua, pregunten cuál es el camino correcto y luego tomen la decisión de caminar por esa senda antigua. ¿Para qué, les dice Ezequías, es necesario volverse a Jehová para que también Dios pueda restablecer relación con su pueblo? Y mira si no es importante en ese tiempo, hermano, el poder comprender también esta realidad. Y repito, Dios bendiga al pueblo que hemos tomado la decisión de ponernos de acuerdo, hermano, con Dios. Dios bendiga a ese pueblo que ha tomado la decisión de tomarse de la mano de Dios y decirle: te necesitamos. Necesitamos que tú guíes nuestra casa. Necesitamos que tú marques nuestro camino. Necesitamos que nuestro caminar esté bajo la cobertura y supervisión divina. Necesitamos que nuestro camino todo pueda darse conforme lo establecido por la ley de Dios. Alabado es el nombre del Señor. Dios bendiga a ese pueblo, a esa iglesia, que el remanente no es mucho, pero es suficiente, hermano. El remanente, podríamos decir, en medio de los tiempos difíciles que vivimos, donde hay caos espiritual, donde hay engaño, donde hay apostasía, donde cualquiera se llama la iglesia del Señor en ese tiempo, cualquier hermano se viste de cristiano, cualquiera se pone la máscara de ministro y dice: soy de Dios, le pertenezco a Dios, yo le pertenezco al Señor. Y cualquiera lleva, hermano, un sistema de vida conforme es su corazón, según a él le parece. Y aparentemente ese es el evangelio que hoy en día, hermano, se está aprobando, donde cualquiera puede llevar una vida acorde a los deseos de su carne, levantar las manos a las 6 de la tarde y decir que está en culto
Santo, levantando adoración para su Dios, y aparentemente todo está bien. El gran detalle es de que ya Dios ha establecido sus reglas.

el Señor. Y aunque nosotros queramos, hermano, compaginar, aunque nosotros queramos, hermano, acomodar, aunque nosotros como seres humanos tratemos, hermano, de moldear todo el sistema del cristianismo a nuestra conveniencia, tenemos un gran problema. Tenemos un gran detalle que no se puede pasar por alto, y es la revelación de la voluntad de Dios para todo aquel que se llame pueblo del Señor. ¿Cómo, hermano, nosotros evitamos lo que la palabra de Dios establece para todo aquel que quiera vivir de acuerdo a la voluntad del Señor? Porque hoy es fácil llamarse cristiano. Hoy parece ser que se volvió un poco sencillo ejercer un ministerio, pararse, predicar la palabra y luego llamársele ministro o pastor. Parece ser que hoy es fácil ejercer el evangelio, ponerse un manto, ponerse la manga larga,

los mensajeros y les indica, se van a mover. ¿Hasta dónde llegará el mensaje que Dios envía? El mensaje llegará a cada rincón donde esté aquel que le pertenezca a Dios.

Jehová, alabado es el nombre del Señor. Por eso es que la sana doctrina, hermano, en estos tiempos que son postreros, no dejará de llegar. La palabra de Dios no se va a detener. Nosotros contamos con el privilegio de poder ver, hermano, en primera línea, y hablo de Misión Cristiana Elohim, poder ver en primera línea parte de todo lo que Dios es capaz de hacer a través de la palabra. No solo por lo que nosotros hemos experimentado, hermano, porque aquí hay personas que aquí se han venido a poner de acuerdo con Dios. Aquí hay personas, hermano, que aquí han dispuesto a prestar atención al mensaje de la palabra. Y aquí, aunque la palabra demanda, aunque la palabra es exigente, aunque la palabra escudriña, aunque la palabra entra hasta donde tiene que entrar, aunque la palabra revela y descubre la verdadera condición del hombre, pero aun cuando la palabra ha llegado y el trato del Espíritu se ha manifestado, hay personas que han terminado diciendo amén, amén, amén, amén.

aplauso al Señor esta noche. Y mira lo que dice el capítulo 29. Esto, en esto se centra la convocatoria de Ezequías, o el mensaje que lleva a cada rincón donde está el pueblo de Dios. Capítulo 29, verso 5. Aquí comienza, hermano. Dice el verso número 5. Y les digo: oídme, levitas. Santificaos ahora y santificad la casa de Jehová, el Dios de vuestros padres. Y sacad del santuario el qué. Porque nuestros padres se han rebelado y han hecho lo malo ante los ojos de Jehová nuestro Dios, porque le dejaron y apartaron sus rostros del tabernáculo de Jehová y le volvieron las espaldas, dice la escritura. Ahora vea para acá la declaración que encontramos en el verso número 6. A la hora de que el rey envía a los mensajeros y llevan este mensaje: es tiempo de volverse a Jehová. Y dicho más en español, el mensaje indica esto: al pueblo de Dios, es tiempo de ponerse de acuerdo con Dios. Es hora de tomar la decisión. Y espero que usted entienda esta noche la palabra de Dios, porque en esos tiempos estamos, en este mismo instante, hermano. Es tiempo de tomar la decisión de caminar de la mano con Dios, o de caminar conforme nuestra propia voluntad. Es tiempo de tomar esa decisión. Por eso es que Ezequías les da esa indicación. Pero Ezequías tiene prioridades, hermano. Y una de las prioridades principales se revela en el capítulo 29, en el verso 5, donde ha iniciado todo el proyecto de santificación, o de hacer volver el corazón del pueblo hacia Dios. Ha iniciado en el capítulo 29, donde Ezequías, hermano, guiado por Dios, se desespera, llama, hermano, a los sacerdotes que tendrían que estar ministrando en la casa de Jehová, y toma la decisión de restablecer lo que se había destruido, de restablecer lo que desde el principio fue, de la manera como fue establecido, que se había, hermano, manipulado, que se había entorpecido y que se había tergiversado. Porque dentro de la casa de Jehová ya no se levantaba, hermano, altar como Dios lo había establecido. Dentro del templo del Señor ya no se presentaba, hermano, las ceremonias que Dios había establecido. Ya eran otros altares los que estaban ahí. Ya había otro sistema establecido en medio de la casa del Señor. Y por eso es que Ezequías en primer momento le indica a los levitas, a los sacerdotes, los reúne, y lo primero que les indica: es necesario que ustedes se santifiquen. Y después de que ustedes estén santificados, es necesario que comiencen a ejercer las ceremonias y comiencen a tomar el lugar que les corresponde dentro de la casa de Jehová. Y lo primero que se hará dentro de la casa

que se ha desviado de la perfecta voluntad de el Señor. Este es el resultado de tomar la decisión de volverse a Jehová, o de tomar, hermano, la actitud correcta a la hora de observar o escuchar la voz de Dios. O es la actitud, hermano, que el pueblo deberá de asumir, comprendiendo de que son tiempos delicados, donde no se puede estar, hermano, jugando entre dos pensamientos. Y yo creo que nosotros somos un pueblo que puede percibir que la oscuridad, hermano, del engaño, que la oscuridad de la apostasía, y que

ha dicho. Porque esa es una decisión personal. Y cuando en el verso número 5 del capítulo 29 encontramos la indicación, hermano, para sacar todo lo inmundo de la casa de Jehová, yo quiero que usted pueda comprender esa realidad. Lo que Ezequías está haciendo es restableciendo el molde de Dios dentro de la casa de Jehová, donde ya no se presentaba un pueblo en obediencia o en santidad, donde parece ser que cada uno hacía lo que bien le parecía, donde parece ser, hermano, que el pecado, la inmundicia era parte ya de las ceremonias que se realizaban en el templo, olvidándose de que el Dios a quien se adoraba en ese templo no era un Dios inmundo, sino que era un Dios santo. Por eso es que se inicia toda, hermano, se vuelve a restablecer toda ceremonia bajo el molde divino que es la santidad. Y qué importante es comprender esa verdad en medio de estos tiempos que estamos viviendo. Vivimos un tiempo bastante caótico, hermano, con relación al temor. Y no dudo que esta noche podamos tener algún sinvergüenza sentado acá en alguna de las sillas. Eso no es de extrañarse. Claro que en el Evangelio todo lo que está oculto siempre va a salir a luz. Y a los sinvergüenzas dentro de las iglesias que le pertenecen a Dios, tarde o temprano se tendrá que revelar qué clase de creyente eres. Pero no faltará jamás, hermano, algún movimiento, algún corazón con falta de temor, con falta de reverencia, con falta de respeto a las leyes establecidas por el Señor. Mas sin embargo, creo que dentro de la iglesia del Señor también hay luz de revelación.

tomar una definición e indicarle al Espíritu: es tiempo de volver al Señor y es tiempo de caminar en rectitud delante de Dios. Por eso es que Ezequías establece esa demanda dentro del templo. Y eso no se puede olvidar: volverse a Jehová, o caminar de la mano con Dios, o ponerse de acuerdo con Dios, es también, hermano, mantener los preceptos de santidad que Dios ha revelado para con su pueblo. A la iglesia que vive, que camina de la mano con Dios, no se le puede olvidar que Dios es santo. No se le puede olvidar de que Dios es santo y que es celoso, y que Él no comparte su gloria con nadie, y que todo aquel pueblo que quiera pertenecerle a Él deberá de apartarse de iniquidad. Por eso es que Ezequías le dice al pueblo: vuélvanse a Jehová, vuélvanse a Jehová. Porque el pueblo se le había olvidado esa realidad. El pueblo estaba yéndose en pos de otros dioses. El pueblo estaba quemando incienso a otros dioses de otras naciones. El pueblo estaba yéndose en pos de sus propias costumbres y deleites. Y es donde se presenta la proclamación: vuélvanse a Dios. Y es una proclamación que el Espíritu en estos tiempos no para, hermano, de indicarle a aquel que le pertenece al Señor: es tiempo de volverse a Dios, es tiempo de poder restablecer esa relación tal cual como Dios lo ha establecido en la Escritura. Es tiempo de poder mantener los estándares, porque en el templo había, hermano, un espacio, había un lugar donde también se tenía, hermano, el tinte o la de declaración: santidad a Jehová. Y es algo que se ha perdido en estos tiempos postreros, y es tiempo de volver a restablecer.

Nombre del Señor. Y ese estandarte no puede perderse, hermano. Le digo porque hoy en día tenemos a muchas personas extraviadas, aún dentro de la iglesia del Señor. Personas que dicen ser de Dios, pero jugando con el pecado, viviendo en inmundicia. Personas que dicen ser de Dios, ejerciendo ministerios, pero en adulterio, practicando la fornicación dentro de la casa del Señor, dentro supuestamente, o según ellos, dentro del evangelio, y pensando que no sucede nada. Ese es

caminar de la mano con su Dios. Por eso es que creo que la iglesia del Señor, en medio de estos tiempos, le corresponde, hermano, como fortalecer su relación con Dios, como consolidar su relación con Dios. En medio de estos tiempos, que creería, hermano, que no se van a detener, la iglesia no dejará de ver hasta que la trompeta suene, que esto será pronto. No dejará de ver cómo la palabra se cumple una y otra vez. Hemos entrado, hermano, en un sistema a partir de ese año, desde el inicio de ese año, y hemos visto cómo la palabra se está cumpliendo. Cómo la iglesia ha comenzado, hermano, a ser afligida, aún en medio de los vientos que se perciben de juicio sobre este planeta. Y aunque no le pertenecemos a este mundo y vamos de paso, pero la iglesia sigue estando aquí. Y toda catástrofe, toda tragedia, toda situación difícil que esta humanidad haya de experimentar, también tendrá que experimentarla el justo mientras estemos en esta tierra. Tendremos que seguir siendo afligidos. Esos son los vientos que indican que el juicio se acerca.

nuestro creador. Yo creo que la iglesia del Señor lo logra percibir. Es tiempo de enderezar nuestro camino. Es tiempo de ordenar nuestra casa. Es tiempo de ordenar nuestra vida. Es tiempo de volver a restablecer, hermano, esos estándares de santidad y de temor. No es tiempo de bajar la guardia. No es tiempo de acomodarse. No es tiempo, hermano, de sentarse. Es tiempo de volver a tomar la mano de Dios y decirle: he dispuesto a caminar de tu mano, he dispuesto a vivir para ti, he dispuesto a consagrar mi vida para ti, he dispuesto

del camino. Si eso es así, entonces la santidad, hermano, deberá de tomar un lugar muy importante en nuestro corazón, y se tendrá que revelar a través de nuestro sistema de vida. El temor se tendrá que perfeccionar en el corazón de la iglesia que ha dispuesto a caminar de la mano con Dios. Y esto es tan delicado, porque lastimosamente, hermano, no todo el pueblo, el verso que leíamos de base en el capítulo 30 le indica Ezequías al pueblo que se vuelvan a Jehová y Jehová se volverá a ellos. Pero también le indica Ezequías al pueblo que vuestros padres, le indica, le dieron la espalda a Dios por completo. Y le indica Ezequías: no seáis vosotros como vuestros padres. Y más adelante también se indica la reacción del pueblo a los mensajeros que Ezequías envía guiados por Dios. Algunos tomaron la decisión de decir: sí, vamos a obedecer la convocatoria que Dios está indicando, vamos a tomar la decisión correcta. Pero también dice la escritura en el verso número 11 que algunos se burlaban del mensaje que se enviaba. Algunos cuestionaban o señalaban. Hay un comentarista bíblico que indica que la reacción del pueblo arrogante al mensaje o a la convocatoria de Dios era tan fuerte en su corazón, de que se considera que algunos asesinaron a los mensajeros, hermanos, que se les envió para que se volvieran al Señor, porque el corazón de ellos estaba tan cristalizado.

personal. Aquí usted es quien decide si camina de la mano con Dios o se aparta de la voluntad del Señor. Pero yo quiero dar testimonio esta noche: nos ha ido bien de la mano con Dios. Él ha sido fiel con nosotros. Su misericordia ha sido revelada en nuestra vida. Aunque el tiempo en que vivimos, hermano, será un tiempo donde el mensaje de la sana enseñanza quizás no será bien recibido como se espera, y habrá, hermano, cierto pensamiento que vendrá en contra de lo que Dios establece, yo quiero decirte esta noche que esa es decisión personal. El guardarse para Dios, hermano, el vivir en santidad, no depende de tu edad. Por aquellos que dicen: no, pero es que quien se debe de guardar para Dios son los ancianos. Uno que está joven, no, el anciano porque ya vivió. El joven no se puede guardar para Dios porque está joven. Pero las mismas tentaciones que llegan, hermano, al anciano para ensuciar su vestimenta espiritual, también le llegarán al joven para ensuciar su relación con Dios. Porque la santidad no depende de cuántos años tengas. La santidad depende de la decisión que tomes de vivir para el Señor. Esta es una decisión. No importa que tengas 60 años, no importa que tengas 30 años, no importa que tengas 15 años. Pero el joven que dice: yo quiero caminar de la mano con Dios, yo quiero agradar a Dios, pero se vuelve difícil. Claro, es que el lenguaje de la santidad no es un lenguaje humano, es un lenguaje divino. Pero se puede caminar en santidad. Por eso es que Ezequiel les dice: vuélvanse a Jehová, tomen la decisión de caminar de la mano con Dios, y Él se volverá a vosotros. Porque nuestra fuerza no se puede, pero de la mano con el Señor se puede caminar en santidad. Por eso es que lo primero que se debe de restablecer es el estandarte, hermano, de la santidad. Es el estandarte del temor. Es el estandarte, hermano, del celo en el corazón del pueblo. Todo aquel remanente que ha dispuesto, hermano, volverse a Dios o caminar de la mano con su Dios, eso se va a reflejar en nuestro sistema de vida. Habrá santidad, habrá temor, habrá reverencia a lo que Dios ha establecido. Se caminará con cuidado, porque es Dios el que guiará nuestro camino. Se caminará, hermano, con temor. Se caminará, hermano, tomando en cuenta los preceptos que Dios ha establecido. Se caminará tomando muy en cuenta de que acá nadie está para agradar a los

que Dios ha trazado es de pureza, es de limpieza, es de santidad, y que el pecado no tiene nada que ver con la vida de aquel creyente que quiere vivir para con su Dios. Por eso es que Ezequías le indica al pueblo: vuélvanse a Jehová. Y lo primero que se restablece o se ordena, hermano, es cada ceremonia que se realiza en la casa de Jehová. ¿Sabes por qué, hermano? Porque el pueblo se le había olvidado delante de quién se presentaban. El pueblo llegaba, hacía un par de ceremonias según ellos consideraban, y no pasaba nada. El pueblo seguía en medio de su locura. Hasta que Ezequías dice: momento, aquí, si nos vamos a volver a Dios, si vamos a caminar de la mano con Dios, entonces lo primero que hay que hacer es sacar todo lo inmundo, es apartar todo lo que no es de Dios, es quitar todo lo que no tiene la etiqueta de santidad. Y comienzan los sacerdotes ya santificados a meterse al lugar santo, a entrar al lugar santísimo.

de lo que Dios establece, el pueblo comenzará a restablecer la ceremonia, y en la casa de Jehová volverá a descender el fuego de Dios prometido para el pueblo del Señor. Por eso es que lo primero que hace Ezequías al invitar al pueblo a volverse a Jehová es restablecer el orden en la casa de Jehová, trayendo, hermano, a sobresalir la santidad que se había perdido. Porque es falso, es mentira que usted, hermano, viviendo en pecado va a levantar las manos con libertad. Eso es mentira del diablo. Usted que de repente dice: no, pero yo vengo a gozarme al culto y vengo a danzar, vengo a exaltar el nombre del Señor, pero en pecado. Eso es bastante difícil. Bueno, cuando la iglesia le pertenece a Dios y cuando es Dios el que se mueve en medio

glorifica el nombre del Señor. Es falso el sistema que hoy vende el diablo a muchos que se llaman la iglesia o se hacen llamar la iglesia del Señor. En pecado te vas a gozar, no. No, pero yo danzo. Aunque yo esté en pecado, danzo. Pero a usted no lo usa en danza el Espíritu Santo. No, pero yo, a pesar de que no somos una iglesia quizás que cumpla a totalidad, dicen algunas personas, lo que la Biblia establece, porque perfecto solo Dios. Pero a pesar de que tenemos errores, y los errores que hoy se llaman, hermano, errores dentro del pueblo de Dios, sean pecados. Es pecado de adulterio, es pecado, hermano, de fornicación, es inmundicia moviéndose por doquier. Y no es que sea oculto, ya todo mundo lo conoce, de las sinvergüenzadas o los movimientos que se hacen en ciertas congregaciones. Pero hay personas que piensan de que solo por cantar bonito o solo por ejercer un privilegio de la manera correcta, eso es todo delante de Dios.

Santo. Por eso es que el pueblo necesita restablecer, hermano, la santidad y el temor. Si nuestro corazón ha dispuesto a caminar conforme a la voluntad de Dios, o somos un pueblo que hemos dispuesto a caminar de la mano con Dios, entonces el estandarte de santidad a Jehová no puede faltar en nuestra vida, hermano. Ese temor no puede faltar en nuestra vida. Aquello que nos haga caminar con cuidado, aquello que nos haga, hermano, conducirnos con cuidado, aquello que nos haga, hermano, el tener prudencia a la hora de hablar, el tener prudencia a la hora de tomar decisiones, el tener prudencia en cada paso que damos mientras estamos en esta tierra, eso es indispensable que no solamente se tenga, sino que a medida que pasa el tiempo vaya creciendo, vaya creciendo, vaya creciendo, vaya creciendo. Porque es importante, porque es el molde que Dios ha establecido

santidad, aunque para muchos es un tema olvidado y encajonado, para el pueblo que le pertenece a Dios, la santidad es un requisito, es una demanda para que un día podamos estar en la presencia del Señor. Y creo que somos un pueblo que hemos tomado la decisión de caminar de la mano con Dios. Hemos observado y seguiremos observando, hermano, a ministros y a personas que vuelven su espalda a la verdad de Dios, más en estos días. Hemos observado también a miembros y a personas que fácilmente, hermano, le dan la espalda a Dios y se van en pos del pecado. Qué triste y qué lamentable. Pero qué bonito es poder llegar a un punto donde se restablezca, hermano, con convicción, la decisión que tenemos por delante, y es caminar para Dios, vivir para Dios. Aunque nos ha tocado caminar en medio de un mundo que se está pervirtiendo, en medio, hermano, de un mundo que se está perdiendo, en medio de un mundo que ha caído en un caos moral, en un caos, hermano, de pecado, pero hay un remanente que todavía levanta sus manos y dice: yo soy de Dios, yo le pertenezco a Dios. Como decían los apóstoles, este pueblo con su caminar, con su testimonio, ellos también proclaman de que son extranjeros, son peregrinos, las leyes que están establecidas.

santidad. Por eso es importante comprender esta realidad. Vivimos en un tiempo donde hay que levantar las manos y decir: yo he tomado la decisión de vivir para Dios. Mi familia es de Dios. Y en mi familia se va a respetar a Dios. En mi familia se va a respetar lo que Dios establece. Por eso es que nosotros, a medida que se acerque el arrebatamiento, hermano, vamos a parecer locos nosotros en esta tierra. Porque a medida de que ese momento se acerca, la iglesia debe de perfeccionar la santidad. La iglesia debe de perfeccionar su decisión de consagrarse para Dios. Y en este proceso, hermano, es donde también aparecerán los hipócritas. En ese proceso, mientras se acerca el momento donde veamos a nuestro Dios cara a cara, entonces aparecerá también aquella iglesia que solamente estuvo pintada, aquel remanente que solamente fue de paso, que llegó a la iglesia y fácilmente darán la espalda a Dios. Pero todo verdadero creyente

pertenece a Dios, he dispuesto a caminar de la mano con Dios. Y esa decisión, hermano, o esa convicción, se vuelve bien difícil en estos tiempos. Difícil de observarse. Parece ser que hoy se volverá más fácil encontrar a un pueblo, hermano, que le indique arrogantemente a Dios: no obedeceremos tu palabra, caminaremos como nosotros deseamos, nosotros seguiremos conduciéndonos como nosotros bien nos parezca, según nuestro corazón. Por eso es que mientras los mensajeros, hermano, van de parte de Ezequías a todo el pueblo, hay unos que escuchan el mensaje que lleva, hermano, los que han enviado, los que son enviados de parte de Ezequías, y todos lo escuchan. Unos se atienden en el llamado, unos dicen: ese Dios, hay que obedecer la convocatoria. Y el pueblo, mientras unos dan la espalda a Dios, otros toman la decisión de encaminarse hacia Jerusalén, porque es necesario de que se vuelva a restablecer también la obediencia según Dios lo ha establecido. Aunque

de obedecer la voz de Dios. Por eso es que Ezequías en primer momento lo que le indica al pueblo, vuelve a resaltar en el pueblo, que es algo que se había olvidado, es la santidad. Y le indica al pueblo, la inmundicia tiene que apartarse, la santidad tiene que florecer. A los primeros que santifica son a los sacerdotes, a los levitas. Los manda a santificarse, luego los envía a la casa de Jehová, ordenan todo, vuelve a restablecerse la santidad. Mire, hermano, en una ocasión me decía una hermana, nosotros hemos aprendido, me decía una hermana, cómo son las cosas en el evangelio. Y yo le preguntaba al hermano, ¿y cuánto tiempo tiene usted de ser cristiana? Pues de estar en la iglesia tengo 8 meses, pero de llamarme cristiana yo tengo ya más de 10 años, me dijo ella. Pero ¿y cuándo ha usted comprendido cómo se hacen las cosas en el Señor? ¿O qué es lo que usted ha entendido? Y me dijo ella, yo he entendido que las cosas en el Señor se hacen en santidad. Así se hacen. ¿Y hace cuánto usted ha entendido eso? Hace 8 meses. Hace 8 meses que yo vine a la iglesia, acá a Misión Cristiana Elohim, entendí que el evangelio no se vive como yo quiero. El evangelio se vive según el molde que Dios ha revelado. Y lo primero que no se puede olvidar en medio del pueblo que es de Dios es que a santidad hemos sido llamados y no a inmundicia. Y esa es la primera muestra que revela un corazón, hermano, que ha dispuesto a caminar de la mano con Dios. Santidad, santidad. Usted dice ser de Dios y vive conforme al mundo, usted es un hipócrita dentro del evangelio. Y hay que decirle la verdad para que reaccione, para que tenga esperanza de salvación. Usted dice ser de Dios, dice tener una relación con el Señor, pero vive en pecado. No, usted es un hipócrita dentro del evangelio. Usted dice ser ministro de Dios y dice estar de la mano con Dios y practicando el pecado y la inmundicia. No, Señor, no se engañe.

debe de ser el pueblo que invoca su nombre. Aleluya. Pero la palabra de Dios también nos indica en el capítulo 30, en el verso 6, que la convocatoria que hace de volverse a Jehová ese rey Ezequías es, hermano, también apegado a la obediencia. No solamente habla de la santidad, de hacer diferencia entre lo que es santo y lo que es inmundo, de tener los ojos bien abiertos, porque la iglesia tiene que aprender a ver con los ojos de Dios. Dios, hermano, a lo que es santo le llama santo, y a lo que es inmundo le llama inmundo. Y el pueblo que dispone a caminar de la mano con Dios verá de la misma manera como mira Dios. Lo que es santo y lo que es inmundo, y la iglesia deberá de hacer diferencia entre una cosa y la otra, y también deberá de tomar la decisión de qué manera va a vivir, si conforme a la carne o conforme al Espíritu del Señor. Aleluya. Y son cosas que se están perdiendo en este tiempo, hermano. Pero aparte de esa visión espiritual que se deberá de tener en medio de estos tiempos a la hora de tomar la decisión de vivir para Dios, también se tendrá que reflejar la obediencia a la palabra de Dios. Por eso es que Ezequías convocaba, hermano, para la celebración de la Pascua. Parece ser que habían pasado muchos años, y esta celebración, hermano, que era importante para los judíos, no se había celebrado, o se había celebrado de manera equivocada. Ahora se hace una convocatoria para que el pueblo, hermano, tome la decisión de volver su corazón al mandamiento de Dios, a la ley de Dios. Que el pueblo vuelva a retomar, hermano, la palabra de Dios como regla a seguir en sus vidas. Y cuando el pueblo escucha la invitación de parte de los mensajeros que son guiados por Ezequías, entonces hay un pueblo que dice: sí, es necesario el poder obedecer una vez más lo que Dios ha establecido. Es necesario volver a darle prioridad a lo que Dios ha establecido. Eso representa, hermano, no solamente la obediencia a la palabra del Señor, sino que representa el compromiso con la verdad de Dios. Y en medio de estos tiempo se necesita un pueblo que tome la decisión de establecer o de regir su vida en la verdad de la palabra de el Señor. Se necesita, hermano, volver a tener nuestra base sólida en la escritura, no en pensamientos humanos, no en revelaciones nuevas, sino en la verdad de la palabra del Señor. Se deberá de volver, hermano, a amar la palabra de Dios. Se volverá, hermano, a tener pasión por obedecer la palabra del Señor. Se deberá de volver a tener esa hambre por escuchar la voz del Señor. Por eso es que el profeta, mientras oraba, decía: Señor, aviva tu obra en medio de los tiempos y dala a conocer. Lo que el profeta pedía era un avivamiento, un despertar, pero los despertares del Espíritu no venían.

Mientras no haya un pueblo que ame oír la voz de Dios, mientras no haya un pueblo, hermano, que se apasione por escuchar la ley de Dios, y mientras no haya un pueblo que sienta esa experiencia espiritual cuando la voz de Dios se declara, que llegue hasta lo profundo de tu corazón, que puedas comprender que no es el predicador, que no es el que está al frente, que es Dios el que habla con nosotros, que Dios el que envía la palabra, esa palabra que escudriña, esa palabra que hace separación entre lo que es de Dios y no es de Dios, esa palabra que revela lo más profundo o lo más íntimo del corazón del hombre.

Esa es la actitud de un pueblo que ha tomado la decisión de caminar de la mano con Dios. El volver a restablecer la santidad y el volver a restablecer el compromiso con la verdad de Dios. El apóstol Pablo le dijo a Timoteo que la iglesia era columna y baluarte de la verdad, hermano. Pablo dice sobre la verdadera iglesia es que se establece la revelación de la verdad, y la iglesia se vuelve sostén de esa verdad. ¿Pero qué representa eso? Representa, hermano, que la iglesia que ha tomado la decisión de caminar de la mano con Dios y obedecer la palabra de Dios va a identificar la voz de Dios. Ellos entenderán que es Dios el que está hablando. Van a amar oír la voz de Dios. Y amar el oír la voz de Dios no es porque será algo, hermano, que todo tiempo será placentero, porque hablar de la fortaleza, hablar de las promesas de Dios, hablar de que Dios es fiel, hablar de que Dios obra milagros, hablar de que Dios bendice, ese es un mensaje, hermano, que siempre va a explotar en gozo, en aplauso, en alabanza. Pero el mensaje de la palabra también

nuestro interior, entonces también el pueblo que es de Dios deberá de gritar amén. Queremos voz de Dios y no de hombre. Queremos que Dios siga hablando a nuestra vida. Y aunque es un tiempo, hermano, donde muchos tendrán comezón de escuchar cuentos de viejas y no querrán sufrir las sanas enseñanzas, en medio, hermano, de esos tiempos tendrá que haber una iglesia que también decida tomarse de la mano de Dios y decir: nosotros queremos escuchar tu palabra, nosotros queremos caminar según tu ley, nosotros queremos obedecer lo que tú estableces, no como nosotros querramos, sino como usted lo ha establecido para nuestra vida. Y yo no sé si está ese pueblo esta noche en este lugar, un pueblo que queremos escuchar la ley de Dios para nuestra vida. Por eso es que, lea conmigo el capítulo 30, verso 11, y vamos terminando. El verso 11 dice: con todo esto, después de que pasan los mensajeros, con todo eso, algunos hombres, y menciona un par, hermano, de ciudades, vinieron a Jerusalén y vinieron humillados. Pero el verso 12 dice: y en Judá también estuvo la mano de Dios para darles un solo corazón, para cumplir el mensaje del rey y de los príncipes, conforme a la palabra de Jehová. En el verso número 10 aparece un remanente burlándose, cuestionando el mensaje, hermano, que se está dando. Pero en el verso número 11 aparece un pueblo que toma la decisión de obedecer la palabra de Dios, de comprender la convocatoria de Dios y sobre todo de humillarse delante del Señor. En el siguiente verso, en el verso 12, aparece, hermano, en acción la obra de Dios y indica la palabra de que mientras el pueblo se humilló y mientras el pueblo obedeció a la convocatoria que Dios había enviado a través de los mensajeros, entonces también Dios obró haciendo que todo el pueblo fuera de un mismo corazón a la hora de caminar y gobernar.

tierra con el mismo deseo de poder guardarse para Dios, con el mismo anhelo de poder agradar al Señor. Y yo quiero ser parte de ese pueblo. Quizás en las congregaciones, hermano, en la mayoría de congregaciones que en este tiempo existen, no todos quizás tomarán la decisión de vivir para Dios, pero siempre habrán dos, tres, cuatro, cinco en medio de las personas que dirán: bueno, yo sí quiero agradar a Dios. Para mí el pecado no es parte de mi vida, para mí la inmundicia no es parte de mi caminar. Yo quiero agradar a Dios. Aunque no todos, hermano, tomarán la decisión, pero siempre habrán ministros que decidirán, hermano, pararse como debe de ser y decir: muy bien, es tiempo de caminar de la mano con Dios. Y eso lo estamos viendo en este tiempo, a través de ese receptor de radio, a través también de esa pantalla de televisor, a través de las plataformas de YouTube. Allá a la distancia hay personas que también

a cara con nuestro Señor. Por eso es que a medida que nosotros sigamos caminando en el Señor, hermano, también seguiremos encontrándonos en el camino a más personas que toman la decisión. De la apostasía, aunque la oscuridad del engaño esté sobre este planeta, hay un pueblo que caminará bajo la verdad y rogatoria del Espíritu en este tiempo. Es conforme su voluntad.

que vas a hacer, y nosotros nos encargaremos de darte toda gloria y honra a ti, Señor. Mira, Dios mío, mis hermanos que vienen de camino, Señor, tráelos con bien hasta tu casa para que puedan gozarse, para que tú hables a través de tu palabra, Señor. Oh, Señor, Padre, y sobre todo, Padre, que puedan gozarse de tu presencia, Padre. Qué bueno tú eres, Señor. Gracias, Jesús. Ay, Señor, gracias, Padre. Gracias, Señor. Tuya es la gloria, tuya es la honra. Tú eres digno, Señor.

sobre, tú estás allí y tú estás aquí, Señor, como poderoso gigante, Padre. Oh, gloria, gloria a Dios, aleluya, gloria, gloria al que vive para siempre. Tú vives y reina para siempre, tú vives y reina para siempre.

0: la palabra del Señor.
1: Y hermanos y amigos, dice la Biblia, libro de Apocalipsis, capítulo 4, verso 1, que el apóstol San Juan tuvo una visión, y en la visión vio cuando se abrió una puerta arriba en el cielo, y se oyó una voz como de trompeta que gritaba: ¡sube acá! Juan dice que fue en ese momento arrebatado en el espíritu. Cuando vino a abrir los ojos, estaba arriba en el reino celestial. Alaba lo que él vive. Dice que ese es un tipo perfecto del rapto que va a ocurrir, donde como trompeta será el sonido gigante de trompeta que sonará arriba, y un arcángel con voz de mando gritará, y nosotros seremos arrebatados por el Espíritu Santo y volaremos hacia arriba en un vuelo sin escala hasta el mismísimo trono de Dios. ¿Cuántos se van? ¿Cuántos se van? Aleluya. Juan vivió eso hace casi 2000 años, y arrebatado en el Espíritu llegó allá arriba. Pero entonces allá arriba vio todo lo que nosotros vamos a ver cuando lleguemos. El apóstol Pablo dice que gozaos pensando en la gloria venidera que se va a manifestar en nosotros los hijos de Dios. Es decir, cuando vengan tribulaciones y vengan pruebas y vengan luchas que tienen que venir, el diablo no está de vacaciones. Alábalo, que se le ama. Usted ríase a carcajada cuando usted sabe que Dios está en la batalla al lado suyo. Gócese mientras piensa en lo grande que pronto viene. Se acabarán las pruebas, se acabará el llanto, se acabarán esas luchas, y nos gozaremos por los siglos y los siglos con el Señor. Juan vio todo lo que veremos nosotros cuando estemos arriba al cielo. ¿Para qué cosa vamos a ver nosotros? Bueno, lo que Juan vio, al lado de lo que él vive. Lo primero que Juan vio fue un trono puesto en el cielo, y uno sentado en el trono que resplandecía como las piedras preciosas. Alaba lo que le llama. ¿Quién es ese que está sentado en el trono que resplandece en esa forma? No adivine, porque los adivinos no entran ajenos a los cielos. Pero en primera de Juan, capítulo 5, verso 7, dice: porque tres son los que dan testimonio en el cielo, tres: el Padre, el Hijo y el Espíritu Santo, y los tres una sola cosa son. Alaba lo que él vive. Bendito sea Dios. Tres, solamente tres dan testimonio arriba. Y Juan vio en la visión, y lo veremos nosotros en cuanto entremos arriba en el rapto, alguien sentado en el trono resplandeciendo en ese trono. ¿Quién es ese? Pues son tres los que dan testimonio. Es fácil saber cuál es el que está en el trono, porque la Biblia dice que cuando suena la trompeta, el Espíritu Santo, que es el que está aquí abajo, el que está aquí con nosotros ahora, ese que llena este templo, que está ahí, está ahí, está allí, está allí, está allá, está allá arriba, está aquí. ¡Gloria a Dios! ¡Uy, la soja! Esa persona preciosa del Espíritu Santo es el que va a levantar el pueblo. Sí, ese no es el que está en el trono entonces. Jesucristo el Hijo, que está siempre a la diestra del Padre en un cuerpo de gloria, en un cuerpo visible. No puede ser el que está en el trono, porque Jesús tiene un cuerpo como este, que usted lo puede tocar. Pero lo único son huesos inmortales, sonríase, que se le ama, y carne inmortal e incorruptible. Y cuando suene la trompeta, él comenzará a descender para esperar el pueblo que sube en el aire. Así que no queda nada más que uno, que es Dios el Padre, que está sentado en el trono. ¿Cuántos alaban a Dios? Cuando lleguemos allá, Jesús nos presentará. Imagino ver esa voz del Señor: Padre, aquí está la familita que me compré con sangre, es tuya para la eternidad. Alabado sea Dios, bendito sea su nombre. Y dice que Dios es espíritu, está en el trono esa figura espiritual, resplandece como las piedras preciosas. Lo veremos ahí como lo vio Juan. Ahora, dice que solamente tres dan testimonio en el cielo. Hermano, eso es doctrina fundamental de la Biblia. Doctrina fundamental. Primero, que Dios es una Trinidad. Tres divinas personas forman nuestro Dios. Pero es un solo Dios. No es como dicen los testigos del diablo, que es un Dios con tres cabezas. Señor, que prenda el diablo embustero. Alabado sea Dios. Un solo Dios que se manifiesta en tres divinas personas. Él es omnipresente, omnipotente, lo puede todo, puede hacer lo que quiere. Se le ha placido ser eso, una Trinidad que se manifiesta en tres personas, ¿quién se lo puede impedir? Él hace las cosas como más conviene. Aquí está todo Dios ahora por medio de la persona del Espíritu Santo. Y arriba en el trono, sentado en el trono, Dios el Padre. Y al lado Jesucristo el Hijo. Pero los tres son un solo Dios, uno, uno, uno. Mi alma te alaba, Jesús. Pero solamente Dios en cualquiera de sus personas es el que da testimonio en el cielo, nadie más. Pues ni los demás, porque aquí abajo en la tierra invocan a mil criaturas y hay quien clama a San Antonio para que lo ayude, y hay quien clama a San Martín de Porres, y hay quien clama a San Judas Tadeo, y hay quien clama a Santa Teresa, y hay quien clama a Pedro, Juan, Santiago, María, para que lo ayuden. Te oiga con cuidado, no se moleste conmigo, yo tengo que darle la verdad clara para que usted se salve, porque mi anhelo es que usted se salve. No es entretenerlo usted en religión muerta para después se vaya a la condenación. No, eso no es. Es que se salve, que en el día que viene nos veamos en el cielo. ¡Alabado sea Dios! El que predica se supone que predica en amor. Todas vuestras cosas se hagan en amor. No predica para ofender a nadie, ni para molestar a nadie. Predica para que el que está en un error salga de ahí, se salve, como me sacaron a mí de los errores. ¡Alabado que él vive! Solo tres dan testimonio en el cielo. Nadie más. El Padre está en el trono.

sus cuerpos se murieron y en el sepulcro se hicieron polvo. Están vivitos en espíritu allá arriba, esperando la primera resurrección. Alábelo, que él vive. Cuando Moisés murió, instantáneamente que murió, Dios puso a Josué. Y el pueblo de Israel no fue tan torpe que empezara a clamar a San Moisés. San Moisés, ayúdanos. No, Moisés se murió, ahora estaba Josué. Había que moverse con Josué. Esto no es obra de muerto, esto es obra de vivo, de viviente. Alabado sea Dios. El que se murió, el cuerpo al hoyo y ellos en descanso allá arriba. Está hablando de los que murieron salvos, que se murió perdido, otra cosa distinta. Quiere decir que todo el pueblo en todas las épocas tiene que entender eso claro. Claro, murió uno, viene otro. Alábalo, que él vive. Pero hay tres que dan testimonio. Usted clama al Padre en el nombre de Jesucristo y el Espíritu Santo hace la obra. Alábalo, que el Señor le ama. Ahí que está la Trinidad, ahí que está la Trinidad. Un solo Dios, el Padre, y usted le clama, Padre mío, y Dios está oyendo. En el nombre de Jesucristo te pido, y el mediador está intercediendo allá arriba, Jesús. Y cuando Jesús dijo, se ha hecho, el Espíritu Santo se mueve, y tocó a aquel, y se arrepintió, y tocó a aquel, y se sanó. ¡Alábelo, que Él vive! ¡Y poder Jesús! Pero si usted invoca a cualquier criatura que murió, como María, Pedro, Juan y Santiago, está en espiritismo. ¡Alábelo, que Él vive! Es un espiritismo más refinado, pero espiritismo, está clamando para los muertos. Y como se murió su papá o su mamá, y usted clama a ellos que lo ayuden. Cayó en una doctrina de hechicería trágica. Aparte de, oiga esto bien, no se enoje que yo le amo. Ahora las orejitas bien abiertas. Dígame si usted le clama a Pablo que lo ayude, ¿cómo te va a oír? Si usted me dice cómo le va a oír, pues yo, traje el mensaje. Está más allá de las estrellas más lejanas. No hay teléfono que alcance allá arriba. No hay forma que te puedes oír de ninguna manera. Está a millones y millones de años de luz de distancia. No te puede oír de ninguna manera. Pero hay alguien que sí te puede oír. Hay alguien que dijo, estoy atento a vuestras oraciones. Ese es el Cristo vivo que está aquí por medio de la persona del Espíritu Santo. Invoca su nombre y Él te responde. ¡Alabado sea Dios! ¡Hoy los ama! Pero óigalo bien, si usted invoca a cualquier criatura, está en dos pecados, ¿a cuál más grande? Está en adulterio espiritual y está en el pecado de idolatría. ¿Alabado que él vive? Está en alta traición contra lo que Cristo hizo en la cruz del Calvario. Porque te invoca a Pedro, Juan y Santiago, es porque ellos, tú quieres que pongan a hacer algo. Y el único que murió en la cruz, ¿quién fue? Cristo Jesús. ¿Quién derramó sangre que limpió el pecado? Cristo Jesús. ¿Quién murió en su lugar? Cristo Jesús. ¿Quién fue enviado por el Padre? Cristo Jesús. ¿Quién era Dios? Cristo Jesús. ¡Alábelo, que Él vive! Millares que están en el infierno ahora mismo, que se fueron al infierno por ese pecado de idolatría, le están echando mil maldiciones a los que los engañaron. ¿Pero de qué le vale? Ahí están. Y de ahí no salen hasta el juicio final. Es terrible. Mi alma te alaba, Jesús. Pero hay alguien que murió por usted, pero al tercer día fue resucitado, se levantó entre los muertos, está vivo, bien vivo, en cuerpo inmortal, en cuerpo de gloria, y dijo, el que a mí viene, no lo echo fuera. ¡Gloria sea Dios! Aprovechelo en esta noche que está aquí, aprovechelo en esta noche, está ahí, se mueve allí, se mueve acá, se mueve allá, ahí está moviéndose ahí, está buscando corazones que se arrepientan y vengan a Él para salvarlos, darles vida, vida, vida en abundancia, alabado sea Dios. ¡Ay, la soja! Poderoso Jesús. Lo más sencillo que se puede predicar de la Biblia es la verdad más grande, que solo Cristo salva. Oigan otra vez, solo Cristo salva, alabado sea Dios. Nadie más, todo está sobre Él. Ahora, Juan vio algo más allá arriba. Dice que sobre el trono de Dios vio un arco iris con aspecto de esmeralda resplandeciendo sobre el trono.

¿Y eso qué es? Dice la Biblia, Génesis, capítulo 9, verso 14, que después del diluvio, Dios le habló a Noé. Le dijo, Noé, cuando yo cubriere con nubes la tierra y apareciera el arco entre las nubes del cielo, me acordaré de este pacto entre mí y los hombres, y ya las aguas no volverán a formar un diluvio para matar toda carne sobre la tierra. Dios hizo un pacto con Noé. Mire cómo Dios tan grande haciendo un pacto con un hombrecito. Alaba lo que Dios le ama. Que ese sí que cumple, ahí no hay falla. Y mire que es tan fiel, que para que eso esté en su mente todo el tiempo, le dijo, cuando vea que el arco iris aparece en las nubes, me acordaré del pacto, no permitiré jamás otro diluvio. Y es tan fiel y tan honesto que tiene un arco iris sobre el trono, que lo ve todo el tiempo ahí. Que aunque aquí abajo hay mil maldades, y hechicería, y brujería, y clamor de muestro, idolatrías, estatuas muertas, y la gente adorándolas y cargándolas al hombro, poniéndolas hasta comida. Señor, reprenda al diablo mentiroso. ¡Ah, Samaya Soja! Que aunque aquí hay crímenes de todo tipo, horrendos, robos, asaltos, violaciones, cuántas maldades, aborto, que es un crimen, cuántas cosas terribles, Dios no puede lanzar otro diluvio porque hizo un pacto con Noé. Y el arco iris que está sobre el trono se lo recuerda todo el tiempo. Alablo que él vive. Hay poder en Jesucristo. Quiere decir, cuando nosotros entremos y lleguemos allá arriba y veamos ese arco sobre el trono, diremos, qué lindo fue el pacto que hiciste con Noé. Pero según vemos el arco iris, estaremos viendo a Jesús de espalda a nosotros, presentándonos ante el Padre. Padre, aquí está la familita que me compré con sangre. Y tendremos que decir, pero más grande fue el pacto que hizo con nosotros. Un arco iris le recuerda el pacto con Noé, pero Cristo Jesús en persona le recuerda el pacto todos los días y todas las noches y a toda hora que hizo con nosotros en esta tierra impía. ¿Cuál fue el pacto que hizo? Todo amigo que está aquí, oiga lo que es tan sencillo y tan hermoso. Juan capítulo 3, verso 16. Jesucristo mismo lo habló y dijo, porque de tal manera amó Dios al mundo que nos ha dado a su Hijo unigénito, para que todo aquel que en Él cree no se pierda, sino que tenga la vida eterna. ¡Gloria a Dios! Y fíjense que volvemos a lo mismo, que el pacto es a través de Cristo. Todo el que cree en Cristo no se pierde. Todo el que cree en Cristo tiene vida eterna. No hay infierno para los de Cristo Jesús. No hay condenación para los de Cristo Jesús. Solamente hay vida, vida. Él tiene vida y esa vida la comparte con nosotros. ¡Alabado sea Dios! ¡Bendito sea el nombre de Jesucristo! Eso está en la Biblia claro, preciso. Y no se olvide jamás, porque ahí está la victoria. Ahí está la victoria. Eso está repetido a través de la doctrina apostólica y lo que Cristo predicó antes de ir a la cruz, para que no se enrede nadie. Una ocasión, Juan capítulo 14, verso 1, Cristo dijo, no se turbe vuestro corazón. Creed en Dios, creed también en mí. No hay nada más. Es como cuando enseñó a orar. Cuando ora, ora al Padre y pídele en mi nombre que yo lo haré. Y la mayor parte de la humanidad está turbada. En lo elemental, en lo más sencillito, en lo que se supone que todo el mundo lo sepa, no lo saben. Y claman a cualquier cosa. Pero oiga lo que dice la Biblia. Hebreos capítulo 7, verso 25. Dice, Cristo salva perfectamente todos los que a través de Él buscan a Dios. ¿A quién salva? Los que a través de Él buscan a Dios. Nadie más se salva si no lo busca por Cristo Jesús. Nadie más llega jamás al Dios del cielo si no entra por Cristo Jesús. Si trata de entrar por otra puerta, está en adulterio. Alábelo, que el Señor le ama. Y es un adulterio espiritual. Sea bendito el Señor Jesucristo. El apóstol Pablo predicó esta palabra, 1 Corintios, capítulo 3, verso 11, dice, porque nadie puede poner otro fundamento fuera del ya puesto, que es Jesucristo. Eso le entiende a tu nene primer grado. Alábalo, que el Señor le ama. A
Hay de las religiones que han puesto otros fundamentos. La Biblia dice que el que le añada o le quite a la palabra no tiene parte del árbol de la vida y de la ciudad santa. Tendrán el infierno por herencia. Mi alma te alaba, Jesús. Han dañado la escritura, han declarado a Dios mentiroso. Porque Dios dice, oiga lo que dice el Señor, a través del apóstol Pablo, 1 de Timoteo capítulo 2, verso 5. Hay un solo Dios, un solo mediador entre Dios y los hombres, Jesucristo hombre. Entonces yo dice, no, mentira es, María también puede hacerlo. Pedro también puede hacerlo. San Antonio puede hacerlo. Santa Clara puede hacerlo. Y algunos dirán, el diablo puede hacerlo también, dirán algunos. Alablo, Dios le ama. Lo hizo Cristo ya, está hecho ya. Cristo lo compró todo ya, pagó con sangre, con dolor, con muerte por nosotros. Tenemos la salvación en Cristo Jesús. Fuera de Cristo, nadie más salva. Solo Cristo salva. Recíbela en esta noche y escapa de condenación. Mire, usted sabe cuál es el asunto en esto, que es lo más fácil de entender. Que esta obra toda es de Dios. Aquí nadie más hace nada, nada más que Dios. Si no, nos gloriaríamos nosotros. Y Cristo es Dios. Sonríase. Cristo es Dios. Desde el principio, el Verbo estaba con Dios. Y el Verbo era Dios. Y el Verbo es Jesús. Y el Verbo descendió a la tierra y se hizo carne. Encarnó aquí. Y en un cuerpo humano como el tuyo y el mío murió por usted y por mí. Y llevó el pecado suyo y el mío. Nadie más puede hacer nada. Lo hizo todo ya él. Nosotros lo que hacemos que hacer es, siervos inútiles, hacer lo que estamos ordenados a hacer. Eso es todo. Eso lo tuvo que hacer María. Eso lo tuvo que hacer Pedro. Lo tuvo que hacer Juan. Lo tuvo que hacer Santiago. Lo tuvo que hacer Esteban, que se dejó matar por la causa de Dios. Lo tuvo que hacer Felipe. Todos hicieron eso. Entendían que eran siervos inútiles, porque se lo dijo en la cara a todos ellos. Ustedes son siervos inútiles, ustedes no sirven para nada ninguno. Alabo, Dios le ama. Lo mismo nos dice a nosotros hoy día. Pero Él lo hace a través de nosotros, porque nos hemos rendido a Él, nos hemos humillado a Él, nos hemos negado a nosotros mismos. Hay que negar el yo, hay que negarse a sí mismo, para que Él trabaje a través de nosotros. Y entonces hay victoria, entonces hay paz, entonces hay gozo y salud, hay salvación eterna. ¡Alabado sea Dios! ¡Cristo viene! ¡Avance, recíbalo en esta noche! ¡Sálvese! Antes de que sea tarde. Solo tres dan testimonio en el cielo, alábelo, que Él vive. Y un solo Dios y un solo mediador. Ese es lo elemental, el ABC del Evangelio. Que no entienda eso. Sonríe, si el Dios le ama. Está cerrado de la mollerita. Sin embargo, la desobediencia más grande es esa misma. La idolatría en la tierra. Que la gente prefiere clamar a cualquier criatura y no al Dios Todopoderoso. ¡Ay, pobre Jesucristo! Ahora, ¿qué más vio Juan en el cielo? Dice que vio alrededor del trono 24 tronos, y sentados los 24 tronos, 24 ancianos vestidos de blanco y con coronas sobre sus cabezas. ¿Y eso qué es? Bueno, empezando por lo más elemental, son ancianos, quiere decir que son gente madura espiritualmente, gente de fe. Gente completamente fieles a Dios, que han peleado una batalla de victoria gigante y que ahora aparecen coronados en el cielo. Ahora mismo eso no ocurrió todavía. Pero cuando Juan vio eso, fue cuando lo subieron al cielo en un tipo del rapto. Cuando lo suban nosotros arriba en el rapto, ya eso está para ocurrir. Ancianos vestiditos de blanco, con corona sobre la cabeza. Todos los intérpretes de la Biblia están de acuerdo en una cosa, y es que esos 24 ancianos representan la iglesia vencedora de todas las edades. 12, los 12 patriarcas de Israel, representando la dispensación anterior, dispensación de la ley, y los otros 12, los 12 apóstoles del Cordero, representando esta dispensación del nuevo pacto. Eso están de acuerdo ellos.
Preocúpese eso, eso no salva ni condena. Vamos a ponernos de acuerdo nosotros también. Alalo, señor León. Lo que importa para nosotros es que están sentados en trono y tienen corona. Querrá decir eso que solamente son 24 creyentes, maduros, gente de fe, son los únicos que van a ser coronados. ¿Querrá decir eso? No. La Biblia dice así. Apocalipsis capítulo 3, verso 11, Jesucristo dijo: he aquí que vengo pronto, guarda firmemente lo que tienes para que nadie te arrebate tu corona. Sonríe, así que el Señor le ama. Quiere decir que esos 24 van a ser coronados, pero aquí hay un grupo que va a ser coronado también, al lado de lo que él vive. El Señor lo dijo: guarda lo que tienes, mantente firme, no permitas que haya descenso, no te vayas a poner tibiecito, ni te vayas a poner mundanito. Sonríete, que el Señor le ama. Afírmate más, límpiate más, llénate de Dios, busca a Dios con todo. Que nadie te arrebate tu corona, porque si te descuida, otro la va a poner por ti. Y Jesús dijo algo más. Apocalipsis 3, verso 21, dijo: y al vencedor le haré sentarse conmigo en mi trono. Alábalo si puede. Así como yo vencí y me senté con mi Padre en su trono. ¡Alabado sea Dios! Quiere decir que hay tronos y coronas para multitud de creyentes que están firmes en el camino del Señor. Que como esos 24 son ancianos. Alábalo que él vive. Gente madura, gente de fe, gente que busca a Dios con todo. Que ya no vivimos nosotros, vive Cristo en nosotros. Que decimos como Pablo: para mí el vivir es Cristo. Pablo decía: y el morir es ganancia. Alaba lo que él vive. ¿Cuánto tiene que ser Cristo? Mire, vale la pena pelear por algo tan grande como lo que Dios nos ofrece. Primero, vida eterna, salvación para siempre, comunión con Él por los siglos de los siglos. Y segundo, tronos y coronas. Que sí, cuando lleguemos al cielo, va a haber una coronación. Y pasaremos nosotros uno a uno frente al Señor. Y nos pondrá esa corona, no en este cabezón que tenemos ahora. En esto no es, al lado de lo que Él vive. Es en la cabeza glorificada que viene en cuanto suena la trompeta. ¡Gloria a Dios! ¡Sí, poder en Jesús! Uno a uno, y esa corona en su cabeza. Oiga, no me diga que usted se va a perder una bendición como esa. Eso viene para los creyentes del Evangelio, que volemos cuando suene la trompeta en el rapto, coronados arriba en el cielo. Peleamos por tronos y coronas, y primero que nada por salvación eterna. Dice que en la tierra, y oiga esto con cuidado, en la tierra hay personas que dan una batalla, pero con todo, por alcanzar un logro tan grande como ser un doctor en medicina. Es un logro, diríamos, de gran prestigio y de gran importancia. Pero ¿cómo luchan? ¿Cómo luchan? Que se amanecen noches enteras, no orando, sino estudiando. Sonríase, que Dios le ama. Que están ahí privándose de cuantas cosas para lograr esa carrera que ellos anhelan. Nadie está criticando eso, sino mostrando cómo se esfuerza la gente por alcanzar logros que tienen su importancia, pero son materiales, son temporales. Llega un día en que no se van ni a acordar de eso. Y si no logran salvar su alma y se van al infierno, le va a servir de veneno esos días que se amanecieron tantas noches y no se acordaron ni de Dios en toda la noche. Alábalo, el Señor le ama. Otros se esfuerzan hasta reventarse aquí abajo por ser grandes líderes políticos y ocupar posiciones en los gobiernos. Nadie dice que eso sea malo. Pero si es malo, que ponga todo su esfuerzo en eso, mientras está perdido en pecado y va rumbo al infierno. Si se muere en pecado, ¿para qué le sirve el liderato político? ¿Y para qué le sirve el doctorado en medicina? Si se muere en pecado, se fue a la condenación, porque nada de eso salva. Son logros materiales, logros que serán un recuerdo en el tiempo que viene. Otros se esfuerzan en el deporte para alcanzar logros y entrar, como en el béisbol, a las grandes ligas. Y se ganan un dineral, eso es su trabajo. Nadie está criticándolo ni juzgándolo. Pero en el día que viene, para nada contará, porque todo eso es temporal.
Todo eso es temporal, todo eso pasa. Mi alma te alaba, Jesús. Nosotros estamos peleando por algo eterno. Estamos luchando por algo que no pasará jamás. Por algo que será nuestro por los siglos y los siglos. Seremos familia de Dios por la eternidad. ¡Ay, los amas! ¡Oh, eso sí vale la pena luchar! Por eso que, hermano, si usted ve cómo se esfuerzan los que estudian medicina y los que pelean por alcanzar logros deportistas y los que pelean por alcanzar posiciones políticas y cuantas otras cosas, hermano, esfuerce usted más, que lo que usted está tratando de conseguir va a ser eterno. Esfuerce usted más, luche, haga como dice la Biblia, pelea la buena batalla de la fe. Hay que pelear, pelear por entrar por la puerta estrecha, dice la palabra. Alabado sea Dios, porque muchos van por la puerta ancha, por el camino espacioso que lleva a la condenación. Pocos son los que entran por la puerta estrecha. Vamos a luchar por esta bendición, que lo más grande es la salvación del alma, es eterno, pero también tendremos coronas en el reino celestial. ¿Sabes lo que es eso? Mi alma te alaba, Jesús. Y oiga este punto claro y métaselo en el corazón. Nosotros peleamos esta batalla con todo, y para tener la victoria tenemos que apartarnos del mundo. Ahí es donde montones evangélicos están hasta el cuello. Para tener la victoria hay que apartarse de este mundo, porque el príncipe del mundo es el diablo. Y usted no puede tener amoríos con Jesús y ser novia de Jesús y ser novia del diablo al mismo tiempo. Oiga, qué mal gusto que tener un novio tan lindo como Jesús y un novio apestoso como el diablo también. Ah, no, eso era increíble. Ah, increíble. ¡Ay, Samaya Sohaba! ¡Increíble! Para obtener la victoria hay que apartarse del mundo, y la Biblia lo dice. Segunda de Corintios, capítulo 6, verso 17. La Biblia dice, salid de en medio de ellos y apartaos. ¿Qué es eso? Que se salga de en medio de las fiestas de los pecadores, de los entretenimientos de los pecadores, de las actividades paganas, mundanales, pecaminosas de los pecadores, se salga de medio de los bailes de los pecadores, se salga de medio de las actividades en las cuales están haciendo chistes mundanos y asquerosos y sucios. Usted no tiene que estar ahí. Alábalo, que él vive. Salid de medio de ellos y apartaos, y no toquéis lo inmundo. Más claro, ¿no canta un gallo puertorriqueño? Mi alma te alaba, Jesús. No toquéis lo inmundo, que no toque las cosas del mundo. ¿Le fue el gozo a alguna gente que le pasó? Sonríase, el Señor les ama. No toquéis lo inmundo y yo os acogeré. Oiga, yo os acogeré y seré padre para vosotros. Y vosotros seréis para mí hijos e hijas, dice el Señor Dios Todopoderoso. ¡Alabado sea Dios! Uno de los retos más grandes que tiene el pueblo de Dios es apartarse de la mundanalidad. Apartarse, para usted ya no hay boxeo ni lucha libre, que son deportes que no es como otros, que quizás son hasta cierto punto aparentemente son inofensivos. Esos son deportes paganos. En una campaña en Los Ángeles, California, estábamos usando un auditorio. Ahí hemos hecho un contrato de 21 días y hemos pagado, y nos llamaron un día y dijeron, lo sentimos, pero tal día no pueden dar el culto aquí. Yo dije, ¿cómo es eso? Y tenemos un contrato y hemos pagado. Sí, pero una pelea de boxeo de muy alta categoría nos ofrece un dineral tal fecha. Digo, que ustedes nos den oportunidad. Si nosotros lo hubiéramos llevado a la corte, por supuesto que hubiéramos ganado el caso, porque teníamos un contrato firmado, pero no íbamos a entrar en ese tipo de contienda. Tuvimos que permitirlo y dar el culto nosotros para la tarde. Un día trabajo, que todo el mundo está trabajando, y ocurrió la pelea esa noche y mataron unos dos boxeadores. Mire, para lo que nos quitaron eso, para que mataran un muchacho joven que era un gran prospecto. Ahora no es nada, se fue al infierno. Ese joven fue por la tarde, uno o dos días antes de la pelea, a ver el ring y ver qué sé yo qué. Y un ujier que lo conocía le dijo, ven a la campaña esta noche. Dijo, no tengo tiempo para eso. Ven a la campaña. No, lo mío es esto, que aquí está el dinero. Y ahora que el infierno, ¿qué dinero hay? Lo mataron en esa pelea. Sea bendito, Señor Jesucristo. Ese es el mundo. Usted no puede de ninguna manera, hermano, poner los ojos en eso. Eso es paganismo. La lucha libre, el boxeo, paganismo.
las novelitas mundanas, mundanalidad asquerosa, llenas de adulterio, sucias, asquerosas. Usted no puede poner los ojos ahí. Usted es de arriba, usted no es de abajo. Usted es de arriba, sin santidad nadie verá al Señor. ¡Ay, Samaya! ¡Saja! ¡Poderoso Dios! Usted no puede poner los ojos en musiquita mundana, los oídos suyos para oír himnos y cosas que alaban a Dios, no rock and roll ni música mundana asquerosa. Alábalo si puede. Y oiga bien, yo no estoy hablando de fanatismos míos, estoy hablando de lo que enseña la Biblia. Colosenses capítulo 3, verso 2, el apóstol Pablo dijo: pensad en las cosas de arriba, no en las de la tierra, porque si habéis muerto al pecado, estáis escondidos con Cristo en Dios. ¿Cuántos se escondieron? ¿Cuántos están escondidos en Cristo? Levante la mano y diga: yo estoy escondido en Cristo. El que está escondido, levante la mano: yo estoy escondido. Y el que no está escondido, levante la mano y diga: me voy a esconder. Me voy a esconder yo también entonces, yo me voy a esconder también. Si no se esconde en Cristo, fracasa. Si no se esconde en Cristo, tarde o temprano, se va a toda profundidad del mundo otra vez. ¡Glorias a Dios! Nada inmundo entrará, dice la Biblia. Mi alma te alaba, Jesús. Sea glorificado el nombre de Dios. Hay cosas que los creyentes no podemos tocarlas, porque nos van a hundir, nos van a deshacer. Y oiga esto con cuidado. Y oígalo claro, los hermanos, porque esto es mortal para muchos llamados evangélicos. Yo estaba apartado en ayuno hace no mucho tiempo. Y había llevado varios días solo con el Señor, apartado en aquella casa de campo, orando y clamando a Dios y en la palabra. Y el último día del ayuno, que Dios me había hablado ya, mañana es el último día. Cuando yo oraba, sentí de pronto la voz de Dios cuando me dijo: dile a mi pueblo que no imite las modas de los pecadores. Alábalo si puede. ¡Ah, Samaya Suja! Bendito sea Dios. ¡Ah, Samaya Bala Suja! Poderoso Dios. Pero oiga con cuidado, porque Dios me habló en detalles, en detalles. Me dijo: especialmente dile a mi pueblo que no imite las modas que son de carácter inmoral y que van a lanzar al infierno montones de personas. Y me habló cuatro puntos, y me dijo por qué de cada cosa. Cuatro puntos. Me dijo: primero, dile a mi pueblo que no imite esas modas donde las mujeres y los hombres, los varones, pónganse el cinturón de seguridad. ¿O se cree que esto es para las mujeres nada más? Alábalo si puede. Hay poder en Jesús. Y mi pueblo no puede imitar esas modas pecaminosas donde la gente se viste con poca tela, provocando la codicia del sexo opuesto. Y donde multitud, tocando primero la parte de las damas, ninguna dama se enoje conmigo, yo le hablo en amor de Dios, pues yo creo que usted se salve. Y que esté en el día que viene, no tenga por qué avergonzarse, sino que vuele con Cristo para el reino celestial. Fíjalo bien. Esas modas donde muestran la vergüenza de su desnudez provocan a varones a codiciar a esa mujer. Y montones de llamadas evangélicas están en esa condición. Y cuando, oiga la mujer esto, Señor me dijo: cuando un varón la codicia en su corazón, ya cayó en adulterio con ella. Y él está en adulterio, si se muere se va al infierno, y ella está en adulterio también, que lo provocó él. En el adulterio tiene que haber dos, alabro, el Señor le llama, ¿veo? Dos. Él que la está codiciando en su corazón, aunque sea casado, sea lo que sea, y ella que fue la que provocó, está en adulterio también. Se mueren, son dos evangélicos de cabeza para el infierno. La Biblia dice: no muestre la vergüenza de vuestra desnudez. Eso es espiritual y físico también. Segundo punto: no imiten esas modas en las cuales las damas y los varones también usan vestiduras tan ceñidas que no pueden ni caminar.
acortando las líneas de sus cuerpos y provocando a otros a codiciar. No, la Biblia dice que la mujer vista honestamente. Honestamente. Ni siquiera la mujer puede vestir que se vea bien, pero no una cosa que provoque a los varones a codiciarla. Porque va a caer en pecado el otro y usted también. Son modas del mundo. Y el Señor me dijo, son modas del mundo puestas por impíos que son enemigos míos. Muchos son homosexuales, muchos son ateos, enemigos míos. Y mi pueblo imita eso. ¡Ah, Samaya Sahaba! Un tercer punto. Que no imiten esa moda de las faldas rajadas por detrás, que según la mujer camina va mostrando sus carnes. Y muchos varones ponen los ojos y codician. Y ahí cayeron en pecado. No, la hermana que está en eso, cuando llega a su casa, cosa esas falditas todas, cosas bien cosiditas. No vaya a perder el rato por una basura como esa. No, ¡ay, soja! No vaya a perder el rato por una basura como esa. Mujer, sea la mujer cristiana, sea la mujer novia de Jesús. ¡Alabado sea Dios! ¡Vista para Jesús! ¡Adórnese para Jesús! Ahí está la victoria. Dice, mire en el espejo y diga, Jesús, tú eres mi novio. Dirígeme como te gusta a ti que yo me adorno. Pues está seguro que te va a dirigir a hacerlo decentemente. Y hay un tercer punto. Y a mí Dios me dio este mensaje en California. En Chicago no me lo dio. Yo lo perdí cuando Dios me lo dé. En California. Ahorita viene el gesto, esa parte, le digo más luego. Paciencia, que soy león. Señor me dijo que mi pueblo no imite esa moda moderna que no la puse yo de los pantalones en las mujeres. Oiga el resto. Señor me habló esto, pero detallado. Me dijo, las líneas femeninas del cuerpo de la mujer son muy distintas a las líneas masculinas. El pastor, el varón en un pantalón puede caminar normal. Si no se pega el pantalón, que no puede moverse. Sonríe, si el Señor le ama. Pero la mujer en un pantalón luce codiciable, provocativa. Y montones de mujeres evangélicas están en eso. Y cuando yo prediqué eso en California, había dos grandes organizaciones pentecostales que acababan de aceptar el pantalón como algo legal para las mujeres. Reprenda al diablo hasta que hemos llegado. ¡Ja! ¡Increíble! ¡Ay, Samaya Sójala! Así dice el Espíritu Santo a la iglesia. Así dice el Espíritu Santo a la iglesia. Así dice el Espíritu Santo a la iglesia. La iglesia del Señor es una iglesia sin manchas ni arrugas. La iglesia del Señor es una iglesia gloriosa, inmaculada, santa, la iglesia es santa, la iglesia es de arriba, la iglesia no es de abajo, alabado sea Dios, poderoso Dios, bendito sea su nombre, Lisa Mahaya Soba, gloria al nombre de Jesús. Bendito sea su nombre. Fíjense, hermano, que las cuatro cosas que Dios me dijo, háblaselas a mi pueblo. Las cuatro cosas son modas que provocan muerte para la gente. Que provocan varones codiciar a las mujeres, mujeres codiciar al varón. Y cuando dice la Biblia, no muestre la vergüenza de su desnudez, eso aplica al varón. Ningún varón cristiano debe estar en el jardín de su casa arreglando las cosas con un pantalón acá arriba y sin camisa. ¡Vístase! ¡Cúbrase! ¡Ay, Samaria Sábada! Así dice el Espíritu Santo a la iglesia. Así dice el Espíritu Santo a la iglesia. Así dice el Espíritu Santo a la iglesia. ¡Ay, la Soma Jehová! ¡Poderoso Jesús! ¡Gloria sea Dios! ¡Qué alma te alaba, Jesús! Hermano, en los últimos días, el apóstol Pablo dijo serían días peligrosos. Y dijo, y se apartarían de la fe, dando oído a espíritus mentirosos y a doctrinas de demonios.
Mira, hermano, cuando yo me gradué de universidad y comencé a trabajar de profesor de química y biología, tenía 20 años de edad. No había una mujer con pantalones ni en sueño. ¿Qué sé que eso es algo de los últimos días? ¿Esto no es algo del siglo XX? ¿Qué siglo XX? De los últimos días. Y yo leí un libro que me lo prestó un pastor, donde hablaba de la primera mujer que usó pantalones en Cuba. ¿Sabe quién era esa mujer? Era una mujer atea, comunista, enemiga de Dios. Y se puso los pantalones por encima de las autoridades en Cuba, que salió una mujer con pantalones a la calle en Cuba, la metían en la cárcel. Mire las convicciones que había en las autoridades. Y esa mujer salió ahí con sus pantalones puestos por la calle y no hubo quien le metiera mano. Y de en adelante se siguió avanzando. ¿Y ahora? ¿Cómo es eso ahora? Ahora no hay ningún varón que en la casa pueda decir yo soy el que llevo los pantalones aquí, porque la lleva todo el mundo. ¡Alábalo que él vive! ¡Poderoso Dios! El problema fue lo que Dios me habló. En esos pantalones las mujeres lucen más codiciables, más provocativas, y montones de varones que hay en tentaciones, y evangélicos carnales que los hay por más numerosos que hierba, ponen los ojos y miran y codician y están en el infierno. No, mujer, asegura su salvación, defienda su salvación, ponga su salvación número uno en su vida. No haga nada que sea desagradable a Dios, nada. Si usted es cristiana, está enamorada de Jesucristo. Y la novia que está bien enamorada del novio, hace lo que el novio diga. Para que no la deje. Alaba lo que el Señor le ama. ¡Aleluya! ¡Cristo viene! ¡El fin se acerca! ¡Poderoso Dios! ¿Qué más veremos en el cielo? Dice la Biblia que cuando Juan llegó arriba, vio por todo el territorio del trono, frente al trono y alrededor del trono, truenos y relámpagos que se oían arriba. Y los truenos y los relámpagos son tipo de juicio. Éxodo capítulo 9, verso 23. Dice que cuando Moisés levantó la vara al cielo en Egipto, los truenos y los relámpagos llenaron los cielos de Egipto. Y cayó un aguacero de granizo que acabó con las cosechas y acabó con los animales y acabó con todo. Juicio cayó mientras los truenos y relámpagos surcaban los cielos. ¿Cuántos alaban a Dios? ¿Cuántos alaban? ¡Alaba lo que Él vive! ¡Alaba lo que Él ama! ¡Bendito sea Dios! ¡Bendito sea Jesús! Quiere decir, hermano, cuando estemos al cielo y veamos los truenos y relámpagos que salen del trono, miraremos para abajo y diríamos, de lo que Jesús me libró. Porque sabemos que mientras estemos arriba, en esos 7 años que estaremos allá, los juicios más grandes que jamás se han visto estaban cayendo sobre esta tierra. Guerra mundial, terremoto mundial, plagas, granizo, hambre, muerte como jamás se ha visto aquí abajo. Y nosotros en el cielo. No me diga que usted va por ninguna basura de esta tierra a permitir que le roben una bendición tan grande. Usted no se va a arriesgar a nada. Cuando es de las cosas de Dios, lo eterno, no se arriesgue por nada, esté dispuesto a dejar lo que sea con tal de alcanzar la gracia de arriba. El que no te fuera dispuesto a dejar padre, madre, hijo e hija, esposo, esposa, campos y propiedades, lo que sea, por causa de mi nombre, no es digno de mí. No es que usted tiene que empezar a vender esto y a dejarlo, no, es que si Dios lo llama, Dios le muestra esto, aquello, lo otro, obedezca. Cuando a mí Dios me dijo, sal de la escuela, deja tu trabajo, yo salí volando. En 2 años más ya yo tenía una jubilación. Yo no pensé en eso, que voy a pensar yo en jubilación, señor, que prenda el diablo. Yo pensé en obedecer a Dios para mantener la gracia del Señor en mi vida. Y corrí, salí corriendo. Yo no tenía un centavo en banco, yo no tenía un centavo en ningún lado. Mi esposa y 3 hijas, que iban a entrar en high school las 3. Mi esposa se asustó. Dije, yo te asuste. Señor, no puede fallar. ¿Cuándo ha fallado el gobierno de Puerto Rico enviarme mi cheque todos los meses? Nunca. Pues papá es más responsable que el gobierno de Puerto Rico y más rico que ellos. Alá, lo que él vive.
Y yo, para que se tranquilizara, le dijo: si el señor falla, yo me voy a trabajar de nuevo. Se tranquilizó. Todavía está esperando que falle. Alá, lo que él vive. Fiel y verdadero es su nombre. Él no fallará jamás. Y aun cuando nosotros seamos infieles, todavía él tiene que permanecer fiel, porque él no puede negarse a sí mismo. ¡Alabado sea su nombre! ¡Y poder Jesús! Truenos y relámpagos, los juicios que vienen. El que se quiera librar de los juicios que vienen, tiene que aceptar a Cristo. Tiene que venir a Jesús, comenzar a vivir para Él. Y si usted está tibio, caliéntese. Si está mundano, limpie esa vida. ¡Glorias a Dios! Que Dios reclama que sin santidad nadie verá al Señor. Esa es palabra de Dios. Cuando entremos al cielo, ¿qué más vio Juan? Dice la Biblia que vio 7 lámparas de fuego encendidas frente al trono. ¿Y eso qué es? Dice la Biblia que representan al Espíritu Santo que se mueve aquí abajo en esta tierra. El 7 es un número de plenitud. La plenitud del poder de Dios que está en el Espíritu Santo haciendo la obra aquí abajo, representada por 7 lámparas de fuego encendidas. Y oigan eso, no son 7 lámparas apagadas, son 7 lámparas encendidas, alumbrando. Tipo del poder sobrenatural que está en el Espíritu Santo y tipo del creyente, que es una lámpara, una antorcha encendida aquí abajo. Es el problema, hermano. No basta con ser evangélico. Si usted es evangélico y está apagado, ¿para qué vale ser evangélico? ¿Vais al mundo una vez completo? Hay que ser una lámpara encendida para alumbrar las tinieblas de los pecadores. Cuando usted se mueva, vean luz en usted. Usted le alumbra el camino. Pero si usted está apagado, ¿a quién va a alumbrar? Al árbol que Dios le ama. Millares evangélicos andan apagados como cabos de vela aquí abajo. ¿Para qué? Enciéndase. Cristo dijo: fuego he venido a traer a la tierra. Cuando deseo que ella esté encendido, es en fuego que hay que caminar, es en fuego que hay que andar, es en fuego que hay que estar, en fuego para alumbrar. Este mundo es una tiniebla. Alabado sea Dios. Este mundo es una tiniebla, una sucursal del infierno. Alabado sea Dios. Hay que encender esto, hay que alumbrar esto. Cristo dijo: yo soy la luz del mundo. Después señaló a Pedro, Juan, Santiago: ustedes son la luz del mundo. Sonríase, que el Señor les ama. Porque Él nos transmite a nosotros toda su autoridad y todas sus cualidades cuando nos convertimos de corazón a Él. Y los creyentes somos la luz del mundo, la sal de la tierra. Nadie más puede alumbrar aquí abajo nada más que la iglesia de Jesucristo. Pero una iglesia apagada, ¿quién va a alumbrar? La iglesia evangélica hoy en día, que son cementerios ambulantes, clubes sociales. Usted está en una de esas iglesias evangélicas que no creen en bautismo Espíritu Santo, no creen en sanidad divina, no creen en milagro. Mire, salga huyendo de ese cementerio. Váyase volando. Cuando llegue a la puerta, sacúdase el polvo, déjale hasta el polvo de recuerdo ahí. Aquí está este polvo de incredulidad, aquí lo dejo. ¡Corra! Refúgiese en una iglesia donde haya fuego, una iglesia donde haya Espíritu Santo y fuego, una iglesia donde haya santidad, una iglesia donde le enseñe la Biblia como está. Avance, hágalo, usted se pierda, no se pierda. Que a los tibios los vomitarán por su boca, dice la Biblia. ¡Ay, Samaya Sábaba! Una vez yo prediqué eso en Puerto Rico, no me acuerdo, hace años, y alguien me llamó: usted está dividiendo la iglesia. Yo dije: ¿dividiendo qué iglesia? Usted dijo esto. Yo dije: son las iglesias, son clubes sociales, mi hijo. ¿Te equivocaste? ¿Es un cementerio? El Señor es Dios de viviente, no es Dios de muerto. Aquí hay que vivir la palabra, aquí hay que vivir en fuego, hay que vivir en santidad, hay que vivir como demanda la Biblia. Entonces somos iglesia de Jesucristo. Y si no, ¿qué somos? Un suburbio de Sodoma. Alabado que Dios les ama. Sonríese que Él vive. ¡Alabado sea Dios! Y oiga esto. 7 lámparas encendidas de fuego. Las 7. El 7 es un número de plenitud. La totalidad del poder del Espíritu Santo que se mueve aquí abajo. Pero ese Espíritu Santo no se mueve. Oiga, no se mueve ni a tocar una hoja de un árbol si no es en el nombre de Jesucristo. Él vino a dar testimonio de Jesús. Él fue enviado y el Señor le dijo: yo me voy, pero enviaré otro consolador. Enviado ahí, en la... como si fuera la persona de Jesucristo a través de él obrando. Todo lo que se puede hacer aquí abajo tiene que ser en el nombre de Jesús. Si algo pedís al Padre en mi nombre, yo lo haré.
No se mueve el Espíritu Santo para nada. Todo tiene que ser en el nombre de Jesús. Y ora por los enfermos en el nombre de Jesús. Echa fuera demonios en el nombre de Jesús. Al pecador en el nombre de Jesús, Señor, perdónalo. Y lo perdona. Alaba lo que él vive. Lo que atamos en la tierra en el nombre de Jesús, atado en el cielo. Todo es en el nombre de Jesús. Quiere decir que ni es a través de los muertos. Sonríase que el Señor le ama. Ni es a través de estatuas paralíticas y cojas y sordas y mudas. Ni es a través de criaturas, es a través de Cristo Jesús. Ahí se mueve el Espíritu Santo, ahí se mueve el poder de Dios. ¡Alabado sea su nombre! ¿Qué más vio Juan en el cielo? Dice la Biblia que vio un mar de vidrio semejante al cristal que está frente al trono de Dios y cubre todo el territorio. No un mar de olas con espuma, ¿no? De vidrio semejante al cristal. Que sí, cuando lleguemos al cielo nos paremos frente a ese trono y sintamos crujir algo debajo de los pies, el mar de cristal, al lado de lo que él vive. Nos pararemos en ese océano cuando lleguemos arriba, frente al trono. Juan vio algo más. Dice que vio cuatro criaturas que están alrededor del trono, que alaban todo el tiempo, y cada uno tiene seis alas. Son serafines, ángeles que tienen un ministerio de alabanza. Todo el tiempo, no se callan nunca. Gritan, santo, santo, santo, Señor Dios, todopoderoso, el que era, el que es y el que viene, alabado sea Dios. Santo el Padre, santo el Hijo, santo el Espíritu Santo de la Trinidad, alabado lo que el Señor le ama. El que era, el que es, no ha cambiado nunca. Y el que viene, están profetizando que viene, hasta los serafines arriba están gritando a la humanidad, viene Jesús, viene el Rey, vuelve el Salvador, alabado sea Dios. Son días finales, decisivos, todo está cumplido, en cualquier momento suena la trompeta y volamos. Por eso que cada cual tiene que buscar a Dios, hermano, con toda su alma, con todo su espíritu, limpiar su vida, limpiarse por dentro, limpiarse por fuera, limpiarse por todos lados. Y hoy el evangélico me dice, no, afuera no tiene importancia. Que el templo del Espíritu Santo, esto de afuera, no tiene importancia. El templo del Espíritu Santo no tiene importancia. ¿Y qué tiene importancia entonces? Cabezón, sonríase, que el Señor le ama. Increíble cómo el diablo logra ponerle una mentira tan satánica como esa a hermanitos que no tienen doctrina en sus iglesias. Alabado sea Dios. Jesucristo dijo estas palabras. Dijo, límpiese primero el interior del vaso, primero lo de adentro, porque lo de adentro es eterno, eso es lo que va a perderse o a condenarse. Esto de afuera, como quiera, va para el sepulcro. Como quiera, lo de afuera va a desaparecer. Aún si hizo una trompeta y se fue en el rato, esto desapareció y apareció un cuerpo de gloria. ¡Qué cambio! Alaba lo que él vive. Es un buen negocio. Pero si usted está vivo aquí, él también dijo, y una vez se limpia el interior del vaso, también se limpiará el exterior. Y los fariseos eran muy limpios por fuera, pero estaban sucios por dentro. Y él le dijo que eran hijos del diablo en la cara. Sí, porque eran gente que ostentaba por fuera ser religioso, pero por dentro estaban llenos de odio y de rencores, y de adulterio, y de robo, y de mentiras. Pero una vez el creyente está limpio por dentro, un alma con anhelos espirituales, un espíritu con toda la naturaleza de Dios, límpiese por fuera también, porque usted no es de abajo, usted es de arriba. Ese es el punto, que no somos de abajo, somos de arriba. Y en la Biblia están las modas de arriba, al lado de lo que él vive. Sea bendito el Señor Jesús. Ahora, oiga esto y terminamos. Dios está avisando a la humanidad de lo cerca que está la venida del Señor. Avisando en forma profunda, continua, para que todo el mundo se agarre de Dios, porque volamos pronto. Ojalá fuera en esta noche. Alaba lo que el Señor le ama. Todo está cumplido. Y contaba un hombre que guiaba un camión que iba caminando por una ciudad en Suiza, saliendo de su trabajo por la mañanita, que vio a alguien que le pedía transportación, y cuando miró, el hombre que le pedía transportación sintió como un deseo de detenerse y se detuvo, y el hombre se lo subió, se le sentó al lado. Dice, no lo puedo olvidar, era una camisa verde que resplandecía, un gorro con borlas de lana muy raro sobre la cabeza. Un rostro tan agradable y tan simpático que yo me sentí tranquilo sabiendo que era un hombre honesto. Y comenzó a hablar conmigo varias palabras. Cuando ya el camión iba a buena velocidad, de pronto me señaló así, con una autoridad que yo temblé. Me dijo, camionero,
los juicios más grandes que jamás se han visto van a caer sobre esta tierra. Millares van a perecer, se perderán para siempre. Pero si usted acepta a Cristo y vive para Él, usted escapará. El camionero dijo, se me metió un escalofrío por la mollera de la cabeza, me cogió por todo el cuerpo. Temblé, por poco se me accidenta el camión. Pero dice, pero más temblé cuando el hombre comenzó a desaparecerse ante mis ojos. Y se fue haciendo humo ante mis ojos y la camisa verde desapareció. Y el sombrero con el gorro con bolas de lana desapareció. Y la cara fue desapareciendo y el cuerpo, y de pronto el asiento quedó vacío en lo mismo. Dice, frené el avión, el automóvil y me detuve bruscamente, si no me hubiera accidentado. Ahí temblé y grité y lloré. Cuando ya no pude más, por fin me tranquilicé un poco y dije, voy para atrás, voy al cuartel de la policía. Le voy a contar esto al capitán de la policía, aunque me meta al manicomio. Y ahí llegó. Señor capitán, le dijo, me pasó esto cuando conducía mi camión esta mañana por ahí frente a la ciudad. Le di tan por el señor un hombre, lo vi tan claro, señor capitán, una camisa verde resplandeciente, ese gorro tan raro con bolas de lana, pero ese rostro tan agradable. Y cuando íbamos a buena velocidad, me gritó, camionero, vienen juicios terribles, millares se perderán. Si usted acepta a Cristo y vive para Él, usted te escapará. Y el señor capitán, y de pronto se me fue desapareciendo lentamente ante mis ojos, y vi cuando aquella camisa verde se fue desapareciendo. Y aquel gorro con bolas de lana se desapareció y el asiento quedó vacío. Y él miraba con miedo al capitán de la policía. Este dirá, un loco más. Al calabozo. Pero el capitán dice que se puso pálido. Se le fue la voz. No podía ni hablar. Y cuando se recuperó le dijo, mire, hace apenas 2 días vinieron aquí 2 jovencitas, 2 teenagers, 2 adolescentes. Temblaban, estaban histéricas. Le dije, pero ¿qué les pasa? Jovencita, las tranquilizamos, que nosotros íbamos conduciendo nuestro automóvil por la carretera y nos pidió transportación un hombre y nosotros no sabemos ni cómo, porque quién le va a transportación a una persona así. Nos sentimos detenernos y el hombre se acercó al automóvil y nos saludó con aquel rostro tan agradable y tenía una camisa verde que resplandecía y un gorro raro con bolas de lana, pero aquel rostro tan agradable. ¡Ay, Samaya Sábaba! Se sentó en la parte de atrás del automóvil, hablaba con nosotros y nos sentimos muy cómodas, tranquilas con aquel hombre. Cuando el automóvil iba a buena velocidad, de pronto nos ha gritado con voz de trono desde atrás, ¡jovencitas! ¡Arrepiéntanse! ¡Conviértanse a Jesús! Que vienen juicios terribles, millares de jóvenes perecerán, se irán a la condenación, perderán su juventud para siempre. Pero si ustedes aceptan a Cristo y viven para Él, ¡ustedes escaparán! Las jóvenes dijeron, señor capitán, ¿Qué impacto tan terrible recibimos? Dimos un salto, se nos olvidó que íbamos guiando un automóvil, dimos un salto y miramos para atrás las 2 al mismo tiempo. No había nadie en el asiento atrás del automóvil. Oye, ¿quién es ese varón de la camisa verde que camina dando advertencia a la juventud? Sonríganse que el Señor les ama. Dando advertencia a otras personas pecadoras que Dios quiere salvar. ¿Quién es ese hombre? Bueno, no puede ser un pastor, porque los pastores no pueden todavía desaparecer y aparecer a voluntad. Más pronto sí, alábalo, que Dios le ama. No puede ser un evangelista, tampoco podemos entrar en esa órbita todavía. Pero es un ángel del Señor, los únicos que pueden hacer eso son los ángeles de Dios ahora mismo. Nadie más. Nadie más. Y la Biblia dice que los ángeles están al servicio de los que aquí abajo están heredando la herencia de la salvación. Gente que a lo mejor Dios ve que estamos clamando por ellos, orando por ellos, de pronto le envió un ángel, como hizo con Cornelio, eso es bíblico. Le envió un ángel a Cornelio y Cornelio mandó a buscar a Pedro porque el ángel le dijo que lo buscara y se salvó. Quiere decir que Dios está moviendo todo, está usando niños, está usando nenas, está usando viejos, está usando viejas, está usando jóvenes, está usando a todo el mundo está usando de aquí abajo. Es el momento final, Dios está usando todos los instrumentos y usando ángeles también para alertar a la humanidad que Cristo viene, que el fin se acerca, pronto será tarde, arrepiéntase, conviértase antes de que lo peor acontezca, antes de que la puerta se cierre. Venga el Señor, gloria sea a Dios. Vamos a cerrar nuestros ojos, inclinemos nuestras cabezas y cada hermano y cada amigo mire al Señor. Mira que cuántas vidas hay aquí que no son salvas,
Sálvalos en esta noche por misericordia, por amor. Y yo me concerto, Padre, con tus siervos y siervas que están aquí a mi lado. Me pongo de acuerdo con ellos pidiéndote que salves en esta noche. Salves en esta noche todo el que está ahí, que está perdido. Que ni una sola vida, pero ni uno, Padre, se vaya a ir de aquí sin salvación. Por misericordia, Padre, te pedimos, derrama tu misericordia sobre ellos. Descienda su misericordia sobre cada vida que está ahí, que no es salva. Y Padre bueno, reprendo todo espíritu del diablo que liga vidas, que han oído la palabra. Rompo el yugo satánico que oprime las almas. En el nombre de Jesús, proclamo liberación para los perdidos. Por tu palabra pido y creo. Estoy seguro que lo hemos recibido. Amén, bendecidos a Dios. Yo quiero inmediatamente ofrecer una oración para toda vida que ha escuchado la palabra y que en esta noche quiera aceptar este Cristo maravilloso, para que Él le perdone, le salve y le libre de condenación. Todos los que quieren aceptar ese Cristo único y verdadero, yo quiero orar por ustedes bien en breve. Oración de fe, para que Él le perdone, le salve y en esta noche usted pase de la muerte a la vida. Fíjense que primero atendemos lo eterno, lo que va a permanecer para siempre. Lo demás viene luego también. Por lo tanto, todos los que quieren aceptar este Cristo maravilloso en esta noche, quiero orar por ustedes esta oración de fe por vuestra salvación. Los que quieren esa oración por salvación eterna para su alma, solamente levanten su mano de ahí de donde están, que quiero enseguidita orar por usted. El Señor le llama, es noche de victoria. ¿Cuál que va a aceptar ese Cristo? Levante la mano bien alto. Voy a orar por ustedes, el Señor está ahí y esta es la noche de victoria eterna para usted. Dios bendiga, manos que se levantan allá, la parte de atrás, manos allá levantadas, varias manos en aquel lugar. Damos gracias a Dios, mi alma te alaba, Jesús. Damos gracias a Dios, manos levantadas arriba, la segunda planta. Gracias damos al Señor por esas manos que agarran la diestra de Jesucristo en esta noche. Todo el que va a aceptar a Cristo, vamos pasando hacia acá ligerito. Vamos a formar un grupo aquí frente a el altar, que vamos a orar por ustedes, oración de fe por vuestra salvación. Dios bendiga a las primeras almas que pasan. Dios bendiga a las primeras almas que pasan. 1, 2, 3, 4, 5, 6, 7 vidas que ya pasan. Gloria a Dios, alabados a Dios, benditos a Dios. Dios te bendiga, hermanita. Nadie te ama como el Señor. Alguien más, no importa, amigo, donde usted esté, camine para acá, amigo querido, amigo, no se vaya sin Cristo por nada. Los hermanos clamando, los hermanos atacando, todos los hermanos en ataque, todos los hermanos en ataque violento, todos los hermanos atacando, hermanos, los que llegan, si quieren arrodillarse no hay problema, si quieren estar de pie, pueden estar de pie, lo importante es que su corazón esté en Cristo. Hay poder en Jesús. Alguien más, Cristo te llama, Él toca tu puerta, es la noche de Dios para ti, es el momento de Dios para ti. Avanza, amigo, date prisa, amigo querido, date prisa, no endurezca su corazón, no se vaya sin Cristo por nada, amigo amado, no se vaya sin salvación, no se vaya en su pecado, amigo, la paga del pecado es muerte, la paga del pecado es condenación, pero amigo, el regalo de Dios para usted en esta noche, regalo de Dios para ti, es vida eterna en Cristo Jesús, Señor nuestro. Los que pasaron al frente, entiendan claro, en el instante en que ustedes aceptan a Cristo así, públicamente, como han hecho esta noche, y lo hacen de todo corazón, inmediatamente Él los perdona. Su sangre limpia el más mínimo pecado. Y se cumple lo que dice la Biblia, usted pasa de la muerte a la vida. ¿Cuántos de los que han pasado aceptan ahora de todo corazón a Jesucristo como único y suficiente Salvador? Los que la aceptan de todo corazón, levanten su mano alta ahí donde están. Yo quiero orar con ustedes inmediatamente. Esta oración de fe por vuestra salvación. Damos gloria a Dios. Damos gracias a Dios por cada una de estas vidas que valen tanto para el Señor. Hay poder en Jesús. Gracias damos a Dios.
Mantienen la mano levantada, que yo voy a orar con ustedes inmediatamente. En voz bien alta, oremos. Amado Dios, acepto a Cristo ahora mismo.

0: Lleno del Espíritu Santo, creo en ti, Jesús, y soy salvo. Soy salvo ahora. Creo en ti, Jesús, y tu sangre limpió mis pecados. Amén. Gloria sea a Dios. Mi alma te alaba, Jesús. Aleluya. Precioso es el Señor. A Él bendecimos. Grande tú eres, Señor. Mi alma te bendice, Señor. Gloria a Dios. Tremendo milagro de Dios. Hice clarito ahí, sanada de lupus por el poder del Dios del cielo. Lo que Dios hace permanece con los que permanecen en Cristo. Usted se va atrás, no hay garantía de nada. Y esto que usted ve al frente, un niño sanado de SIDA. Los certificados médicos los tengo yo en la Biblia mía ahí todavía. ¿Cuántos alaban a Dios? Dos enfermedades incurables, SIDA y cáncer.
1: Y en 1972, cuando yo me convertí a Cristo en la campaña en Filadelfia, yo padecía 26 años de fatiga crónica, a un asma bronquial crónica, desde la edad de un año. Y aquella noche Cristo me sanó de sinusitis, que tengo las operaciones aquí, y mis ojos negros todavía, las marcas, porque el Señor deja esas marcas para que nosotros nos recordemos, y también me sanó de las fatigas. Jamás yo he tenido que volver a un médico ni tomar medicamentos para ello. Cristo lo hizo, gloria al Señor.
0: Qué lindo. ¿Cuánto es en gloria a Dios? ¿Cuánto levanta las manos en gloria a Dios? Todo el que está ahí al frente, dígale, y a mí también me sanas esta noche, a mí también. Si la sanaste a ella, me sanas a mí también. ¿Quién fue?
2: ¡Cristo!
0: En el Carmanito. Dios te bendiga. ¿Qué tú tenías?
3: Que el Señor les bendiga. El año pasado, en el mes de marzo, yo fui al doctor y me hicieron unos exámenes internos y me dijeron que tenía una infección en la matriz, que podía causarme cáncer y que no iba a poder tener niños. Fui a Puerto Rico en el mes de mayo y en la misma campaña que el Señor sanó a mi mamá, yo pasé al frente para que el Señor me sanara de una rodilla. El Señor me sanó de las rodillas, estuve toda la semana de Ujiel en la campaña y cuando vine para atrás me hicieron el mismo examen. Gracias al Señor me sanó y tengo un niño de 2 meses.
0: ¡Qué lindo! Y tenía una infección en la matriz. Y ya nació una criaturita de 2 meses. Así que el Señor es maravilloso. ¿Qué tú tenías en la rodilla?
3: El hueso de al frente lo tenía pegado a la patela y no la podía mover, se me encajaba. Cuando estaba mucho tiempo de pie me daba mucho dolor. Pero desde esa noche pude mover la pierna lo más bien. Y gracias al Señor no he tenido más problemas con eso.
0: Recuerdo aquella noche cuando yo la sanó, que ya no podía casi mover esa rodilla. Que al otro día vino Dujiel y siguió Dujiel toda la campaña. Ahora lo que él vive. Dígale, Señor, a mí también me sana, a mí también me sana. El Dios que hizo un milagro como eso en esta... ella es la hija de la mamá que habló hace un minutito aquí. Damos gloria a Dios, capaz de hacerlo con usted igualmente. Dios te bendiga, cuánto nos gozamos. Qué bien. Ella salió también en la revista. Mi hermana, Dios me la bendiga. ¿Qué usted tenía, hermana?
4: Yo desde 1971 padecía de los nervios. Me tomaba 12 pastillas al día para dormir. Yo le digo que ya el Señor me curó de los nervios. No, yo no necesito más pastillas. Yo fumaba 2 cajas de cigarrillos al día. Me sanó del cigarrillo, me sanó de mi arma que la tenía completamente dañada. Me sanó de todos los demonios que tenía, me limpió mi hogar, mi matrimonio, Él me sanó todo. Él sacó de mi casa muebles, mesas, todo lo que había, limpió mi hogar y ahora mi hogar, sinceramente, me sacó hasta la cama de dormir y estoy durmiendo en el piso, pero el Señor me limpió mi hogar de todo demonio. Gloria a Dios.
0: ¿Qué tú tenías, varón?
5: Yo tenía colesterol, alto de colesterol, nivel alto.
2: Pues cuando estaba en... Yo estaba apartado de los caminos del Señor, porque mi esposa siempre la servía al Señor.

0: Pues yo estaba apartado, entonces pues ahí fue que me vino la enfermedad. Entonces cada vez que comía huevo, pues me caía. No podía caminar. Entonces las venas, los dedos se me hinchaban. Entonces las venas, no pasaba la circulación. Y me dolía las manos y se me hinchaban todos los pies. Entonces en una campaña que hubo en Paterson, New Jersey, pues yo pertenecía a la iglesia Miguel Mena, pues que estaba usted, pues mi esposa, pues cuando iba a ir para la campaña y me invitó. Yo estaba apartado en los caminos del Señor. Entonces cuando me invitó, yo le dije, bueno, yo voy a ir, pero no voy a pasar al frente. Pero, usted sabe, cuando estaba ahí sentado, que usted estaba orando por los enfermos, pues dice, y voy a contar hasta cinco. Y empezó con uno, dos, tres. Y cuando ya iba por cuatro, pues yo sentí como que el corazón empezaba a latir fuerte. Entonces vine y pasé al frente donde estaban todos los que iban a orar por los enfermos. Pasé atrás. Entonces usted puso las manos a todos los que estaban al frente. Entonces yo traté de pasar al frente, pero que como eran tantos, no me alcanzó. Pero yo le digo a los que están aquí, que a él no me puso la mano, pero yo dije, Dios mío, yo sé que tú me salvaste, me sanaste. Entonces, cuando usted se fue, al otro día de la campaña, pues yo fui con el dolor en casa, pero ya por la mañana cuando me levanté, pues no sentía dolor. Entonces yo empecé a llorar y pedir perdón al Señor porque me había apartado. Entonces cuando yo iba a hablar con usted, pues había tanta gente que no pude darle testimonio, pero para la gloria y honra del Señor que lo pude dar hoy.
1: Qué bueno. Date la gloria a Dios. Padre bueno, mira esta joven, padre. Con esa hernia en esa vértebra. Le he dicho que la vas a dejar nueva. Y tú no fallas ni mientes, poderoso eres tú. Y tú dijiste que lo que yo dijera creyendo sería hecho, esa es palabra tuya. Yo creo en... ¡Ay, Samaya, Samalaya, Soba! ¡Nerra, Sahala, Alia, Soba, Ela, Soba! ¡Nerra, Sahala, y la roba! ¡Hola, Soba, Ela, Soba! Jesús, malasisa, malaya, malasoja, era joda. Ahora mismo, Padre, para gloria tuya, digo creyendo que por su llaga fuiste sanada. Crea esa vértebra nueva, recibe la nueva, crea la hernia. Te reprendo en el nombre de Jesús, desaparece en el nombre de Jesús. ¡Uy, la soja bajada! Dóblate, que está sana. Dóblate, toca los zapatos, sí, déjate ahora. Prueba y dóblate dos o tres veces corrida. Dóblate dos o tres veces corrida. Sí, gózate, que estás bien. Vuelve de nuevo. Tócate los zapatos, tócate los pies. Tócate los pies ahora. Sí, con las manos. Eso es. Dale gracias a Dios ahora. Padre, en el nombre de Jesús, reprendo ese malestar. Crea esa columna nueva. Recíbela en el nombre de Jesús. Su llaga fuiste sanada. Dóblese, hermana, que está sana. Crea todo nuevo. Crea todo nuevo. Recíbelo en el nombre de Jesús. Gracias, le creaste la columna nueva. Dobles, hermana. Recíbela, recibe, recibe, recibe. Crea lo nuevo. Le sanó. ¡Ay, la sana! Dóblate, hermano, que está sano. Sánala, Jesús. Créale todo nuevo. Sánala. Crea esos discos nuevos. Recíbela en el nombre de Jesús. Le sanó. Gracias. Pruebe y dóblese que está sana, hermana. Padre, mira a tu siervo. Tu palabra dice, servirás al Señor tu Dios. Yo quitaré toda enfermedad en medio de ti. Conforme esa palabra fue hecho, por su llaga fuisteis sanada. Recíbelo en el nombre de Jesús. ¡Crea! Columna vertebral nueva. Ay, gracias, Jesús. ¡Crea esos discos nuevos! Ay, santo, tú sí has operado lindo ahora. Recíbelo en el nombre de Jesús. Recíbelo en el nombre de Jesús. ¡Fuego, Jesús! fluya en él. Fuego, fuego, fuego, fuego, fluye. Ay, te sanó. Dóblate, varón, que está sano. Alaba lo que él vive, alaba lo que él vive. Alaba lo que él vive. ¡Qué reto lo nuevo! ¡Recíbelo! ¡Manaya, sámalo!
2: Hace 3 años y medio hubo un accidente en el trabajo y a consecuencia de eso sufrí 3 operaciones en la espina dorsal. Me sacaron 3 discos y los médicos pues certificaron en otros exámenes que tengo 3 discos adicionales que tienen hernia y que en cualquier momento podían fallar, y con daños permanentes en nervios y en un músculo de la pierna derecha, y tenía un dolor fuerte, siento solamente un leve dolor que he tenido siempre bien fuerte, pero lo siento solamente leve, y es en mi cadera derecha. Y yo espero salir de aquí en esta noche sin ningún dolor, porque yo creo que el Señor va a ser el milagro.
1: Forma tu fe y derecho. Y esté bien. Que Dios te toque la frente. Dile gracias que me sanaste y te dobla a 100 millas por hora, que quedas nuevo. Padre, estás sano y la gloria es para ti. El diablo es un mentiroso. No tiene parte ni suerte con él. Ahora mismo, Padre, y por su llaga fuiste y sanado. Por esa palabra fue hecho. Recíbelo en el nombre de Jesús. Dóblese, hermano, a toda velocidad. Dóblese con confianza. Abasujimahaya. Marrakasalahayaba. Crea todo nuevo. Crea esa cadera nueva. Crea esa. ¡Ay, Samalaya! ¡Chive Espíritu Santo y fuego! ¡Chive Espíritu Santo y fuego! ¡Chive poder de Dios! ¡Fuego, fuego, fuego! ¡Ay, la Sama! Alabemos a Dios, hermano. Alabemos a Dios. Alabemos a Dios. Alabemos a Dios. Alabemos a Dios, hermano. Alabemos a Dios. ¡Ay, Padre, glorifícate en Él! Ahí está el Señor sanando, ahí está el Señor sanando, ahí está el Señor sanando. Siento la unción de Dios sanando ahí. Dele gracias a Dios, dígale, me sanaste a mí. Háblalo, háblalo, que lo recibe. Me sanaste a mí. Ahí está, ¡sama, vida, sama! Ahí está el Señor sanando, ahí está el Espíritu de Dios sanando, ahí está sanando, está sanando. Hable victoria, dígale, me sanaste a mí, me sanaste a mí. Está sanando ahí, siento la unción de Dios.

mañana de hoy el Señor nos bendijo de manera especial y nos dio un tema precioso, importante para nuestros archivos. Pero en esta noche el Señor quiere hablar a nuestro corazón. Y quiero hablarles acerca del tema: desechaste la palabra y el consejo. Nunca antes en la historia del mundo, y especialmente de la iglesia que se propuso esperar al Señor, habíamos visto tanta gente apartándose del camino del Señor. Es impresionante. Tal vez en el caso de ustedes, acá en esta nación, a lo mejor no se nota, porque todavía hay mucha gente que no ha sido evangelizada. Pero en el lugar donde Dios nos ha puesto a servir, el Evangelio entró hace más de 100 años, y hace más de 100 años se establecieron iglesias por diferentes partes del país. Un solo municipio que es aledaño a la capital registra más de 3.580 congregaciones. Un municipio. Por todas partes hay templos y pareciera ser una bendición. Desgraciadamente, el frío, el letargo, la muerte espiritual que está rondando el mundo y que se está metiendo en muchas congregaciones ha hecho que muchos cientos de miles de militantes de la fe cristiana se hayan apartado de Dios. Poder en la sangre de Cristo. Que estén apartados. Y entonces ustedes han oído a través de los medios de comunicación el incremento y el crecimiento acelerado de pandillas, de criminales, peor que cualquier otra cosa. Es un incremento y se multiplican como ratas. Las cárceles están atestadas. Están construyendo más cárceles. Hay cárceles donde hay 2.500, 3.000 pandilleros. Pero oiga lo que le voy a decir: la mayoría de esa gente son descarriados del Evangelio. Se enfriaron, se llenaron de apatía, perdieron la visión, sus líderes se acomodaron, dejaron de ayunar, dejaron de vigilar, dejaron de sacrificar la vida, dejaron de darles esta buena palabra y empezaron a darle bocados de pan y a ser cómplices del pecado de ellos. Y vino el día cuando una avalancha terrible sacó a aquella gente de las iglesias, y hoy hay una crisis entre la juventud, que se esperan cosas terribles, no hayan qué hacer.
Pero escuche otra cosa peor. Muchos de esos pandilleros, criminales, secuestradores, que entre ellos mismos, desde las mismas cárceles, secuestran y extorsionan y hacen de todo. Muchos de esos son hijos de pastores. No se lo diga a nadie. Es un secreto que le estoy diciendo. Porque muchos pastores se llenaron de flojedad, de cobardía. No instruyeron a sus hijos, dejaron de corregirlos y se volvieron cómplices de ellos. Terrible. Poder en la sangre de Cristo. Y los gobiernos, las autoridades no hayan qué hacer. Aquí dice la palabra: por tanto, el Santo de Israel dice así. ¿Qué es lo que dice? Lo que dice es: por cuanto desechasteis esta palabra. ¿Me escucharon? Por cuanto desechasteis esta palabra. Y la palabra se empieza a desechar. Y déjeme darle la definición de esta palabra. Según el diccionario, desechar es aquello que queda después de haber escogido lo mejor y lo más útil de algo. Residuo, basura, lo más vil y despreciable. Y la palabra empieza a desecharse dentro de muchas congregaciones, de muchas denominaciones. Muchas organizaciones evangélicas han caído de la gracia. Se ha derrumbado la estructura de su denominación y de su organización, porque los líderes empezaron a desechar la palabra y a decir: no hay que hablar tan fuerte, no hay que hablarles la verdad, hay que andarles con paños de agua tibia a la gente. Y es cierto, la predicación no es un insulto, ni hay que insultar a nadie. No hay necesidad de tratar mal a nadie, pero sí hay necesidad de que se nos diga la verdad a nosotros. Los que queremos entrar al cielo, queremos oír la verdad. Levante su mano y bendiga a Dios. Esa flojedad en la enseñanza dentro de las congregaciones, y que entre otras cosas se comienza a ver esa flojedad dentro de muchas congregaciones de la misma obra del movimiento misionero mundial. Mi pelea en el sitio donde Dios me tiene no es con los del movimiento misionero mundial, porque allí el que no anda según la regla divina se tiene que ir. La pelea allí es con otros. Con otros que tuvieron el fuego del Espíritu, que tuvieron la palabra de Dios en las manos, que tuvieron la gloria de Dios en sus vidas, pero que hoy lo dejaron, que hoy han desechado esta palabra y que Dios se ha enojado contra ellos. Esa es la pelea.
como le decía esta mañana, en algunas ocasiones han llegado al templo donde soy pastor por la gracia y la misericordia de Dios líderes de otras organizaciones a esperarme allí en la puerta de la oficina desde la mañana con malas intenciones, y no son ni pandilleros ni pecadores declarados, sino pecadores dentro de las filas del evangelio, que les ofende cuando se les habla la palabra. Como tenemos una cadena de radios que predicamos la palabra por todos los medios, cadena de televisión, por varios canales, entonces la gente oye y va donde sus pastores y le dice: mire, lo que nos enseñaron, lo que yo oí anoche, contradice lo que aquí se hace, y se forman esas batallas. Levante su mano y dale gloria a Dios. La gente sale huyendo y se va a buscar donde están aquellos pastores que hablan la verdad y están dejando a un lado a los flojos, a los mentirosos, a los cobardes, y se están quedando sin gente, y la gente se está yendo a buscar la verdad. Dele gloria al Señor. Hay un falso concepto que si se habla la verdad, la gente se va a sentir y se va a ir. Déjeme decirle una cosa. ¿Sabía usted quién se va de una iglesia cuando se enseña la verdad? Se van los cabros, los camuros. Por allá se le llaman peligüeyes. Esos no aguantan porque no son ovejas. Las ovejas jamás se van de una congregación porque se les enseña la verdad. ¿Sabe por qué se va una oveja? Porque va, está viendo malos testimonios, está viendo cosas que no sirven, salen huyendo, se van las ovejas. Así que si usted ve mal testimonio en la iglesia donde se congrega, ve cosas que no están de acuerdo con la palabra, ¿qué hace ahí? Yo no sé qué está haciendo. Si el pastor se volvió un pecador o un cómplice, ¡huya! Por eso es que por allá no me quieren. ¿Sabe quiénes me quieren? Los que aman a Dios. Los que están dentro de la iglesia pero son del diablo son nuestros enemigos, y tendrán que seguirlo siendo mientras se siga predicando esta palabra, porque Dios nos pedirá cuenta. Levanta tu mano, hermano. Dale gloria al que vive. Yo no sé si usted se da cuenta de lo que está aquí escrito, pero esto es terrible. Porque el Señor dice: por cuanto desechaste esta palabra, como ya no le gusta. ¿Se acuerda que hay una parte en la Biblia donde el Señor estaba terminando de predicar, o terminó de predicar uno de aquellos mensajes? Hermano, por eso yo lo quiero ver a él. Mire, yo cuando veo a un predicador de aquellos valientes, yo quisiera estar ahí de ayudante de él. Pero cuando veo a un predicador cobarde, me dan náuseas. Dan ganas de salir huyendo. Porque mi Señor fue un
hombre, como hombre de verdaderos pantalones, valiente. Aleluya. Él verdaderamente fue un hombre de carácter, no un afeminado como lo pinta la religión tradicional. No, fue un valiente en todo el sentido de la palabra. No le temió a la muerte, a la persecución, al hambre, al sepulcro, a la cárcel, a nada. Y a él no lo llevaron al Calvario, él fue voluntariamente. Aleluya. Y sabe que en una ocasión, cuando mi Señor, mi pastor, el pastor eterno, terminó de predicar un mensaje de aquellos que se mandaba a mi Señor, ¡ja!, empieza la gente a pararse y a irse, y él a mirarlos. Desfilaron todo el grupo de cobardes. Cuando volvió a mirar a los discípulos que estaban allí, a sus allegados, estaba el uno diciéndole al otro: si este no cambia, si este Jesús no cambia sus mensajes, yo también me voy. Y el otro dijo: pues yo ya estoy en el camino, yo sí me paro y me voy. Y se pararon, y el Señor dijo: ¿queréis iros vosotros también? Ya iban de camino, ya iban, pero el Espíritu Santo vino y tocó a aquel Pedro, impulsivo de carácter, fuerte y tosco, y le dice: terco, ¿para dónde te vas? Te estás como embruteciendo. No sabe que te engañaron los fariseos, los saduceos, te engañaron, y te vas a ir a buscarlos otra vez. Y entonces esa presencia gloriosa lo hizo darse vuelta, y se vino y le dice en la cara al Señor: ¿a quién iremos, maestro? Es que no tenemos para dónde coger. Es que solo tú tienes palabras de vida eterna. Puede bendecir a Dios, hermano. ¿Sabe usted lo que significa eso? Palabras de vida eterna. Las palabras que tenían los fariseos eran de vida temporal. La palabra del predicador flojo, acomodado, es una palabra mezclada con salamería, con hipocresía. Es una mezcolancia de cosas, de falsedades. Porque quiere ganarse la persona, quiere tenerlo ahí, aunque esté engañado. Quiere echarle la señal de la cruz, aunque vaya para el infierno. Si se goza, dele gloria a Dios. Pero la palabra que viene del Señor, del cielo, produce vida eterna. Es la única que produce vida eterna. Es la palabra que viene del cielo. A su nombre, gloria. Lo demás, los efectos son temporales. Y tal vez haya un retórico predicador muy refinado, muy diplomático para hablar, muy refinado, y lo único que cause es una sensación de querer estar ahí, pero en el interior
de la vida de la persona sabe que está perdida. Debe decirle algo, que muchos creyentes que yo he tenido la oportunidad de encontrar, hermano, dicen: mire, yo sé que allí las cosas están mal. Yo sé que el pastor que tenemos en la iglesia anda mal. Yo sé que ahí es, todo está de cabeza, pero yo lo amo tanto. Por eso fue que el Señor dijo: el que ame más a padre, madre, mujer, hijos, tierras, casas, más que a mí, no es digno de mí. Uno no debe estar en una iglesia por sentimentalismo. Ay, es que yo lo amo. Me contaron que tiene 5 mujeres, pero ¿qué me importa? Pobrecito. Necesita la número 6. Y ahí están. Ahí están. Importa que la gente le pruebe lo contrario. Si Judas resucitara, tendría una mega iglesia en este tiempo, porque era astuto y ladrón. Y hay gente que lo sigue. Pero nosotros hoy, hermano, hoy, en este tiempo que vivimos, debemos examinar, como decíamos uno de estos días en un mensaje, hay que examinar los frutos que tiene esa persona. Que cuando se pare al frente el ministro de culto, la congregación diga: gloria a Dios, porque se paró un hombre de testimonio, un hombre santo. Y no que la gente esté allá desde la silla diciendo: ah, ahora ya le van a entregar el tiempo al ladrón, al tramposo, al estafador. Terrible, hermano. Terrible, terrible, terrible, terrible. Poder en la sangre de Cristo. La palabra que viene del cielo es difícil darla. Es un compromiso con el cielo, no con el hombre. Y la palabra que viene del cielo es la única que va a producir vida eterna en los que la oyen. Escuche, esa palabra que viene del cielo, que no mira primos, ni mujer, ni hijos, ni padre, ni madre, ni amigo, sino que viene del cielo. Esa palabra produce efectos poderosamente grandes. Esa palabra produce cambios por dentro y por fuera. Usted ve que el evangelio se ha proliferado en la tierra, y la mayoría de las grandes congregaciones de miles de personas, no hay frutos. Hermano, el país donde yo vivo, hay iglesias de 15, de 18 mil miembros, que cuando van a salir del culto tienen que venir varias patrullas a detener el tránsito. ¿Usted sabe lo que es salir 18 mil personas de un lugar? Si se tranca el tránsito cuando sale, salimos nosotros por ahí, que somos unos poquitos. ¿Usted ve cómo se pone aquí trancado, y el uno pita y el otro pita? Y ¿cómo será que aquí fueran saliendo 15 mil gentes? Pero eso no es una iglesia, eso son montones de iglesias, mega iglesias, que ya no caben en las ciudades, han tenido que irse por allá a las afueras. Pero ¿cómo vive esa gente?
no hay cambio ni por fuera, ni por dentro, ni de ninguna manera. Son cristianos de conveniencia y son realmente el estorbo de la tierra, porque los pecadores piensan que ese es todo el evangelio. ¿Por qué la gente no cambia en esos lugares? ¿Por qué no se les ven cambios ni por dentro ni por fuera? Porque no hay palabra de vida eterna. Porque la palabra de vida eterna es una espada poderosa que hiere, que extirpa el tumor, que se penetra a los huesos, a los tuétanos, a la mente, al corazón, el alma, el espíritu. La persona es transformada. Y esa palabra que tiene vida eterna está siendo rechazada en este tiempo. Y no está lejos. Viene el día y está muy cerca cuando ya no podremos hablar de lesbianas, de homosexuales, cuando ya hay que aceptarlos como diáconos y como pastores. Y muchas congregaciones van a tener pastores un poquito desvirolados, descableados. Porque la palabra que produce vida eterna ya no se podrá predicar, ni la están predicando en muchos lugares. Por eso este tiempo es un tiempo desafiante y peligroso, y hay que predicar esta palabra. Por cuanto desechaste la palabra de Jehová, oiga, por haber desechado la palabra, este pecado será este pecado como grieta que amenaza ruina, extendiéndose en una pared elevada cuya caída viene súbita y repentinamente. ¿Han visto ustedes cuando termina de, cuando recientemente ha pasado un terremoto? Hay comisiones de las autoridades que van a revisar las casas, los edificios, y hay edificios que han quedado rajados desde arriba abajo y no pueden ser habitados. Porque cuando usted ve una casa que tiene las paredes rajadas, las vigas, los cimientos y todo se rajó, eso amenaza ruina, no se puede vivir ahí. Por cuanto desechaste la palabra, ese pecado de haber desechado la palabra verdadera vendrá como una pared coartada, rajada, que amenaza ruina, cuya caída viene súbita y repentinamente. Muchos están dejando el camino del Señor, y muchos han salido huyendo de lugares de iglesia donde se predica la verdad. Se van y dicen: me voy porque conozco una iglesia donde uno puede vivir como le da la gana y nadie le dice nada. Allí el pastor parece que fuera ciego y sordo, no ve ni oye. Y allá uno está tan bien que hasta tamal y chocolate le dan después de cada culto gratis. Cómase todos los tamales que quiera y los chocolates que quiera,
pero al cielo no entrará cosa inmunda que haga abominación y mentira, sino los que están inscritos en el libro de la vida, los que han lavado sus ropas en la sangre del Cordero de Dios. Dale gloria al que vive, hermano. Levanta tus manos, abre tu boca. Hermano y hermana, cuídese de rechazar la palabra. Si no le agrada la verdad, agáchese y dígale: Señor, ayúdame, yo quiero la verdad de Dios. Aleluya, aleluya. Porque mejor es que tenga un pastor vertical, valiente, y no que su pastor tenga fama de flojo. Es bueno que diga: allí no se puede hacer cualquier cosa, porque allí lo ponen a uno en el sitio. Y no que diga: no, allí no, allí sí. Mire, si uno no hace nada es porque no quiere. Hay que tener esta palabra en alto. Sigue diciendo: después de caerse esa pared, súbita y repentinamente, y se quebrará como se quiebra un vaso de alfarero que sin misericordia se hace pedazos. ¿Usted sabe las consecuencias que trae desechar la palabra de Dios? Desechar el consejo de Dios trae consecuencias terribles. Aleluya. Se hace pedazos, tanto que entre los pedazos no se halla tiesto para traer fuego del hogar o para sacar agua del pozo. Lo que Dios predice, lo que Dios profetiza, lo que Dios habla en forma profética es una destrucción, una caída repentina, sin ayuda de nadie. El libro de Proverbios, en el capítulo 1, la palabra de Dios nos dice lo siguiente: a su nombre sea la gloria. Dice el capítulo 1 del libro de Proverbios, versículo 24 al 26: por cuanto llamé y no quisiste oír, extendí mi mano y no hubo quien atendiese, sino que desechasteis todo consejo mío, y mi reprensión no quisisteis. Oiga las consecuencias: también yo me reiré en vuestra calamidad, y me burlaré cuando os viniere lo que teméis. Versículos 30 y 31: ni quisieron mi consejo, y menospreciaron toda reprensión mía. Comerán del fruto de su camino y serán hastiados de sus propios consejos. Muchos que han desechado la palabra de Dios, han desechado el consejo, han desechado la amonestación, han desechado la exhortación, han desechado
la disciplina, las llamadas de atención. Han desechado todo consejo. Han pensado burlar la palabra y burlar al Dios de la palabra. Pero la Biblia enseña que Dios no puede ser burlado. Y como Dios no puede ser burlado, sencillamente por eso muchos que estuvieron dentro de iglesias de sana doctrina por años, oyendo la buena palabra, pero desechaban, refutaban, eran como pelotas de caucho que donde se pega, rebota. El Señor los estaba controlando y los estaba viendo. Y el Señor estaba diciendo: yo me voy a burlar en su calamidad. A ese, a esa, aquel, aquel otro que ha rechazado mi palabra, se lo voy a entregar a una religión demoníaca. Y por eso muchos hasta han ido a parar en doctrinas visiblemente y totalmente de demonios. Y después que están allá, habiendo estado por años oyendo la verdad y rechazándola, porque hay gente que cuando oye el mensaje murmuran ahí en la mente. Yo no sé cuántos estarán murmurando hoy. Espero que nadie. Pero hay gente que rechaza y dice: eso es muy duro, eso así no se debe predicar, hay que traer otro tipo de predicadores. Yo no sé qué le pasa a ese hermano Samuel, que se va a traer en lo más lo que no sirve de por allá. Habiendo tanto predicador, hermano Samuel, con lengua con azúcar. Tanto predicador azucarado. Habiendo tanto evangelista payaso, que solo llegan a las congregaciones a hacer reír la gente. Que en lugar de salirle doliendo el corazón, le sale doliendo la barriga de tanto reírse. ¡Guau, guau, guau, guau, guau, guau! Ay, es que tenemos un predicador, pero muy chistoso. Por no decirle muy payaso. Y en eso se va pasando el tiempo. Y hay gente que cuando se habla la verdad, la rechazan ahí dentro del corazón. Y Dios, que escudriña el corazón y la mente. Y Dios, que dice: mis ovejas oyen mi voz y me siguen. Y como este fulano no es oveja porque no me sigue, rechaza mi palabra, refuta mi enseñanza, refuta mi consejo, se lo voy a entregar a una doctrina de demonios. Y de repente aparece el hermano que ya llevaba 3 o 4 años en una iglesia de sana doctrina, ahora con un maletín por la calle promoviendo la atalaya. Y diciendo que el hombre no tiene alma. Y cuando se encuentra algún hermano de la iglesia, le dice: ¡ah! Ahora sí conocí la verdad. Pobre infeliz. No sabe que la red del juicio le cayó y lo atrapó.
Cuando se encuentra con otro hermano, dice: ahora sí estoy creciendo en desgracia. Le dice al hermano: usted está perdiendo tiempo ahí. No, eso, vaya y se pone el 666. Mire, si los engañó un falso anticristo, ¿cómo será que aparezca el verdadero? Si se los arrastró un falso anticristo, porque de anticristo no tiene sino el nombre. Ese pobre no sabe ni para dónde es para arriba. Y arrastró con tanta gente de iglesias que asistían. ¿Por qué es, hermano? ¿Por qué, hermana? Por cuanto desechaste el consejo. Por cuanto llamé y no quisiste oír. Extendí mi mano y no hubo quien atendiese, sino que desechaste todo consejo mío, y mi reprensión no quisiste. También yo me reiré en vuestra calamidad, y me burlaré cuando os viniere lo que teméis. Levante su mano y bendiga a Dios. Bendiga a Dios. Qué bueno que hoy vinimos los que amamos la palabra. Aleluya. Aleluya. Qué precioso fue para aquellos cristianos que vivieron en aquellos avivamientos, hermano, de siglos pasados, donde algunos testifican que la gente se agarraba de las sillas pensando que iban descendiendo esa noche al infierno con esos mensajes. Si se asustan con lo que predicamos nosotros, yo deseara haber sido miembro de la iglesia de Juan el Bautista. Pero más del Señor Jesucristo allí. Que el Señor Jesucristo fue un hombre refinado, pero por su carácter de un predicador celestial, fue capaz de decirle a los fariseos: mira, ustedes son sepulcros blanqueados, son como una tumba que por fuera brilla, los azulejos, los baldosines, los ladrillos, pero por dentro están llenos de gusanos, lleno de pudrición, de inmundicia. Y eso se lo decía en la cara. ¡Qué bello! ¡Qué bello! ¡A su nombre! Ay, hermano, el rechazo de la palabra, el rechazo de la verdad, está trayendo un desconcierto en el mundo. El rechazo de la verdad.

dice la palabra, hermano? Libro del profeta Oseas. El que no lo puede encontrar está después del libro del profeta Daniel. Ahí cerquita. Dice el verso 6: mi pueblo fue destruido porque le faltó conocimiento. Porque le faltó ¿qué cosa? Conocimiento. Por cuanto desechaste el conocimiento. Esto está hablándole a los predicadores. Oiga, como dice, predicador que me oye. Y ojalá que me oigan otros a través de este canal de televisión y a través de la página web de esta iglesia. Por cuanto desechaste el conocimiento, yo te echaré del sacerdocio. Mire que no le habla al diácono, ni le habla al que se para en la puerta a controlar el orden, sino al líder de la iglesia. Porque somos netamente responsables de lo que pasa. Por cuanto desechaste el conocimiento, no se empapó de la verdad para decírsela al pueblo, para dársela al pueblo, y el pueblo se perdió porque no sabía. La ignorancia es atrevida. Y cuando uno no sabe, no sabe. Y el que no sabe es como el que no ve. Sencillamente. Desechaste. Mi pueblo se fue destruido porque le faltó conocimiento. Porque los que estaban puestos para enseñar el conocimiento, la verdad, instruir, corregir, exhortar, dirigir al pueblo, rechazaron el conocimiento. Y entonces, como rechazaron el conocimiento, el Señor dice a través de este profeta: yo te echaré del sacerdocio. En otras palabras, yo te echaré del liderazgo. Yo te echaré. Y en otras partes de la escritura, el Señor dice: yo te quitaré mis ovejas. Te dejaré los camuros. A su nombre. A ver, todo el que es oveja, dale un gloria a Dios grande. Mira, hermano, cuando yo tengo que predicarle a ovejas, me emociono. Me emociono, de verdad que sí. Y no quisiera terminar, hoy tengo que terminar, porque algunos de ustedes viven lejos. Pero oiga esto, por cuanto desechaste, el pueblo se fue destruido porque no sabían qué hacer, no tenían conocimiento. Por cuanto desechaste el conocimiento, el líder desechó el conocimiento, entonces Dios lo echó del sacerdocio. ¿Y qué más dice? Y porque olvidaste la ley de tu Dios, también yo me olvidaré. Me olvidaré. Me olvidaré. ¿De quiénes? ¿De quiénes? De tus hijos. Muchos hijos de familia van a pagar las consecuencias. Por eso es que hay tanto hijo de pastor destruido y descarriado. Por eso, por falta de enseñarle, y falta de corregir, y falta de instruir.

pueblo, el pueblo se pierde. Y como se pierde el pueblo, entonces el Señor dice: yo me voy a olvidar de los hijos de ese hombre. Es como una maldición que se transfiere. Qué terrible. Y termino con esto. Primer libro del profeta Samuel, capítulo 15. Dice la palabra, primer libro del profeta Samuel, capítulo 15, versículo 23. Al nombre del Señor sea la gloria. Aleluya. Versículo 23 del capítulo 15. Porque como pecado de adivinación es la rebelión, y como ídolos e idolatría la obstinación. Por cuanto tú desechaste la palabra de Jehová, Él también te ha desechado para que no seas rey. Versículo 26. Y Samuel respondió a Saúl: no volveré contigo, porque desechaste la palabra de Jehová, y Jehová te ha desechado para que no seas rey sobre Israel. ¿Qué piensa hacer usted? Alguno de los que me oyen piensa desechar la palabra y vivir al darle la espalda al Señor. ¿Cuántos de los que me escuchan desean o han anhelado o han pensado descarriarse, no seguir el camino del Señor? Yo no sé si alguien vino hoy por última vez y a lo mejor dijo: voy a ir al último culto, pero ya no quiero volver, porque la gente que se congrega ahí me han hecho daño, Dios me ha hecho daño, ya no quiero saber de Él nada. Pero déjeme decirle que nadie nos hace daño. Nadie, pero nadie podrá dañar su vida ni mi vida. ¿Sabe quién la daña? Usted y yo. Nadie podrá dañarnos. Nadie te podrá hacer frente en todos los días de tu vida. Si Dios conmigo, ¿quién contra mí? Dios condenará toda lengua que se levanta contra mí en juicio. Esa es la herencia de los siervos de Dios. Nadie podrá hacernos frente en ninguno de los días de nuestra vida. El único responsable de la vida es usted y soy yo. Si le servimos a Dios, nadie podrá arrancar un cabello de la cabeza sin el permiso de Él. Somos una propiedad privada. Nadie puede traspasar esa propiedad. No piense que las cosas se han acabado, se han dañado, que todo va de mal en peor. Es cierto, en el mundo, pero hay un remanente en la tierra que espera al Señor, que va a batallar contra viento y marea, contra el infierno, levantando en alto esta palabra verdadera y poniendo en alto el nombre.
nombre de Dios. Póngase de pie, hermano, levante sus manos. Y si alguien ha sentido ese rigor de esta batalla y ha sentido que la fuerza le quiere faltar, Dios quiere fortalecerlo hoy en este altar. Este altar está abierto. Si usted ha sentido que las fuerzas están disminuyendo, no te vayas a quedar tirado en el camino. No te quedes tirado en el camino. Aunque pase por las aguas, no te anegarán. Aunque pases por el fuego, no arderá en ti. Aunque vengan las pruebas y las luchas, no te vencerán. No te vencerán. Dios está aquí esta noche. Si hay alguien de su familia que ha desechado la palabra, usted ha visto las consecuencias terribles. Afirme sus pies. El que piensa estar firme, mire que no caiga. Asegúrese esta noche. Dios lo trajo para hablarle, para alertarlo. Si hay amigos suyos, compañeros de la iglesia, que han aflojado, que están aflojando, usted afirme sus pies.

unas vidas que vienen a buscar al Señor. Si hay alguien más que no tiene a Cristo en su corazón y desea esta noche arrepentirse de sus pecados y venir a Cristo, aquí puede pasar también y vamos a orar por su alma, por su vida.

Padre, mira a estos que han venido al altar esta noche. Clama, hermano. Clama a Dios. Que Dios afirme sus pies. Que Dios afirme su espada. Que Dios afirme su corazón. Sin Dios no podrás caminar.

Señor, fortalece estas vidas. En el nombre de Jesús, reprendo toda obra del infierno, toda plaga, toda enfermedad. Se va de los cuerpos esta noche. Ponga su mano sobre su cabeza si está enfermo y crea. Toda dolencia sale, se va de los cuerpos en el nombre de Jesús. En el nombre de Jesús es libre, libre por la palabra, libre por la sangre de Cristo. Por la llaga de Cristo fuimos curados. Señor, toca estas vidas. Espíritu Santo, ahí está el Espíritu Santo. Ahí está el Espíritu Santo. Ahí está, en el nombre de Jesús. Ahí está el Espíritu Santo, fortaleciendo sus manos, su corazón, su mente, su alma. Recibe. Usted que está en la silla, levanta tus manos. Recibe la bendición. Recibe la fuerza. Declara la victoria, hermano. Declara. Declares en la línea de los valientes. Línea de los valientes. En el nombre de Jesús. Declaro libertad, victoria. Por el nombre de Jesús. Por el nombre de Jesús. Aleluya. Levanta esas manos, démosle gracias a Dios. Gracias. Gracias.

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0: La gente está agradecida, poderoso Dios, de haber conocido al Señor. Nunca falta una alabanza en sus labios. Así que Dios le guarde, Dios le bendiga. Gloria a Dios.
1: Sido para contigo, para conmigo, alabado sea Dios, y más que eso se merece, más que una alabanza, se merece, poderoso Dios, que vosotros le entregamos vuestro corazón, vuestra mente, vuestros pensamientos, alabado sea Dios en esta hora, que tú le entregues tus pasos, alabado sea Dios, que tú le entregues tus pensamientos, que tú le entregues tu corazón, alabado sea Dios en esta hora, tú quieres ver días buenos, alabado sea Dios, entrégate, poderoso Dios, en el seno del Señor, tú quieres ver días buenos, poderoso Dios, entrégate en cuerpo, alma y espíritu a Él, poderoso Dios, y Él hará, alabado sea Dios en esta hora. Qué lindo es Jesús. Ay, mi alma te alaba. Qué lindo eres, Dios amado. Recibe la alabanza. Recibe la alabanza, Dios amado. Recibe la alabanza, Dios amado. Tuya es la gloria. Tuya es la gloria. Tuya es la gloria. Tuya es la gloria, Dios amado. Tuya es la gloria. Recibe esa alabanza, Dios mío. Mi alma te alaba, Jesús. Prepara esas mentes, esos pensamientos, esos corazones, Dios amado. En esta hora, en el nombre de Jesús. Prepara esos corazones en esta hora. Porque polvo somos, Dios amado. La llanza que maloja y temblamos a tu presencia. Prepara esos corazones en esta hora. Gustaría, Anastaraya, soja.

0: Padre, Dios mío, todo lo que está impidiendo de ganar, que tú te muevas en la mente, que tú te muevas en los corazones, que tú te muevas en los corazones y en la vida, Dios mío. Rindo toda oposición en el nombre de Jesús, por el poder de la palabra, sanaya, porque donde está el Espíritu Santo, viva, suita, hay libertad para adorarte, libertad para glorificar tu santo nombre, Rey de Gloria. Ay, papá, recibe la gloria. Recibe la alabanza, mi alabanza, la alegría. Qué lindo es Jesús. Toma lugar, Dios mío. Haz como tú quieres. Haz como te haya, se ella, ay, ay. Haz como te place. Recibe la gloria, Jesús. Espíritu Santo, tú que haces la obra redentora. Séate, Dios amado, ahí en las mentes, los pensamientos, los corazones, suple esa necesidad en este día, Dios amado. Tu siervo inútil se ve encargar, mi buen Dios, de darte toda la gloria y la honra.
1: Gracias por tu palabra, mi buen Dios.
0: Le pido, Espíritu Santo, que mientras prediquemos tu palabra, me vuelve usted liberto, usted restaure, usted sane, usted levanta el caído, Dios amado, usted conforte las vidas, Dios amado, que ninguna vida salga, Dios mío, Padre, como llegó, como entró a tu casa, Dios amado, que tú salgas, Padre de la gloria, que estas vidas y estos corazones salgan transformados, igualmente sus mentes, Dios amado, que tú te lleves sus cargas, Dios mío, que usted rompa toda cadena, toda atadura, toda ligadura, mi buen Dios, que el enfermo sea sanado, Dios amado, Dios mío, Padre, que el que está de mi salga fortalecido, Dios mío, que el que está caído se levante en el nombre de Jesús, por el poder de tu palabra, Dios amado, en esta tarde, Dios mío, mi alma te alaba, Jesús, que usted, Dios mío, pudre el yugo, Dios amado, a causa de tu unción, Dios anda, sanaya, a causa de tu unción, Dios mío, Padre de la gloria, donde está tu Espíritu Santo, hay libertad, Dios mío, Padre de la gloria, tu siervo inútil se ve encargar, mi buen Dios, de darte toda la gloria y toda la honra, mi buen Dios, porque solamente tuya es, Dios mío, solamente somos la voz que clama en el desierto, Dios mío, llevando las buenas nuevas de paz, Dios mío, para que el hombre se arrepienta, Dios mío, antes de tu avenimiento, Dios mío, anda, suita. Padre, que este maná, que esta medicina, que este ungüento llegue hasta los huesos en esta tarde. Ay, Dios mío, qué lindo eres, Dios mío, que llegue, Dios mío, Padre, a penetrar hasta el alma en esta tarde, Dios. Ay, azuelo, ostanaya, suita, que el que le hace falta salvación le encuentre, Dios mío, que se halle contigo en este día, sanaya, que el que necesita reconciliarse lo haga, para la gloria de tu nombre, suelo, y sella, vaya, que el que esté falto se rienda viento de ti, Dios mío, que hoy tome la decisión. Porque mientras haya vida y esperanza, Dios amado, doy toda la gloria y toda la honra. Amén, amén y amén. Dígale que está lo suyo, ¿de qué lado tú estás? Dile, Barú, ¿de qué lado tú estás? Pero ahí dice, Barú, ¿de qué lado tú estás? Barú significa bendecido, alguien que está bendecido por Dios. O sea, si hay alguien que está bendecido por Dios, es que debería de estar del lado de Dios. Debería de estar del lado del Señor. Pero qué situación terrible la de Barú. Un hombre que se compenetró poderoso Dios con el profeta Jeremías. Y dice que Dios toma a Jeremías poderoso Dios para advertir a Judá, poderoso Dios, alabado sea Dios, que si no se volvía a Dios, alabado sea Dios, en esta hora Dios mismo lo había plantado y lo había edificado, y Dios mismo se iba a encargar de arrancarlo y de destruirlo. O sea que antes de que llegara, poderoso Dios, el asolamiento, alabado sea Dios, Dios

sea, la luz estaba cerca, tan cerca del profeta Jeremías. ¿Y quién más cerca

biblioteca bíblica que Barún creció ante la alta jerarquía, aún de los escribas fariseos y de los consejeros del rey. Era alguien que estaba muy cerca, poderoso Dios, de los consejeros, alabado sea Dios, de aquella nación Judá. Un hombre también, alabado sea Dios, mi alma te alaba, Jehová, que

Porque Dios escudriña tu mente, mi pensamiento y vuestro corazón. Dios sabía que aunque Barú estaba

bien, pero

0: del mundo en su vida.
1: Aleluya, gloria a Dios, aleluya.
2: Santo tú eres.
0: O sea, que Dios estaba escudriñando la mente, el pensamiento y el corazón de Barón al lado de Jeremías. Yo que era el secretario de Jeremías. Yo operaba poderoso Dios, secretario de Jeremías.
3: Bendito Dios.
2: Gloria a Dios.
0: Ya nadie puede esconderse de Dios.
2: Amén.
0: A veces nosotros nos burlamos nosotros mismos. A Dios no hay nadie que lo burle. Dios conoce de qué lado está nuestro corazón. Dios conoce cuáles son vuestros intereses. Hasta nadie haría más.

terrenal. Alábalo. Alábalo que te sepa. Y los varones de estos tiempos son así. Alabado sea Dios en esta hora, que sabemos de que Cristo viene, de que

I hope. Judá y tú buscando grandeza, porque buscar grandeza es buscar lo tuyo propio. Y el Señor dice, poderoso Dios, poner a mirar en las cosas de arriba y

Ya será

0: hablando de lo que se esconde dentro del corazón.
1: Amén.
0: O sea, ¿a dónde usted y yo estamos invirtiendo vuestro tiempo? Es sencillo. ¿Dónde estamos invirtiendo vuestro tiempo? Las cosas no están siendo malas porque Dios quiere. Es que el hombre no permite. Usted dice ser bendecido o maldecido,
2: alábalo.
0: Usted es el que puede tomar la decisión, alabado sea Dios, de caminar por senderos que agradan a Dios y por senderos que agradan a Dios. Usted es el que tiene selección. Pero ¿sabe cuál es el problema? Que el hombre no guarda su corazón. El hombre

Así ha dicho Jehová Dios de Israel a ti, oh varón. Tú dijiste, ay de mí, porque ha añadido Jehová tristeza a mi dolor, fatigado estoy de gemir y no ha hallado descanso. ¿Por qué? Mira el 5. Y tú buscas para ti grandeza, no la busques. Porque aquí que yo traigo mal sobre toda carne, ha dicho Jehová. Pero a ti te daré tu vida por botín en todos los lugares donde quiera que vayas. Mira lo que dice el 4. Así le dirás, ha dicho Jehová, he aquí que yo arranco y destruyo a lo que edifiqué, y arranco lo que planté, y a toda esta tierra. Mira, si la advertencia de Dios comenzaba desde el capítulo 6. Jeremías 35, 34, alabado sea Dios, y por ahí para arriba sigue las advertencias de Dios. Alabado sea Dios, ¿sabe cuánto tiempo llevaba Barú escribiendo las profecías por los labios poderosos de Jeremías para llevárselo a los consejeros del rey? Alabado

0: el cielo no puede ser mayor que su Señor.
1: Vive Cristo.
0: En mi querida madre, rásquese con una alabanza. Rásquese bien rascado con una alabanza. Mira, hay gente que dice como varón, no quiero estar al lado de un gran profeta. Gente que dice, quizá, wow, quiero estar en una iglesia que predique de verdaderamente palabra de Dios. Hay gente que dice, wow, quiero estar en una iglesia de fuego. Anda, suita, dígame. Hay gente que dice, wow, quiero estar en una iglesia de poder, una iglesia pentecostal. Hay gente que dice, wow, quiero estar en una iglesia evangélica. Que lo caiga fuego, que lo caiga en la esquina, que lo caiga en dones espirituales fluyendo. Alabado sea Dios. ¿Para qué te pregunto? Alabado sea Dios en esta hora. Si tu corazón no está al lado de la vida de Dios, sanaya, suita. Si tu corazón verdaderamente no está inclinado de lo que Dios te ofrece, de que vale estar en un lugar que tú desees, que tú ignores, pero tu corazón tiene otro deseo o está de otro lugar. Cuando usted alaba a Dios, usted siga alabándolo por meses hasta que venga Cristo, porque esto va a seguir apretando. Suita, alaya, suala, y aquí amar. Porque para esto se busca a Dios. Por eso hay que afirmarse en estos tiempos.

0: parte lejos.
1: Gloria a Dios.
0: Gente que dice, wow, quiero estar al lado de un gran líder. Lo mismo le

alguien que me ayude a mantenerme. Tú se los pones. Pero en el momento cuando tú te encuentras solo, tú eres quien demuestra delante de los líderes que Dios está puesto. Puede alabar, por favor. Lo puede alabar porque te seca. Hay gente que dice, bueno, yo quiero un buen maestro, yo quiero alguien que me edifique, yo quiero alguien que me enseñe, yo quiero alguien que Dios ponga delante de mi vida, que a Dios siempre sea la gloria. Dios es el que da el crecimiento y Dios es el que siembra, Dios es el que hace todo. Vosotros somos los colaboradores de Dios, alabado sea Dios, instrumentos, los utensilios de Dios, alabado sea Dios. Pero hay gente que anhela, poderoso Dios, estar puestos al lado de personas que los pueda ayudar a crecer. Poderoso Dios, mi alma te alaba, Jehová, a ser capacitados, instruidos. Pero yo me pregunto en esta hora, hay gente que lo tienen, hay gente que tienen buenos líderes, hay gente que tienen buenos mentores, hay gente que tienen buenos tíos, alabado si te atreven en esta hora. Pero eso es

0: sonrigía. Como varón, ay de mí que estoy en esta aflicción, en este dolor, en esta fatiga y no hallo descanso. Porque tienes la palabra, pero no te fortaleces en ella.
1: Gloria a Dios. Eso es.
0: Pero usted sabe cuánta la gente carga la Biblia. Usted sabe cuánta la gente se congrega en una iglesia, pero no padecen por esto. ¿Lo puede hablar? Pero padecen por una necesidad. Padecen cuando le falta el dinero. Padecen cuando le falta el trabajo. Padecen cuando

0: en la palabra, pero su corazón estaba lejos de la verdad.
1: Poderoso Dios, aleluya.
0: O sea, eso a mí me habla de fingimiento.
1: Gloria a Dios.
0: O sea, y en medio de la queja, alaban. O sea, Barú tenía queja. Entonces, los Barú de estos tiempos, tú los puedes identificar. Siempre se andan quejando. Con la mejor profecía de Dios, suita. Con la palabra, ay Dios mío, siento a Dios aquí. Con la mayor profecía. Y andan quejándose. Pastor, pero ¿cuál es la causa y efecto de que Barú se quejaba tanto? Una, su corazón no estaba inclinado a Dios totalmente. Eso es un problema que yo debo identificar en mi corazón en esta tarde. ¿De qué lado está mi corazón? ¿Sabes lo que? Cuando Dios comienza a exigir y Dios comienza a procesarte, yo puedo entender basado en la Biblia que hay procesos que producen bien. Pero hay gente que cae en la palabra, pero quieren alcanzarlo de la tierra. Venga a la hora, por favor. Hay gente que quiere hallar a Dios, que quiere buscar a Dios, alabado sea Dios, pero quieren las canastas, alabado sea esta hora. Quieren las canastas llenas de panes y de peces. No quieren hallador de la vida, hello.
1: Gloria a Dios. Gracias, Jesús.
0: Un tipo de barro en estos tiempos quiere pan, quiere alimento, quiere casa, quiere sustento, quiere carro.

0: Por eso decía, ay, ¿qué será de mí?
1: Gloria a Dios. Santo eres Dios, aleluya.
0: Un tipo de varón en estos tiempos es que debe vestir. Quien me ha de su

Mira, la gente se acomoda, la gente se amoldea, la gente poderosa, Dios se acomoda bien lindo por fuera, recogen una Biblia, la cargan debajo del brazo, y cualquiera dice, wow, que siervo y que sierva, es profeta, wow, ese es el

casa de Dios. Son los consejeros también. ¿Usted sabe qué manifestaba en el corazón Baruch? Quería hacer y deleitarse en tomar decisiones por encima de lo que Dios hablaba a través de Jeremías. ¿Usted sabe cuánta gente en medio de un mensaje, una predicación como ahora mismo, están dudando de esto? Están acercando en contra de esto, contendiendo con lo que Dios ama. Alaba. Porque ellos tienen su propio conocimiento, sus propios ideales, sus propios razonamientos por encima de lo que Dios ha establecido antes de la fundación del mundo. A ti te digo, Baruch, por eso estás afligido y no hayas descanso. A ti te digo, Baruch, por eso estás afligido. A ti te digo, Baruch, por eso no haya descanso. A ti te digo, Baruch, poderoso Dios, por eso a veces no puedes levantarte, porque no quieres rendirte a los pies del Señor,

un impaciente. Creo que aquí hay gente desesperada y impaciente, cerca de un gran hombre de Dios. El Dios lo enseñó a abrir aflicción, a abrir quebranto y a afligirse por causa de Dios. O sea, que Baruch sentía la aflicción de Jeremías. Sentía el dolor, sentía la cárcel, sentía la persecución. Cuando comenzaron a perseguirlo, Dios los preservó. Alábalo. Porque los consejeros del rey sabían la nacionalidad y sabían, poderoso Dios, del linaje y de dónde verdaderamente había nacido en la sociedad para un poderoso Dios, y él fue confrontado. También el rey, los consejeros del rey, en cierta ocasión confrontaron a Baruch. ¿De qué lado entonces tú estás? De nosotros, de Jeremías. A veces son así, confrontado con los hombres, confrontado con las pruebas, confrontado con los procesos. Son el tipo de gente como Baruch que titubean, porque añora poderoso Dios los privilegios de la alta sociedad. El tipo de Baruch añora poderoso Dios la alta jerarquía, un lugar posicionado, un lugar poderoso Dios de grandeza. Entonces tenemos un Dios que sabe corregir. Tenemos un Dios que sabe

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